0: tardes, buenas tardes, buenas tardes. ¿Cómo están?
1: Te pasaste de
0: una. Vamos a saludarlos a todos.
1: Te pasaste de una. Buenas tardes.
0: Buenas tardes, buenas tardes, buenas tardes, buenas tardes. ¿Cómo estás, Connie Ciordia?
1: Yo muy buen, digo bien. ¿Y tú?
0: Bien también. Muchos problemas para el Club Rayados del Monterrey para llegar a Chicago, Illinois.
1: ¿Ya llegaron o no?
0: Ayer les mandaron un avión que carcacha.
1: Hey.
0: Que no jaló, unas fallas ahí. Tuvieron que irse hasta hoy, a eso de las 11 de la mañana.
1: ¿Y a qué hora llegaron?
0: Llegaron por ahí de las 4 de la tarde.
1: Pues está bien.
0: A la ciudad de Chicago. Y ahorita hace 10 minutos era hora que todavía no han podido salir del aeropuerto.
1: Ay, ¿y ahora por qué?
0: Ahora están atorados ahí, no sé cuál sea
1: visas,
0: la situación.
1: ¿Los van a regresar?
0: Si sea, ¿cómo se llama? De visas.
1: Uh-huh.
0: O si sea de tráfico. Y tienen el entrenamiento programado a las 7 de la noche, o sea. Ya ahorita, porque ahí están a una hora más.
1: Uh-huh.
0: Entonces, qué desorganización de la Leagues Cup.
1: ¿Quién siempre, es el responsable ahí? Siempre, ¿las dos ligas?
0: Siempre con problemas de logística, pero siempre contra los equipos mexicanos.
1: Ya. O sea, ¿pero quién es el responsable? ¿Las dos ligas o la liga de la MLS?
0: Yo creo que las dos ligas deben de tener.
1: Porque el que debe estar al pendiente de la supervisión esta parte es la Liga Mexicana.
0: La Federación Mexicana.
1: ¿Verdad? Digo.
0: La parte que le corresponde a la Federación Mexicana, me imagino que la MLS y la Federación Mexicana deben de tener.
1: Están coordinados.
0: Estar coordinados. Debe de haber una área y gente de los dos organismos coordinando todo eso, ¿no?
1: Pues yo digo.
0: Y hasta el momento era, pues, muchos problemas para que Rayados pueda llegar a hacer su plan. Ya no pudo entrenar allá.
1: Ya.
0: La idea era nada más pues, ya reconocer la cancha y pues, la conferencia de prensa obligatoria que tienen que dar.
1: Sí.
0: Y hasta el momento estaban con esa. Con esa situación para el día de mañana, yo te iba a preguntar, no sé, en la puginarración, ¿cuál partido vieron? ¿Si se enfocaron al de Tigres o también vieron el de Rayados?
1: No, estaba en la pantalla,
0: sí.
1: Estaba el de Tigres.
0: Ajá.
1: Y en las sub pantallas, o sea, los celulares y la aplicación acá de. ¿Cómo se llama esa que tienes ahí, la grandota?
0: Uh-huh.
1: Ahí estábamos llevando el partido de Rayados.
0: Ok.
1: O sea, teníamos solamente una pantalla y solamente un partido, que era Tigres.
0: Sí.
1: Y en el iPad y en los celulares estábamos viendo el partido de Rayados. O sea, al mismo tiempo estábamos siguiendo los dos equipos.
0: Ok. Uh-huh. Entonces, en el partido de Rayados,
1: sí.
0: ¿Qué hizo mal? ¿Qué dejó de hacer? ¿Qué no hizo Rayados, concretamente Matías Almeida, para dar el partido que dieron ante León y que les costó la derrota?
1: Y mira cómo son las circunstancias.
0: Ajá.
1: Un equipo de Tigres que al final, no sé si hubiera ganado o empatado o perdido, si le anotan el penalti, eso nadie lo va a saber nunca.
0: Sí.
1: Pero le estaba jugando mejor el Atlante a
0: sí.
1: Tigres.
0: Yo estoy.
1: ¿Ok?
0: Sí.
1: Bien.
0: Yo estoy en que anota el penal Atlante y no se levantaba.
1: ¿Y quién sabe? No sabemos. A lo mejor hubieran empatado, no lo sabemos. Uh-huh. Eso nadie lo va a poder saber nunca.
0: Uh-huh.
1: Lo que sí sabemos es que al final Tigres logra la victoria jugando contra 10.
0: Sí.
1: Del Atlante.
0: Contra.
1: Y Rayados no logra empatar jugando contra 10 de León.
0: Uh-huh.
1: Esa es la realidad.
0: Sí.
1: Un equipo que aquí, pues, y tanto a nivel nacional, a Rayados se le ha elogiado por ser un equipo espectacular, goleador, con un potencial ofensivo impresionante. Sí. Eso es lo que ha dado a conocer la actuación del equipo de Rayados. Acababa de golear al Juárez, le metió 6. Sin embargo, ahora no pudo con 10 jugadores del equipo León.
0: Pero yo, aparte,
1: sí.
0: No vi la línea de 5.
1: No.
0: Este.
1: Creo que él está confiando ya más en que con lo de arriba puede tener para ganar los partidos. Y cuando venía haciendo las cosas bien, jugando con línea de cinco. Es más, jugando con la línea de cinco en el fondo,
0: sí,
1: también hacía la línea de cinco arriba.
0: Sí.
1: Y eso lo hacía un equipo muy poderoso. Pero ahora resulta que no lo sacó así.
0: Exactamente.
1: O sea, y dices tú, bueno, ¿qué onda? ¿De qué se trata esto, no? ¿Es soberbia?
0: Pues no sé si sea soberbia o fue...
1: O es mucha confianza en lo que hace.
0: O fue una especie de guardar...
1: ¿Guardar?
0: Guardar por para el partido del de mañana.
1: ¿De veras?
0: A lo mejor sintió que el rival lo iba a spoilear, a espiar, porque Monterrey no jugó a nada.
1: ¿Por eso?
0: Monterrey jugó, ¿sabes la cantidad de centros rutinarios,
1: sí,
0: predecibles, y luego todavía, para acabarla, mal efectuados, que dio Rayados? ¿Eh? Aburrió a los centrales del equipo León, man, con centros y centros y centros y centros.
1: ¿Y León no jugó con la línea de cinco?
0: León no me percaté, la verdad.
1: Ok.
0: Pero...
1: Yo sí vi un movimiento de línea de cinco con el equipo León.
0: Ajá.
1: Como lo que estaba haciendo el Atlante. Línea de cinco y no pasaba nada con Tigres. Nada, nada, nada.
0: Uh-huh.
1: Hasta que vino la reacción que fue el penalti.
0: La detonación.
1: La detonación ahí... del cambio emocional.
0: Ahí,
1: el Atlante se cae. Y el otro equipo agarra vida.
0: Y el equipo agarra vida, la gente despierta, ya estaba apagada.
1: Y luego cae el gol y bueno, ya se ve lo demás, sí, ¿no?
0: Exactamente.
1: Pero bueno, así las cosas. Ahora, Tigres aún ganando solamente subió un escalón. Del 16 subió al 15.
0: Sí, porque casi todos se movieron igual, ¿no?
1: Los únicos que se quedaron y siguen atascados ahí abajo es Juárez y Santos.
0: Así es.
1: Y ahora va Tigres contra Santos, de visita.
0: Sí.
1: Un equipo que no ha ganado ningún punto. Es el momento que pueda agarrar una racha Tigres. Fíjate, tiene a Santos y luego recibe a Necaxa.
0: Uh-huh.
1: Ahí puede avanzar un poco.
0: Y si van a tres victorias y ya se mete otra vez.
1: Y si no le gana a Santos...
0: No, sí le tiene que ganar a Santos.
1: Bueno... Todo el mundo pensamos que es así. ¿Y si no?
0: No, sí le tiene que ganar a Santos.
1: Ah, bueno.
0: Le tiene que ganar a Santos, por favor. Sí le tiene que ganar.
1: ¿Y qué pasaría si no?
0: Fuera Buse.
1: ¿Cómo? Él se, ¿se va a quitar él solo? Porque ahora tiene el poder de quitarse y ponerse, ¿no?
0: Ajá.
1: ¿O no?
0: No, si no le gana, apresuran la llegada del centro delantero, se me hace.
1: ¿Apresuran?
0: Pues, apresuran.
1: Yo creo que lo tienen que apresurar ganando o no ganando.
0: Sí, sí, sí, les surge.
1: ¿Eh?
0: Les surge.
1: Y me parece que hasta un mediocampista les hace falta.
0: Uh-huh.
1: Porque está muy limitado. Fíjate, los dos mejores jugadores, que es el Chicha y Bruneta en este momento, en la parte ofensiva, aunque Aguirre meta gol y todo lo demás, donde estos dos se caigan, cuidado. Que no se vaya a lesionar con Neta, que no se vaya a lesionar el Chicha, porque...
0: Oye, ¿cómo estarán las cosas? Que el Chicha fue la figura.
1: ¿Es la figura?
0: Es la figura. Debería darle vergüenza...
1: ¿A quién?
0: A Lainez. Debería darle vergüenza, bueno... Ociel, pues... él se lesiona siempre a la hora de la hora...
1: Siempre le pasa algo.
0: Le pasa algo.
1: ¿Por qué será?
0: Pues, no sé. Está como acá con Eric Gutiérrez.
1: Igual, ¿verdad?
0: Eric Aguirre.
1: Aguirre,
0: Eric
1: sí. Aguirre. ¿Henry está en la misma situación? ¿Henry Martín?
0: No, Henry ahorita ya está bien.
1: Sí, pero también igual se lesiona.
0: Lo que pasa es que lo de Henry fue una lesión que lo obligaba a parar porque se tenía que operar y se niega a operarse.
1: Ah, ok.
0: Eso es lo de Henry. Buenas tardes a Germán Carrizales, Dagoberto, Monday Night Raw. Excelente, muy bien. Pues así las cosas.
1: Pues sí.
0: Rayados el día de mañana.
1: ¿Hasta qué lugar cayó Rayados, al 7?
0: Séptimo. Es un bajón. Fíjate cómo ganando casi no subió nada Tigres y perdiendo todo lo que bajó Rayados.
1: Sí.
0: Del tercero al séptimo.
1: Ajá. Sí, sí.
0: Y
1: mañana, ¿a qué hora juega Rayados?
0: A las 6 de la tarde.
1: 6 de la tarde, aquí lo vamos a tener.
0: Yo les he dicho, tengo diciéndoles como 5 años, como casi desde que llegué aquí, que llegamos aquí.
1: Sí.
0: Que Rayados del Monterrey con los porteros no va a ningún lado.
1: ¿Sigues pensando lo mismo?
0: Pues no, ¿no viste lo que la tontería que hizo Mochis?
1: ¿Y crees que...?
0: Cuando Rayados mejor jugaba, cuando estaba ya acariciando el empate, cuando estrella una en el palo, y luego hay otra que abanica de la risa, y ya estaba merodeando el gol, riata viene el error. Comete un penal imprudente.
1: Yo creo que
0: torpe,
1: ahí fue combinación de Guzmán.
0: Y
1: ve un jalón y
0: le
1: un
0: echó
1: empujón.
0: A perder a Rayados esa reacción que estaba teniendo.
1: Ve un jalón y un empujón de Guzmán.
0: Sí. Y luego aparte llega el otro y riata. Sí, joder. No. No puede ser.
1: ¿Cómo dices tú? Todo mal.
0: Y Tigres, todo bien. ¿De un día para otro?
1: ¿Eh?
0: ¿De un día para otro? El equipo que hacía todo mal.
1: ¿Tú crees que Tigres estaba bien?
0: Pues ganó.
1: Ándale.
0: Ganó.
1: Ándale.
0: Y lo que decíamos aquí, digo, no podemos echarnos para atrás. ¿Qué decíamos antes? Que gane como sea. Pero que gane.
1: Pues sí.
0: Era urge ganar, porque ya estaba la raza ya casi al punto de la violencia. Que gane como sea.
1: ¿Y ganó?
0: ¿Y ganó? ¿Sí? Y Rayados, que venía de...
1: ¿De golear?
0: Golear y apachurrar.
1: Y el juego bonito y todo lo demás.
0: Sí, fue a León y la verdad me sorprendió la propuesta. La propuesta de Almeida.
1: ¿Le cambió
0: completamente
1: timorato?
0: Todo. No timorato.
1: Ah, ok.
0: No timorato.
1: A ver, ¿cómo?
0: Inoperante.
1: Ah, ok. Okay.
0: Inoperante.
1: ¿Fue más por que no le salieron las cosas a los jugadores o por el planteamiento?
0: Por el planteamiento, para mí.
1: Vámonos.
0: Para mí por el planteamiento.
1: Órale.
0: Totalmente lejos de lo que venía haciendo en los 3 partidos anteriores. Cuando le ganó a Nashville, cuando le ganó a Miami y cuando apachurra a los Bravos, yo dije, pues vamos a seguir igual.
1: Sí.
0: Y no, y cambió todo. Casi eran los mismos jugadores, fíjate, casi no hizo cambios, hizo un par de cambios en cuanto a la alineación.
1: Sí.
0: Pero el formato
1: lo cambió.
0: Lo cambió todo.
1: Órale.
0: Quiero pensar que fue por el juego de mañana.
1: ¿Quieres pensar por eso?
0: Quiero pensar que fue por eso.
1: ¿Tú vas a ver mañana o esperas ver mañana la línea de 5 de Rayados?
0: Sí. Espero ver mañana la línea de 5 de Rayados. ¿Hoy está fallando el internet o qué? Se siento así como que... ¿No?
1: ¿No está fallando nada?
0: Se oscurece la pantalla.
1: Sí.
0: ¿No? Bueno. Vamos a sacar unos menjurjes. ¿No quieres cora?
1: ¿Qué es?
0: Mate.
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1: Yo no sé por qué la federación no ha hecho este desde hace muchos años se cambió el concepto. Como no puedes tú ser auxiliar si no tienes un título de técnico. Como ya tienes un título de técnico para poder ser auxiliar, ahora se le llama técnicos auxiliar, no auxiliar técnico.
0: Ah, o sea, nomás se cambia el orden de las palabras.
1: Sí, o sea, es un técnico auxiliar, porque es un técnico titulado. Antes se llamaba auxiliar técnico,
0: sí,
1: pero podía ser alguien que no estaba titulado. Hoy te obliga el reglamento en la Federación Mexicana de Fútbol que para ser auxiliar de un técnico tienes que estar titulado. ¿Ok? Sí. Y entonces ahora el concepto...
0: Tienes que tener carnet.
1: Es correcto. Y ahora cambió el concepto. Es técnico auxiliar. ¿De acuerdo?
0: Ah, mira.
1: No sé si estoy en lo correcto, pero leí por ahí en las redes que Almeida tiene de auxiliar alguien de gran confianza de él, pero que no tiene el título. Y entonces no lo puede registrar como auxiliar, como técnico auxiliar.
0: Así es.
1: Lo tuvo que poner para que salga a la banca como
0: utilero.
1: Sí. ¿Ok?
0: Sí, sí.
1: Pues esas son las trampas que te da el reglamento. Uh-huh. Pero es el auxiliar del técnico. No le puedo decir a ese señor técnico auxiliar porque no es un técnico titulado. ¿Estamos de acuerdo? Y al no tener un título de
0: técnico... ¿En el caso de Barra?
1: Él es un técnico titulado.
0: Pero un técnico titulado.
1: Entonces, se le llama técnico auxiliar. Uh-huh. ¿De acuerdo? ¿Estás de acuerdo?
0: Sí.
1: Bueno, eso así. No se le puede decir, es el auxiliar técnico. No, es un técnico auxiliar.
0: Bueno,
1: ¿está bien?
0: Total, que se incorpora,
1: sí,
0: Carlitos
1: ya Barra se venía a venir eso,
0: como técnico
1: auxiliar. Es correcto.
0: ¿Sí?
1: Es correcto.
0: Y Milton Graniolati como preparador físico.
1: Así
0: el, es. El staff
1: de Víctor, ¿sí? La gente de confianza de él.
0: Ajá. Yo creo que ellos están también ya en el conocimiento de que cuando consigan al nuevo técnico y que el nuevo técnico traiga a su gente, pues ellos van a decir, bueno, ok, ya nos vamos.
1: No, a ver, espérame. Porque aquí el que manda y el que va a poner las condiciones va a ser Víctor Manuel. A ver, este va a ser tu auxiliar institucional.
0: Ah, no creo que acepten.
1: Ah, bueno.
0: ¿Por qué? Porque pues van a decir, no,
1: bueno.
0: Viene aquí de
1: orejas. Vas a ver, ya lo ves. ¿Aceptas o no aceptas?
0: Uh-huh.
1: Ya verás.
0: ¿Sí? ¿Tú crees?
1: Ah, ¿tú crees que Víctor se va a quedar sin su gente de confianza, aunque él se haga a un lado como técnico? ¿Tú crees que no va a dejar gente de su confianza en la...
0: Me imagino que sí.
1: Ah, bueno.
0: Pero uno, yo creo, ¿no?
1: No creo.
0: Porque los entrenadores traen su brazo derecho, traen su
1: preparador físico. ¿Y quién te dice que en algún momento no deje a Barra?
0: No, pues quién sabe. Puede ser, probable.
1: Ah, bueno.
0: Probable.
1: ¿No?
0: Sí. Probablemente sí.
1: Yo digo. Un día, una vez lo dejó como técnico en el Monterrey, ¿no? ¿O sí?
0: Una vez,
1: cuando él se fue, ¿no lo dejó a él?
0: Sí, se quedó Carlos Barra.
1: ¿Verdad?
0: Dirigiendo a Rayados.
1: Ah, ok.
0: Y una vez hizo mancuerna con Pepe Treviño, ¿te acuerdas que aquí le platicó?
1: Sí.
0: Y bueno, no les fue del todo bien, ¿verdad? Pero bueno. Wilson Granulate también es técnico o no, él es preparador.
1: Él es un preparador físico titulado.
0: Titulado.
1: Sí. Miren, la función del preparador físico, la verdad, tiene que ser un tipo que sepa de cargas de trabajo muy importante. Ser preparador físico no es tan sencillo. No es solamente poner a correr a los jugadores, ¿ok?
0: Uh-huh.
1: O saltar vallas, o... No. El preparador físico es una pieza fundamental para que el trabajo del técnico sea efectivo, ¿ok?
0: Casi.
1: Y va coordinado con el técnico.
0: Y va de la mano con el médico.
1: Es correcto.
0: También.
1: O sea, la responsabilidad de un preparador físico es tan importante que tiene que tener la suficiente capacidad y calidad con el técnico que lo puso.
0: Sí.
1: Y tiene que tener una coordinación permanente con el técnico.
0: Uh-huh.
1: El preparador físico no se manda solo. Las cargas de trabajo las va a tener que poner a merced del visto bueno del técnico. Cada día tiene que ponerse de acuerdo. Señor, ¿qué es lo que usted necesita? Quiero que me entregues el equipo listo para, porque voy a hacer interescuadras. ¿Ok?
0: Y casi decirle el estado de cada jugador.
1: Es correcto. Lleva un informe.
0: Este está muy traqueteado, ¿sabes qué? Yo prefiero que haga trabajo acá en el gimnasio.
1: Y tú lo dijiste muy bien, uh-huh. El preparador físico y el médico del equipo le llevan el informe todos los días o cada sesión de entrenamiento al técnico. Señor, este está bajo de peso. Fulano de tal trae unas molestias respiratorias o se enfermó anoche, por lo tanto, creemos que no debe de hacer el trabajo normal, lo va a hacer diferenciado. Todo ese informe se lo llevan al técnico.
0: Uh-huh.
1: Ya el técnico dice, a ver, mándame al jugador a hablar conmigo para saber qué pasó. De repente el jugador llega a la oficina del técnico y le dice, señor, es que anoche tuve un inconveniente, tuve que salir de emergencia por una situación del niño, de tu esposa,
0: no dormí
1: y me siento mal.
0: Uh-huh, sí.
1: ¿Ok? ¿Eso se da normalmente? ¿De acuerdo?
0: ¿O
1: me cayó mal la cena?
0: Me dio tos toda la noche para toser.
1: Exactamente, y me siento...
0: Y no puedo tomar nada
1: ya.
0: Porque puedo cometer ahí...
1: A ver, y ahí le pregunto, ¿por qué estás un kilo abajo de tu peso normal?
0: Uh-huh.
1: Todas esas partes... Es muy importante que haya esa comunicación cuerpo médico, preparador físico y técnico.
0: Así es.
1: ¿Verdad?
0: Muy bien.
1: Así es como se maneja esto.
0: Sí, no nada más como
1: dices,
0: a ver todos, a correr.
1: No. Y mira, normalmente cuando hay una comunicación muy directa, así como creo que la tiene Víctor con Granulati, quizá ellos mismos se reúnen en las noches.
0: Sí.
1: Profe, ¿qué necesita mañana? ¿Sabes qué? Necesito que me pongas a tono a fulano. Ocupo que fulano de tal esté muy bien.
0: Uh-huh.
1: ¿Quiere que le dé un trabajo diferenciado para ponerlo a lo que usted quiere? Sí, dale esto. O sea, un montón de cosas que hoy ocupo que el equipo haga mucho disparo a gol. Necesito que el equipo se enfoque en el gol.
0: Que tenga potencia. Exacto. Que tenga fuerza en las piernas.
1: Y de repente al técnico auxiliar le dice, oye, coordíname la defensa con estos jugadores. Hacerse un trabajo defensivo. Y esa es la labor de todos los días. De todos los días.
0: Chesco Torres dice, Cora, no te vayas nunca de ABC. ¿Mm? Aprendemos mucho de ti. Y recuerda que en ningún lugar te van a hacer tan feliz como aquí. Aparte, te van a hacer rico. ¿Verdad, Capi? Bueno, Quique, ahorita no ha llegado. Quique, no te ha buscado los chicles.
1: Ay. Oye, pues está más rico mi café que tu té. Yo creo, tu té ese de...
0: Cuadratura sensual, si Tigres pierde con Santos y juega timorato con el Bucebus. El vicepresidente Buse debe correr al técnico Buse.
1: Pues es que hoy es juez y parte.
0: Pues sí.
1: ¿Qué le hacemos? No, Vic, tú, Robert.
0: ¿Me vas a decir Vic?
1: Sí, te iba a decir. Perdón.
0: ¿Por qué Vic?
1: No sé.
0: ¿Por qué Vic?
1: No sé, me acordé de Lorena.
0: ¿Andas pensando? ¿Andas pensando?
1: Me acordé de Lorena.
0: Ya andas pensando en esos güeyes, ¿verdad? ¿Ya te estás haciendo allá?
1: No. Oye. ¿Eh? Oye, ¿qué te iba a decir?
0: No vas a confundirme con ese dejete.
1: ¿Eh?
0: No vas a confundirme con ese pido.
1: ¿Eh? ¿Por qué dices así?
0: No es animal.
1: Tanto que lo querías.
0: No vuelvas a confundirme con ese.
1: Pero tanto que lo querías. Tanto... ¿Eh? Oye, ¿qué onda con esto, man?
0: Cora, qué bueno que ya regresó Junior a tu programa. Otro.
1: ¿Eh? Pues así, mira.
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1: ¿O no?
0: Pues sí. Sí, sí. Tiene doble, una doble función.
1: Oh, porque ahora yo no sé si le pagan por ser técnico o le pagan por ser presidente vicepresidente deportivo. ¿O tiene dos sueldos?
0: No, yo creo que debe ser un sueldo. Y él les está dando la mano.
1: Ah, ok.
0: Él está dando la mano ahorita mientras se organizan.
1: ¿Sí?
0: Yo creo.
1: Ahora, ¿tú cómo describes como técnico a Víctor Manuel Bucetich? Porque entonces él va a buscar un perfil de su línea.
0: Uh-huh.
1: como director, como presidente deportivo? ¿O crees que busque un técnico de diferente línea?
0: De diferente estilo. Ajá. A lo que él maneja. No, yo creo que
1: van a chocar.
0: Va a buscar algo que él, que compatible.
1: Ándale.
0: Con su forma de ver el fútbol y su forma de trabajar. Es un técnico ordenado, un técnico donde el equilibrio es este.
1: Porque fíjate que
0: el orden en la cancha son prioritarios.
1: Entonces él va a buscar un técnico de esa característica.
0: A lo mejor sí.
1: A ver, Víctor en este momento tiene que planear un equipo a futuro.
0: Sí.
1: ¿Estamos de acuerdo?
0: De acuerdo.
1: Ok. Hoy él es el encargado de ir por un centro delantero. Sí. ¿Al gusto de quién? ¿De él o del técnico que va a venir?
0: Ahorita al gusto de él.
1: Ah.
0: Porque él,
1: pero no lo va a venir a firmar por un año, ¿verdad?
0: En este momento él es el técnico.
1: Ok.
0: Y él trae...
1: ¿Y pues, su visión?
0: Su idea futbolística.
1: A ver, su visión como del jugador que quiere el equipo. ¿No le va a comprar otro jugador si viene un técnico diferente, ¿verdad?
0: Sí, no.
1: Ah, ok.
0: Ya cuando llegue el técnico, pues va a tener que dirigir el equipo así como está.
1: Este es el centro delantero que yo traje, ¿verdad?
0: Sí.
1: ¿O no?
0: Ajá.
1: Entonces, está en una situación, ¿le va a hacer el equipo al técnico que él contrate?
0: Pues, de alguna manera sí.
1: Ah, ok, porque bien.
0: Porque él,
1: bien,
0: mientras tiene que armar el equipo.
1: Ándele.
0: Ahorita, porque el cierre de registro está cerca.
1: Ajá.
0: Tiene que completarlo.
1: ¿O va a contratar un centro delantero para nada más momentáneo?
0: No se puede.
1: ¿No sé?
0: No se puede. El centro delantero que traigas es mínimo un año.
1: ¿Tú crees?
0: Mínimo un año, pero normalmente...
1: Un centro delantero que te cueste 15 millones, 10 millones de dólares, no es para un año,
0: Robert. Ah, no, es para 4 años.
1: Es un proyecto, ¿no?
0: Sí.
1: ¿Víctor no va a construir el proyecto?
0: Ahorita sí.
1: ¿Tiene que traer un centro delantero para futuro?
0: Sí.
1: Ok. Entonces, un técnico que les puede costar, un centro delantero que les puede costar arriba de 9, 10 millones de dólares.
0: Uh-huh.
1: ¿Verdad?
0: Sí.
1: Ya sea que se quede él, o que venga un técnico nuevo. ¿Estamos de acuerdo?
0: De acuerdo.
1: Entonces, él va a formar el equipo que va a dirigir otro técnico, si tú quieres.
0: Sí. Él no puede esperarse a ver el otro técnico, a ver qué...
1: ¿Qué quiere?
0: ¿Qué quiere? Porque, te digo, peligro y no encuentre el entrenador en un mes o 2 meses.
1: O se quede él todo el torneo.
0: O se quede él hasta diciembre. Y tienen que decidirlo antes del 11 de septiembre.
1: Entonces, él va a escoger el centro delantero.
0: Sí.
1: Y quizá un,
0: y a lo mejor media
1: un jugador punta, más.
0: Sí.
1: ¿Para quién? ¿Para él? ¿Para su sistema? ¿Para su gusto?
0: Pues sí, para el tigre que él tiene, que está él empezando a armar, okay, en su mente.
1: ¿Pensando en el futuro o pensando solamente en los 6 meses?
0: Pensando, no en el futuro, ya en el patrimonio, ya como patrimonio del equipo. Y que el entrenador que venga a dirigir el equipo.
1: Adaptarse a lo que él está haciendo.
0: A lo que él está haciendo. Nada de que no quiero a este y no quiero al otro y no quiero al otro. No,
1: espérame.
0: No. Este es mi equipo, así como está, y aquí, y si te interesa, agárralo.
1: Fíjate qué disyuntiva. Vamos a conocer los gustos de un técnico activo. Si Víctor, ¿a qué técnico va a escoger para que dirija a su equipo?
0: Sí, va a ser la primera vez que vamos a ver a Víctor en esa...
1: Vamos a ver qué gustos tiene.
0: Sí.
1: ¿O va a escoger un técnico diferente a él?
0: ¿Y qué tino
1: o
0: tiene?
1: Igual,
0: ¿Y qué tino tiene?
1: Exacto. ¿O va a escoger un técnico muy parecido a lo que él maneja? ¿O va a traer uno diferente?
0: Sí, porque, por ejemplo, por citar ejemplos.
1: Sí.
0: Un Miguel Herrera, pues no, para nada es de su
1: línea. De su estilo.
0: O un Mohamed.
1: No son de su estilo.
0: No, para nada.
1: ¿Quién es de su estilo jugando aquí en México?
0: De su estilo jugando aquí en México. Ay, es que casi no hay, fíjate.
1: ¿Quién sería de su estilo? ¿Tuca?
0: Tuca.
1: ¿Sería de su estilo?
0: Tuca, pero sí. Sí. Sí. Posesión de la pelota. Ajá. Oh, bien, bien parados atrás.
1: Ajá.
0: Control del balón. Ir armando en bloque. Todo eso. Tuca es el que más se le...
1: ¿Se le acerca?
0: Se le acerca.
1: De ahí en fuera tendría que ser ¿Uno que él haya hecho?
0: Pero pues ¿quién?
1: ¿El profe Cruz?
0: Pues no es propiamente que él haya hecho.
1: Bueno, los que el tienen Cruz, los conceptos de él los tienen ellos.
0: El profe Cruz es más la volpista.
1: Ay, caray.
0: El profe Cruz salió de la generación de Miguel Herrera. Aunque el profe Cruz no es así tan ofensivo, normalmente pues agarra garras.
1: Sergio Bueno.
0: Sergio Bueno. El último trabajo que hizo Sergio Bueno fue bueno.
1: Porque acuérdate que se va a Bucetich y llega Sergio Bueno.
0: Sí.
1: Hizo mejor papel que Víctor.
0: En el Mazatlán. Lo cerró con dignidad.
1: ¿Será parecido?
0: ¿Quién sabe?
1: Bueno.
0: Capi, si hoy no iba a estar Quique, hubieras invitado a uno de los Tech Boys para que se calen con el Cora.
1: ¿Los qué?
0: De los Tech Boys.
1: ¿Qué es eso?
0: Los muchachos que están conmigo acá en Azteca.
1: Ey.
0: ¿Esos
1: qué hacen o qué?
0: Ven y hablan muy bien.
1: ¿Ah, sí?
0: Ven y hablan muy bien de fútbol.
1: Ah.
0: Chesco Torres, capo, me reportan mis contactos que Rayados todavía no sale del aeropuerto de Chicago.
1: Oye.
0: Y tenía pactado el entrenamiento a las 7 p.m. hora de Chicago.
1: No, pues ya no. ¿Qué hora son allá? ¿A las 8 ya?
0: Sí, allá son...
1: ¿Van a ser las 8?
0: 20 para las 8.
1: Uy, no, pues ya no.
0: 20 para las 8. Jesús Cruz, gracias a Dios, tuve el gusto de conocer en persona al buen Víctor Manuel en un colegio de San Pedro. No, no, es un tipazo como persona.
1: Nah, Víctor es un personaje.
0: Me acuerdo cuando lo entrevistaste.
1: Sí.
0: Venía él con el Querétaro. Venía a visitar a Tigres cuando Tigres andaba.
1: Arribota.
0: Y le preguntaste, ¿dónde está lo difícil de enfrentar con un cuadro limitado como Querétaro a un Tigre que estaba... Dijo, no, pues imagínate. Tigres tiene puros jugadores de 10. Y salen de cambio y entran jugadores de 9. O de 10.
1: Pues hay una gran diferencia.
0: Sí, hay una gran diferencia porque nosotros somos un equipo pues con muchas limitaciones. ¿Sí?
1: ¿Fue la mejor respuesta?
0: Sí, estuvo muy buena esa. Esa la recuerdo muy bien.
1: ¿Te acordaste, verdad?
0: Sí, porque sí es un buen ejemplo. No. Ahorita Tigres tiene jugadores...
1: ¿De 10 adentro de la cancha?
0: No.
1: ¿De 9?
0: Tiene de 9.
1: Pero tiene de 6 en la banca.
0: Y también tiene de 7 también ahí junto.
1: Ok, ok. Hay un...
0: Ahí junto. Okay. Está muy desproporcionado.
1: Ok.
0: De 9 yo creo que es Bruneta.
1: ¿O de 10?
0: De 9. O de 10.
1: ¿Alguien que supla a Bruneta en la banca no hay?
0: No hay. Pero tiene a un lado un Lainez que es de 7.
1: ¿Es de 7?
0: Su bajo rendimiento ahorita es de un 7.
1: ¿Y no tiene uno de 7 en la banca?
0: ¿En la banca? Pues sí.
1: ¿A quién?
0: Pues otro extremo.
1: Sí.
0: No, otro extremo no
1: hay. ¿Otro de 7, pues?
0: No sé, algún otro chavillo, pero otro extremo no hay.
1: Ok.
0: ¿El Chicha?
1: Bueno, el Chicha juega para el lado izquierdo.
0: Está con un 8.
1: 8. ¿Y Herrera?
0: Herrera también yo creo que un 8 cuando anda sano.
1: Ok. Entonces ahí no hay problema.
0: Cuando anda sano.
1: Entra uno de 8 y si hay cambio, entra uno de 8.
0: Gorriarán es otro de 9.
1: ¿Quién?
0: Gorriarán.
1: ¿Aguirre?
0: Aguirre, 8.
1: 8. ¿Y no tienes otro de 8 centro delantero?
0: No tienes otro de 8 centro delantero.
1: Qué la canción. ¿Nahuel ya de qué es?
0: Nahuel,
1: ¿De 10 o de 9?
0: De 9.
1: ¿De 9?
0: De 9.
1: Ok. ¿Y tienes un portero de 9 en la banca? No sabemos.
0: No. De 8 o 7.
1: Ok.
0: Chuy Garza, pues yo creo que de un 8.
1: ¿Y tienes uno de 8?
0: Es un lateral cumplidor.
1: Ok, ¿y tienes uno de 8 en la banca?
0: Otro no, abajo no.
1: Órale.
0: Joaquín, eso es de 9.
1: ¿De 9?
0: 9-8. 9-8.
1: 9-8.
0: O vamos a ponerle 8 más.
1: 8 más.
0: ¿Y
1: tienes uno mejor que él?
0: El argentino, ya viéndolo jugar, ya con más contenido, no se me hace
1: así
0: la gran maravilla.
1: ¿De qué número se te hace?
0: Pues un 7-8.
1: Órale.
0: Y lateral, pues ya ni se sabe quién juega de lateral.
1: Izquierdo,
0: Sí.
1: ¿En qué número se quedó ahí en el izquierdo? Cualquiera que ponga. ¿En 7 pues o 6?
0: 7 o 6. 7,
1: ok. Sí.
0: Entonces antes eran...
1: O sea, muy disparejo entonces.
0: Antes eran de 9 y de 10.
1: Sí.
0: Los 11 y luego, no, y los y de luego la banca.
1: Bueno, en la banca tenías a Valencia y a Vargas.
0: A Valencia, a Vargas.
1: A su mecha.
0: ¿Eh? A alguno de los Quiñones.
1: Sí.
0: Este...
1: No, sí tenías.
0: No,
1: sí mucho, tenías. Mucho parque. Lo describió bien Víctor en aquella ocasión que le hice la entrevista.
0: Los jugadores nunca se quitan los tachones, siempre quieren seguir siendo jugadores. Los técnicos también nunca se quitan el traje. Bucetich ni de chiste va a buscar un DT, él quiere quedarse con el puesto. Dice Mike.
1: Pues si lo hace bien, ¿por qué no?
0: Pues sí.
1: ¿Lo verías mal tú?
0: Uh-huh. ¿No?
1: Si lo hace bien.
0: Si lo hace bien.
1: Si rescata, mira, yo te voy a decir una cosa. Si rescata a este equipo de un punto y lo pone en la liguilla con 26, 27, 28 puntos, hizo un trabajazo impresionante.
0: Oye, Cora.
1: O sea.
0: Va a ganar los siguientes dos partidos.
1: ¿Los siguientes dos?
0: Sí.
1: Bueno.
0: 9-9.
1: 9-9.
0: 9-9.
1: O sea.
0: Sí. Y
1: así. Ya le cambia la cara al equipo.
0: De un Santiamén ya se va a andar por el séptimo, octavo lugar.
1: ¿Tú crees que él buscaría quitarse?
0: No. Si está funcionando.
1: Le haría un daño al equipo.
0: Si le está funcionando, déjalo, porque está agarrando, está encarrilando.
1: No, no le digas déjalo.
0: Quédate. Déjate ahí, no te muevas.
1: ¿Lo criticarías si se quitara? Si hace 9-9.
0: Pues sí, porque.
1: Si él se quita.
0: Porque va a tener que volver a empezar de cero con otro güey, con otra persona, con otro entrenador. Y a lo mejor llega con otra idea.
1: Ya.
0: Y a lo mejor, no, a mí me gustan 4-4-2 y o a mí me gusta atacar con tres volantes. No sé.
1: Sí.
0: Algo que cambie.
1: Ajá.
0: Dice Chesco Torres que ahora hagamos lo mismo, pero con Rayados.
1: ¿Cómo?
0: ¿Qué números son?
1: A ver.
0: ¿De qué calificación?
1: A ver, ahí te va.
0: Pues mira,
1: A ver, el portero.
0: Ya con el portero.
1: ¿Qué
0: ya,
1: número le das?
0: Con el portero yo le doy un 5.
1: ¿Y? Te fuiste muy abajo.
0: Un 5.
1: ¿Y a poco a Andrada le vas a poner un 6?
0: Un 5 también.
1: Ah, ahí está. O sea, sale uno de 5 y entra uno de 5.
0: Y entra
1: cinco.
0: Uno de 5.
1: Pues, ¿qué? ¿En dónde mejoraste o qué?
0: Nada.
1: Okay. Ah.
0: Nada.
1: Bueno. Lateral derecho.
0: Lateral derecho. Tenemos un lateralcitos.
1: Chávez.
0: De 7.
1: 7. ¿Y tienes uno de 7 en la banca o más abajo?
0: En la banca, más abajo.
1: Y...
0: El de la banca es de un 4.
1: Juegas con un lateral de 7.
0: Sí. Ok.
1: Guzmán.
0: Guzmán. 7.
1: Estefan.
0: 8.
1: 8.
0: Salcedo. 8.
1: Mejía.
0: No, no, tú dices Cepillín.
1: Cepillín, perdón.
0: Aceves,
1: perdón.
0: 8.
1: ¿Por arriba de Salcedo?
0: Igual, 8.
1: ¿Y por arriba de Guzmán?
0: Sí.
1: Ok.
0: Sí, Guzmán se quedó estancado.
1: Ok.
0: No dio el estirón.
1: ¿Y del lado izquierdo Arteaga?
0: Arteaga, igual 7.
1: ¿7? Uh-huh. O sea, en las laterales tienes jugadores de 7.
0: Sí.
1: ¿Y en las centrales tienes jugadores de 8?
0: De 8. Sí, y un portero de 5.
1: ¿Y el Corcho juega de central también? ¿De qué número lo pones?
0: El Corcho de central 4.
1: ¿Eh?
0: Y de contención 5.
1: ¿Y entonces qué equipo estás viendo entonces? ¿El goleador, el equipo más espectacular? ¿Qué onda?
0: Porque está desbalanceado. Lo que estamos ahorita calificando son las patas flacas.
1: Ok. Ok.
0: ¿Sí?
1: Ocampo.
0: Ocampos, de 9.
1: Tecatito.
0: 8.
1: Orellano.
0: 8.
1: ¿Cómo se llama? ¿El centro delantero? ¿Cómo se llama?
0: Coipers.
1: Coipers.
0: El Cuyello.
1: El Cuyello.
0: 9.
1: ¿9?
0: 9.
1: ¿El Cuyello 9?
0: Sí.
1: ¿De veras?
0: 9, es de 9.
1: Órale. O sea, de medio campo para arriba, ofensivos son de 9 y 8.
0: 9 y 8.
1: ¿No hay ninguno de 10?
0: No, no llegan al 10.
1: ¿Ninguno llega a 10?
0: Ninguno llega a 10.
1: ¿Ni el goleador?
0: No. Hasta ahorita no. En este momento.
1: ¿El goleador no te llena de 10?
0: Todavía no. Órale. Todavía no. A lo mejor, si sigue por ese camino, puede ser.
1: ¿Y el otro muchacho que vino de la MLS, cómo se llama?
0: Pues el otro es Orellano, 8.
1: No, el media punta.
0: Ah, Rossi.
1: 9. ¿9?
0: 9.
1: Ah, entonces tienes 9s arriba.
0: Sí, 9s.
1: Bueno.
0: Sí, Rossi, 9.
1: Órale.
0: Orbelán.
1: Orbelín, ¿de qué?
0: 9.
1: 9. Ah, ya está.
0: Oliver, 8. Está más o menos.
1: Bueno.
0: Lo débil está abajo.
1: Lo flaco son las patas.
0: Sí, de Rayados.
1: Ok. ¿Y cómo vas a arreglar eso?
0: Pues está difícil.
1: ¿Eh?
0: Está difícil encontrar el equilibrio.
1: ¿Lo arreglas con más goles que los que recibas?
0: Sí, pero te pasa como pasó el viernes. Que por angas o por mangas no la metes y ya sabes que 2 goles tienes garantizados en contra.
1: Órale.
0: 2 goles siempre vas a tener garantizados en contra, con así como está la defensa ahorita, porque es uno por los errores defensivos y otro por los errores
1: de todo la responsabilidad de ganar está en los de arriba, entonces.
0: Sí.
1: ¿Eh?
0: Si no te alcanza con los de arriba, ya valiste grillo.
1: ¡Ala! ¿Te gusta una semana sí, Rayados, y una semana no?
0: Me había gustado los últimos 3 partidos consecutivos, contra Nashville, ajá, contra Miami y contra Bravos.
1: Ajá.
0: Y de repente ya...
1: ¿Otra vez? Pero hablando del fútbol mexicano, un partido sí y un partido no.
0: Uh-huh.
1: ¿Ya? Eso es lo que está pasando,
0: sí,
1: con Rayados.
0: Sí, ahorita es una irregularidad, casi de todo.
1: ¿En el torneo mexicano?
0: Sí.
1: ¿Tú crees que es irregular el América?
0: América está sacando los resultados, a pesar de que...
1: ¿Lo ves irregular?
0: Lo veo irregular.
1: A ver.
0: Pero aquí aplica esa de...
1: ¿Se está cayendo Cruz Azul?
0: Sí, se está, pero derrumbando dramáticamente.
1: ¿Fue la inercia?
0: Yo creo que es...
1: ¿De lo que lo llevó a Wiki al éxito?
0: Entre la inercia... Y que a lo mejor Wiki ya...
1: Ya está tomando decisiones.
0: Ya le perdieron el respeto.
1: Ah, caray.
0: También pasa.
1: ¿Pero por qué le vas a faltar el respeto?
0: Porque si son los jugadores de mendigos desgraciados.
1: ¿Eh?
0: ¿No viste la imagen cuando se acaba el partido?
1: Robert, ¿qué es eso?
0: A la madre.
1: ¿Qué es eso, Robert?
0: A la madre. ¿No viste la imagen cuando se acaba el partido y Wiki está a la salida esperando a los jugadores para... darles la mano, animarlos, ajá, de que no, bueno, mal,
1: ni modo, no le dio mal, la mano.
0: Ninguno lo peló.
1: No, entonces ya hay...
0: Ninguno lo peló.
1: Problema entonces.
0: Oh, sí, ya se nota que está,
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0: Como te dije la otra vez, mientras metas uno más que el otro, ahí vas de gane.
1: O sea, ¿tú quieres premiar a Andrada por lo que estamos viendo ahorita?
0: ¿Premiar a Andrada?
1: Sí.
0: ¿Cómo premiar a
1: Que ahora es
0: Andrada?
1: que tú te escuché en la mañana que hay que sacar al Mochis.
0: Sí. Sí. Ya, Andrada a la cancha. Andrada a la cancha, vámonos.
1: O sea, tú mismo te estás
0: Ya sé
1: contradiciendo.
0: que la va a cajetear,
1: Con Andrada
0: pero
1: nunca vas a ser campeón.
0: quiero ver cajeteadas nuevas. No, no, ni con Andrada ni con el Mochis. Tenemos dos espantapájaros nada más de porteros.
1: ¿Qué es eso?
0: Tenemos dos espantapájaros. ¿Qué hacen los espantapájaros en el campo?
1: Pues espantan a los pájaros.
0: Pero ¿qué hace el no se mueve.
1: No se
0: Esa
1: mueve.
0: está así.
1: Ajá. Es un robot.
0: Así nomás, ¿verdad?
1: Sí.
0: Este.
1: ¿Y a poco eso? De veras, eso hacen. Yo no veo, mira, tirando golpes.
0: Bueno,
1: Yo,
0: está pasando la escena de donde
1: ahí no
0: lo.
1: lo veo de espantapájaro.
0: Ya cumplió su castigo, ya está listo
1: ¿Ya?
0: para jugar.
1: ¿Ya lo pones?
0: Pues sí, pues está cobrando de Oquis el vato. ¡Órale!
1: ¿En serio vas a quitar al
0: Y
1: Mochis?
0: quitó el Mochis.
1: ¿Y
0: Ya, mi Mochis.
1: a quién quitarías de ahí?
0: Mi Mochis de Oquis. No, había nadie.
1: ¿Eh?
0: A nadie. A nadie. Capi, ni Melés titular en Independientes Banca, igual que Maxi Mesa. ¿A quién pones en cuatro de calificación? ¿A quién pones en cuatro?
1: ¿A quién
0: ¿Al
1: pondría?
0: Cora? ¿Al Cora lo pongo en cuatro?
1: Ganas tienes.
0: Ahí está Keylor, no batallen, tráiganlo. No, hombre, ya no lo suelta Puma.
1: ¿No lo soltarías?
0: Pumas no lo suelta. Es de lo poco bueno que tienen ahorita. Bueno, muy bien. Vamos a ir al cambio de hora y regresamos para la segunda hora de esta línea de 5caliente.mx.

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0: Bueno, ya estamos de regreso, segunda hora, línea de 5caliente.mx. Tenemos llamada. Oye, una pregunta. ¿El WhatsApp ya está funcionando? ¿Para que ya nos manden sus mensajes de WhatsApp? ¿Sí? Porque estaba fallando, desde el sábado estaba fallando. ¿Sí? Ah, ok, perfecto. Entonces tenemos llamada. Adelante con el telefonema. Bueno.
1: Bueno. ¿Qué ha habido, mi capi?
0: ¿Qué pasa, Pedro?
1: Oh, aquí andamos, mi capi.
0: ¿Cómo andamos,
1: jalando. Oye, estoy de acuerdo contigo casi en todas las calificaciones, pero como que sí te les bañaste a los porteros. Yo les pongo un 6 a los dos.
0: ¿Tú les pones un 6?
1: Sí, un 6, un puntillo más, capi. Pero al igual que yo les pongo un puntillo más que tú, yo sí se lo quito a dijo el Cora, va, a Mejía, Miguel Aceves Mejía, Cora.
0: A Mejía, o sea, a Aceves.
1: A Aceves yo le quito un punto, capi, y a Salcedo también.
0: Yo les puse que 8.
2: ¿Le pusiste 8?
1: Yo le pongo 7, tanto siete. A Salcedo, porque lo que te decía, capi.
0: Sí, ¿verdad? 7.
1: A veces está, a veces no está, a veces hace una tarugada.
0: Sí, cierto.
1: Eso no,
0: también sí es cierto. Sí,
2: no
0: cierto,
2: los
0: cierto.
2: Calificaste muy alto para lo que.
0: Para lo que.
2: Viene
0: para lo que
2: haciendo.
0: Están haciendo, ¿verdad? Sí, oye, sí, no. Entonces bájalos a 7.
2: Pues si tienes una
0: defensa de 8. Para los porteros, déjamelos en 5.
2: ¿Eh?
0: Para los porteros, déjamelos en 5.
1: Oigan, la vez pasada hicimos un ejercicio parecido, Capi, no te acuerdas, pero algo diferente. Ajá. Te decíamos. Tus porteros están entre los mejores 10, entre los mejores 5, y no, pues casi nunca estaban entre los mejores 5.
0: No,
1: ni los laterales,
0: no.
1: Ni los centrales, ni los contenciones, nadie estuvieron para Quique, para ti, para Tello, para mí.
0: Nunca.
1: Entre los mejores 5, 6, 7,
0: ni se acercan. Ni se acercan.
1: Bueno.
0: Sí.
1: Oye, Capi, brevemente, bueno, pero y a a Ambriz, Capi, que no hay juego donde no pierda un balón o dos al salir jugando.
0: No, pues es de 5.
1: Y ese chavo se cayó también.
0: También, y fíjate que era material para exportación, según cuando lo contrataron.
1: Sí, pues según él venía de pasada, ¿no te acuerdas? Sí. Que se envalentonó. No, pues yo voy para Europa, ¿no? Te vamos a mandar a Uruapan. Ese y el Torito se cayeron completamente.
0: Bien gacho.
1: Porque pintaban para ser seleccionados, para otro, estar en otro nivel, la mera verdad. Bueno, por último, Capi, hablando de técnicos ahorita y de Ambrises, pues a mí Ambriz es del estilo de Buse, para mí hay más o menos.
0: Ah, sí, cierto, ándale. Hablando del estilo, un estilo sobrio, un estilo ordenado.
2: Ajá.
0: Nacho Ambriz.
2: Ok.
1: Exacto. Sí.

0: Sí.
1: Que ha venido de fracaso en fracaso, Capi, últimamente, pero...
0: Pues, ¿Aguirre?
1: Sí le sabe, el vato, sí.
2: Aguirre, pero ya no le interesa dirigir.
0: Ok.
2: Javier Aguirre.
1: Pero verdad que sí, Capi, está de acuerdo que más o menos van a Cristo.
2: Más o menos.
1: El orden, según él, ¿verdad? Y
2: sí,
1: así,
2: de acuerdo. De acuerdo.
1: Ahí estamos, Capi. Oye, qué gusto está el programa, qué a todo dar, se siente así,
2: Para empezar... mucho espacio.
0: Demasiado.
2: Con mucho espacio.
0: Nos movemos plenitud. Nada que si traes chicles.
1: Saludos a Grimaldo y a los Robertos, ahí estamos.
2: Órale, un saludo. Ánimo, Pedrito. Tenemos otro llamado, adelante. Bueno.
3: Hola, buenas tardes, querido Capi.
2: Hola, buenas tardes, ¿cómo está? Qué gusto saludarle.
3: Muy bien. Y quiero decirle que me da pena su programa en Azteca.
2: ¿Te da pena? ¿Por qué?
3: Porque tanta calidad en usted y los compañeros que tiene, de veras, no lo merece. No debe estar usted ahí con esa compañía.
2: Pero mis compañeros son buenos. Aparte están guapos.
3: Pero, no, hombre, están bien feos. Ahí lo único bueno y bonito y elegante es usted. Lo demás, no.
2: pues, nada más favor que me haces.
3: No quiero decir que me da pena el programa, porque nadie lo merece, nadie está a su altura. No voy a creer que no me guste el programa. A mí el programa no me gusta con las demás personas, pero con el solo hecho de que usted, yo lo veo.
2: Te agradezco mucho.
3: Gracias.
2: Muchas gracias.
3: Pero no tiene nada que agradecerme, al contrario, gracias por recibir una llamada. Y le quiero dar mis calificaciones para mis porteros.
2: A ver.
3: Para mí los dos porteros tienen en escala de 1 al 10, los dos tienen 9.
2: ¿Los dos tienen 9?
3: Ajá. Y
2: pero 9 entre los dos.
3: Sí, 9 los dos. Y cuando tengamos un campeonato, cualquiera de los dos que esté, le voy a dar el 10. Bueno.
2: Oye, y en escala del 1 al 10, ¿cuánto nos das? A Quique, al Cora y a mí.
3: ¿En qué lugar? ¿Qué calificación?
2: Sí.
3: Bueno. Empezando por usted, mi rey precioso. Del 1 al 10 le doy 11.
2: ¿11?
3: Ajá.
2: Al
3: señor Quique, le doy del 1 al 10. Del 1 al 10 le doy de calificación un 8.5.
2: ¡8.5!
3: Ajá.
2: ¿Y a mi Corita?
3: Al señor Cora y Fiordia, nada más con que no hable tanto de su tierra y con que no hable tanto de don Carlos Reynoso, de don Carlos Miloc,
2: sí.
3: le pondría del 1 al 10 un 14, pero como siempre hablo de ellos, entonces pues le pondría un 7.5.
2: Pues ya no hables de Nayarit.
3: ¿Mande?
2: No, ya le digo a Cora que entonces ya no hable de Nayarit.
3: No.
2: ¿Para que no hace su calificación?
3: Es que él puede hablar de lo que quiera, nada más es un comentario mío.
2: Bueno.
3: Uh-huh. Él puede hablar de lo que quiera mío. Cuando esté en la nómina de mi empresa, yo le pague, entonces sí le diré de que hable y que no hable. Pero de mucho, o sea, que no hable mucho, de que no se ganche con eso. Pero él está bien, él en sus comentarios está bien. Él siempre... Él no va a hacer lo que yo diga, simplemente es mi comentario. Y le voy a terminar de calificar a mis rayados hermosos, que los amo.
2: Sí.
3: Lucas Ocampos, del 1 al 10, tiene 11 también. Lucas Ocampos.
2: Ok.
3: Rosy y Jacob tienen 10.
2: Tienen 10.
3: Ajá.
2: Sí.
3: Y ya todos los demás, todos, sin excepción, todos, tienen 8.5.
2: Ándale, ok. Pero eso es porque los quieres mucho.
3: ¿Mande?
2: Eso es porque los quieres mucho, a los rayados, los llevas en tu corazón.
3: Los amo desde que nací, desde los 4 años que me llevan y se pasa a verlos. Los amo a todos. Y yo conocí, bueno, me llevaban desde que jugaba, bueno, ya casi en la salida, cuando llega Humberto, me llevaban a verlos. Y yo conocí a Cabrito, pero bien chiquititas. Y cuando 2007-2008... ya estaba un poquito más grandecita, pero siempre fui con mis papás, o con mis abuelitos, o con mi hermana mayor. Pero yo amo a Rayados desde que tengo toda razón, y es mi... Y aunque diga don Quique, porque qué curioso, pues nada más porque nosotros amamos nuestro equipo, y la historia lo dice así, Así yo lo respaldo con todo mi amor. Y de la persona que menos debe quejarse de robos arbitrales es él. Porque desde que el mundo es mundo, lo poco o mucho que le ha ganado en América ha sido del 1 al 10. Regalitos Mitchell, casi el 95%.
2: Sí, cierto. No le queda andar hablando, ¿verdad?, de ayudas arbitrales.
3: Ay, casi querido, pues usted se fue de América por lo que muchos se han ido, porque es insoportable, es vergonzoso. Usted puede decir la playera que usted quiera, pero no debo de hablar de faltas arbitrales. Hágalo porque le pagan y es su trabajo y está en nómina en su empresa. Pero no se queje tan amargamente. ¡Ay, me robaron el dinero! ¡Ay, qué diferencia que me robaron! Yo les diría dos cosas de cada uno que me han robado. ¡Ay, ay, ay! ¡Ay, no me digas! ¡Chique!
2: Muy bien. Lo voy a hacer yo, porque tú me lo estás ordenando.
3: No, chique. Nadie te ha robado nada, bebé. Todo te lo han regalado. En bandejo de oro. Por eso tienes esos pobres títulos en más de 100 años y déjanos a nosotros con nuestros 5 y que te valga. Nosotros somos rayados toda la vida y usted también no se pase con mis rayados, porque ya sabes que me duele que hable así de ellos.
2: Muy bien,
3: pero usted se pasa con su trabajo, cobre su sueldo y sale más imparcial, y sobre todo lleve su corazón a rayados como yo lo llevo a usted y a mis rayados. Todos los que aman a rayados los amo yo. Y lo quiero mucho. Y Dios lo bendiga. Y que Dios se quede en su casa, en la mía y en la de todos. Y siempre lo voy a amar. Bye.
2: Gracias, Lluvia. Muchas gracias.
3: Gracias a usted.
2: Gracias. Qué bonita llamada. Ya hice mi día. Ya me puedo ir en paz. Ahí quédate, Cora. Nomás no hables de Nayarit. No, muchas gracias. Investiguen de qué. No, Robert Montes, no digas eso. Buenas noches. Saludos, Roberto Guarden. Que si es Capiruchita, sí, Dani Vela, claro, que es de mis Capiruchitas. La raza se prendió. Bueno, muy bien. Tenemos que otro.
0: Audios.
2: ¿Otro? ¿Audios?
0: Audios.
2: A ver, ahora sí, audios, vengan.
4: Hola, Capi, buenas tardes. Que levante la mano del equipo que ya ganó. ¡Arriba el América!
2: ¿Eh? ¿Ya?
0: ¿Ya?
5: Los felicito, qué bien se siente el programa así. Que puedan opinar libremente, sin tener que estar escuchando a alguien que siempre quiere tener la razón y que no le ganan y que toda se la sabe. Qué agradable es, así que hasta da gusto escucharlos así.
2: Ok, tenemos llamada, adelante.
0: Venga.
2: Bueno. ¿Sí?
6: ¿Me escuchan?
2: Sí, señor, ¿quién habla?
6: Buenas noches, ¿cómo están, señores?
2: Oye, háblale a tu radio. Tantos años y no aprendes, Mauro, que hay que bajarle al radio.
6: Venimos aquí manejando, por eso lo traigo en el speaker.
2: Ajá. ¿Qué ha habido?
6: ¿Cómo están? Oigan, muchachos, Chihuahua, pues también has hablado de tus preciosas y queridas que perdieron 3-2 con la Leona.
2: ¿Eh? Sí, están de picada. Van de picada, o sea, las rayadas.
0: Perdieron.
6: El mismo día perdimos con los dos equipos de León.
2: Sí, León varonil y León femenil nos pegaron el viernes pasado.
6: Oye, y el León, el técnico es este muchacho Hernán Crespo, ¿verdad?
2: No, es Gandolfi, el central.
6: Gandolfi, el que era buen central en Tijuana.
2: Sí, centralazo.
6: Que siempre lo quisieron mis rayados.
2: Sí.
6: Y nunca lo pudimos traer. ¿Tú qué opinas, Cora? Porque contra 10 hombres, contra un técnico que también es nuevo. Pero tú qué opinas, que contra 10 hombres, si no pudimos ni siquiera empatar. ¿Tú qué opinas, Corita?
0: Bueno, me dice Robert que tú sí viste el partido, ¿verdad? Nosotros estábamos viendo el de Tigres y dar mi opinión, voy a hablar de algo que de repente vimos solamente jugadas puntuales, pero
2: no lo viste
0: el desarrollo del juego no lo vi.
2: Okay.
6: Yo vi el resumen por YouTube, porque también andábamos fuera, pero no lo pudimos ver.
2: Si quieres yo te lo resumo, ¿eh? El partido.
0: No, a él.
6: Sí, lo que yo vi de resumen, yo no vi muchas oportunidades rayadas. Vi más oportunidades de León.
0: Okay.
6: A menos que las hayan editado.
2: En el segundo tiempo hubo más oportunidades rayadas.
0: ¿Ah, sí?
2: Hasta que vino el penal y echó a perder todo.
6: Oye, y el patas, el brincas locas que le decía tú, Cortizo.
0: Ándale. El patas locas.
2: Sí, ¿cómo? El patas locas. Ese es lo más vergonzoso. Dejar que el patas locas te meta gol.
6: Entonces, eso de que vamos a ir aprendiendo, que las derrotas son parte del aprendizaje. Oye, espérame. Nosotros tenemos un equipazo.
0: ¿Pero quién dijo eso?
6: Pues el técnico.
0: Ah, caray.
6: Que vamos a aprender, que las derrotas son parte del aprendizaje.
0: Ah, órale. No, pues hay que perder.
6: Oye,
0: pues más,
6: ¿no? Yo no quiero aprender mucho.
2: Vamos a ser científicos, como viste.
0: Pues sí, claro.
2: Tanto perder.
0: Sí,
6: ¿no? Oye, nada más para despedirme. Técnico mexicano, Gerardo... ¿Cómo se apellida el del Puebla?
2: Espinosa.
6: Gerardo Espinosa.
2: Sí.
6: Que creo que era contención, ¿no? En Santos.
2: Sí, lo recuerdo también, creo que en Atlante también jugó, ¿no?
6: Algo así.
2: Sí.
6: Oye, está haciendo del Pueblita el Pueblota, ¿eh?
2: El Puebla, me gusta mucho.
6: Agua. Porque Puebla tiene una racha, ojalá que por ahí David nos ayude a sacar ese dato, pero Puebla siempre que viene al Volcán, y al BBVA se lleva puntos, ¿eh? O nos anda ganando, ¿eh?
2: Uh-huh.
6: Entonces, mañana, que no sea pretexto eso del avión, que no salieron a tiempo y que no sé qué rollo, porque entonces si no le ganamos al Chicago Fire y no pasamos a la siguiente fase, todo aquello de haber ganado el pase de último minuto y el 6-1 ante Juárez y todo, esto se va a poner color de hormiga.
2: Oye, búscame un centro delantero para los Tigres.
0: Ándale.
2: Vamos a ayudarlos.
6: No. Oye, nada más ahí, qué bueno que lo mencionas. Ni Gabigol le metió gol en la Copa Libertadores, luego metió gol el domingo, lleva 24 goles en 15 partidos. Ándale. Ándale. 0.5 gol. ¿Qué quiere decir? Que te nota un promedio de 0.5 goles por partido.
0: ¿Y está a la venta?
6: En el Santos, te Pelé.
0: Está en
2: el Santos de Brasil.
0: ¿Está a la venta?
6: Así es.
2: ¿Y si llegas con lana, te lo traes?
6: Pues,
2: pero mira, como cuánta
6: nunca
2: lana.
6: Nunca salen sobrando ese tipo de jugadores, ¿eh?
2: Ajá.
6: Nunca salen sobrando.
2: Pues ahora le puse, bueno, ve por él.
6: Me quedo con ustedes, señores, saludos.
2: ¡Ánimo!
6: ¡Ánimo!
2: Gracias, gracias.
0: Y que conste que lo dijo él, ¿eh?
2: Oye, faltó la calificación más importante, pero esa voy a dejar.
0: ¿Eh?
2: Y le voy a pedir a Raúl El Cora y Sierra que él la califique. La calificación de los entrenadores.
0: ¡Órale!
2: De Matías Almeida y de Víctor Manuel Bucetich. ¿Qué calificación? Después pero tenemos técnicos.
0: ¿Nada más por un partido?
2: No. Por lo que han sido sus carreras.
0: Ah, no, pues Víctor.
2: Víctor.
0: Víctor, un 9.
2: ¿9?
0: Sí. Y Almeida, un 8.
2: Un 8.
0: Sí.
2: Que va
0: subiendo.
2: Va subiendo.
0: ¿Ah?
2: Va subiendo.
0: Sí.
2: Un día va a llegar.
0: Sí.
2: Si sigue por
0: ha
2: ese camino.
0: Ha tenido sus momentos muy buenos, Almeida. No hay que negarlo. Con Chivas hizo un buen trabajo. No podemos negarlo.
2: Busca un 9 considerando que no hay...
0: Pues no hay perfección.
2: Contadas ocasiones, alguno que alcance el 10, pues un Nacho Trelles o algo así, ¿verdad?
0: Pues y quién sabe, y tampoco.
2: Y quién sabe, ¿verdad?
0: Sí, no.
2: Hey.
0: Por ejemplo, lo que hizo con Tecos fue extraordinario.
2: Uh-huh.
0: Víctor.
2: Con León. La primera vez.
0: Claro, con el Atlante.
2: Hasta con el Querétaro
0: hizo muy bueno.
2: Para llevarlo a la final.
0: Sí, ha tenido sus temporadas muy malas.
2: Sí. sea, o la piedad para hacerlo líder.
0: Y lo ascendió.
2: Y lo ascendió y lo hizo líder.
0: O sea. Y tiene estas partes. Yo, ¿tú crees que lo hizo bien o lo hizo mal la primera, cuando llegó a Tigres en el descenso?
2: Lo hizo bien.
0: Okay.
2: Lo que pasa es que el equipo ya venía arrastrando. Venía mucho, en una picada. Mucho lastre.
0: No le alcanzó.
2: No le alcanzó.
0: Ya. Yeah.
2: No le alcanzó.
0: O sea, no lo hizo tan mal.
2: Ya lo dejamos
0: para pero el no folclore. Lo podemos quitar
2: si
0: tampoco.
2: Si fue Morelia, si fue Rayado. Okay. Si fue...
0: Pero no le podemos quitar el asterisco de que descendió.
2: Pues sí, a él, o sea, le tocó.
0: Digo.
2: Porque ya, pero ya, ya no
0: lo puedo. No, no lo podemos ocultar.
2: Ya no lo puedo sacar adelante. ¿Eh? Ya venía de
0: picar. ¿Él no es el culpable del cachirul?
2: En la segunda etapa.
0: ¿No le correspondía?
2: En la segunda etapa, sí.
0: ¿Eh?
2: Igual su mismo equipo le boicoteó una muy buena campaña.
0: Un sí.
2: Campañón que estaban haciendo. Su misma directiva lo boicoteó. De acuerdo.
0: Entonces, yo le pondría un 9 a Víctor. En su 9 carrera. En su carrera.
2: A Víctor.
0: Sí.
2: Yo obviamente lo más relevante, pues lo que hizo acá con Rayado.
0: Ya. Yeah. Hoy empezó bien con Tigres ganando. Que era lo que ocupaba.
2: ¿Qué era lo que ocupaba?
0: Nada más.
2: Hay que ser coherentes.
0: Que gustaba, bueno, pues eso
2: antes,
0: ya...
2: Antes del partido decíamos que ganara como sea y como fuera y que era importante el triunfo y todo. Y ahorita pues no creo justo empezarle a ver las formas. Cuando todavía todavía no completa una semana. Apenas está empezando la primera semana.
0: Sí.
2: ¿Verdad?
0: Y los primeros 3 puntos.
2: Sí. Bueno, tenemos...
0: Aunque haya entrenado una sola vez al día en la semana, ¿eh? Porque ¿dónde dejamos a los técnicos que entrenaron toda la semana?
2: Sí, y hizo bien en tenerlos ahí junto con ellos.
0: ¿Verdad?
2: No los quitó, o sea, los dejó ahí con ellos para que...
0: Le informaran. Claro.
2: Y terminaran la semana, dándole su lugar. Uh-huh. A lo mejor ya ahorita ya les dijo, ahora sí, váyanse cada quien a su lugar.
0: A su lugar. Porque ¿verdad? Ya va a venir el que yo quiero, ¿eh?
2: Sí, ya completó su equipo.
0: Exactamente.
2: Bueno, tenemos Leo... 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Pausa y seguimos aquí en redes sociales.
7: 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Nuestra red de infiltrados informa que la guerra arancelaria desatada entre Canadá y Estados Unidos encendió los focos rojos en México, pues por un lado podría darle a nuestro país la oportunidad de negociar en mejores condiciones acero, aluminio y autos, justamente los productos en los que destaca Nuevo León. Dicen los infiltrados que pronto se verá si la titular de la Secretaría de Economía, Betsabe Rocha, y el líder de los industriales, Jorge Humberto Santos, presidente de Caintra, y el secretario de Economía Federal, Marcelo Ebrard, se ponen las pilas y aprovechan el momento. Sin embargo, la moneda tiene dos lados, y el otro es que, necesitado de conflictos que lo hagan parecer ganador, el presidente de Estados Unidos, Donald Trump, endurezca las exigencias comerciales a México como lo hizo con Canadá. 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
0: Con uniforme verde.
2: Los diablos están una camisola verde, pantaloncillo gris.
0: Están en Puebla, ¿eh?
2: Entonces están en Puebla.
0: Están en Puebla, sí.
2: Y medias rojas.
0: O sea, ¿qué onda?
2: Está feo el uniforme.
0: Sí. Nada que ver con los diablos. Y luego los pericos de negro.
2: Pericos de negro con
0: amarillo.
2: Vivos amarillos.
0: O sea, ¿qué?
2: Los pericos que yo recuerdo eran verdes, ¿no?
0: Sí. Está al revés. Yo pensé que estos eran los pericos.
2: Pues quién sabe ya. Oye, vamos a...
0: Oye, qué bonito parque, mira.
2: Bueno.
13: Buenas noches, tío.
2: Buenas noches.
13: ¿Quién sabe quién habla, tío?
2: Habla Max.
13: ¿Quién?
2: ¿Max?
13: No, ¿cómo que más, tío?
2: ¿Aló?
0: Es tu sobrino.
2: Perdón. ¡Ah, Manolito!
0: Es tu sobrino.
2: Ah, perdón. ¿Cómo estás, Manolito?
13: Muy bien. ¿Cómo está el señor Raúl, el Cora y Giordio?
0: Muy bien. ¿Cómo estás, Manolito?
13: Y el más linchado en este programa por la señorita Lluvia. Quique, Chiche, Quique.
2: No está ahorita, Chiquique. Tuvo una junta de trabajo,
13: No, ojalá y esté bien el buen Enrique. Un
2: saludo. Sí, exacto.
13: Para Tello.
2: ¿Y el buen Tello en las mañanas?
13: Oye, Capi, qué buenas llamadas estas de señoritas así con esa voz tan agradable. Digo, que siempre es importante, Cora, que la mujer se meta en temas también de fútbol y comente también a su estilo y a su manera. Y que haga un análisis también hasta de calificar a jugadores, a porteros. Y Capi, voy a ser breve. Para el partido de mañana, Cora, y me gustaría saber desde tu punto de vista y el del tío. Yo creo que es un partido difícil, el del Monterrey. Ojo con lo que estoy diciendo. Difícil porque el Chicago Fire es un equipo que viene jugando bien. Está Lewandowski, Cora, ahí con él. Y tiene un gran portero. Tú, Capi, tú sabes de portería porque tú era la posición que tú jugaste, Capi.
2: Ah, claro, sí.
0: Y la dominaba. Entonces, muy bien.
2: A mí no me cuentan las muelas los porteros.
0: Sí.
13: Mañana tenemos el dilema, Cora. Se está murmurando, Capi, de que va a jugar Andrade en lugar del Mochi.
2: Sí.
13: Yo voy a dar mi punto de vista y ustedes dan el listo.
2: A ver.
13: Yo, para mí... Sí se equivoca el Mochis en el penal que ocasiona el 2-0 de León contra el Monterrey, pero creo que también se me haría injusto que pusieran a Andrada, que el Mochis en la temporada que tuvo Monterrey, Cora, tan mala, el Mochis fue el mejor, por no decir el único que sacó al Monterrey de salvarlo de varias goleadas. Entonces, digo, todos somos humanos y nos equivocamos.
2: Sí.
13: Pero yo sí me la jugaría mañana en este partido. Yo no metería a Andrade, es mi punto de vista, Cora.
2: Ok.
0: Muy bien, pues es muy respetable.
13: Y tú, Capi, como conocedor de la portería, y tú, Cora, como entrenador que eres, que nunca te valoran los conocimientos que das ahí en los programas, yo creo que para mí el Mochis debe estar y Monterrey debe salir sin especular con su cuadro titular. Para mí el cuadro que debe, Capi, presentar el Monterrey portería con el Mochis en la portería, en la central Guzmán, y como Aceves no va a estar, pues yo creo que ahí, no sé si van a poner a Estefan, pero yo me la jugaría con Salcedo, y en las laterales me la jugaría con Arteaga. Vámonos. Y con Rica, que pues han estado titubeantes, pero yo creo que van mejorando en esta era de Matías Almeida. Y en la media, ojo, luego de Cora, Oberlin, Oliver, enlaces, Luca Orellano y el Tecatito, y arriba Diego Rossi y Carter.
2: Muy bien, okay, señor.
0: Muy bien.
2: Perfecto.
13: Yo creo que con esto sí, de perdido, digo, no va a ser fácil, Cora, pero yo creo que sí nos traemos un 2-1, Cora.
0: ¿Un 2-1?
13: Sí.
0: Pues con hasta con el 1-0 es bueno, cualquier marcador ganando es bueno.
13: Sí, aquí no hay desempate, ¿verdad, Cora? ¿Serían directos penales?
0: Sí, aquí tiene que haber un ganador, no hay puede haber empate, pero tiene que haber un ganador en el partido.
13: Yo ya estoy afinando como el tío Garganta, porque yo mañana quiero narrar dos goles del belga, Cora.
0: ¿Eh? ¿Eh?
13: Sí, sí estoy bien sentado, güey. Tú, Cora. Señores.
2: No, pero está bueno.
13: Me despido porque le quiero mandar un saludo a la señorita Lluvia, que no había tenido el gusto de escucharla. Se llama Lluvia, ¿verdad, Capi?
2: Sí, Lluvia Garza.
13: Y un saludo muy especial a Pedro, que la otra vez, Cora, se tomó la gentileza de hablar en un programa de Limón, y me dio su apoyo para conducir. Cora, yo tengo un sueño, y a ver si se me hace realidad contigo y con el Capi. Recordar esos programas también cuando estaba Jaso, de que con su sombrero cantaban canciones de los Cadetes, Cora.
0: ¡Órale!
13: A mí me gusta mucho toda esta música, Capi. Ojalá un día, Cora, me inviten a su programa.
0: Con mucho gusto. Sería un placer. Abrazo, sería un placer.
2: Ándale, pues.
13: Mañana ganen los Rayados.
2: Órale.
13: ¡Gol de Carper, Cora! ¡Grítalo!
2: ¡Ánimo!
0: Órale.
2: Oye, están agarrando a palos a Trevor Bauer, hermano.
0: Sí.
2: Ya ahorita le batearon un triple, pero porque el jardinero pifió,
0: ajá,
2: la bola. ¿Y sabes qué veo mal de ese parque?
0: ¿Qué?
2: Veo mal que allá en los jardines, en las bardas de los jardines, hay anuncios luminosos.
0: Ah, ok.
2: Porque lo que le pasó al jardinero es que...
0: ¿Se encandiló
2: o perdió la pelota? Sí. con lo...
0: Era atajable, ¿verdad?
2: Sí. Lo brillante sí, del anuncio.
0: Y la pelota blanca.
2: Y pues, la pelota blanca se le perdió y termina incluso hasta rebotando en el anuncio. Y una jugada que a lo mejor hubiera sido un doblete, se le hizo triple.
0: Sí.
2: Y luego ya le batean otro también por ese lado. Y también como que se destantean.
0: Ok.
2: Los jardineros. Y ya le batallaron un doblete.
0: ¿Cómo van en la serie, Robert?
2: La serie está 3-1 Puebla.
0: ¡Ay, pues!
2: Si gana Puebla hoy...
0: Ya se acabó.
2: Se acaba. Y ya va 3-1 con hombre en segunda.
0: Ganando México
2: sí, ahorita, sí, en este momento.
0: Quedaría vivo todavía.
2: Pero mira cómo esos anuncios luminosos, sí, cierto, en los jardines.
0: Oye, sí, cierto, hasta para batear.
2: Para mí que no debe de ser. No deberían,
0: yo también estoy de acuerdo.
2: No deberían de ser. Anuncio estático, así pintado.
0: Uh-huh.
2: Sí, ahí ponle lo que tú quieras. Tortillas de las de Jaso.
0: Ya dio base por bola. Está descontrolado, ¿eh?
2: Está descontrolado.
0: Uh-huh. Es el pitcher estelar, ¿no? De los Diablos.
2: Sí. Fue el que les ganó la otra vez el campeonato a los Sultanes. Tenemos llamada, adelante. Bueno.
12: Sí, buenas tardes, ¿cómo estás, Robert?
2: Hola, ¿cómo está usted? Buenas tardes, ¿qué dice?
12: Señor Colichero, ¿cómo está? Buenas tardes.
0: Buenas tardes.
12: Oíste lo que decías de lo de Buse, eso es las formas que sacó al Tato, un pretexto para correrlo. Ni modo que no supiera cómo jugaba Buse.
2: Sí, sí, sí. Traían una vendetta y algo, sí, que, sí, sí. Algo de tanto que
0: buscaron,
2: le pasó.
0: Buscaron un pretexto, pues.
2: Que le pasó, no sé si desde los tiempos de jugador.
12: Ni modo que digas que no conoces a Víctor Vucevic y sabes cómo juega. Si ese día hubiera eliminado a los Tigres y hubiera salido, no hubieran podido echarlo fuera porque pues las formas fueron las correctas.
2: Sí, dijo aquí Mero.
12: Siempre ha jugado igual. Siempre ha jugado igual. Igual le pasó también a Tuca cuando se fue, le pedían que fuera más ofensivo. Si sabes cómo juega, ¿cómo le pides eso?
0: Pues sí.
12: No, compadre, no le puedes pedir peras al olmo, ¿verdad? Entonces son pretextos para correrlos. Cuando ya no quieres, usa uno, es que no juegas ofensivo.
0: Pues sí.
2: Así es. Entonces,
12: de hecho, yo le saqué un dato ese día aquí que era una junta. El equipo de los 11 que estuvo Tuca, el equipo que más desgoleó fue Tigres, siendo que no era ofensivo. Tenía más goles que cualquier equipo más. Pero es un pretexto para decir que no era ofensivo y había que echarlo fuera, ¿verdad? Entonces, la famosa forma de todo el mundo sabemos que juegan los entrenadores. ¿A poco no sabías cómo juega Miguel Herrera? Aún con 10 y yo tecando.
0: Claro.
2: Sí.
12: E hizo ver mal a Tigres.
2: Así
12: entonces,
2: es.
12: Esa es la forma, ese es un pretexto para hacerte alguien que ya no quiere.
0: Es correcto.
12: Vucevic es un buen entrenador. Que este fin de semana pues no puede haber hecho milagros porque apenas tenía un día, ¿verdad? Pero el simple hecho de saber hacer los cambios y de manejar el equipo, de poner decisión inicial, ya se vio el equipo un poquito diferente, ¿verdad? Obviamente hay que darle más tiempo, no lo puedes criticar por un día, ¿verdad?
0: Ok.
12: Tienes que darle, vamos a ver cómo se ve en este juego que sigue. Y vamos a ver si le traen refuerzos. Espero que no vayan a creer que vos se va a sacar el milagro sin reforzar el equipo, ¿verdad?
0: A ver si él trae sus refuerzos. Porque están las decisiones de él.
12: Esperemos que sean las de él, ¿verdad?
0: Pues sí.
12: Porque hay días que lo están apoyando al 100%. Pero obviamente sí necesitas refuerzos, ¿sabes?
0: Sí, sin duda.
12: El equipo te falta banco, ¿verdad? Que el Chicha anda jugando bien y no se ha notado los lesionados. Es otra cosa, pero que te falta equipo, te falta equipo.
2: Muy bien.
0: Okay.
12: Pero es que es un gran entrenador. El que diga que usted es un mal entrenador, pues simplemente no sabe de esto.
2: Perfecto, señor. Perfecto. Le agradezco mucho.
12: Buenas tardes.
2: Ánimo. Gracias. Para que veas que no saben lo que quieren los directivos.
0: ¿Por qué? A ver.
2: Cuando corrieron a Tuca, era porque querían un equipo más ofensivo.
0: Más ofensivo, sí.
2: Trajeron a Miguel Herrera. Y te acuerdas que con Miguel Herrera la orden era borrar cualquier vestigio del Tuca.
0: Ajá.
2: Que hasta Pizarro dijo, no, espérense, hay que volver a las bases.
0: A las bases, sí, sí.
2: Que era borrar todo lo que... Ahora están al revés, ahora están buscando uno que juegue ordenado.
0: Pues sí.
2: Uno que sea ordenado.
0: Regresar al orden. Pues sí.
2: Que veas que no,
0: o sea, todas las formas llevan a un solo objetivo, Robert.
2: ¡Otra vez!
0: Robert.
2: ¡No!
0: Oye, espérame.
2: ¿Viste otra vez? Me dijo Vic.
0: Todos los esquemas llevan a un objetivo. Ganar.
2: Sí.
0: A Víctor no le perdonaron el perder con Tigres con 40 puntos.
2: Sí.
0: ¿Ya? Le vieron el que las formas no gustaban.
2: Ajá.
0: Okay. Ahorita yo te aseguro que los Tigres, estoy hablando de la parte interna,
2: sí.
0: Las formas es lo de menos, cara. Lo que quieren ahorita es recuperar terreno.
2: Así es, de acuerdo.
0: Ganar.
2: Sí.
0: Ganar.
2: Sin ponerse exigente.
0: ¿Eh?
2: Sí, sin nada de que no es que mira que el espectáculo. Que...
0: Ah, sí.
2: Incluso la gente salió feliz.
0: Pues sí.
2: Y nadie le puso peros.
0: Nadie.
2: ¿Eh? A que incluso hasta Atlante fue mejor.
0: Entonces.
2: Muchos ratos del partido Atlante fue mejor.
0: Hoy hay que recuperar terreno. ¿Y a quién trajeron? A alguien con experiencia de esa naturaleza. Porque si alguien tiene esta parte. A ver. Si tú llevas a Tuca, si hubiera descenso, los técnicos más cotizados para equipos que están peleando el descenso, y ya dio una muestra Tigres, ocupaban a un técnico como Tuca para salvarse del descenso. No había uno más.
2: Sí.
0: ¿Quieres a alguien que se salve y que gane puntos? Busca a Buse o a Tuca.
2: A un técnico que priorice el orden.
0: Y que busque el resultado, nada más, por encima del gusto.
2: Sí.
0: ¿No?
2: Sí, sí, sin...
0: O sea...
2: Como le dicen, pirotecnia.
0: Exacto.
2: Sí, sí, sí.
0: Ahora, ¿quieres salvarte del descenso? Llevando a Miguel Herrera, no lo vas a conseguir. Porque él tiene un estilo de juego diferente. A Miguel busca pedirle, hágame goleador a un centro delantero, quiero títulos, en fin, ¿verdad?
2: Sí.
0: Cada equipo vive sus circunstancias. Hoy Tigres ocupa recuperar terreno. Estaba en el lugar 16, solo subiste al 15. Sigue buscando recuperar terreno. ¿Cómo? Pues, por eso buscaron al Buse.
2: Así es.
0: ¿Eh?
2: Así es. Así, y bueno, buscaron que... a Buse y ya cuando cerraron todas las puertas, no encontraron a ninguno.
0: Uh-huh.
2: Todo el mundo les dijo que no. Y bueno, pues Buse, ayúdanos.
0: Y de ahí, pues sí, pero yo quiero ser vicepresidente, güey.
2: Sí. Es algo que él ya había comentado.
0: Sí, ¿no? Alguna es más, hasta yo creo que lo andó buscando más con Rayados que con Tigres.
2: Sí.
0: Yo creo que Víctor nunca se imaginó
2: que
0: tener otra oportunidad con Tigres, ¿eh?
2: Nunca. Pero nunca cerró la puerta, ¿eh?
0: No, a lo que voy.
2: Me acuerdo que le preguntaron casi recién, vámonos, hombrón. Me acuerdo que que le preguntaron casi recientemente que lo habían corrido.
0: Uh-huh.
2: Y dijo que no, que el trabajo es trabajo.
0: Claro.
2: Ya después, como al año, ya dijo que le gustaría más ser directivo.
0: Uh-huh.
2: Y ahorita pues ya agarró las dos, fíjate. Agarró las dos chambas.
0: Se autodirige, ¿verdad?
2: Saludos a Dimas Nava, acá en Facebook de ABC Deportes, un saludo desde Houston. Saludos al Cora y también a ti, Capi, muchas gracias.
0: Un saludote.
2: Saludos a Regio Roca, que Luis Bazán, que quién fue ese personaje que quería borrar la huella de Tuca en Tigres. Un personaje que pensó que eran chicles, agarrar al equipo, dirigirlo, tomar las decisiones.
0: Y hacer contrataciones.
2: Y hacer contrataciones y todo.
0: Uh-huh.
2: 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Vamos a la pausa y seguimos en redes.
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0: Debería salir con su uniforme tradicional de los Pericos,
2: y
0: ¿no?
2: Diablos, como si estuviera en la Serie del Caribe o algo
0: sí,
2: así.
0: Sí, ándale.
2: Representando a México,
0: ándale,
2: o algo así.
0: Ándale, ¿verdad? Tienes razón.
2: Así es. Vamos a la llamada. Adelante, bueno.
20: Buenas noches, Capi. ¿Cómo estás? Habla Jorge.
2: Buenas noches. ¿Cómo está mi eterno optimista?
20: Pues aquí estamos, Capi, esperando ya la hora cero para ver nuevamente a los Rayados. No llenamos de ver los Rayados, Capi.
2: No. No,
20: el
2: no, no.
20: El resultado es lo de menos, Chapi.
2: Pues, tampoco. También hay que ganar, ¿verdad?
0: Pues sí.
20: Saludos a mi corita, porque no lo saludé.
0: Un saludo.
20: Oye, Capi, tú como portero profesional que anduviste ahí por las canchas de Santa Catarina, ¿qué piensas de los porteros?
2: No profesional, pero...
20: Bueno, que me viste ahí en las ligas ahí de...
2: Ah, sí.
20: De Santa Catarina cuando eran las canchas.
2: Ajá.
20: ¿Qué puedes pensar de un portero que no tenga seguridad en sus manos como el Mochi?
0: Ningún portero, que yo, de todos los porteros que yo he conocido en mi vida, el mejor portero de vista es Roberto Hernández
2: Contreras. Ah, la vista, sí.
0: No, tiene una vista, pero impresionante. Una vista de halcón, así. Las que iban para afuera, ¿para qué me tiro?
2: Desde que venía el tiro, sí, ya va afuera.
0: Fuera. Y luego, las que iban al ángulo, ¿para qué me tiro?
2: Y las que iban al ángulo, pues, ¿para qué me tiro? Si no la voy a alcanzar.
0: O sea, no.
2: ¿Para qué me doy el madrazo ahí?
0: Sí.
2: ¿Verdad?
20: Se me hace que tú, Capi, debería ser entrenador de porteros del Monterrey.
0: Ándale.
2: Pues nomás que me den chance. Yo, como dice Cora, si me quieren que me hablen.
0: Órale.
2: Que me busquen.
0: Sí.
20: Ahora, una pregunta.
0: ¿Ya les enseñaste tu currículum?
2: No.
0: Pues enséñaselo.
2: Pues si quieren se los enseño.
20: Capi. Una pregunta para mi cuarita.
0: Sí.
2: Se aventó otra.
20: ¿Tú crees que Matías Almeida sea el de humo, Corita?
0: ¿Cómo de humo?
20: Vende humo, o sea que espejitos y todo eso.
2: Es vende humo, Matías Almeida.
0: Yo lo veo, la verdad lo veo muy auténtico, no lo veo fachoso.
2: Ajá.
0: Hay técnicos que son fachosos,
2: sí.
0: Inclusive hasta en la vestimenta.
2: Ándale, sí.
0: Y este lo veo más natural. Uh-huh.
20: Más auténtico,
0: sí,
20: más
0: lo veo más de técnico a la antigua. De que ve el juego y lo siente y lo
2: y no anda con el laptop
0: exacto, o sea, no
20: ni
0: sé,
20: anda manoteando,
0: yo así lo veo, ¿no?
2: Uh-huh.
20: O sea, más digamos más cuerdo que
2: y, no, y más old school, digamos.
0: Sí, más metido en la parte cancha, ¿no?
20: Bueno. Uh-huh. No, pues qué bueno, debe hablar con los dos. Mañana, Capi, a ver cómo nos va a estas horas. ¿A qué hora es el partido?
0: ¿A las 6?
2: ¿Es a las 6 de la tarde?
20: ¿Qué
2: hora es a las 6?
0: Sí.
20: Entonces, prácticamente estas horas ya estaría acabando.
0: ¿6 y media? Ok. Bueno, van a estar aquí.
2: Sí, aquí estamos.
20: ¿Puedo haber pugnación?
0: Claro.
2: Claro, ya sabe.
20: Órale, pues, mañana, Capi, los deseos de que gane el Monterrey, y hablamos ya a ver cómo quedó el marcador.
2: Ándele, pues. Muy bien. Claro que sí.
20: Saludos a los dos.
0: Mañana, no sé, o sea, el único marcador que le debe de importar a Monterrey es ganar. No hay más.
2: Ok.
0: No hay más.
2: Claro que sí. ¡Ánimo! Oye, Ching, dejaron
0: dos en las bases.
2: Corredores en posición de anotar los Diablos. Ya se acabó la entrada. Ajá. Falta el bateo oportuno, Cora.
0: Ajá. ¿Eh? Oye, está bonito el estadio este de los Pericos.
2: El hermano Cerdán.
0: Está enfrente del estadio.
2: Está enfrente del Cuauhtémoc.
0: Del Cuauhtémoc, ¿verdad? Sí. Está bonito, oye.
2: A ver, tenemos otra llamada. Venga, bueno. Ah, audios.
1: Buenas noches, saludos, es Juan Grimaldo. Oiga, qué gran programa están aventando el Capi y el Cora. Como siempre he dicho, entre menos solotes, deberían de hacer un programa juntos, ¿no? Saludos.
2: Pues saludos.
0: Pues estamos haciendo.
2: Entre menos solotes, más burro, ¿o cómo es?
0: No, entre menos burros, más solotes. ¿Ya?
2: Otro. Bueno,
0: venga.
21: Pues que el Santos te metió dos goles, pues claro, tiene jugadores, es fútbol, en el fútbol metes goles, te meten goles, hay posibilidades y probabilidades. No, no puedes pedir que nunca te metan gol, pues ni que fueras hasta el Real Madrid, sí, le meten goles.
2: Y
21: equipos de segunda división de España. Más sabiduría en los comentarios, por favor, hombre.
2: Tampoco en todos los juegos, güey.
21: Y ánimo, y arriba el Monterrey.
0: Eso. Es un comentario sabio.
2: ¿Uno más? Ah, son tochos.
0: Son todos.
2: Arturo Rodríguez, tarde, pero se dio cuenta Doener. Esperemos que de aquí para adelante no se vuelvan a meter en decisiones deportivas, porque ellos no saben de fútbol. Leopoldo Ruiz, saludos al Capi, que me recuerda mucho a su papá, don Robert. El number one, saludos hasta el cielo. Muchas gracias, Leopoldo. Gracias. Te mando un abrazo. Regio Roca, Rayados, le ganamos al último lugar y ya nos creíamos los mejores. Pero Leo nos hizo caer de la nube.
0: Uh-huh.
2: Sí, como a veces digo, a veces son necesarias esas derrotas que te pongan los pies en la
0: tierra. Como en aquella ocasión que fue Monterrey a Juárez. Como
2: en aquella ocasión a Juárez, ¿verdad?
0: ¿Qué dijiste tú?
2: Tan necesaria que después ya no ganamos. Ya después ya no volvimos a ganar.
0: ¿Qué fue? ¿Cómo fue tu comentario? Como que nos hace falta...
2: Sí, porque estábamos ganando, o sea, ganando y gane. Cuando agarró, llegó Javier Aguirre.
0: Sí. ¿Y qué dijiste?
2: Dije, oye,
0: como estaría, que nos hace bien.
2: Como que estaría bien derrota. De repente perder un partidito, ¿no? Para y acordarnos
0: y
2: que...
0: Tómalo.
2: Pues que somos seres humanos.
0: Ajá.
2: Somos, somos terrícolas, ¿no?
0: Sí.
2: No somos de otro planeta.
0: Uh-huh.
2: ¡Pum! Perdió. Bueno, ya. Nomás ¿no?
0: Ya.
2: Y sácate, volví a perder. Y ya se hizo un desgarriate. Y se hizo un desmadre.
0: Vámonos, 3-2, ¿no?
2: Oye, híjole.
0: ¿Qué, no? ¿No fue carrera?
2: No, pero ya está en tercera, luego, ya está en tercera.
0: Caray, yo pensé que había sido carrera.
2: Ya está en tercera el de... Ah, no, fue la de hace rato, ¿no?
0: A ver, lo avanzó.
2: Toqué.
0: Out en primera.
2: Sí.
0: Y se quedó en tercera, sí. Pero nomás lo avanzó.
2: Y avanzó al corredor.
0: O sea, ahorita con un globo, ¿cómo se llaman? A un jardín, ¿no?
2: Sí. Con un elevado.
0: Un elevado.
2: En pisa y corre.
0: Ajá.
2: Y se acercaría 3-2.
0: Ok.
2: No, pero sí está duro ese equipo de Puebla.
0: ¿A quién prefieres enfrentarte en una final? ¿A los Pericos o a los Diablos?
2: Ah, como los estoy viendo ahorita...
0: Ya Perico ya le ganó a los Sultanes, ¿eh? Una...
2: Sí, como los estoy viendo ahorita, sí. Se me hace que son más... Están más duros los Pericos que los Diablos.
0: ¿Ah, sí?
2: Sí. Y yo creo que hoy van a ganar los Pericos.
0: La otra serie ahorita estaba viendo, Tabasco le está ganando 1-0 a Oaxaca.
2: Sí, la serie está... Creo que 3-1, por favor, Tabasco.
0: Ah, si ganan ahorita ya se van a la final.
2: Ajá.
0: De la zona sur.
2: De la zona sur.
0: Ok.
2: Y si gana ahorita Pericos, también se va a la final de la zona sur.
0: Ok, entonces sería Tabasco contra Pericos.
2: Sí.
0: Ok.
2: Sí, por aquí me dijeron, pero ya se me perdió la llamada de cómo van.
0: 1-0, lo vi ahí, pusieron la pantalla.
2: Sí, pero ¿cómo va la serie?
0: Ah, ok. Se
2: Tabasco y Oaxaca.
0: Ok.
2: El Cora hace como si supiera de béisbol.
0: No sé.
2: No es que no sepa. El Cora... Jugaba béisbol.
0: Uh-huh.
2: Antes de hacerse jugador de fútbol.
0: Sí, yo jugué béisbol.
2: Se jugaba mucho el béisbol.
0: En la secundaria.
2: Allá en su tierra,
0: en
2: ¿no?
0: En mi tierra, sí, claro.
2: ¿Sí?
0: Éramos más beisbolistas que futbolistas.
2: Uh-huh.
0: Después cambió.
2: Sí.
0: Porque quiero decirles que allá, la Liga del Noroeste, lo que ahora es la Liga del Pacífico, jugaban los equipos de Nayarit con los equipos de Sinaloa. O sea, jugaba Mazatlán, Los Mochis, Guasave, Culiacán, y en Nayarit estaba Compostela, Tepic, inclusive jugaba Vallarta,
2: ajá,
0: Santiago Iscuintla, Acaponeta, Tuxpan, que son zona beisbolera, toda la costa del Pacífico de Nayarit,
2: sí,
0: son beisboleros.
2: Sí, sí, sí.
0: Y quiero decir que
2: toda la costa del Pacífico, ajá, es beisbolero.
0: Valenzuela jugó en esa liga cuando empezaba, jugó con los cafeteros del Tepic, se llamaban.
2: Mira, está el globito, pero la...
0: Sí, no, no le alcanzó.
2: No le alcanza, fue al cuadro.
0: Sí.
2: Un globito al cuadro.
0: Y por ejemplo...
2: Un Texas, que le dicen.
0: Esos equipos eran sucursales porque empezaba esa liga, empezaba acabando la liga mexicana esta, y empezaba la liga del noroeste.
2: ¿Y de qué jugabas cuando jugabas béisbol?
0: Y yo era pitcher.
2: ¿Pitcher?
0: Sí, era pitcher.
2: ¿Y qué tal?
0: No, no tan bueno.
2: ¿No?
0: Nah.
2: Así las
0: después,
2: curvas.
0: Y después, o sea, tú sabes que ahí le haces de todo, ¿no?
2: Sí.
0: De repente tienes que meterte a pichar y te metes a pichar. Pero yo era jardinero. Por mi velocidad, me ponían de jardinero. Ajá. Ya sea izquierda.
2: ¿Tenías brazo para doblar?
0: Izquierda, sí. Inclusive en un... De joven, Robert... Me lastimé yo el hombro derecho. Es más, los tengo lastimados.
2: Porque tienes que saber correr fildeando, correr para atrás.
0: Sí, sí, sí, sí.
2: ¿Sí?
0: Y en una que yo quise tirar la pelota hasta home, se me dislocó.
2: Ah.
0: O sea, y yo creo que tengo roto. Ya ves que tenemos ligamentos en los hombros.
2: Uh-huh. Sí.
0: Yo creo que me
2: el manguito rotador.
0: Aquí, mira, en esta parte aquí,
2: ¿sí?
0: Me duele. Es más,
2: ¿todavía te duele?
0: Me toco y me duele.
2: A lo mejor se te hizo un desgarre.
0: Exacto.
2: Cuando se desgarra el manguito rotador,
0: sí,
2: no se cura solo.
0: ¿Ah, sí?
2: No.
0: Yo creo que se tiene que operar.
2: Se tiene que operar.
0: Sí. Y hoy yo
2: tiro... ¡Otro batazo! ¡Foul!
0: Cuando quiero tirar fuerte, Robert, me duele. Mm. Y más, me toco ahorita y me duele aquí esta parte.
2: Sí.
0: Me duele. Me quedé lastimado. Ya no jugué más béisbol. Mira, ese es el uniforme que yo conozco, el blanco,
2: sí,
0: así de
2: pericos. Sí, está pasando la repetición del juego uno, y sí trae el uniforme como debe ser.
0: Ajá.
2: Pero bueno, dos outs.
0: Si no ganas con tu
2: hombre
0: mejor...
2: en tercera, sí, bateando los pericos.
0: Los Diablos, si no ganan con su mejor pitcher, ya, chao.
2: Ya, ya. Machan Dillon.
0: Sí.
2: Y lo que estoy viendo es que le están pegando largo.
0: Oye, de veras.
2: Le están pegando largo.
0: Todos le están bateando.
2: Se van de... Es más, están revisando algo ahí.
0: ¿Qué?
2: ¿Están revisando
0: no,
2: algo?
0: No, se lastimó. Sí. Ah, le están poniendo el micrófono.
2: No, están revisando a ver si fue o no fue.
0: No, el umpire, le están poniendo micrófono.
2: Están cambiando pilas.
0: Sí. Como que la comunicación se le...
2: Oye, Cora, ya nos vamos, güey.
0: Sí, vámonos.
2: Oye, ¿qué onda? No me había dado cuenta. Muchas gracias a todos. Nos vemos mañana, 6:00 a.m. En el madruguete. Cora.
0: Sí.
2: Con cuidado de regreso.
0: ¿La pasaste bien?
2: Muy bien.
0: Qué bueno.
2: La pasamos muy bien.
0: Me da
2: que se repita.
0: Me da mucho gusto.
2: Ándale pues, muchas gracias. ¡Feliz lunes para todos!
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0: mejores amigos del Monterrey para el mundo, ABC Deportes, también de Zona Rayada. Yo soy Alfonso Espinosa, los saludo en esta bonita ya noche de lunesito, tranquilito. Saludos a todos los que están ya en su casa, algunos manejando. Mucha gente nos escucha manejando y quiero presentar a una persona muy especial que no se llama Dante, ni modo, Dante. Tienes que venir más, ¿eh? Porque aquí está el buen Arturo Sainz para suplantarte el día de hoy. ¿Cómo estás, amigo?
1: Muy bien, Alfonso. Muchas gracias a todos por sintonizarnos. Dante, lo siento, yo te quité el lugar. Espero no te ausentes tanto porque después van a ver más seguido, ¿verdad? Tampoco queremos eso. Queremos que seamos parte de todos. Muy feliz. Muchas gracias por la invitación. Realmente un poco ahí dividido el sentimiento porque me hubiera gustado haber estado aquí con una victoria, ¿no? De nuestros Rayados. Pero no se dio y pues ni modo, aquí estamos.
0: Sí, aquí estamos, como tú dices, digo, al final de cuentas, ya la noticia es rápida, la noticia, las 3-4 reglas del periodismo, una de ellas es que la noticia es rápida, ¿verdad? Claro. Ya vamos a encaminar un poquito la conversación sobre todo el tema del Monterrey llegando a Chicago. ¿Por qué decimos llegando y no llegó? Porque apenas está llegando a la ciudad de Chicago, una de las ciudades más bonitas que tiene este país llamado Estados Unidos de América, pero que ha presentado problemas con el traslado. Sabemos que ayer iban a llegar en teoría a la ciudad, y hoy apenas lo están haciendo. No sé el día de hoy exactamente a las 8:03 si ya están en el hotel, pero hasta hace hora y media no. Otra vez problema de logística con la Leagues Cup, otra vez problema de logística para equipos mexicanos, curiosamente.
1: No es la primera vez que pasa. Recordemos la primera vez que Monterrey jugó este torneo. Fue el equipo que más viajó, más kilómetros viajados. Los partidos estaban casi de polo a polo en el mismo país. Y como quiera le bastó lo suficiente para llegar a semifinales, ¿no? No es la primera vez que le pasa, y no solo a Monterrey, ¿no? Ahorita hablamos de Monterrey, pasó esto, lo del aeropuerto, lo del avión no llegó a tiempo, pero también a otros equipos les ha sido afectado también, ¿no? Recordemos al vecino, también le pasó una vez también con su avión, no llegó a la ciudad, ahora pasa por Monterrey. Yo creo que, digo, sabemos el tipo de liga que es, lo que se maneja, digo, yo creo que ahí es cuestión de los altos mandos, ¿no? De la liga que seguimos aceptando esto, ¿no?
0: A ver, Arturo, digo, para irte conociendo también detrás y dentro del micrófono, ¿no? Porque claro, llevamos poco tiempo de conocernos incluso como seres humanos, ¿no? Fuera de este mundillo así de es. Las redes. ¿Tú qué tan conspiranoico te consideras en general?
1: Me gusta creer que hay a veces un dedo que dicta ciertas cosas, sobre todo en este país vecino, ¿no?
0: Okay.
1: Recordemos el evento magnífico que se acaba de llevar, del cual nuestra ciudad fue sede. Todo lo que pasó alrededor de este país, digo, no es la primera vez, y luego sobre todo suma nuestra liga, ¿no? Tan polémica y hermosa, bendita liga, pero sí me gusta creer que hay algo más.
0: Sí, a ver, yo sí soy, y los que me conocen, sobre todo a lo mejor Dante, Benji, que han estado aquí ya bastante tiempo, saben que yo solo acerco aquí

0: como el aburrido de la conversación, el que suele decir, sobre todo en este tema de conspiraciones, de nada está arreglado en el fútbol, a veces las cosas pasan porque pasan, pero si hay un torneo en el que precisamente estas, pues sí, casualidades del destino se dan a cada rato, cada torneo sí, el otro también, es la Leagues Cup, ¿no? O sea, como tú mencionas, pasó con el
1: Claro.
0: Monterrey. Casualidad que el Monterrey era el equipo que más viajaba de polo a polo en Estados Unidos de América y que sus rivales, porque así está planeado el torneo, no tenían ni siquiera que moverse 100 metros de área de entrenamiento en área de entrenamiento, ¿verdad? Otra vez es el caso. Habla muy bien del Monterrey también decirlo que haya llegado a la semifinal aquella vez. Fue un torneo espectacular. Yo creo que en cuanto a calidad futbolística fue un torneo que se jugó tan bien como el Mundial de Clubes.
1: Claro,
0: Fue un equipo que estuvo
1: coincido.
0: bien, pero no sé si vale como excusa por decir si mañana el Chicago te golea. El hecho de que, ok, perdimos 24 horas de vuelo, de viaje y llegamos desvelados. ¿Sí vale o no vale? O sea, ¿qué tanto lo puedes cuantificar?
1: Yo creo que no debe ser factor, obviamente siempre que te enfrentas a equipos del país vecino, quieres ganarle por lo que representa, por el orgullo, por el mismo país, sobre todo cuando juega el Monterrey. Monterrey está hecho para ganar cualquier competencia y competirla, ¿no? Tal vez no levantar siempre los hitos, pero competirla a un máximo nivel porque está preparado, ya lo ha visto, se ha visto en la CONCACAF, pero no debe ser factor, ¿no? Incluso Oliver Torres salía a declarar que pues no es un factor, ¿no? Que no tiene que ser una limitante para competir. Obviamente yo voy a estar del lado de los que sí creen que hay algo escrito y hay cosas que chanchullos, como se dice, pero otra vez que le afecten a un equipo mexicano, habla más mal de lo que aceptamos como liga que seguir yendo a ese tipo de torneos, ¿no? Realmente paran la liga, paran el ritmo, incluso cortas el ritmo de jugadores y propensos a más lesiones, ¿no? Cuando un torneo que, obviamente, ojo, también quiero aclarar algo, Monterrey está obligado a competir y clasificar a la CONCACAF, así que también es importante que avance la siguiente ronda.
0: Sí, yo lo veo igual como tú y podemos hilarlo con la pregunta tan sí o no, ¿verdad? Tan poca escala de grises que es un blanco negro, sí o no, si es fracaso si el Monterrey pierde mañana, ¿verdad? Yo te diría que como tal el no ganar la Leagues Cup no es fracaso porque es un torneo que analizándolo, perdón, por sí solo no vale nada. La,
1: Claro.
0: el torneo per se, ¿verdad? Así, viéndolo, no vale absolutamente nada. Pero como vienes de 2, 3 años de malos manejos, de haberte quedado fuera de CONCACHAMPIONS en instancias normales, en situaciones normales donde a un equipo como Rayados con la nómina tan cara o con tanto gasto debería bastarle con clasificar sin necesidad de jugar a la Leagues Cup, es fracaso. Entonces es un fracaso que sí, sí se puede dar, pero viene precedido de los 6 meses anteriores, no tanto de ese torneo si lo jugaste bien o mal. Yo lo veo así.
1: Sí, claro, y sobre todo porque también las últimas eliminaciones que ha tenido el Monterrey de la CONCACAF han sido con equipos de la Major League Soccer, y ahora yo creo que te va a servir de parámetro para ir otra vez agarrando ritmo, porque es una liga que ha aumentado. No quiero decir que está por encima de la Liga MX, porque todavía lo veo muy, muy lejano, sobre todo en competencia directa, en partidos de ida y vuelta. Recordemos que este es un torneo local, que México siempre es visitante, por más que tuvimos partidos en territorio azteca. Monterrey está obligado a ganar, o sea, está obligado a competir porque vienes con lo que tú comentas, Alfonso. O sea, tienes esa racha de haber perdido contra equipos de esa liga. Y Monterrey tiene que sacarse esa espina. Y sobre todo, yo creo que en la nueva gestión con Matías Almeida y Dennis te Klaus, es importante empezar a marcar un rumbo en torneos internacionales. Nos guste o no nos guste, es un torneo internacional y hay que competirlo y hay que ganarlo. Bueno, regresando, a lo mejor no ganarlo, pero tienes que competirlo porque estás obligado a clasificar a la siguiente CONCACAF, algo que Monterrey no clasificó.
0: Sí, me gusta que se lo considere internacional porque al final de cuentas la CONCACHAMPIONS, el torneo CONCACHAMPIONS, ya a partir de cuartos, de octavos de final, ya es un México contra Estados Unidos, ¿verdad?
1: Claro.
0: Este es un torneo donde, como tú también mencionas, se ha perdido contra equipos americanos, se pierde la última vez contra el Cruz Azul gracias a Santiago Mel, el cual ya no está, ¿verdad? También se perdió por otro portero, Esteban Andrade, que ahorita creo que va a ser momento también de tocarlo a lo mejor en unos minutitos,
1: Claro.
0: pero sí, o sea, es un torneo que suele decir que se te quita más de lo que te da, que a lo mejor sí puede poner en tela de juicio, no el proyecto de Matías Almeida ni de Denis, sería muy, muy, muy tonto de mi parte, muy absurdo, pero al menos que sí podría ser que te tambalee un poquito la idea, ¿no? Que
1: Claro.
0: digas, ya el primer fracaso. Yo creo que está obligado mínimo a llegar a semifinales y pues quedarse con ese tercer lugar que te pone, creo que en CONCACHAMPIONS.
1: Sí, claro, o sea, como comentas, yo también coincido contigo. Yo creo que no es parámetro para medir el curso o el curso que se está jugando actualmente del Monterrey, pero sí es un parámetro donde tenemos nuestro as bajo la manga, ¿no? Que es Kuypers. Tenemos estos jugadores que van llegando, que a mí me gusta, que ya estén teniendo minutos y es una liga que conocen, pero coincido, o sea, no es un torneo en el cual pueda ser criticado el Monterrey por no clasificar. y sobre todo por caer en la instancia. Yo creo que mínimo mañana sí debe conseguir una victoria porque estás jugando con esto, con este factor, ¿no? Que ya no llegaste, que ya no estás, a lo mejor, sobre todo la derrota del fin de semana, creo que puede servir para empezar otra vez el ánimo y seguir con esa racha de buen fútbol que está demostrando el Monterrey.
0: Digo, aún así te digo, no sé qué tan fan eres de la MLS.
1: Poco fan,
0: Poco fan.
1: poco fan.
0: Sí, normalmente el fan del fútbol no es fan de la MLS, ¿verdad?
1: No.
0: Porque si quieres irte a ver fútbol, mejor vete a la Premier, que sé que también tú la comentas, la Liga
1: Claro,
0: Española,
1: claro.
0: y no te vas a ir a ver pues fútbol de poca monta, ¿no?
1: No,
0: Para
1: es como se decía en Turquía en su momento, es el cementerio de los elefantes, ¿no? Ya caen
0: no.
1: acá estos jugadores retirados que ellos dicen que vienen a competir. Claro que vienen a competir, pero seamos honestos, no es una liga competitiva, ¿no? Pocos esos jugadores que vienen a retirar vienen a la Liga MX porque saben la competencia que conlleva, ¿no? Jugar en territorio mexicano.
0: Y por eso lo hilo al tema de Kuypers. Por ejemplo,
1: Claro.
0: a Kuypers, el Chicago Fire lo. Suena bien feo decirlo, pero lo manda a la basura por Robert Lewandowski de 38 años. No el Robert Lewandowski de 35, 36, que todavía trae algo de nivel. Ya es un Robert Lewandowski que su caída sí ha sido pues lo normal a un futbolista, ¿no?
1: Claro.
0: Exponencial. A veces caes más de los 36 a los 38 que los 30 a los 32, ¿verdad?
1: Claro,
0: No se
1: claro.
0: parece en absolutamente nada a ese Robert de hace 2 años, por ejemplo, que en el Barça sí figuraba, ¿no?
1: Claro, sí, sobre todo porque las estadísticas estaban del lado de Kuipers. Era el goleador de la liga, era romperredes total, incluso por jugadores encima del astro argentino. Y como bien lo comentas, no, realmente lo hacen a un lado. Agradecido que Monterrey llegó y hemos visto la calidad que tiene porque se le ve, ¿no? Y ahí están los números, ¿no? Los números no mienten, incluso a pesar de ya no estar en la liga de aquel lado, sigue siendo como líder de goleo, ¿no? Eso habla también acerca de
0: Es
1: la
0: cierto.
1: deficiencia que tienen los delanteros actuales y cómo él se ha mantenido, porque incluso hay rumores de varios amigos del viejo continente, me comentaban que estaba, incluso lo sondeaban para equipos de aquel lado,
0: Claro.
1: Bélgica, Dinamarca, y lo tenemos de este lado, así que también buen acierto por parte de este club.
0: Sí, es un equipo, perdón, es un jugador nivel calidad alta Europa League, calidad baja Champions League, ¿no?
1: Claro.
0: Un jugador que perfectamente en el Porto te podría hacer goles, ¿verdad? Entonces, pues sí somos afortunados, digo yo, y poniéndolo un poquito ya en temas hasta personales y subjetivos, porque soy objetivo, este programa es de objetividad y todo, pero también es inconsciente a veces que se le puede salir una opinión personal a cada uno de los que estamos aquí, ¿verdad? O
1: Claro.
0: sea, yo sí me decepcionaría un poquito, volvemos con los poquitos, ¿no? Si mañana Kuypers se le nota nervioso contra su ex equipo. O sea, creo que puede ser la primera prueba de fuego, no en cuanto a calidad, porque está claro que la tiene,
1: Claro.
0: así como la tenía Brandon Vázquez, así como la tenía tantos jugadores que han pasado, porque cuando llegan aquí sabemos que son buenos y no funcionan por el tema mental. Esta puede ser la primera prueba de fuego para Kuypers en cuanto aquí. Sabemos que en las piernas lo tienes, pero
1: Claro.
0: aquí lo tienes, vamos a ver.
1: Sí, porque ya tenemos este antecedente, ¿no? Hay que tomar con pinzas muchas de esos jugadores que venían de su liga a jugar a la Liga MX porque tenemos casos que no realmente no demostraron lo que sí demostraron en su liga local. Yo creo que al momento lo que es Rossi y lo que es Kuypers lo han demostrado muy bien, lo han demostrado. Sí, hay que también ser honestos y objetivos, como lo comentas. No hemos tenido rivales de tanta exigencia. Ahorita va a enfrentarse a un ex equipo de él. Él también salió un poco tocado, un poco molesto, hay que decirlo también. Sí, o sea, le dolió que fuera cambiado cuando él vivía en un gran momento.
0: Claro.
1: Y digo, también aparte está ahí el 99 en el Monterrey, ¿no? Eso también, como dice, los chavos hoy en día traen mucha aura, ¿no? Jugar con el 99 y aparte es un jugador del viejo continente, ¿no? También, a mí me gusta mucho realmente, pero también me quedo con Rossi, que ha sido también un gran fichaje. Hoy está hablando con estos jugadores que han llegado, pero coincido, Alfonso, realmente mañana se le va a ver realmente la calidad y qué tanto quiere y respeta tanto al Monterrey que está jugando y sobre todo a su ex equipo.
0: Y digo, es un tipo muy inteligente, se habla fuera del campo. Obviamente, cuando está a punto de llegar un futbolista al equipo del que amas, al que apoyas, siempre haces este research, ¿no? Esta investigación para ver qué te estás trayendo, qué te está trayendo tu directivo. Creo que es un tipo que tiene hasta certificado UEFA,
1: Claro.
0: que en la MLS lo catalogaban como un futbolista a nivel Harvard aquí. Entonces, pues hay que ver, o sea, vaya, me decepcionaría poquito si mañana se desaparece. Una cosa es perder, porque tú te puedes equivocar con el balón, es algo que y suena muy tonto, pero que al menos le doy por bueno a Roberto de la Rosa este torneo, que lo está intentando y se está equivocando. Yo antes con Roberto decía que no lo estaban intentando. Yo prefiero un futbolista, y aquí lo voy a hilar para que veas el tipo de fútbol que veo yo, a lo mejor estoy completamente equivocado, pero creo que es para irnos conociendo, ¿no?
1: Claro,
0: Como
1: claro.
0: decíamos. Yo prefiero un futbolista que lo intenta y falla a uno que se desaparece. Yo prefiero un futbolista, y así te lo pongo, a un Roberto de la Rosa que un Ponchito González, que aquí yo no notaba absolutamente nada en el campo. No sé qué clase de fútbol prefieres tú. O sea, ¿un fútbol de displicente o un fútbol fallón?
1: No, pues al final de cuentas, si fallas es porque significa que lo estás intentando y okay, estás más cerca de acertar, ¿no? Cada vez que lo sigues intentando, ¿no? Yo estoy seguro, y yo creo que a lo mejor compartes esto, Alfonso, también. Ese gol que le anulan, que fue un golazo, o sea, la jugada, cómo se desenvuelve frente al Orlando City, es un golazo que si se lo vemos a otro jugador, da la vuelta en la liga local, pero lo hizo Roberto de la Rosa, que fue anulado y X o Y de polémica, ¿no? Pero yo creo que eso sí le mermó anímicamente y lo siguió intentando. O sea, sí, obviamente se van a hablar de las críticas porque a veces así es el fútbol aquí de resultados y se le critica al jugador que falla, obviamente, ¿no? Pero coincido contigo, o sea, prefiero tener a él en la banca y sé que puede entrar y puede llegar a intentar y tener una como él. Pero concuerdo con lo de Ponchito, lo recordemos aquellas veces, jugaba las primeras 5 jornadas y después no lo veíamos y claro, cuando lo ocupamos no aparecía, ¿no? Yo creo que es un jugador que suma en la banca para competir en la interna del equipo, así que bienvenido a aquellos jugadores que lo intentan siempre, ¿no? Aparte es mexicano, ¿no? Tiene esa plaza, claro, también. Malo fuera argentino, de otra nacionalidad, ahí estuviéramos hablando de cosas mayores.
0: Digo, me duele mucho, me encanta el horario y el día en el que tenemos el programa, que es los lunes a las 8, aquí estamos por eso mismo, son los lunes y son las 8 de la noche.
1: Puntuales.
0: Pero una de las cosas malas es que a veces nos perdemos este tipo de joyitas de temas, ¿no? Ya lo de Vucetich a nadie le interesa, y lo de Roberto de la Rosa, que hace 4 o 5 días era un boom y con esto de las declaraciones, ya ahorita a lo mejor ya no pega tan fuerte hablarlo, ¿verdad? Claro. Pero había que tocarle ese pequeño tema a los románticos y puristas del fútbol que todavía se interesan en Roberto. Hablaste de plazas de extranjero, creo que es el momento de hablar de Esteban Andrada. Por ahí te pongo un poquito de contexto y de antecedente para la gente que no lo tenga. Si tú te vas ahorita al Facebook oficial o a las redes sociales de Club de Fútbol Monterrey, Rayados, así @Rayados, ves que en foto de portada sale Andrada ya listo para jugar.
1: Mañana.
0: Sí, liberan a la bestia. A ver, es una estrategia de marketing esto de poner a tus jugadores a seguir siempre en el anuncio del próximo partido, pero sale Andrada, nunca había salido. ¿Qué quiere decir? Que la bestia está lista para ser liberada. Tú mañana prendes la tele. No sé cómo prendes la tele. Yo probablemente la hago así porque tengo de esos controles modernos, ¿verdad? Claro. Y ves que está Esteban Andrada. ¿Lo consideras falta de respeto para el Mochis? ¿Tácticamente bueno? ¿Cuál es tu sentir o opinión general con la rivalidad de estos dos?
1: Pues yo creo que ya se le dio la continuidad a Luis Cárdenas, ya tuvo su oportunidad y bien lo comentaba Matías Almeida, ¿no? Que él, tras un error, iba a considerar que estaba, en este caso, ahora en la banca. Ahora es Andrada, está disponible, principalmente prender la tele y verlo, pues obviamente sorprende, ¿no? A propios y extraños después todo lo que ha sucedido alrededor de este jugador, pero yo creo que más allá sí me gustaría verlo, sobre todo cómo ha trabajado él fuera de ritmo, ¿no? Sigue entrenando, obviamente sigue entrenando, se sigue preparando, pero fue un partido y sobre todo con la exigencia que tiene Monterrey de clasificar a la siguiente ronda y la polémica que lo envuelve, ¿no? Recordemos que salió muy golpeado por parte del club, sobre todo la afición, ¿no? Recordemos que errores lo condicionaron y aquí es donde va a trabajar Matías Almeida y todo el cuerpo técnico y todos los jugadores, como se ha trabajado la gestión, en arroparlo, abrazarlo y realmente ver si está preparado mentalmente y psicológica para afrontar una nueva oportunidad en el Monterrey.
0: Mira, simio no mata simio. Querrás decir qué quiere decir esto, pero yo conozco a mi gente de Monterrey. Yo soy uno de ellos, un aficionado, también alguien con micrófono. Creo que ya he rebasado la línea entre ser un simple aficionado y ahora ser un aficionado plus, premium, porque tengo micrófono al menos. Pero yo sí creo que la gente ya se le olvidó el tema de cómo sale Andrada.
1: ¿Tú crees? ¿O sea, realmente crees que ya se olvidó?
0: Es que así somos, Arturo. Yo creo que, por ejemplo, el tema del Mundial de Clubes, que fueron los últimos partidos de Esteban, hace que nos quedemos con el y sí, o sea.
1: Ok, claro. Traemos ese sentimiento, ¿no? A favor, claro.
0: Entonces, ese confeti, un poquito claro. Ahí de confeti de ese muy buen Mundial de Clubes que te dio. Fueron 4 partidos de parte de Esteban. Entonces, yo estoy seguro que le basta un partido, 2 buenos. Es más, 2 de 3 incluso. Se puede equivocar en uno y hacerte serte figura en los otros 2, como para que ya lo traigamos como si nada hubiera pasado, como borrón y cuenta nueva. No sé si es algo bueno que tiene el regio, el rayado en general, pero sí somos muy resultadistas y muy recientistas, no sé si es la palabra, con nuestros chavos. Roberto La Rosa que te meta un hat-trick, por decir, y se nos olvida que estuvo jugando de gratis 2 años y medio, ¿verdad? Claro, sí. Yo así lo veo. O sea, no sé qué pienses.
1: Sí, no, pues yo creo que pues sí deberíamos de abrazarlo y aceptarlo. Al final de cuentas, si lo trajeron y lo aceptaron y le están dando la oportunidad es porque algo vieron. Y yo quiero invitar a la gente también que crean el proyecto de Matías Almeida, ¿no? Porque recordemos que los fichajes que llegaron son pocos y la base se mantiene. Y la que está sacando a flote este barco es la gestión de Matías Almeida y la confianza que le ha implementado a ciertos jugadores, ¿no? Ocampos, el mismo Tecatito, Víctor Guzmán nuevamente. Y yo creo que la confianza, ahora sí, de argentino, otra vez a Andrada, yo creo que va a venir bien. Y como aficionado a Monterrey, yo quiero que le vaya bien a Monterrey. Y por ende, quiero que le vaya bien a Andrada porque le va a ir bien a Monterrey. Claro. Así que necesito que le vaya bien y apoyarlo, ¿no? Yo creo que la gente debe entender eso también, que todos queremos lo mejor para el club. Y yo sé que Andrada es una oportunidad privilegiada que le están dando porque recordemos la situación en la que estuvo.
0: Y yo no me acordaba que Andrada ya tiene como 36 años. No sé, como que el hecho de ser alto, de ser delgado, ¿verdad? De ser un futbolista esbelto.
1: Espigado.
0: Ándale. Claro. Se me hizo olvidar que ya está más cerca de los 40 que de los 30, ¿verdad? Llegó aquí ya más o menos grande, creo que llegó como con 30, ¿no?
1: Sí, venía de aquella, del Boca Junior.
0: Ándale.
1: Esa final de la que se jugó en el Bernabéu.
0: Iba al tercero gol.
1: Claro, así es, venía de ahí y venía con muchos reflectores, ¿no? Por el simple hecho de venir de un fútbol argentino donde sabemos que la presión es mil veces más que aquí, sobre todo por cómo se comporta a veces la fanaticada. Aquí también hay presión, pero sí me sorprendería y pues ni modo, o sea, hay que aceptarlo, no hay más.
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1: Ocupas defensas que sepan recibir el balón orientado a su pie natural y después salir jugando, ¿no? Monterrey solo tiene a dos defensas nominales izquierdos, que es Aceves, que está lesionado, y es este Carlos Salcedo, que viene de una lesión, ¿no? También hay por ahí esa posición, la está ocupando el Corcho, que no desconoce, pero no es su mayor virtud, ¿no? Yo en este caso sí me quedaría con Andrada, porque tiene ese golpeo raso, que es como un tiro raso, pero saliendo jugando desde abajo. Lo domina más Andrada, al menos a mi opinión, que Monchis Cárdenas, ¿no? Sobre todo la altura, el portero tiene más, es más llegador a balones, sale más, achica más. El simple hecho de ser más alto y más corpulento que el mismo Monchis, pues te da la opción también de cortar balones y salir jugando más rápido, ¿no? Sobre todo también al momento de sacar el balón con la mano, claro, tiene más habilidad. Yo por eso sí le doy el punto aquí a Esteban Andrada.
0: ¿Y el Monchis se te hace mal portero? Así sin pregunta, así directa.
1: No, pero no es un portero para el Monterrey en las condiciones que hoy te exige el Monterrey.
0: Ok. ¿Las cuáles son? Dígame usted.
1: Que son es, pues obviamente, salir jugando, obviamente tener esa exigencia, un ejemplo rápido nomás para que muchos a lo mejor van a compartir su opinión. El gol que le hace Miami, de Paul, media larga distancia. Si Monchis solo recorre un paso hacia su derecha, ataja el balón.
0: Ya, ok.
1: O sea, algo tan sencillo que a lo mejor no le da por su estatura, por a lo mejor las condiciones, el poco a poco está teniendo minutos que antes no tenía. Es un portero que es como portero bombero, no te sirve a lo mejor para ciertos momentos de partido, pero a lo mejor no para tener esa responsabilidad de ser titular.
0: Oye, y ahorita también me gustó que estás muy informado en el tema de los perfiles de los defensas, cuál es zurdo, cuál es derecho. Con Víctor Guzmán, ¿has llegado a ver algún, no sé si llamarlo, alguna debilidad que tiene que hace que normalmente los técnicos no confíen en él? Ahorita sí está, pero también porque no hay de otra y porque lleva una seguidilla de 2-3 juegos bastante buenos, ¿verdad? Creo que es más que nada porque no hay de otra.
1: Creo que no hay de otra.
0: Pero normalmente los técnicos no se mueren con Guzmán. ¿Por qué? No sé si tengas la respuesta, a lo mejor ni siquiera hay una respuesta, pero...
1: Sí coincido sobre todo lo que se ve, creo que todo el aficionado del Monterrey lo vemos. Es un jugador que cuando las lesiones lo respetan y cuando él está al 100, puedo decir que es de los mejores defendiendo a campo abierto, ¿no? Okay. Cuando va 1-1, él es increíble, tiene el timing para hacerlo, puede defender metros muy bien. Yo creo que una de las debilidades que tiene al ser defensa es que no es tan buen rematado aéreo,
0: okay.
1: No es tan bueno a lo mejor ganando duelos aéreos. Y el claro ejemplo fue el partido así rápido de León. 10 tiros de esquina tuvo el Monterrey y ni uno fue ganado por arriba. Todos fueron ganados por el rival. Tuvo también balones, obviamente también no se los dan a modo. Pero eso también te habla acerca de que no tenemos un defensa que tenga ese dominio aéreo, ¿no? Como en su momento tuvo Sergio Ramos, como en su momento tuvo Basanta, Nico Sánchez, entre otros, ¿no? Yo creo que a lo mejor por ahí puede ser una deficiencia que tiene, que le ven. Si ocupa a lo mejor un central a su lado para que él se vea mejor y pueda tener esta libertad también de jugar más abierto. A lo mejor eso y temas a lo mejor ya fuera de cancha, ¿no? Tal vez que no agrade, hay cosas que no le guste, pero al menos hoy está cumpliendo y coincido, es lo que hay, porque es lo que hay, ¿no? Tampoco tenemos más opciones, ¿no? Sobre todo se te lesionan, los expulsan y ha cumplido, que creo que eso es importante, ha cumplido lo que se ha exigido.
0: Y fíjate que ahorita trataba de hacer memoria, es muy complicado recordar 90 minutos de cada juego, pero... Es muy raro ver a Víctor Guzmán siquiera intentando ganar por aire, ¿verdad? ¿Por qué? Porque a lo mejor, como él sabe sus debilidades, ni siquiera se mete en ese terreno peligroso, ¿verdad? Y sí recuerdo muchas veces a Víctor Guzmán, incluso en clásicos, cuando se hablaba de que traía... Estos memes que hacen, ¿verdad? Que traía en el llavero a Guiñac o lo que sea. O a Messi incluso también en su partido contra Miami, que fue un muy buen trabajo de Arteaga y de Messi en conjunto. Sí lo recuerdo... peleando el 1-1 muy bien en campo abierto, defendiendo contra golpes, ahí es donde Guzmán sí se hace fuerte, ¿no?
1: Claro, sí, de hecho, recuerdo una en Miami, contra el Inter Miami tuvo una también a campo abierto, lo hizo muy bien, un clásico pasado con Correa también tuvo una muy buena,
0: ándale.
1: O sea, realmente es muy bueno él haciendo eso, pero sí yo creo que falta alguien que domine el juego aéreo, porque Monterrey, digo, regresando, o sea, durante todo el torneo, al menos ya una época hacia acá, no ha dominado el juego aéreo. Y sobre todo, no solo en lo ofensivo, cuando es defensivo también a Monterrey sufre por esa vía y la anotan por esa vía. Y digo, vámonos rápido, o sea, el último gol que fue Monterrey de cabeza en un tiro de esquina lo hizo el Corcho. Y luego también Corcho no es muy alto tampoco y que él termina anotando de cabeza.
0: Oye, ¿y cómo defiende Rayados en contragolpes? Te abro la pregunta porque yo sí me considero, a ver, tampoco voy a meterme acá en ponerme en un pedestal, pero sí me considero un buen fanático del MLS.
1: Okay.
0: Ya sea porque soy un ludópata de primera, como mucha gente dirá, de que ay, siempre anota, pones el ambos anotan en el deporte y tienes el Apple TV gratis para verte el lazo y luego te pasas a ver la MLS. Claro. Bueno, la realidad es que sí veo la MLS. O sea, es una liga que...
1: Entretenida.
0: Que entiendo sus debilidades, que no le llamaría fútbol de primera ni de chiste, pero que a veces estoy aburrido en mi casa y me pongo para ver 3-4 goles por partido como mínimo, ¿no? Y yo sé que defienden, o más bien, que atacan muy bien en los contragolpes. Es su mayor fortaleza. Por eso tuve los equipos los partidos directos de México contra Estados Unidos en Leafs Cup y tú analizas este mapa de calor, de llegadas y ves cómo el mexicano siempre tiene la posesión, pero a veces más llegadas y más goles es el americano.
1: Claro.
0: ¿Por qué? Porque todas las llegadas se surgen de contragolpes. Por eso ves al Querétaro a veces perdiendo 4-0.
1: Claro.
0: Y tuvo más tiros.
1: Sí, y la mayoría de los goles de los de la MLS son en contragolpe.
0: Ándale, entonces, ¿cómo defiende Rayados el contragolpe?
1: Pues yo creo que principalmente es marca personal y no por zona, ¿no? Cuando Monterrey defiende por zona, que es como en sí, como coloquialmente dice, no agarran cada quien a su chambelán, sino cada quien defiende cierto campo, pues es difícil porque ellos son más rápidos en contragolpe. Tienen el flujo de la jugada y muchas veces los defensas van corriendo hacia atrás, hacia su propio campo y es donde ahí pierde segundos importantes al perfilarte, a lo mejor a no cambiar de o reventar el balón de primera intención. Es difícil defenderlo, claro que es difícil, pero Por eso, si es un contragolpe, es porque no estás siendo muy efectivo dentro de tu propia área. Claro, por eso están agarrando en contragolpe.
0: Sí, por supuesto.
1: Sobre todo
0: sí.
1: Ahí. Pero defender, yo creo que una marca personal y entender también sobre todo las debilidades y cualidades que tienes tú como equipo y sobre todo el rival, ¿no? Bien lo comentas, el MLS, sobre todo sus carrileros, que es, en este caso nosotros tenemos, o está jugando Orellano y está jugando Tecate, llegan mucho a línea de fondo, ¿no? En la MLS, no solo sus carrileros, ¿no? Sino muchos de sus defensas tienen esa velocidad por las bandas y llegan a línea de fondo, incluso anotan, incluso tienen centros, incluso tienen buena pegada, ¿no? Nomás para poner un plano internacional y me explique un poco lo que hace un Hakimi, ¿no? Puede ser.
0: Ok, muy bien.
1: Tienen jugadores de ese perfil, no digo que son como él, pero tienen jugadores de ese perfil muy rápido, muy habilidosos, que hacen que sean muy difíciles de defender, ¿no? Sobre todo el ritmo rápido de la liga, ¿no? La liga te permite ser rápido y la liga mexicana a veces es más pausiva, es más de posición, que tú bien lo comentas, no tenemos la posición, pero no tienes la efectividad, no adelante.
0: Claro. Sí, de hecho, en un mundo perfecto, y es agregando el comentario que me gustó que hiciste, o sea, en un mundo perfecto el contragolpe no existiría en el fútbol, ¿no? Porque tú finalizarías todas las llegadas y en lo que saca el portero de meta, pues no existe,
1: sí,
0: ¿no?
1: Claro.
0: O sea, entonces, una manera de contrastar el contragolpe es terminando tus jugadas,
1: sí,
0: ¿no?
1: Que,
0: no va a pasar.
1: Que obviamente hay equipos que trabajan a que se produzca el contragolpe, ¿no? El caso es el Arsenal, hay equipos de la Premier League que lo hacen muy bien, pero yo creo que sí es eso, o sea, ser efectivo, pero una vez que no eres efectivo, también dominarlo, ¿no?
0: Claro, replegar rápidamente.
1: Replegar rápidamente, ese bloque bajo, a veces línea de tres, incluso una línea de cinco muy bien marcada, pero rápido, ¿no? Y digo, nomás rápido, regresando al partido pasado.
0: No, adelante, adelante.
1: Algo que hizo Gandolfi fue eso, ¿no? Veíamos a los jugadores de León, era un contragolpe y replegaban mucho el bloque bajo, incluso había una línea de 4-4-2 y lo hacían muy bien, ¿no? Cambio adelante, Jordi Cortizo que jugó yo creo que los mejores partidos de su vida.
0: Probablemente.
1: Sebastián Vegas, no se diga, el partidazo que se aventó Sebastián Vegas, pero ese se replegaban rápido el bloque bajo y no dejaban jugar sobre todo al Monterrey, ¿no? Que es lo que saben hacer, jugar un contragolpe. Monterrey no tuvo ese dominio porque tampoco lo buscó y supo generarlo por el buen partido que presentó Gandolfi.
0: Oye, entonces digo, porque me hice bolas yo solo, ¿eh? No claro, fue claro, sí, problemas sí. En tu explicación. De hecho, a veces eso me pasa, soy humano, me equivoco, discúlpenme. ¿Defiende Monterrey el contragolpe por zona o marca personalizada?
1: Yo veo que lo hace por zona. Okay, digo, tampoco soy un erudito.
0: No, o sea, yo sé, pero...
1: Tengo poca experiencia en todo eso, pero lo que me ha llevado a mí a entender y veo es por zona, ¿no? Porque, un ejemplo rápido, Corcho Rodríguez es el que tiene que entrar como tercer central cuando tienes dos centrales fijos, que es Víctor Guzmán y Salcedo. Pues a veces no llegaba como tercer central, o él estaba tan adelante en una jugada de contragolpe y cuando él quería regresar, pues ya tenía que abarcar muchos metros corriendo. Lo mismo caso de Ambriz, que tienen que defender mucha zona, a lo que voy, muchos metros, ¿no? Tienen que correr muchos metros para alcanzar el balón, para alcanzar a sus rivales. Y es donde Monterrey, si no tienes el fondo físico, no tienes sobre todo las piernas, te va a perjudicar mucho.
0: Y digo, yo lo hilo un poquito con el fútbol americano, no sé qué tanto seas fan.
1: No, realmente sí desconozco.
0: Bueno, digo, igual te igual, explico. Obviamente en el fútbol americano igual, que hay ofensiva y defensiva en el fútbol,
1: claro.
0: Acá existe, pero es más marcada, ¿verdad?
1: Sí,
0: o sea,
1: claro.
0: Tienes equipos específicos o jugadores específicos, perdón, para la ofensiva, para la defensiva y para equipos especiales, que es una combinación de ambas. Atacas, defiendes. Que la jugada a veces se presta para que ataques y defiendas a la vez en esos 10, 15 segundos, ponle.
1: Sí.
0: Entonces, por ejemplo, yo critico mucho que en el fútbol americano se defienda por zona. ¿Por qué? Porque yo prefiero confiar en mi hombre a hombre. O sea, confiar en que los que estoy poniendo son los mejores o probabilísticamente van a ganar más duelos de los que pierden, a marcar por zona.
1: Claro.
0: Yo lo critico mucho en el fútbol americano. Yo también lo critico en el fútbol, por ejemplo, en tiros de esquina. No
1: claro.
0: sé qué tan equivocado estoy. Pero siempre que veo desatenciones, marco por zona, ¿verdad?
1: Sí.
0: ¿Por qué siguen marcando por zona en el fútbol? ¿Crees que es porque cuando lo ejecutas bien es infalible? Pero cuando lo ejecutas más, creo que es más fácil que te falle y que te quedes muy evidenciado que cuando se te va la marca 1-1, ¿no?
1: Sí, yo creo que ya en el fútbol moderno lo hemos visto. Muchas veces ya no sabes ni a quién cubrir porque ya todos tienen muchos roles específicos,
0: okay,
1: ¿no? Sobre todo yo creo que se ve...
0: Por eso se hace por
1: sí,
0: zona.
1: Exactamente. Okay. O sea, un ejemplo, vemos a Kuipers también que es muy alto, pues él puede ganar por arriba. Y muchas veces Ocampos también que es alto. Hemos visto también Ocampos que gana duelos defensivos, ¿no? Sobre todo por arriba. Eso también habla acerca de que no hay en sí como un marcaje personal, que para mí puedes hacer un marcaje mixto, ¿no? Que es a lo mejor ciertas zonas y otros que son los más habilidosos por aire, pues darles una marca personal cuando tienes un jugador que pueda tener el físico para estorbarle, para competir el 1-1 con ese defensa, ¿no?
0: Oye, digo, con lo que tenemos, supongamos que está sano toda la defensa, que en un futuro tal vez un poquito positivo, pero tampoco lo veo improbable. Puede pasar que para la jornada 12-13 tengas a todos tus defensas, ¿no? ¿Por qué? Porque Aceves en teoría está de 3 a 4 semanas, ya va 1 y media. Salcedo, pues ahí anda, tiene salud. Estefan, ojalá se resuelva también todo el tema personal que trae por lo del la tragedia que sucede en Colombia. Claro. Sí tiene el Monterrey defensa como para maquillar un poquito las falencias que tienen, porque están ahí, y a lo mejor quedar campeón o aspirar a quedar campeón realmente de todo lo que se pueda.
1: No. Yo creo que puede competir. O sea, no quiero ponerlo como candidato, puede competir porque realmente sí le falta mucho, mucho potencial, sobre todo como lo comentas, o sea, no todos están viviendo su mejor momento, y eso en la línea defensiva, y sobre todo cuando Monterrey sufre a contragolpe, sí se ve muy marcado, ¿no? Yo creo que a lo mejor si Aceves está bien, y a lo mejor ahí Salcedo y Víctor Guzmán, esa línea de tres a mí me gustaría, y puedes de carrilero Tecatito y Orellana al otro lado, y yo creo que Monterrey aspira, ¿no?, realmente a competir y a ser muy fuerte en esa zona. Ya después a lo mejor no te gusta Salcedo, pones a Corcho Rodríguez, pero tienes a dos muy buenos, a Cebes, que sale jugando con el balón, y a Víctor Guzmán, que te defiende muy bien a campo abierto, y Corcho, que hace esa compensación como un tercer central, y Monterrey puede al menos competir y poder hacer planes de partido poco a poco dependiendo de tu rival, ¿no? No a todos los rivales después jugar con una línea de tres, claro. Y ni puedes estar tirando siempre la línea de cinco, ¿no? Lo vimos contra el partido contra León, sale Ricardo Chávez, entra Orellano y Monterrey se transformó.
0: Sí, eso,
1: más ataque, claro. Más ataque, incluso no fue, obviamente también te condicionas al contragolpe porque no tiene esa sensibilidad de bajar como un defensa nominal, pero se transforma, y yo creo que depende del rival y depende de planes de partido, Monterrey sí puede llegar a competir, y poco a poco, ¿no? Y vamos partido a partido, no me gustaría hablar candidato, hay que ir partido a partido.
0: ¿Y tú mañana alinearías a Fidel Ambriz, por ejemplo?
1: Yo apostaría por la contención Corcho, Oliver, Pineda. La doble O ahí.
0: Okay.
1: Orbelín, Torres y Corcho. Ambriz yo creo que por el momento no.
0: Ahí entre Oliver y Pineda, ¿quién es el que juega más adelantado normalmente?
1: Pineda, o sea, juega sobre todo más cargado hacia la izquierda. Oliver sí tiene, o sea, no desconoce la zona, pero creo que está otra vez llegando a su posición natural, como jugó en el Sevilla, como jugó en el Porto, como jugó en ciertos momentos en el Atlético de Madrid. Me gusta esa zona de Oliver Torres. Yo creo que se la ha visto muy cómodo, ¿no? Realmente.
0: Pero en el centro, ¿verdad?
1: En el centro, okay, sí, obviamente en el centro, y en una base de la jugada como se le conoce también.
0: Digo, yo no recuerdo si fue hace 6-8 meses que fue Torrent, que llegué a ver barbaridades como Oliver cargado hacia una banda y...
1: O de media punta, punta.
0: Me hizo dejar de creer en el fútbol, si te soy sincero. Pero no, entonces Oliver tácticamente está cumpliendo la perfección.
1: A mí me gusta porque se ha entendido muy bien con tanto con Rossi como Orellano a la banda, y sobre todo con Orbelín Pineda, ¿no? Han encontrado esa dupla, me gusta esa dupla que han hecho Orbelín y Oliver. Ojalá y nos dure mucho tiempo, pero ayer se dio otra vez, sacó a Ambriz, entró Oliver y realmente se dio una acomodó muy bien ahí en el medio campo, que es donde Monterrey está sufriendo si no lo tienes al 100.
0: Sí, digo, no, este no es un programa de e-gaming, como dicen los chavos, pero, por ejemplo, salió este tema del FIFA, de las medias, de las valoraciones, claro. Y por más que a mí no me gusta comparar el FIFA con la vida real, obviamente no es un videojuego y está hecho para los primeros ludópatas en la historia de la humanidad, ¿verdad? O sea, es un juego que te induce la ludopatía, a que compres sobres y moneditas así, sí. Y luego ya creces, te vuelves un adulto y ahora sí te dedicas
1: a... Y es que puedes hacerlo en la vida real.
0: Ándale, exactamente, es ese tipo de juego. Pero en temas de valoraciones, llamó mucho la atención que el mejor valorado era Oliver Torres de Club de Fútbol Monterrey. Venía un torneo medianamente bueno, ahorita está bastante bien, pero el paso en el Club de Fútbol Monterrey no ha sido tampoco tan constante como uno pensaría de alguien que llegó a ser incluso selección española o un posible futbolista estelar de España, ¿no? Uh-huh. Pero sí, o sea, sí me hace sentido que Oliver, al ser un poquito completo de todo, no ser un 10 en todo, yo te diría que es un 9, un 8 en cada aspecto del fútbol moderno, que lo puedas utilizar como contención, incluso, obviamente acompañado de alguien que todavía es más contención, ¿no?
1: Claro, sí, sobre todo porque tiene buena pegada, realmente tiene buen tiro, es un jugador completo, es un jugador que también te abarca mucha zona del campo y es muy físico, ¿no? Algo que también, por eso comentabas, se complementa muy bien con Orbelín, porque Orbelín cubre el otro lado y Oliver cubre lo que es la derecha, Orbelín la izquierda, y se complementa muy bien, ¿no? Y enfrente tienes a Rossi, que es por así decirlo, yo creo que es el 9 con alma de 10, porque anda en todo el campo,
0: sí, claro.
1: Sobre todo tiene estos cambios de orientación con el mismo Campos, con el mismo Tecatito, y adelante Kuiper, yo creo que Oliver ha sido, al menos Almeida ha encontrado la posición correcta donde se siente más cómodo Oliver y está sacando su potencial, ¿no? Por eso lo comento, o sea, la gestión de Matías Almeida ha sido recuperar jugadores que ya teníamos les ha encontrado la confianza y los buenos momentos otra vez, ¿no? El caso es Lucas Ocampos, el más evidente es Lucas Ocampos, que está haciendo ese Lucas Ocampos que nos maravilló a todos en su primer torneo llegando con Monterrey.
0: Sí, o sea, al final de cuentas, el único error grosero de Lucas Ocampos es pues el tema del scooter, que ya todos sabemos. No la razón, no la quiero ni tocar, pero porque no viene al caso ahorita. Claro, estamos todos contentos en este mundo de fantasía, agarrados de la mano, ¿para qué alterar ahí el avispero? Pero el tema de la lesión que lo pone fuera de la final contra el América no es su culpa, ¿verdad? Entonces, pues sí me da gusto que esté regresando a ese nivel. Ahora bien, ¿qué tan constante puede ser? O sea, va a haber un momento donde, y eso va a pasar, y es un hecho, y incluso puede pasar el día de mañana, ¿no? Que el Monterrey le dos derrotas seguidas. Puede pasar perfectamente mañana. ¿Crees que o si ve suficientemente fuerte el vestidor y a Matías también en cuanto a cocción táctica como para que no afecte tanto el rendimiento contra el San Luis?
1: Yo creo que sí está fuerte realmente, o sea, yo sí considero que es un vestidor fuerte, es un vestidor que recuerden que venimos en esta transición que a mí sí me ha sorprendido que sea tan rápido otra vez la gestión técnica, la gestión colectiva, la gestión de vestidor. A mí sí me ha sorprendido que todavía ha sido tan rápido porque fue realmente un parteaguas la llegada de Matías Almeida. Y esa frase del vestido, usted lo comentaba en el programa pasado, ¿no? De que la actitud no se negocia y se ve en el equipo, ¿no? Veíamos a Ocampos cuando no sale, él se ve principalmente frustrado consigo mismo, que habla acerca de alguien que quiere competir, que quiere ganar, que quiere realmente estar siempre al 100 y aportar para el equipo. No por algo va como líder de goleo, ¿no? Habla acerca también de lo que es. Pero yo creo que mañana tampoco limita. Obviamente necesitas ganar para ir poco a poco puliendo factores. Claro. Pero no, yo creo que no le quita mérito lo que están haciendo en conjunto y sobre todo Lucas Ocampos.
0: Fíjate que yo juzgué, y te debo de confesar, yo juzgué mal a Matías Almeida. No lo tenía tan analizado correctamente, yo te diría que de lo que pensaba. Yo a los técnicos en el fútbol mexicano, en el fútbol mundial, los divido en dos. Sé que puedes dividirlo en más facetas y lo que sea, pero yo los divido en los que te motivan en base a táctica y en base a palabras. Claro. O sea, por ejemplo, Piojo Herrera, me queda claro que tú sabes más de táctica que Piojo Herrera, ¿ok? No te demerites, estoy seguro que sí, seguro, Arturo, de verdad, te lo prometo.
1: Bueno, hay que trabajar.
0: En motivación, hay que seguir trabajando. En motivación, probablemente es de lo mejor que tiene el fútbol mexicano en su historia, ¿verdad? Otro tipo de futbolista, otro tipo, Ricardo La Volpe. En motivación no te motiva absolutamente nada ese tipo. Pero en conocimiento táctico, de lo mejor que tiene el fútbol mexicano en su historia.
1: Viene La Volpe y nos hace creer que todos somos Beckenbauer, ¿no?
0: Exactamente, exactamente. O sea, si te fijas, yo lo divido en esos dos polos.
1: Claro.
0: Yo a Matías Almeida lo tenía más del lado del Piojo Herrera que del lado de La Volpe. A lo mejor malamente, pero sí me estoy dando cuenta que ya sea él, su equipo o quien sea que se encargue de hacerle toda la chamba, a lo mejor Matías nada más está dormido en las juntas y alguien le hace toda la chamba, no me importa. Hablo de Matías Almeida como un equipo, ¿no? Como un ente de 4 o 5 personas.
1: Claro.
0: Me di cuenta que es más táctico y es más sabio de lo que pensé en ese aspecto.
1: Sí, y aparte combina mucho esta gestión, ¿no? El ir y poner la frase, la actitud no se negocia. Lo vemos en conferencia de prensa, la madurez que tiene, la sensibilidad, la empatía con la que se dirige a las personas. Digo, hemos visto también ahí en las redes rayados cómo son esos videos que suben, ¿no? De los partidos, cómo se dirige a sus jugadores. Oye, pues yo entro al vestidor y Matías Almeida me da un discurso de esos. Yo estoy 90 minutos corriendo todo el partido, realmente.
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0: resultadista, pero entendamos los procesos y creo que este proceso encamina a buen futuro.
1: Sí. Suena muy raro hablar así de positivo porque lo hemos estado haciendo después de una derrota 2-0, donde incluso con uno menos tu rival te metió gol, ¿verdad? O sea, suena muy extraño hablar así de bien, pero es que así son las cosas. O sea, incluso si mañana el Monterrey queda eliminado, creo que tampoco es el fin del mundo. Claro, de formas a formas, ¿verdad? Hay de formas a formas. Pero, pues sí, he visto equipos peores trabajados que este quedar campeones del fútbol mexicano, ¿verdad? Claro. Muchas veces el vecino así lo hizo en sus últimas 2-3 ocasiones, ¿verdad? Entonces, pediría un poquito de calma también, sobre todo si pasa lo que puede pasar mañana, que es perder contra un equipo que está bien trabajado a nivel MLS y sobre todo jugando de local, porque mañana vamos de visita al final de cuentas, ¿no?
0: Sí, a cuenta también eso, o sea, no hemos tenido un plantel completo por lo que te comentábamos, o sea, uno se lesionaba, no están completos, la suspensión de uno u otro, yo creo que no se ha tenido un plantel realmente vasto o al 100 como ahora poco a poco se está teniendo, y bien lo comentas, o sea, mañana vamos de visitante, por más que administrativamente seamos locales, pero los focos están en Robert Lewandowski, pero recordemos que es un equipo que no nomás es él, ¿no?
1: Claro. Skypers, ¿verdad?
0: Ojalá sea ese caballo de Troya no involucrado, que nos dé el gane.
1: Que ya sabe cómo juegan sus compañeros. Quiero leer un poquito algunos comentarios que aquí me salen.
0: Sí, claro.
1: Tony Boy dice, falta de respeto sería para Loco y Lomelín, que sobre el considerar a Andrada por encima de ellos. Pues sí, digo, al final de cuentas, pobre el loco Ramos, no sé si todavía está en... Sí. Regresó, ¿verdad?
0: Sí, regresó. Sí, todavía está él.
1: Porque se había ido a préstamo al Atlas y todo. Pero pues sí, lamentablemente para el portero mexicano no te terminan de creer hasta que tienes 27, 8 años. Así le pasó al Mochis, ¿verdad? Que funcione o no funcione, tienes que tener como que 27, 28 años como para que te den la oportunidad. Luego, están comparando con el Canelo Angulo. Pues sí te das un aire, digo, en el buen sentido de la palabra, la verdad.
0: Gracias.
1: Te lo digo como un gran halago.
0: Gracias.
1: La MLS, dice Tony Boy, es de primera, hace 15 años yo me probé en las básicas del Fire y de los Leones Negros y sí son mejores. Al revés, más de la mitad de la liga no es de primera. Sí, por ejemplo, yo así lo mencionaba como Tony, creo que fue la semana pasada. O sea, el tema con la MLS es, los mejores equipos de México le dan un baile táctico, futbolístico, hasta económico a los de la MLS. O sea, el mejor contra el mejor, no hay comparación.
0: Okay.
1: O sea, incluso cuando el Miami era el mejor, el Monterrey siendo los mejores le puso el baile que le tenía que dar, ¿verdad? Pero los peores de México sí están más abajo que los medianos bajos de la MLS. Por eso tú estás viendo este tipo de goleadas a veces en torneos como la LISCOP. Por ejemplo, y también este es un dato a considerar, para la LISCOP no todos los equipos de la MLS clasifican.
0: Claro, sí, dependiendo también del torneo que juegan. Recordemos que la MLS tiene sus equipos, muchos equipos son canadienses, y cuando ellos clasifican a su torneo canadiense o local en Canadá, pues no entran en planes para la LISCOP, ¿no? El año pasado le pasó al Vancouver Whitecaps, sí. Incluso llegaba Thomas Müller, no jugó la LISCOP, y él tuvo que jugar su torneo allá en Toronto, tengo entendido. Y pasa, ¿no? Yo creo que también... coincido contigo, o sea, la brecha que hay entre los equipos malos de la Liga MX sí es inevidente. Digo, podemos entrar en temas polémicos y todo lo que quieras, pero eso también habla acerca de, pues, el formato de la Liga no te presta a desarrollar más competitividad dentro de los equipos malos, porque pues el único torneo que pueden llegar a competir fuera de su país, pues es la LISCOP.
1: Claro, aquí Valvallano, que me recuerda pues al gran futbolista rayado, ¿no? Valvallano. Habla muy bien el chavo, déjenlo en el programa. Muchas gracias por...
0: Muchas gracias.
1: Perdón, me confundí.
0: Muchas gracias. Muchas gracias por las palabras, lo agradezco.
1: Sí, no, y aparte viniendo de Valvallano...
0: No, también.
1: No vas a creer, ¿verdad? Baila muy bien Valvallano. En aquel único gol que metió contra el Pachuca, bailó muy bien. No, igual si quieren seguir también a Arturo, aprovecho también.
0: Sí, gracias.
1: Para que lo sigan en Zona Rayada primeramente y en sus redes sociales. ¿Cómo está tu handle, como dicen en
0: inglés? Arturo Sainz 19. Ahí me encuentran. Estoy en Instagram, en TikTok, en Eds, perdón, ya no es Twitter. Ahí me pueden encontrar. Digo, rápido también, o sea, me toca comentar y analizar partidos en un medio fuera aquí del país.
1: Okay.
0: Estuve Premier League, Liga Española, estuve en la pasada justa veraniega de fútbol, pero igual, o sea, lo que más me encanta es hablar del Monterrey, por eso estamos aquí en este espacio, y muchas gracias por los comentarios, por la gente que se suma, y que sigan sumando, ¿no? Hoy estoy yo, pero recuerden que también está Dante, y está Benji, Marcelo, realmente todos aportamos bastante en este equipo, y sobre todo Alfonso, ¿no? Que es el que me ha invitado, y agradecido también contigo, Alfonso.
1: Sí, este es un programa al final de Zona Rayada, y todos los que estemos en Zona Rayada tienen la libertad, el derecho y hasta la responsabilidad de venir alguna vez, ¿verdad?
0: Aunque hoy Dante no quiso venir, pero bueno.
1: Sí, no pasa nada. Digo, sé la razón y si son unas razones hasta románticas, lo dejaré por ahí.
0: Aún hay hombres románticos, ¿no? Y hablando de románticos, yo quiero tocar algo importante.
1: Sí, románticos de la pelota.
0: Románticos de la pelota, exactamente. yo sigo creyendo que el fútbol aún hay pacto de caballeros.
1: Ok, adelante.
0: Hay pactos de caballeros que aún existen los Francesco Totti en el mundo, que aún existen los Coque Resurrección en el mundo. Y sobre todo hablábamos, ¿no?, de este tema que no nos tocó porque pues el tiempo hace lo suyo, pero quiero dar mi opinión ahorita al aire. Vucetich, me dolió lo que pasó, me dolió porque la gente te abrazó, la gente te consideró realmente alguien de la institución, ¿no? Se te quiere, lograste una época y realmente estoy un poco lastimado. Es parte del fútbol, se entiende que son cuestiones de trabajo, pero sigo creyendo que aún hay pacto de caballeros y soy de los románticos del balón.
1: Sí, no, y está bien, ahorita ya nos quedan 5 minutos, entonces, pues realmente...
0: Tu opinión, me gustaría también saber tu opinión.
1: Sí, muchas gracias, la valoro, amigo. Yo lo catalogaba y lo hice en un video también que compartimos ahí en Zona Rayada y en un análisis que luego nos hace Tony Silva también cuando nos entrevista. O sea, qué necesidad, ¿no? Ya es un tipo que tiene mucho dinero, quiero pensar, al menos que se lo haya gastado en lo que yo me gasto las cosas, debería de tener bastante dinero. Ya tiene una edad avanzada, creo que tiene 71 años, más de 70, seguramente sí, estoy 99% seguro. O sea, ¿por qué manchar tu legado de esa manera?
0: Claro.
1: Yo sé que es un tema que a lo mejor el jueves hubiera venido en maravilla aquí estar sentados en esta bonita mesa, pero aún así hay que darle su tiempo, porque en 2 semanas va a ser el clásico, ¿no? Tengo entendido.
0: Sí, claro, espero y ojalá y todo sea respeto y control.
1: Claro,
0: sobre todo.
1: Es deportivo
0: eso quiero,
1: ¿no?,
0: que quede deportivo. Claro, todo eso es deportivo. No va a pasar lo que le pasó a Figo, no van a caer casas de cerdo, ni por lo menos en el BBVA, pero sí, realmente sí, ojalá y le vaya bien, ¿no? Porque la persona que es, no, nunca le desea mal a nadie, ojalá y le vaya bien, pero sí duele que sea con el rival de patio, sí duele que sea con el equipo que más veces le habías ganado en tu primera etapa a clásicos, sí duele realmente eso, porque pues por algo es el Rey Midas y por algo él dio la época dorada en el Club de Fútbol Monterrey. Y está ese morbo, ¿no? ¿Qué va a pasar? Incluso supe que el partido contra Atlante, donde fue su debut, fue abuchado y fue aplaudido, no tuvo opiniones divididas. No crean que nosotros también estamos molestos, sé que de aquel lado también hay muchas opiniones divididas, pero también ojalá y le vaya bien esta etapa, se le agradece lo que hizo, pero a partir de ahora es un rival más.
1: Terminando ya, porque nos quedan 3-4 minutos escasos, tu predicción, tu pronóstico del partido de mañana, primero, ¿qué tipo de partido esperas? Y ya después pues cierras con tu marcador esperado.
0: Pues yo creo que va a ser un partido mucho ida y vuelta, sobre todo por la calidad que tiene el Chicago Fire, la calidad que si Monterrey va a empezar a... tiene que empezar a apretar desde la salida del Chicago, algo que también va a hacer el Chicago porque lo estuve viendo, lo estoy analizando, y es algo que hace muy bien, sobre todo por las bandas. Monterrey va a sufrir mucho, ellos tienen jugadores muy altos y muy habilidosos en el juego aéreo. Yo creo que Monterrey va a usar todo esto que está pasando en contra, lo del avión o no llegar a tiempo, ojalá y lo use como un motor anímico. Yo creo que Monterrey lo resuelve en penales y ojalá y sea una noche histórica para el que le toque atajar.
1: Ojalá, digo, es un equipo, el Chicago también, hilándolo con tu comentario, yo recuerdo haber visto ese partido contra el Santos Laguna, era un partido que parecía que no le pasaba absolutamente nada y creo que empiezan perdiendo, al medio tiempo así se van y termina el partido 3-1 y hasta parece que ni se despeinaron. ¿Por qué? Porque es un equipo de fútbol con mucha pegada. Al final eso es lo que te da Robert Lewandowski, las piernas ya no le van a dar velocidad, ya no le van a dar tampoco a lo mejor la misma cantidad de fuerza, salto, claro, potencia, pero en cuanto a técnica de golpeo, obviamente la va a poner donde la ponía hace 8 años, ¿verdad? Entonces es un equipo que así te va a maltratar. Yo sí creo que mañana el Monterrey recibe cuando menos 1 o 2, o sea, suena feo decirlo,
0: sí, claro,
1: pero pues ya van a estar la balanza en cuánto les metes tú, ¿verdad?
0: Sí, sobre todo eso, porque Monterrey ha sido ese equipo que sí anota mucho, pero también tiene muchas deficiencias defensivas, y el problema sería nomás enfocarnos en Robert Lewandowski. El Chicago Fire tiene un jugador sudafricano muy bueno, unos de Costa de Marfil, realmente tiene nacionalidades, tiene mucho, mucho jugador nórdico que son muy habilidosos, y han entendido y han arropado a Lewandowski, que eso lo hacen todavía más peligroso el equipo realmente.
1: Tú dijiste ganar en penales, ¿verdad?
0: Yo siento que ganan en penales, realmente.
1: Yo todavía no me mojo, como dicen los españoles, ¿verdad? Yo creo que el Monterrey, si lo pone en penales, lo veo complicado. No he visto a estos nuevos rayados. ¿Qué me refiero con nuevos rayados? A Orbelín, a Kuipers, a a Rossi a tirar Rossi. Penales. Es lo que me falta. Porque me queda claro que Ocampos lo metería.
0: Claro.
1: Ocampos, hasta sin verlo, lo está haciendo el tipo. Digo, es una gran virtud que tiene este muchacho. Andrada no me parece un gran atajador de penales, ni Cárdenas. De hecho, no sé quién es peor de los dos en ese aspecto. Ambos son malitos. Entonces, yo creo que el Monterrey sí está obligado a ganarlo en los 90. Porque claro, no confío en ellos. O sea, en Rayados, a lo mejor porque soy rayado, ¿verdad? Tú también claro, creo que eres rayado.
0: Sí, sí, claro.
1: Pero nunca, nunca voy a ver una tanda de penales de mi equipo y decir... creo que somos que los que tenemos ganamos, las de ganar. Sí.
0: Incluso en aquella de 2019 yo también creí que no la ganaba.
1: Ándale, es que es lo normal, ¿no? Rayados sí, normal, penales no, o sea, suele,
0: no es nuestro fuerte, ¿no?
1: Sí, no suele ser tan, tan dominador. Entonces, igual, ¿partido de pocos goles, de muchos para ti?
0: Yo creo que va a ser cerrado, 1-1.
1: Muy bien, perfecto. Yo sí lo veo como un 3-2 gana el Monterrey, pero sí va a ser en cuántos goles le metes. O sea, yo ya estoy en mi mente con un marcador adverso de que te van a meter dos goles. Ya tienes que promediar ahora un gol cada 30 minutos tú para salir ganón.
0: Claro, eso sí.
1: Pues ya sería todo, ya se nos va a acabar la hora prácticamente, nos quedan un minuto y medio máximo. ¿Algo que quieras agregar, amigo?
0: No, pues más que nada agradecer por el espacio, por la oportunidad, la gente que sumó, agradecer por los comentarios que nos están dejando e invitarlos, ¿no? Cada lunes a que sintonicen el programa, todos los lunes a las 8 p.m., ¿verdad?
1: ¿Tengo entendido, Alfonso? Sí,
0: y que sigan las redes, ¿no? De Zona Rayada, estaremos hablando del Monterrey, lo que pasa mañana, sé que ustedes tienen una dinámica ahí para el partido. Y también, ¿no? Que se viene San Luis también,
1: Sí, qué bueno que los invitaste a lo de la dinámica. Explico así muy rápidamente. Traemos una nueva tipo de cobertura en Zona Rayada de Reacciones. Si tú obviamente estás viendo el partido y te sientes un poquito solo porque a lo mejor dejó tu novia o no tiene novia, que eso incluso puede pasar, nos pasa a los mortales también, pues ponte ahí de fondo nuestra reacción. Vamos a estar Dante Flores, por ejemplo, que aquí no pudo estar, vamos a estar Camila Espinosa, Maulín también, una gran amiga, y pues un servidor, ¿verdad? Entonces ahí los esperamos también.
0: Sí, que manden su audio, ojo.
1: Ajá, sí, manden su audio también de la predicción del partido de mañana, y también les adelantamos, yo quiero implementar para que manden su audio de post el juego. Creo que eso va a estar interesante, ver a la gente enojada en todo caso, triste o muy contenta. Creo que por ahí puede haber hasta buenos audios virales, de esos que se comparten en los grupos de papás y mamás en WhatsApp.
0: Claro que sí, y pues esperemos si mañana le vaya de maravilla al Club de Fútbol Monterrey, y sería todo, Alfonso.
1: Sí, sería todo. Yo soy Alfonso Espinosa, Alfonso-Espinosa1 en Instagram, y estoy aquí con Arturo Sainz.
0: Arturo.Sainz19.
1: Muchas gracias, hasta luego.

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1: Nuestra red de infiltrados informa que, como en la guerra y en el amor todo se vale, Jesús Chuy Elizondo aprovechó el mal momento que vive Morena a causa del gobernador con licencia de Sinaloa, Rubén Rocha Moya, y lanzó un reto a sus adversarios que buscan la gubernatura de Nuevo León. El diputado del Partido del Trabajo desafió a las corcholatas de Morena a manifestar una postura sobre el polémico mandatario, poniéndolos entre la espada y la pared porque es un tema que puede quemarlos al desatar ataques políticos. Sin duda, Chuy Elizondo busca subirse al ring para que lo vean, por eso hizo este llamado a los morenistas, y ya antes había propuesto realizar 7 debates con temas definidos por cada aspirante y hasta los retó a cruzar a Estados Unidos, como recientemente lo hizo él mismo.
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1: 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Quédate para conocer el estudio de calidad de alimento húmedo para gato.
2: 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Descubre cómo elegir la mejor opción, comparar precios y cuidar tu economía.
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2: Cuando abres esa lata o sobre que tanto le gusta a tu gato, ¿tienes claro qué le está sirviendo exactamente en su plato? Aunque lo veas durmiendo en el sofá, tu gato es un cazador innato. Su cuerpo ágil y flexible, sus garras retráctiles y sus sentidos tan desarrollados lo convierten en un depredador por naturaleza.
1: Para mantenerse sano requiere una dieta equilibrada que le aporte elementos esenciales como agua, proteínas, grasas, carbohidratos, vitaminas y minerales.
2: En el mercado podemos encontrar dos clasificaciones de alimento húmedo para gato: los que proporcionan una nutrición completa y balanceada y los que funcionan como complemento. Los alimentos balanceados y completos están formulados con proteína animal, granos de cereales, proteína vegetal texturizada, vitaminas y minerales.
1: En cambio, los complementos se elaboran principalmente con productos cárnicos, añadiendo un alto contenido de grasa para mejorar su textura y su sabor. Y para que sepas exactamente qué le está sirviendo a tu Michi, el Laboratorio Nacional de Protección al Consumidor analizó distintas presentaciones de alimento húmedo.
3: Analizamos 54 muestras de alimento húmedo para gato. Entre ellas se incluyeron opciones para gatos, gatitos, gatos mayores de 7 años y gatos con necesidades especiales.
2: Para saber qué contiene cada producto, se verificó que todas las muestras presentaran su información comercial y cumplieran con la cantidad de contenido neto declarada en su empaque.
1: En la parte nutricional, se determinó el nivel de grasa, proteína y carbohidratos. Además, se midió cuánta agua hay en los productos.
2: También se analizó el aporte de fibra y se calculó el aporte calórico por cada 100 gramos de producto.
1: ¿Cómo le fue a las marcas analizadas?
3: Entre los resultados más interesantes encontramos que todos los productos cumplían con el contenido neto y que además contaban con el registro de Senasica. El alimento para gato, además de contener las grasas, proteínas y carbohidratos, incluyen aminoácidos como la taurina y la arginina, que son necesarios para los gatos ya que ellos no producen las cantidades suficientes.
2: Recuerda que si un producto promete algo en su etiqueta, debe comprobarlo. Por ejemplo, Purina One Visible Nutrition con carne usa la leyenda Supernutrientes, pero no pudo demostrar que realmente los contenga.
1: Y cuidado con las imágenes engañosas. El producto Grand Pet Carne Fresca muestra la foto de un filete de salmón en su empaque, pero al revisar sus ingredientes, el salmón no está presente. Este tipo de gráficos puede confundir fácilmente.
2: Además, detectamos que tres productos de la marca Grand Pet declaran tener más proteína de la que realmente te están vendiendo.
1: Y en cuanto a la humedad, Ghost Di Fresco, Adult Tuna with Salmon y Grand Pet Natural Gourmet, receta de pescado a las finas hierbas, contienen más de la que reportan en sus empaques.
2: Finalmente encontramos dos productos de la marca Grand Pet Quisha que incumplen la norma oficial mexicana, ya que no presentan el símbolo de la unidad de medida para indicar su contenido neto.
1: No olvides que cada Michi es único.
3: Existen productos que están diseñados para cubrir las necesidades nutrimentales de todos los gatos, pero siempre es recomendable asistir al veterinario y que él determine si necesita una alimentación especial. En el Laboratorio Nacional de Protección al Consumidor trabajamos todos los días para orientar y brindar información a las y los consumidores para que tomen mejores decisiones de compra.
2: Una vez que hiciste la mejor compra y que ya estás en casa, el manejo del alimento es clave para aprovechar todos sus nutrientes. Para empezar, recuerda seguir las porciones sugeridas en la etiqueta. No olvides que una vez abierto el empaque, debes sellar la lata con una tapa de plástico o transferir el contenido a un recipiente hermético antes de refrigerarlo.
1: Si decides cambiar de marca, hazlo de forma gradual. Ve mezclando el producto nuevo poco a poco para evitarle cualquier problema digestivo.
2: Al final del día, leer las etiquetas, comparar opciones y conservar bien su alimento es la mejor forma de demostrarle amor a tu Michi.
1: Si quieres tener más información sobre el estudio de calidad de alimento húmedo para gato, consulta la revista del consumidor de agosto en su versión impresa o digital.
4: Revista del consumidor.
2: El camino del aprendizaje tiene distintas etapas y a veces los estudiantes se enfrentan a retos en la escuela que requieren un apoyo extra. Para esos momentos, las clases de regularización son la mejor estrategia de acompañamiento.
1: Su objetivo principal es reforzar, complementar y mejorar lo que aprenden en las aulas a través de una atención completamente personalizada. Con este método, se garantiza un entorno óptimo para la concentración, donde el aprendizaje va al ritmo de cada estudiante.
2: Esto no solo se nota en mejores calificaciones y en la prevención del rezago, también ayuda a desarrollar hábitos de estudio, organización y técnicas de aprendizaje clave para el futuro. Pero sobre todo, le devuelve a los estudiantes la confianza en sus propias capacidades. La regularización es el impulso ideal para consolidar su camino al éxito escolar.
1: Antes de inscribir a tu hija o hijo a clases de regularización, considera lo siguiente para tomar la mejor decisión.
2: Primero, identifica sus necesidades de aprendizaje, ya que cada estudiante tiene dificultades distintas. A partir de ahí, busca un lugar con una metodología de enseñanza que se adapte a su estilo.
1: Al momento de elegir, compara distintas opciones, verifica el perfil de los docentes y dale preferencia a los lugares que ofrezcan grupos reducidos.
2: Para ir a la segura, consulta referencias de otras madres, padres o tutores. Y un paso indispensable. Antes de firmar cualquier documento o hacer un pago, revisa el Buró Comercial de la Profeco en burocomercial.profeco.gob.mx. Así sabrás si el lugar tiene quejas.
1: Una vez que decidas inscribirlos, organiza bien tus horarios y escucha cómo se van adaptando. No olvides solicitar y conservar tus comprobantes de pago.
2: Y si lo que buscas son clases de regularización en matemáticas para primaria o secundaria, en la Revista del Consumidor te facilitamos la tarea.
1: Recopilamos precios, horarios, formas de pago, ubicaciones y datos de contacto de diversos centros de aprendizaje para que elijas la opción que mejor se ajuste a tu presupuesto.
2: Puedes encontrar toda esta información a detalle en nuestra brújula de compra del mes de agosto. Recuerda que la educación es una de las inversiones más importantes. Infórmate, compara y elige la opción que mejor impulse el desarrollo de tus hijas e hijos.
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0: Señoras y señores, ¿cómo están? Qué gusto saludarlos. Buenos días, buenos días, buenos días. Bienvenidos a una emisión más de El Travesaño. ¿Qué agarras? ¿Cómo estás, Andrés Guerra? Gusto saludarte.
1: Sorprendido, Robert. ¿Cómo estás? Muy buenos días.
0: ¿Sorprendido? ¿Por qué?
1: Por tus pocas ganas, tu poco ímpetu.
0: ¿Pocas ganas? A ver.
1: Incluso quizá...
0: Si no tuviera ganas, no hubiera venido.
1: Incluso, no estuviera aquí. Incluso tu poco entusiasmo. No
0: estuviera todavía jetón en casa.
1: Robert, es game day, Robert.
0: ¿Eh?
1: Es game day.
0: Sí, yo sé.
1: Y ahí es a lo
0: yo
1: que...
0: Yo sé que juega Rayados.
1: Es a lo que me refiero, sí, con sí, ese sí. Poco entusiasmo.
0: No.
1: Un partido, creo, ya me trabé, güey.
0: Ajá.
1: Hasta ahorita.
0: Partido importante, según.
1: No, según. Yo lo calificaría como el partido más importante en la era Almeida.
0: ¡Alech!
1: ¿Qué, güey? ¿Cuartos de final?
0: Va a haber partidos mucho más importantes.
1: Dije hasta ahorita. ¿Por qué no escuchan? Ya padeces.
0: Va a haber partidos mucho más importantes que este.
1: Pero hasta ahorita.
0: Ahí viene un clásico, ese sí va a ser importante.
1: Hasta ahorita, hoy, 25 de agosto, después de 5 partidos jugados, incluso atravesando por la Leagues Cup, hoy es un partido.
0: Bueno, reciba usted el programa e inicie entonces usted. Ándele. A ver.
1: Perdón, Florecita.
0: ¿Cómo lo iniciarías?
1: Perdón, Florecita. Inícialo. Ya pisé el jardín. Ya pisé tu jardín.
0: No, inícielo entonces. O sea,

0: Rayados, todo lo que le costó trabajo para poder llegar ahí a Chicago.
1: Ajá.
0: El día de ayer ya ni entrenaron, ya ni alcanzaron a entrenar, creo que ya
1: No,
0: no,
1: pues
0: ni a
1: les.
0: reconocer la cancha, ni nada, todo mal,
1: Sí,
0: todo
1: pues.
0: desorganizado. Por eso
1: Ajá.
0: entonces, pues ¿dónde está? ¿Dónde quieres que me entusiasme?
1: Pero es el torneo que te va a dar el boleto para la Conca del próximo año. O sea, tiene una importancia bastante, bastante interesante, ¿no? Entonces, yo creo que independientemente de lo que señalas, que sí, hay muchas quejas respecto. Por cierto, ya calificaron a no calificaron, ya castigaron a Nahuel y a Diego. Se nos pasó por ahí de noche.
0: Sí, castigos ridículos para la magnitud de sus faltas.
1: Ajá.
0: Por ejemplo, agredir un árbitro.
1: Sí.
0: Quedó en tres juegos.
1: Tres juegos, sí.
0: Y el otro, bueno, el otro sí está bien, ¿no? Por reclamación y todo un juego.
1: Ajá. Porque por ahí se nos pasó de noche, pero bueno,
0: Sí.
1: el castigo ya está, por si tenían la duda.
0: Exacto.
1: Entonces, no, no. ¿Cómo lo calificas, pues, el partido de hoy?
0: El partido como un estorbo.
1: Qué la chinga.
0: Yo creo que la prioridad está en el torneo de liga.
1: ¿No es Monterrey para dos torneos?
0: Pues no, se nota que no, ya vimos el viernes anterior. Lo que
1: Ajá.
0: pasa es que el viernes es el propio Monterrey o el propio Almeida o los propios jugadores, los que desaniman con
1: Yo.
0: su partido flojo y falto de actitud y de.
1: Lo que pasa es que es ahí a lo que voy, Robert. O sea, creo que esta es la primera prueba para Almeida en el sentido de que es un juego de eliminación directa. Es el primer partido de eliminación directa dentro del torneo, este molero, como le quieras llamar. Y precisamente hacia allá iba en el sentido de qué versión de Monterrey vamos a ver.
0: Si pierde, será un verdadero y absoluto fracaso.
1: ¿Verdadero y absoluto fracaso? Bueno, pues quítale esos calificativos, yo lo pondría como un fracaso.
0: Fracaso.
1: Como un fracaso, nada más. Un fracaso para poder estar presente, ya lo dije, en la Conca. Y porque además, repito, es el primer partido este en la era Almeida de eliminación directa.
0: ¿Qué otros cotejos hay el día de hoy de ese
1: De ese que, güey.
0: torneito?
1: No, pues entonces de plano sí. No, no, creo que no te interesa a ti la Leagues
0: No, digo,
1: Cup.
0: para saber, ¿no?
1: Pues me imagino que estarán jugando los demás equipos. Hoy juega Monterrey 6:30 de la tarde. Puji narración, tú.
0: 6:30, Pugi.
1: ¿Eh?
0: Pugi narración.
1: Hoy juega León frente al Real Salt Lake, 8:30.
0: Okay, vamos, Salt Lake.
1: Ok. ¿Y Monterrey Chicago Fire?
0: Okay.
1: ¿Quién vas?
0: Vamos, vamos Chicago Fire.
1: ¿Por qué?
0: Pues no más,
1: Ok.
0: me gusta ver arder el mundo.
1: Toluca
0: Nomás para ver qué pasa.
1: frente a Austin.
0: Vamos, Austin.
1: Mañana, esa es
0: Sí,
1: mañana. Hoy
0: mañana.
1: nada más son Monterrey, Chicago y León, Salt Lake, ¿ok? 6:30 y 8:30.
0: Y
1: ¿Dónde
0: América.
1: verlo? Pues en la manzanita, ya lo saben.
0: Saludos a Tania Ulloa.
1: Y termino mañana América Columbus Crew junto con el
0: Vamos
1: Toluca
0: Columbus, vamos Columbus.
1: frente al Austin.
0: Con todo Columbus.
1: Bueno, pues yo pensé que ibas a traer más.
0: Tania, buenos días. Ya van a empezar tan temprano. Qué bárbaros, dice Tania.
1: ¿Con qué?
0: Fabián, que tengan excelente día laboral desde Escobedo, Nuevo León. Fabián
1: Ah,
0: Torres.
1: Escomiedo, un saludo.
0: Juan Grimalde, vamos Rayados, buenos
1: ¿Ya
0: días.
1: ves? ¿Ya ves?
0: Tania, Capi, hoy no le pusiste azúcar a tu café. Andas muy quique.
1: ¿Qué volé?
0: Viendo solo lo malo. No.
1: Gracias, Tania.
0: Tania, para empezar, yo tomo café sin azúcar,
1: Con
0: ni
1: razón.
0: leche, ni crema, ni nada. Café negro,
1: Ajá.
0: café de hombre.
1: Ayer llegaste con mate, güey, así es que no vengas a
0: No, pues el
1: presumir.
0: mate pues es más amargo todavía.
1: Ah, entonces todavía traes estragos del
0: Beto
1: mate.
0: Acosta, buenos días. El próximo viernes que inicia la UNEFA, espero que Guerra inicie el programa gritando ¡Guerra!
1: No, no es
0: Pero
1: el.
0: no es este viernes, es hasta el otro viernes.
1: Y no es el viernes, corrección ahí.
0: Es el jueves.
1: Es el jueves 3 de
0: Sí.
1: septiembre cuando arranca la UNEFA y el viernes aquí en Monterrey.

0: con el partido entre Auténticos Tigres y Águilas Blancas.
1: Ajá.
0: La otra semana.
1: Exactamente. Bueno, el día que inicie la UNEFA, espero que Guerra inicie el programa gritando Game Day.
0: No, te voy a
1: y
0: contestar.
1: Y entusiasmado porque juegan sus borregos, así como lo anda pidiendo hoy al Capi.
0: No, te voy a contestar por qué no. Porque eso es característico en ti, güey. Eso es parte de tu personalidad.
1: Ajá.
0: Eso es parte de lo que el Capi Deportes
1: y,
0: es.
1: Y a huevo tengo que hacerlo.
0: No.
1: O sea, ahí está su rover. Como siempre, ¿verdad? Ahí está el rover.
0: Pues para que.
1: Pues ahora no.
0: Pues para que. Nomás piensa.
1: Ahora me revelo.
0: Pues a lo mejor no te llega camiseta para el próximo torneo, güey. Entonces piénsale bien. Y además ya lo dijo Tania también. O sea, no es solo mi apreciación. Tania, a quien le mando un saludo muy especial, ahí lo está diciendo también. Te siente medio amargo.
1: Armando Ayala, buenos días. Comparto el comentario de Guerra, es importante para Almeida. Y mañana también es importante para la era de Almada.
0: Ajá,
1: los
0: sí.
1: Escucho. Saludos, Armando, Florecita.
0: Bien, mi querida Florecita.
1: Saludos. Carlos Dacio, buenos días.
0: No, no está siendo analítico el día de hoy, Roger. Hoy
1: Joseph viene... González dice que en imagen también pasan los juegos.
0: ¿De quién tú?
1: De la League's Cup.
0: Ah, no sabía.
1: Sí, sí, chéquenle también.
0: No sabía, yo los veo en la manzanita, mano. Yo los veo en la manzanita.
1: Ajá.
0: A ver, otra cosa, Robert. Andas un poquito fuera de lo analítico que eres y lo profesional que eres.
1: Ah, caray, nomás porque no grité Game Day.
0: No. A ver, Lewandowski contra esta defensa, güey.
1: Además, tengo 5 chinches horas en el día. Y cuando se me hinche la membrana, voy a gritar Game Day. ¿Y no es? Tiene que ser exactamente ahorita.
0: Ah, ya entendí.
1: ¿Ya?
0: Ya entendí.
1: ¿Sí?
0: Lo estás guardando.
1: ¿Puede ser a las 7?
0: Lo estás.
1: ¿Puede ser a las 8?
0: No, lo estás.
1: ¿Puede ser a las 6?
0: Lo
1: o
0: estás.
1: ¿O puede ser a las 7? ¿O puede ser a las 2 de la tarde allá?
0: Lo estás guardando para
1: la Colonia México.
0: Para cuando llegue tu travesaño. Ya entendí. Ok, ahora sí, entonces tienes toda la razón del mundo. Si lo estás guardando para cuando llegue tu travesaño, está bien. Ahí
1: Daniel, no. Yo con razón andas así, Capi. Amargo.
0: Tómala, dos, bien.
1: Amargo.
0: Daniel, bien, dos veces ya se lo dijiste.
1: A mi canal, buenos días, señores. Hoy gana Chicago 3-1 a mis hijos.
0: Puede ser,
1: Capi,
0: ¿eh?
1: Ya te está argentinizando tanto mate. Guerra habla de ánimos, pero en el clásico de la UNEFA se escondió de Quique para no ser un versus.
0: No, aquí es.
1: ¿Cierto?
0: A ver.
1: ¿Cierto? A ver, haz un versus.
0: A ver.
1: ¿Haz un versus con Quique este año?
0: Como dijera don Robert, de todo mi amor, ven acá, ven acá, ven acá, ven acá. En el clásico de UNEFA, y tú mismo lo dijiste cuando la gente lo pidió, un día me quedé aquí en la mañana.
1: Sí, me acuerdo.
0: E hicimos un programa, porque tú nada más estabas sentado ahí.
1: Ajá.
0: Enrique y un servidor de 8 a 9 de la mañana.
1: Yo fui el moderador, por si no recuerdas.
0: Que te falta mucho, pero bueno.
1: Yo estaba en medio y nomás estaba así.
0: Sí, sí, como si fuera un partido de tenis. Entonces no me hice para un lado en el clásico de UNEFA, porque lo hicimos. Ajá. No a la hora de versus, porque es un programa en el que la línea nos marca que es de fútbol. Entonces, nada más para dejar claro que sí se hizo el año pasado un versus.
1: No fue versus, salió.
0: Pero se dio.
1: Salió.
0: ¿Se dio?
1: Pero no fue en el horario oficial de versus.
0: Porque
1: todo el mundo lo quería a las 12 del día.
0: Ah, no, pues por eso aquí el programa a mí me lo marcan con una línea de fútbol, el de mediodía. Sí, entonces sí se hizo. No me contestaste dentro de estas cosas que yo estoy señalando. O anoche me puse a estudiar, dije, tengo que prepararme para estar sentado con Roberto, yo me tengo que preparar para un partido de esta magnitud, y tú llegas.
1: Pues usted haga de la cátedra de lo que estudió usted.
0: Pues yo
1: por mí no se detenga, señor.
0: Yo necesito pelotear con alguien.
1: Por mí no se detenga.
0: O sea, ahora te resulta mando la que pelota.
1: Tengo que andar siempre con la matraca y con la.
0: ¿Pero cuál matraca?
1: Y con la banderola. O sea,
0: bueno, chico. Vamos a hablar entonces de la final de los Sultanes en el béisbol.
1: Oye, los Sultanes.
0: Cara. ¿Qué pasó con los Sultanes?
1: Final de zona norte. Yo siempre confío en los Sultanes.
0: Ahí está. A ver, vamos a hablar de
1: los Sultanes. Yo siempre confío en los Sultanes.
0: ¿Eh?
1: Y ayer los Diablos lograron y consiguieron el regreso de la serie a la Capirucha. Se pusieron 3-2 todavía a favor de Puebla.
0: Los Diablos Rojos.
1: Pero los Diablos ayer, como que...
0: ¿Quieren? Los Pingos.
1: Quieren regresar.
0: ¿Sí sabías que le dicen los Pingos?
1: Los Pingos.
0: Los Pingos, ¿verdad?
1: Beto Acosta, sí, Guerra, pero ese día que te quedaste, ni cruzaste la media cancha. Ah, ni cruzaron a los dos. No cruzaron la media cancha, no se hicieron daño.
0: Lo que quieren ustedes es ver sangre, güey. Eso es lo que quiere la gente. Nunca me voy a pelear con mi amigo Enrique García.
1: Educación y capacitación, Capi. ¿Qué te tomas para aguantar a Andrés Guerra? Mate, café, negro cargado, todo lo más posible amarguete.
0: Ahora yo soy el amargado. El que no quiere hablar de los Rayados está bien.
1: Y Tania Ulloa, o sea, Capi, que cuando gritas es cuando andas hinchado.
0: Ándale, bien, Tania, me gusta, para que vean que no nada más soy el único amarguetas yo aquí.
1: No saben en qué momento voy a gritar el Game Day.
0: Ya supe, pero cuando ya venga tu travesaño.
1: No, no es a la hora que ustedes quieran.
0: Te debes a la gente.
1: Es a la hora que se minche la membrana.
0: Te debes a la gente. Ayer yo le mandé un saludo a una persona y me decía él, oye, de veras, qué buen tipo se ve Roberto.
1: Ah, sí, yo soy muy bueno.
0: ¿Verdad? Y fíjate cómo le estás. Y yo traía su camiseta de Rayados, este Roberto García. Y,
1: ah, tocayo, un saludo.
0: Y tú, hola, ¿cómo estás? No, sí, hoy juega Monterrey.
1: Ah, pues hoy juega Monterrey, pues ¿qué más? ¿Qué quieres? ¿Que dé maromas o qué?
0: Juega mucho.
1: Díganme ustedes qué quieren que haga. Las pues maromas.
0: Entrada, ya dijiste el Game Day hasta que venga tu travesaño.
1: Un Farming Aura.
0: ¿Qué jalada es?
1: ¿Qué quieren?
0: Ayer no has de creer que vi un video en redes sociales donde están haciendo esa jalada.
1: Sí.
0: Dos güeyes que venden nieves en sus bicicletas. Están en una plaza, no sé si de Morelia, no sé qué, y los tipos empiezan a dar vueltas en sus bicicletas. No, es un agasajo, es un agasajo. Yo te vienes a hablar de la jalada de esa.
1: Fabián Torres dice que el Capi trae la andropausia.
0: Tómala.
1: ¿Qué es andropausia?
0: ¿No sabes lo que es la andropausia?
1: No.
0: Lo que en las mujeres se llama menopausia.
1: No sé qué sea.
0: ¿Tampoco sabes lo que es la menopausia?
1: No.
0: Bueno, pero todo parece indicar que sí traes andropausia.
1: Ajá.
0: ¿Eh?
1: Tania Ulloa, espero que actúes igual con el Viva Tigres, Capi, ¿eh?
0: Tómala.
1: ¿Eh?
0: No, Tania, ya te agarró.
1: No quiero escuchar que luego sí grites Viva Tigres.
0: ¿Que juega cuándo tú? El fin de semana, ¿verdad?
1: El sábado, no, sábado o domingo. Van a Santos.
0: Ajá.
1: Debe ser sábado o domingo.
0: Mira
1: cómo está hundiendo un barco y cómo saltan los marineros.
0: Saltan antes del hundimiento.
1: Sí, mira que.
0: Es bien fea, es desesperante.
1: Sí, imagínate a alguien que no alcanzó a salir, que esté por ahí atrapado. No,
0: y luego cómo traga cuando se hunde.
1: Ah, y hace una succión.
0: Sí, si estás,
1: si está cerca, te jala.
0: Te jala, El sábado contra el Santitos, dice mi canal, el partido de Tigres, dice Fabián Torres, alteración hormonal, Capi, en base a la pregunta.
1: ¡Oh, chirrión, hombre! Bueno,
0: no, que es que
1: vamos a ir al corte y cuando regresemos de la pausa...
0: Wey, ¿ya fuimos, no?
1: No, cuando regresemos de la pausa voy a regresar gritando con todos los ánimos posibles porque ya se me está hinchando la membrana, ya siento que ya se me está hinchando. Entonces, vamos a ir a la pausa y continuamos en redes sociales. Cuando el ingeniero nos informe que ya estamos en radio, entonces ya mi membrana va a estar ya lo suficientemente hinchada.
0: Por lo mucho que te hemos dicho, ¿verdad?
1: Muy bien, vamos a la pausa. Retornamos. Este es Agárrate del Travesaño.
0: Agárrate del Travesaño.
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0: Sea precisamente eso, una verdadera y quizá la primer prueba por ese, como dices tú, mata-mata que el Monterrey enfrenta el día de hoy, porque hoy es...
1: Hoy es martes.
0: ¿No ibas a...?
1: Hoy es martes 25 de agosto del año
0: 2026. Dijiste que ibas a pelotear con madre y...
1: ¿Estamos peloteando?
0: Y te paso, porque hoy
1: es... Te contesté lo que me preguntaste.
0: No, ahí es cuando debiste haber entrado tú con el Game Day. Te, o sea, estamos...
1: Hoy es 25.
0: Hoy estábamos regresando...
1: Todavía falta para el día de pago, chingo.
0: Dijiste tú, regresando de la pausa, y me dan la indicación que estamos entrando ya al aire en radio.
1: Ajá.
0: Y te paso la pelota.
1: ¿Sí?
0: Con el OES para que entrara el grito de Game Day.
1: Sí, sí, te traigo la pelota, estoy encarándola, estoy driblando rivales.
0: No, pues no, o sea... ¿Sí?
1: Es que esto no te desmarcas para devolvértela.
0: Ya, la gente, yo creo que se dio cuenta que hoy viene...
1: Capi, Guerra, buen día, ahora resulta, Capi, que todos son profes. Pues, ¿desde cuándo se metieron de docentes?
0: Sí, güey. Sí, todos son profes hoy.
1: Anda crudo el Capi, dice Miguel. Está enojado el abuelito Capi. ¿Qué opinas de que regañan mucho a Varosio? Pues, ¿se porta mal el vato? Pues, si se porta mal, lo tienen que regañar. A mi canal ya les mandé el logo de la patada en la mañana para que se dejen de lo del travesaño que tanto les gusta.
0: Pero es que no se ha oficializado, ¿ah? ¿Eh?
1: No, todavía no.
0: ¿No se ha oficializado de que se llame el travesaño qué? ¿Mañanero o qué?
1: Yo digo que agárrate del travesaño.
0: Agárrate del travesaño.
1: Préndete, abrázalo y bésalo, o algo así, ¿no? O sea que el presidente y Valenzuela no pueden reclamar o regañar a Vucetich porque lo puso Doener. No sé, ¿cómo esté la... línea de autoridad?
0: Pues está muy claro. A ver, Valenzuela no quedó muy contento de la situación. ¿Ok?
1: Uh-huh.
0: Junto con Torrado, que Torrado ya no está.
1: Sí.
0: Entonces...
1: También renunció, pero no se la aceptaron.
0: Entonces, el organigrama, en el como se puede entender así en papel, es Mauricio Doener, Carlos Emilio.
1: Sí.
0: Valenzuela quizá a la par con Buse.
1: Valenzuela, sí, exacto. Valenzuela, lo administrativo y...
0: Y sí,
1: y la parte, ¿cómo se llama?
0: De sueldos y todo ese tipo de cuestiones.
1: No, de promoción, de mercadotecnia. Okay. Mercadotecnia.
0: Y
1: Buse, lo deportivo.
0: Así es, o sea, el organigrama está así. Sí, así está claro.
1: Exactamente.
0: A ver, dame la llamada, ingeniero, para que no esté esperando mucho ahí, si eres tan amable.
1: Si me habla personalmente mi Tania hermosa y con esa voz preciosa angelical, me pide de favor, con todo gusto, aviento el game day.
0: Ya no nos interesa. Bueno.
8: Buenos días, señores, ¿cómo están? No soy Tania, soy Miguel.
0: ¿Pero qué le puedes pedir a la voz de Miguel, güey?
1: Pues que juegue con él.
8: Oiga, señor Andrés.
0: ¿Qué pasó?
8: Ah, bárbaro.
0: ¿Qué pasó, manito? ¿Cómo estás? Buenos días, ánimo.
8: Bien, bien, rumbo al jale.
0: Bien, suerte, que tengas un gran día. Bien. ¿Qué pasó?
8: Igualmente, oiga, no le pida mucho. El Capi, acuérdese que está representando la imagen viva de los Rayados.
0: ¿Y
8: fríos,
0: cuál?
8: Y sus sentimientos.
0: Fríos. Calculadores, reventadores.
8: Acuérdense que ellos nada más reaccionan cuando ganan.
0: Ok, bueno, ya voy entendiendo.
8: Así que no le pida, pues está en su papel.
0: O sea, está haciendo un verdadero papel rayado, dices tú.
8: Así es.
0: Ok, ¿es cierto, Capi?
1: No, estoy haciendo mi...
0: pingüino.
1: Mi programa.
0: Te acaban de decir pingüino, güey.
1: Está bien.
8: Pero, señor Hernández.
1: ¿Ustedes creen que soy pingüino? Pues soy pingüino.
0: Te habla Miguel, agárrame.
1: ¿Qué onda, Miguel?
8: Oiga, por favor, saluda a mi mamá. Todos los días lo escuchamos.
1: Ah, un saludo. ¿Cómo se llama tu mami?
8: Adriana, la que les llevó tacos.
1: Ah, ok. Señora Adriana, le mando un abrazo, un beso muy respetuoso. Gracias por su cariño, por su preferencia, por su apoyo.
8: Sí, mi mamá ya dentro de la otra semana también, ya es maestra de escuela, ya tiene más de 50 años siendo maestra.
0: Ella sí es profesora.
1: Ándele.
8: Sí, así es.
1: No, ya va para la medalla Ignacio Altamirano, ¿cómo se llama?
8: Ya se la dieron.
1: Por 50 años de servicio, sí.
8: Así es.
1: Excelente, no, pues.
0: ¿Es de primaria o de secundaria?
8: Primaria.
0: Ok, perfecto.
8: Bueno, ahí lo dejo, chavos.
1: Le mando un abrazo, suerte.
8: Igual, cuídense.
1: Gracias.
0: Y ahí está mi querido Penguin Boy.
1: Ángel Roberto Nagaya, dice Capi, ¿pero tú crees que esta edad y capacidad de buce tendrán algún motivo para que lo regañen? Y más con toda esa experiencia del buce, Capi. Pues no. Al revés, él está para regañar a todos los demás. Ya estás como los políticos, Capi, puras promesas, hijos de guacho nieto. ¿Sabes qué? Nunca pensé decir esto, Guerra.
0: Dilo.
1: Pero ayer me encantó lo que hizo mi tía la flaca.
0: ¿Quién es la? Perdóname.
1: Pues la mera mera.
0: La mera mera. Ah, okay.
1: Cuando le bajó de la gubernatura al Rochamoya.
0: Ay.
1: Y que regreso cuando quiero, pues bájese, cabrón. Bájese, usted ya perdió. Sáquenlo. Nomás le faltó decir deténganlo. Pero bueno, algo es algo.
0: Yo veo que los periodistas.
1: Bien,
0: que...
1: bien, mi tía. Bien, tía.
0: Nah,
1: por fin algo bien.
0: Nah, hombre.
1: Algo decente.
0: Nah,
1: algo de decencia.
0: De centavos, dirás tú.
1: Sí, bien, por bajar ese rufián ahí de la gubernatura de Sonora, Sinaloa,
0: no sé. Si no ha hecho otra cosa más que defenderlo, güey.
1: No, pues ahora ya lo...
0: ¿Y cómo por qué? Ya.
1: Creo que fíjate. Porque pues se brincó las instrucciones políticas o algo así.
0: Ya, fíjate, hablando de política, cuando tenemos el Rayados
1: Chicago. Pero sí, cierto, no, y tenemos la final de la zona norte. Ángel Roberto, así ya.
0: ¿No será que tienes miedo, Robert? ¿No será que le estás...?
1: Le tengo miedo a Rayados.
0: Por eso, le estás sacando la vuelta para que el día de
1: no mañana... No al rival, le tengo miedo a Rayados y sus cambios hormonales.
0: Ellos sí andan en menopausia.
1: Cuando quieren, salen, agradan, emocionan. Y luego, como el viernes, decepcionante, paupérrimo.
0: Por eso te digo, ¿sí? Este es el partido para que Almeida ya se deje de cosas y nos muestre la verdadera cara de este Monterrey que vamos a ver el resto del año, güey. Este es el juego, es un mata-mata, ¿sí? Y además creo, no sé si estés de acuerdo conmigo, dentro de estos 5 juegos de liga, más los que han pasado, perdóname, de League Cup,
1: ajá,
0: este es el rival de mayor jerarquía al que se va a enfrentar Almeida. O sea, hay muchos matices, Robert.
1: Pues qué bueno, pues coméntelo, señor.
0: Okay.
1: Está bien, qué bueno. ¡Qué bueno!
0: No quieres tú enfrentarte a que el día de mañana digas, ¿ya ves? ¿Para eso?
1: Ya ves, les dije. ¿Sí? Miguel Ángel, hoy pierde la raya.
0: Fíjate.
1: Ya vimos que con equipos de verdad no puede. Chicago es un gran rival.
0: Es a lo que me refería.
1: El ADN pecho frío va a salir eventualmente.
0: Ajá.
1: Mike Rodríguez, ¿ustedes creen que Buse va a tomar un avión a Sudamérica o Europa para entrevistar refuerzos? ¿O al DT? Eso es ser multichambas. Nomás no. Buse va a terminar a autonombrarse DT.
0: Bueno, pues él se autonombró.
1: Pues sí.
0: O sea, no va a terminar. Ya lo es.
1: Ya Isra, lo es. ¿Qué estás diciendo, Capi? ¿Ya te afectó esa amistad con el viejillo de Escobedo? Pues ya quisieras, Isra, ya quisieras. Nuevo León espera un personaje, un hombre capaz como Mijes. No la caricatura que tenemos ahorita, güey.
0: No, yo paso en ese tema, no.
1: Bueno, ya, pero sí. Qué bonito el clima de hoy.
0: Qué bonito
1: el clima de hoy. Va a estar agradable, va a estar padre. Tenemos más llamadas, audios, mensajes, para que nos llame. 818-372-1950, 818-372-2650. Ya está jalando el WhatsApp,
0: perfecto,
1: para que
0: muy bien.
1: Lo pongas ahí listo para que nos mande mensajes la gente. 8180-101-660, ya está registrado, ahora sí, activado, para que nos llame.
0: Porque no estaba jalando, ¿verdad? Bueno, pues entonces, el juego. No entiendo, Robert, tu entusiasmo poco el día de hoy. Dame la llamada para ver si alguien sí está entusiasmado. Puras cosas negativas he escuchado del juego de hoy. ¿Quién habla?
9: ¿Qué pasa, señores? ¿Cómo están?
0: Lalito, ¿cómo estás?
1: ¿Qué hubo, mi Lalo?
9: Bien, bien, aquí andamos.
1: Te esperaba yo desde el sábado, después del triunfo.
9: Fíjate que es un triunfo. Digo, no me subo al carro del ya ven, se los dije, yo siempre esperé y anduve postulando al bus, sería una vil mentira. Las circunstancias del partido te llevaron al triunfo. O sea, no puedes decir que ha salido la mano del bus, como muchos absurdos.
0: No.
9: Yo no me como esas piñas, porque son de los que se suben y se bajan. Son, como dicen, hormonales muchos de ellos. Como hoy el rayado hormonal, obviamente, como les dijeron, pues está esperando que salga el triunfo. Y ya saliendo el triunfo, no, hombre, el grito va a ser todo el día, güey. Vas a llegar como Tarzán, güey. ¡Ah, ganamos! Y demás. Entonces, todo eso, pues ya lo superé. Creo que ya a mi edad no podemos andar con esos cambios de repentinos. Lo hecho en Tigres está mal hecho. Lo hecho en Tigres, sigo insistiendo. Está muy confuso. Ni ellos mismos entienden. Entonces el aficionado debe de tener su reserva. Y no para esperar a joder, ojalá y todo esto se dé, pero pues sin refuerzos. Pues, ¿cómo? O sea, el Rey Midas necesita algo para convertir en oro. Pero pues si no tienes, ¿cómo? O sea, es imposible, o sea, así no se puede, o sea, ya sabes lo que tienes, ya sabes lo que traes, y pues ir avanzando, pues va a ser cada semana. Hoy vas contra el equipo que no ha ganado un solo punto, hay dos equipos, Juárez y Santos, y vas contra uno de ellos. Espero que puedas salir airoso de la comarca. Insisto, ¿qué día es hoy? Ya se va a acabar el mes de agosto. Y todavía no tienes un solo refuerzo.
0: Sí.
9: Que valga la pena. Es un refuerzo que digas, viene a ayudar y aportar al equipo. Todavía no hay. La verdad, o sea, no es bien el Atlante con 10 hombres, la posesión estuvo fabulosa, pero estuviste a punto de que te ir abajo al marcador. O sea, todo el entorno, lo que a mí me gustó fue que la afición, a pesar de los pesares, ahí está, como la puerta de Alcalá. Ahí está. A pesar de las malas decisiones de tus directivos, del señor Mauricio Wagner, que sigue agazapado y escondido, ahí está. Estaba en un palco, por cierto, escondido, ha metido, recibido ya, en el fondo. O sea, ¿por qué? Porque pues no se atreve a enfrentar a su público. Y no es enfrentarlo, es conocer lo que piensa en la gente.
10: Sí.
9: Y hoy, pues hoy tienes una gran oportunidad como Rayado, Capi, de seguir avanzando a algo que siempre te ha fascinado o les ha fascinado, que es la Conca.
0: Y que lo presumes todos lados. Y hoy es
9: el más internacional. El más internacional.
0: Y yo la he...
9: Santa Barrabasada.
0: Esa situación la veo como... falta de confianza a tu equipo todavía.
9: Claro, por supuesto.
0: ¿Verdad?
9: Y fíjate, con todo lo que han traído, o sea, Almeida, refuerzos, y no tienes confianza, Capi, me extraña.
1: Pues después de lo del viernes, pues nadie le da confianza.
0: Pues exígele, Robert, es a lo que me refería yo. A ver, muéstrame quién eres, güey, qué vas a hacer de este equipo. Ahora sí, ya, que sea el parteaguas de aquí en adelante.
9: A ver qué vemos.
0: No, quiero ver.
9: Ese es el problema, de que de repente dejamos y los mimamos mucho y ahí están las consecuencias. Pues estos van a, otra vez van a volver a mirar. No dicen nada de estos güeyes. Oye, la gente, y vamos, y con la matraca en todo lo alto, mira. Capi, usted
1: ya hay suficientes focas, ¿para qué quieren una más?
9: Eso sí, el circo está lleno de focas.
0: Pero no se trata de que seas foca, se trata de que seas lo que eres, el Capi Hernández Contreras.
1: Yo soy el gran Capi.
0: El Capi, quítale, tampoco, güey, o sea, el Capi.
9: Pero sí. Bueno, señores, el día de hoy, voy por mi Afore. La miseria que me van a dar de mi Afore, después de casi 40 años de gran joda, hoy voy por mí.
0: Pues dale, date de brincos que te van a dar.
1: Pues que te tocó algo.
0: Están las cosas, date de brincos, porque pues...
9: Y lo adelanté, pues dije, no, güey, esto es mendigo gobierno. Y yo no festejo, capi. No, güey, no. Que se defina. La presidente.
0: Claro,
9: ¿está con aquellos, con los malandros, o está con la cara? Porque pues anda defendiendo a este güey lo defendió un tranza, pero ya cuando ya se lo exigieron allá, dijo, no.
1: Ya lo bajó.
0: Es como en el fútbol, cabrón. O eres o no eres.
9: O sea
0: el vale, el sí vale y el no vale.
9: Sí, aquí no vale nada. O sea,
0: sí, aquí se está...
9: todo, el mugrero.
0: Se pueden aplicar frases futbolísticas. Hoy sí, mañana quién sabe.
9: No.
0: Como tú, Robert, mira, mañana, Capi, hoy no, mañana a ver.
9: Mira, yo les digo a todos los Rayados, aprendan de los Tigres el sábado. Cuando más feo se veía el panorama, esperaban...
0: Tampoco.
9: El estadio estaba lleno.
0: Sí, pero no, ¿hasta cuándo se conectó el estadio?
1: ¿En el penal?
9: No quieres
1: decir el atajado.
9: No. El tendido, el torero debe conectar con el tendido, no es al revés.
0: Pues sí, a ver, 75 minutos en los que no se veía cómo fueran a encontrar el enchufe para conectarse.
9: Te digo, porque tenías de un stigma bien cañón, güey. Antes vi que sacaste con 10 y todo, lo que tú quieras, pero ganando puedes
0: conseguir. Sí, pero tampoco es para que vengas a presumirle, no, ahí estamos nosotros, sábado es la muestra. El sábado es la muestra de que estaban ya desesperados.
9: Aunque te cueste trabajo, pero debes de reconocer que ahí estuvo la afición.
0: Ah, no, sí, ahí estuvo presente.
9: Sí, güey, pero pues si no, ¿cómo quieres si no llegabas? Esto es también de que tú motives, que tú, órale, cabrón, ni llegabas, ni tiras. Y luego, con los centros de Lainez, güey, allá al pobre coronero le tiraron sus jefes, güey. No jodas. Pero en fin, Señores, cuídense.
1: ¡Ánimo! ¡Saludos!
9: ¡Ánimo, ánimo, ánimo!
0: Sí, ya, llégale, ya. Y luego resulta que el que te conectó fue el que querías que ya se retirara.
1: Vamos a la pausa, continuamos en redes.
0: Sí, no vengan tampoco a presumir.
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1: Empezamos de comerciales. ¡Señoras y señores!

0: Gallos del Monterrey busca una cita importante, busca el boleto a la Conca Champions que lo acerque nuevamente a un posible Mundial de Clubes. Y hoy es importante, hoy es importante. Hoy la Raya necesita derrotar a los Tragafuego de Chicago para poder clasificar a semifinal. Y si se combinan los resultados, chance y hoy mismo amarre el boleto para la CONCACAF.
1: Dale, así se juega, cabrón.
0: Así se maneja, ¿verdad?
1: Así se maneja.
0: Subirle y bajarle, claro.
1: Sí, atento a lo que está diciendo el locutor. Le bajo para fondearle nada más así tantito. Termina el intro, el script. Y entonces luego... Gracias, Robert, gracias. Fíjate qué diferente cuando entras con ese entusiasmo y de fondo el himno del Monterrey.
0: Es que no es cuando me digan, no es cuando me digan, es cuando se me hincha la membrana.
1: Sí, es membrana, ¿sí? Lo que tienes, ¿no?
0: ¿Ya se entendió? ¿Quedó claro?
1: No, pues sí, pero lo que me refiero es que sí hay una diferencia.
0: Ajá.
1: Porque sí motiva, güey.
0: Y esto va dedicado nada más y nada menos que a mi Tania hermosa.
1: Y créeme.
0: Porque mi Tania me lo pidió. Uh-huh. Si no, la hombre les hubiera dado por un chorizo.
1: Solo no quedaríamos los que medimos más. Solo nos quedaríamos los que medimos más de un 80.
0: Como
1: no,
0: sí. Sí.
1: Y has de tener los ojos azules.
0: Exacto, Beto Acosta. Nosotros sí calificamos.
1: A ver, dame los audios. Ya está jalando el WhatsApp, raza 818-0101-660. Adelante.
2: Buenos días. Pues yo sí estoy emocionada por el juego y esperando con ansias que ya empiece. Así que lo siento, Capi, tus comentarios un poco amargadillos no me van a afectar el día de hoy.
1: Tómala, cara.
0: Bien, mi Tania. No, mi Tania, tú me animaste, tú me regañaste y me despertaste.
1: ¿Sí? Saludos desde Arlington, aquí esperando abordar el vuelo a Chicago para ir y apoyar a mis Rayados.
0: Oye, órale. También mi fundita hermosa, Juan Grimaldo, se agarró el avión para ir a apoyar. Gracias, Capi, mi Tania. De nada, Tania, ya sabes.
1: Por a mí, ver, dame la llamada, ingeniero.
0: Por ti hasta el fin del mundo.
1: Hello.
3: Sí, bueno, buenos días, ¿cómo están?
1: ¿Qué pasó? ¿Cómo estás?
3: Gusto verlos, los dos. Uh-huh. Pero platicaban con Lalo. Sí había gente que está esperando para luchar. Claro que está esperando para luchar.
1: Claro.
3: Sobre todo cuando cae el penal. Hay gente que va mucho, mucha gente la que va y es de moda.
0: Sobre todo tigre de acero.
3: Que ni le van a seguir, la verdad.
1: Sí, vato. Qué buen tigre de acero, güey. Adelante, David, adelante.
3: Decía, sí. Gracias a Dios hicieron las cosas, no fue para el penal, de ahí cambió el todo el partido, pero sí. Y se estaba perdiendo algo no muy agradable.
1: Sí, se conecta la gente definitivamente, eso está claro y es obvio y además se evidencia, pero hasta antes de que sucediera eso del penal, la gente estaba, a ver, ¿qué es lo que sigue? ¿Qué es lo que sigue para hacer despertar a estos muchachos?
3: Y a la masa grande no la vas a poder manejar como si quieras. Tienes que empezar a protestar, si no van a gritar o van a hacer algo, pero...
1: Yo la compraría si me hubieran dicho, a ver, esa gente fue a apoyar y todo, y en el momento en el que el nombre del Búfalo Aguirre aparecía en la pantalla, hubieran aplaudido. Pues no es cierto.
3: Yo creo que la abucharon. Sí, se vale siempre cosa después del partido, no.
1: Por eso te digo.
3: Antes del partido o a medio partido. ¿Verdad?
1: Por eso te digo, porque se los dijo Gorriarán, pero son de las cosas que les molestan que a veces el protagonista lo diga. Y Gorriarán lo dijo hace una semana. A ver, Bruneta, ¿hace cuántos meses era el malo?
3: El malo de la película, sí.
1: Y hoy es el ídolo.
3: Sí.
1: Y Aguirre, el que fue abucheado el sábado por el estadio, pues el que abrió el marcador.
3: Sí. Ah. Mejor importancia lo metió ya la
1: Bruneta. Sí, no vengan. ¿Cómo dices tú? No vengan
0: a mi amar.
1: Porque la gente el sábado.
3: Y la otra declaración, Robert. Y ganando hoy no aseguran nada. Tienen que llegar a semifinales ya sea que la ganan o la pierdan, van al tercer lugar y tienen que ganar el partido del tercer lugar.
0: No, pero si ganan hoy y gana Toluca y gana América,
1: correcto,
0: ya prácticamente estarían
1: en automático.
0: En automático.
3: Sí, pero ya son demasiados.
0: Porque ellos ya están calificados.
1: Es cierto, eso es un escenario con el que se tiene que jugar.
0: Sí.
1: Porque existe esa posibilidad.
3: Sí, más, sí, pero digo, la seguridad es el tercer lugar. Toma sí. el tercer lugar y ya.
0: Con el tercer lugar ya, con los demás. Ya tiene el boleto.
1: Para mí, con que obtenga el boleto ya, misión cumplida. Entonces se trataba.
0: Sí.
1: Tercer lugar, segundo, primero, el que quieras. Boleto en la mano, misión cumplida.
3: Es correcto, pero en teoría, si perdían los otros equipos, tendrías que ganar el tercer lugar.
1: Ah, sí. Son escenarios. Son escenarios que sí se pueden presentar, pero también dentro de esos escenarios existe el que decía Robert.
3: Sí, sí.
1: Muy bien.
3: Es correcto.
0: Volto bien,
1: ánimo, perfecto, baby.
3: Pues que tengan un buen día, gusto hablarlos.
1: Gracias, gran martes, gran y caluroso día, ya que se vaya la canícula. Bueno.
4: Hola, buenos días.
1: ¿Quién habla?
4: Oaxaqueño, ¿cómo están?
1: ¡El oaxaqueño!
0: ¿Cómo está mi oaxaqueño de oro? ¿Qué ha habido?
1: ¿Dónde andabas? ¿Comprando tacos en otro lado o dónde?
4: Nada, para nada. ¿Cómo están? Saludos, mis amigos.
1: ¿Qué pasó, mi querido Oaxaca?
4: Nada, aquí reportándome como siempre a la orden.
1: Hombre, bienvenido seas siempre. ¿Cómo ves a tus rayas? Rayado.
4: No, pues.
1: A morir.
4: Ya estamos listos para ir al rato al estadio.
1: Ah, también vas, perfecto.
0: Ah, sí, se anda por allá.
1: Qué bueno, mi querido oaxaqueño.
4: Nos queda a media hora el estadio de la casa, de casa de ustedes.
0: ¡Hombre, excelente!
1: No, de mi casa está bien lejos, güey.
4: Ah, bueno, la casa cuando guste venir acá. Sí, ya estamos listos. Va, miren, mis chavos de 24, 26 y un servidor. La señora no quiere ir porque tiene miedo por la migración, dice, pero vamos a ir nosotros.
1: Ajá. ¿Llevas camiseta rayada o no?
4: No, sí, yo mandé una bandera de 10 metros ahí en Monterrey, me la mandaron.
1: ¿Y la vas a llevar hoy?
4: Sí, dice, el oaxaqueño ama y apoya Rayados.
1: Ah, a ver si la toma alguna cámara.
4: Sí, tiene, ese la ha llevado a Utah, la ha llevado a Cincinnati, la ha llevado a muchos estados aquí.
1: Muy bien, mi querido oaxaqueño, pues para estar al pendiente. ¿Qué dice la manta, el oaxaqueño?
4: El oaxaqueño ama y apoya Rayados.
1: Ok.
0: Ah, excelente.
4: Ese la mandé a hacer con unos chavos que ahí tiene su negocio en Monterrey.
1: Ok.
0: Vamos a estar pendientes a ver si la vemos ahí en la tele. Bueno.
1: Oye, ¿y ese amor que tú sientes por Rayados y todo ese apoyo, no lo compraron con una camiseta, verdad?
4: No, o sea, desde cuando me enamoré de los Rayados, y el Capi lo sabe.
1: Ajá.
4: Cuando yo tenía a esa época entre los 15, 16 años, cuando quedó la final con el Atlante.
1: Ok.
0: Ok.
1: Muy bien, mi querido
4: oaxaqueño. Nosotros jugamos a las 12 del día, me parece que nos ganó la final, ¿verdad?
0: Sí, sí, sí, exacto.
1: Cuando aplaudieron al rival.
4: De Oaxaca, del Istmo de Tehuantepec, para la Sultana del Norte, amigo.
1: ¡Ándele! Ya está, mi querido oaxaqueño.
0: Le mandamos un abrazo.
1: Gracias por estar con nosotros.
4: Sale, mi Andrés, cuídate, un abrazo.
1: Un abrazo, con mucho cariño y respeto.
0: José Raúl Velasco, buen día. La importancia del torneo de la Conca es el dinero que se reparte. Alma Capistrán, señores, buenos días, soy Tigre, pero hoy estaremos en el partido en la noche. Señor Capi, la semana pasada estaba muy entusiasta, ¿y ahora qué pasó?
1: Ándale, güey.
0: Saludos desde Chicago, que el programa se llame Los Buenotes del Fútbol. Gracias, Alma. Regius Camilla, la directiva de Tigres me recuerda a la directiva de Cruz Azul como Cruz Azuleadas. Y ahora acá hay Nahueleadas. Miguel Rojas, buenos días. ¿Qué pasó con la playera del Atlante? ¡Ah! Te dije que me recordaras, güey.
1: Ah, el güey soy yo.
0: Te dije que, sí.
1: O sea, yo
0: te
1: soy
0: el... Te dije
1: que
0: me recordaras.
1: Dejo.
0: Recuérdame. O sea, yo soy. Despertándote. Mándame un WhatsApp. ¿No te dije?
1: No, sí, güey, pero bueno, hoy me levanté ya minutillos.
0: José tarde. Felipe Rocha, buen día, cumpleaños el domingo, Guerra Capi, salud. Ah, pues muchas felicidades.
1: Uh-huh.
0: José Felipe Rocha, muchas felicidades, que lo hayas pasado muy bien.
1: Me imagino que ya llegando tu travesaño, va a ser otra actitud la que vas a tener para el juego del
0: domingo. Yo traigo buena actitud. Siempre traigo...
1: Ahí dejo yo algunos puntos en los que ya hay que ver qué es lo que Almeida va a hacer este equipo No, hoy sí, mañana a ver qué onda. No, a partir de hoy es pum, para adelante. Pum, para mí, ya llega un está vendiendo lotes, ¿no?
0: Dice Pepe Peña, tanto que batallamos para quitar al papirri y se quedó otro gritón.
1: ¿Quién es el gritón?
0: Pues yo creo... Anguiano.
1: ¿Ah, sí, güey?
0: Manny, saludos al gran
1: Flechita
0: Garza.
1: Saludos. ¿Y yo por qué, güey? O sea, yo por qué... Él. Ah, él sí.
0: ¿Ah, no, yo?
1: Sí, pues claro, sí. ¿Qué huele?
0: ¿Ya se acabó el programa?
1: Ah.
0: ¿Ya se acabó el día?
1: Contéstale así, ¿sí?, al aire, güey.
0: Espérate, la gente... que... todavía se acaba el día.
1: Al aire no le contestas. Mira, así. Mira,
0: tengo 5 chinches horas aquí. Si en cualquier hora, cuando se me hincha la membrana, me pongo el sombrero.
1: Quiero que le hables, ¿sí?, así cuando estés al aire, güey. No, chiqui, que ahí lo traigo. No.
0: Ajá, pero deja que se termine el programa y voy por él el carro.
1: Y va a decir, chiqui, que aquí estoy. Sí. Háblale así al aire, güey.
0: ¡Guerras!
1: Ah.
0: Beto Acosta, Guerra, si el licenciado Trump anexara Nuevo León a Estados Unidos, auténticos y borregos, ¿en qué división jugarían? No, pues en la SEC.
1: No, y el otro.
0: Estaría la SEC. Automáticamente en la SEC.
1: No, ya me voy.
0: Vámonos.
1: Y háblale así al aire, güey. Que la gente se dé cuenta que ahorita, sí le hablas así al aire.
0: Vas a ver,
1: chique,
0: no me da miedo, cabrón.
1: Amigo, salud. Es café con...

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0: Buenos días, buenos días, buenos días. Qué gusto me da saludarlos. Bienvenidos el día de hoy a este ABC Mañanero. Roberto Hernández Contreras.
1: ¡Game Day! Ya tenía, ya ardían deseos del grito de Game Day.
0: Pero si te estaban cuestionando ahorita, güey.
1: Pues porque quieren que lo griten a la hora que quieran. Me ordenan. Y es cuando a mí se me hincha la membrana. ¿Sí? Y luego, luego, guerra. Ah, de seguro con tu camote sí vas a gritar, ¿verdad? Pues sí, ¿para qué? Sí lo grité, ¿y qué? ¿Y qué? Aquí con mi travesaño. ¿Cómo estás, Quique?
0: Excelente, Robert. Hoy pensando en que Monterrey tiene que ser un gran partido. Gran partido. Porque depende de eso la calificación a la Conca Champions. Lo que no pudiste lograr armando buenas temporadas, siendo finalista, ya por lo menos sumando una buena cantidad de puntos. Porque tu cosecha de puntos los dos torneos anteriores no te dio para que te metieras por esa posición a la pelea por la Conca. Bueno, pues hoy como los niños que no hacen la tarea y se levantan el lunes en la mañana, después de todo el fin de semana, y van en el camión, en el carro, güey, haciendo la tarea en el último momento. Sí. ¿Sí? Así los Rayados. Así los Rayados ahorita, ¿eh? Y con eso que van a regresar los niños a la escuela, ¿no? Sí, pero con la esperanza, obviamente, de que las cosas salgan bien. Yo quiero pensar que la mente del equipo de los Rayados, la mente colectiva del plantel, estaba en el juego contra Chicago y no en el juego contra el equipo de León. Y que por eso, a lo mejor, pensaron, como quiera, no hay problema si perdemos, si empatamos. El del martes no hay derecho para perderlo.
1: Actitudes como las que vimos el viernes es lo que desaniman.
0: Mira, yo lo que tendría que decirle a Monterrey, has esquivado 3 balas. Esquivaste la bala de Orlando después de perder.
1: Sí.
0: Luego, esquivaste otra bala ganando en el último minuto al equipo de Miami. Y ganaste en el último minuto también, el otro partido contra quién fue, contra Nashville. O sea, llevas 3 balas ahí esquivadas, güey. No eres Highlander, el inmortal, güey. No, o sea, si te vuelves a percatar, el destino te va.
1: Ajá.
0: Y se dieron todas las combinaciones que tenían que darse. Que la lotería cayera en letra, güey. Que
1: cayera en letra.
0: Sí, exactamente. Que cayera todo. Que perdiera Tigres. O sea, la oportunidad. Que no ganara Tigres. Que perdiera el otro equipo que era Cruz Azul. Todo se dio para que pasaras.
1: Recuerdo bien.
0: No la jodas entonces con que no vas a llegar, ¿no? ¿Sí?
1: Ya salió el par de robavacas, reliquias antiguas de la radio. Saludos, Freddy, cómprate calzones,
0: güey. Márame, ahorita traigo ganas, traigo el hocico bien suelto.
1: Andas belicoso.
0: Ando hoy belicoso, traigo el hocico bien suelto el día. Ayer fui con mis auténticos Tigres, ¿eh? Ahí estuve ayer en la tarde.
1: Con razón.
0: Fui y mañana los tenemos acá. Mañana vienen entrevistas.
1: Bien.
0: Fui a arreglar entrevistas.
1: Estás jalando.
0: Andábamos jalando. Y establecer el compromiso. Por cada punto que anoten los auténticos Tigres, tacos para la raza.

0: vamos a decir, son 9 juegos.
1: Ajá.
0: Promedie, ¿qué te gusta? 40 puntos por partido.
2: Sí.
0: Algunos menos, algunos más, algunos...
2: Por ahí.
0: Más o menos.
2: Por ahí, sí.
0: 9 por 4, 36, serían 360 tacos.
2: Ajá.
0: Por 2, serían 720 tacos.
2: De cada taco que donen los auténticos con sus anotaciones, Tony pone otro taco.
0: Otro. Okay. Serían 720. Entre 5, serían como 150 órdenes.
2: Ajá.
0: Más o menos. ¿Sí? Entonces, creo que es una buena, ¿cómo se llama? Una buena propuesta por parte de ambas partes.
2: Como dicen, una buena causa.
0: Una buena causa.
2: Goles con causa.
0: Una buena causa.
2: Son touchdowns con causa.
0: Exactamente. Sí. Exactamente. Y los chavos, la verdad, 100 puntos ayer se portaron de manera espectacular, ¿no?
2: Qué bien, pues ahí está, para apoyar a los auténticos. Entre más puntos consigan, más tacos para la gente necesitada, la gente que está con una persona, con un pariente, con un familiar enfermo y que están que no se pueden mover ahí del hospital.
0: Sí,
2: sí, sí, sí.
0: Exactamente.
2: Saludos a todos, bienvenidos, Quique y Tello, el Capi, pues ya los esperaba.
0: Oye, hoy, ¿Andrada o no Andrada?
2: Hoy Andrada.
0: Hoy, ¿el refuerzo o no refuerzo?
2: ¿Cuál refuerzo?
0: Andrada. ¿Llegaré como refuerzo? A lo mejor ahora sí llega el Andrada que estaban esperando.
2: Pues este.
0: Desde el inicio.
2: El último Andrada que vimos fue el del Mundial de Clubes.
0: Por eso.
2: Un Andrada bueno. A ver si, pues no sé, esta aventura en Europa lo ayudó ahí a elevar su nivel, corregir errores, aunque pues con la moquetiza que se dio ahí, pues
0: Claro. Ahora, hay que esperar obviamente que el equipo de Rayados el día de hoy, pues primero que no tenga chamba el portero, güey, uh-huh. Que juegue sin portero, no tendría bronca, pero yo creo que sí van a tener cargadita la chamba el día de hoy.
2: No, sí, imagínate con Lewandowski y con la defensa tan mala que tenemos.
0: Yo no he visto fino a Lewandowski, en los partidos que lo he visto, Robert, yo no lo he visto fino.
2: Se ha visto pesadón.
0: Se ha visto, ¿no? se ve lentón.
2: Sí.
0: Voy a decir que lo he visto yendo a cumplir un contrato y no jugando con el gusto que solía hacerlo.
2: Nomás por obligación.
0: Ahora, este es un juego de esos donde tú esperas que él participe y sea determinante, ¿no? En un juego de mata-mata.
2: Sí.
0: Ahí es donde tú quieres ver, obviamente, a esos chavos, ¿no?
2: La última vez que Lewandowski estuvo en un partido de mata-mata contra un equipo regio, Lewandowski se los vacunó.
0: Sí. Sí, sí, sí. Sí.
2: Remember that.
0: Entonces, esperemos obviamente que la gente de Rayados el día de hoy, los centrales del equipo de Rayados tengan un buen partido, que no haya fallas. Hoy yo le pondría presión adelante al equipo de Chicago. Hoy salgo con mis carrileros.
2: Con todas las...
0: Exactamente, con todo el...
2: Con toda la carga del asador.
0: Exactamente, porque si algo tienen débil, los equipos de la MLS son su defensa.
2: Ok.
0: Pues atácalo, güey. Uh-huh. Ahí es donde necesitas ir a atacarlo, sí, ¿no?
2: De acuerdo.
0: Ahí es donde necesitas ir a presionar.
2: Y es lo que mejor hace Rayados, ¿no?
0: Exactamente. Incluso presionar la salida de ellos.
2: Si sales a querer manejar el partido y que manejar el resultado y llevarte, ¿no? Nos van a prender ahí a medio camino, man.
0: Exactamente.
2: Quique, ayer el Cora y Capi decían que se sentían libres de poder hablar de lo que ellos quisieran sin la mordaza que según les ponen a las 6 p.m. Roberto Acosta.

0: comprarte calzones.
1: Dijimos ¿Eso dijiste?
0: No, dijimos que nos sentíamos libres porque había mucho espacio. Y Cora dijo, sí, y ya no hay nadie que me moleste a ver si traigo chicles, dijo él.
1: ¿Ah, dijo eso? Sí. Nunca trae el güey. Como nunca trae, como no trae nada el güey.
0: Tello va a llegar con su hinche gorra de sultanes. Es capaz, ¿eh?
1: Es capaz, ¿verdad?
0: Es capaz.
1: Si llega.
0: Dice Pepe Peña, pues ¿cuándo no ha traído Kike el hocico suelto? Oh, espérense. Nomás dile que hable del Pitero América y se le suelta la diarrea bucal.
1: Fíjate que no he querido ni siquiera hablar del América. Yo no sé si usted no lo ha notado o no lo ha notado. Cosa cual me vale una chingada. Pero no he hablado del América. Van 5 semanas. El América es líder general. Además de que es líder general, el América es el único equipo en el fútbol mexicano que no ha perdido. Todos ya perdieron.
0: Sí.
1: Todos. Menos el América. Y yo, humildemente, aquí calladito.
0: Oye, ¿y sigue sumando refuerzos aparte?
1: ¿Ya llegó De Osa?
0: De Osa no, pero Borja.
1: Creo que va a llegar De Osa.
0: Borja,
1: ¿eh?
0: Borja.
1: Se habla que
0: De Osa también.
1: Se habla que De Osa va a llegar a la América. Oye, que lo entonces, quiere. Que lo quiere Almada. Ya lo tuvo.
0: Entonces
1: él lo potencializó.
0: ¿Entonces van a soltar a Zendejas o qué?
1: ¿Por qué?
0: No pregunto.
1: ¿Por qué o qué?
0: No sé. Yo pregunto. ¿Por qué? Nomás.
1: ¿Por qué van a dejar?
0: Pues para saber, para estar pendiente luego.
1: Yo les diría a los Tigres, vayan por Zendejas. No se acendejen.
0: ¿A los Tigres?
1: A los Tigres.
0: No van a saber qué hacer con él.
1: Es el jugador que necesitas.
0: No van a saber qué hacer con él.
1: Es el jugador que necesitas, pero no sé si vayan a estar, ¿verdad? No sé si el América primero lo quiera soltar, va.
0: Dice Tania aquí que tal vez tú eres el que no se da cuenta de que si hablas del América, si hasta hablamos de Almada y que hasta Henry ya se hizo notar otra vez. Sí has dicho.
1: Sí he dicho.
0: Sí has dicho.
1: ¿Mm?
0: Menos mal que no has querido, hablas del AME, pero sin querer.
1: No he hablado de la América. No he hablado de la América porque no quiero ponerlos mal a ustedes. Quiero que
0: ¿cuándo vivan, hablamos en forma de la América?
1: Quiero que vivan en esa ilusión de que Monterrey anda bien y de que Tigres se va a recuperar. Y además hemos estado tan ocupados con los Tigres, con los empinados Tigres.
0: Uh-huh.
1: Y cuando no la cajetea uno, la cajetea el otro.
0: Sí. Eso sí.
1: Cuando no la cajetea Tigres.
0: Ley de equipo regio.
1: Viene Rayados.
0: Sí.
1: Y esta semana toca hablar de Rayados porque la cajetearon allá en León. Y los Tigres ganaron aquí.
0: Y que no la cajeteen hoy, ¿eh? Que no la vayan a cajetear hoy porque no se la van a acabar.
1: Vamos a la línea telefónica. Bueno.
2: Bueno.
1: ¿Quién habla?
2: ¿Qué tal, Kike? Habla el Tigre Acero. ¿Cómo estamos? Buenos días también para el buen Robert.
0: ¿Qué?
2: ¿Cómo estamos? Ay, Kike, exactamente. El mismo viernes te diste con una cachetada con guante en la que, hablando maravillas del equipo de Rayados. El mismo día te dieron una bofetada y una pastilla de Wicatex.
1: Sí,
2: síguelos. Todavía no ganan nada. Siguen con 2 o 3 partiditos ganando y todavía los elevas. Y que es un equipo
1: por
2: y
1: eso,
2: que es el que mejor juega y que esto. Pero a Tigres no lo puedes dejar 4 partidos a pesar de que lleva 23 etapas finales en el fútbol mexicano, récord de toda la historia. Nadie en la vida había estado en 23 etapas. Había conseguido 9 finales, había ganado 6. O sea, a Tigres sí me lo tupes, pero al de allá, que a pesar de la temporada pasada no calificó, hizo menos de 20 puntos, de volada te dejas caer. Dijo el gran sabio, te dejas caer como piedra al pozo. Tranquilo, mi chiquilla, ya ves. Así está, así.
1: A ver.
2: Así como no hablas de...
1: A ver, lo que pasa es que...
2: Y termino con esto, mis tíos ganaron.
1: Dale.
2: Bueno, no, dale, ya con eso.
1: Okay.
2: Era el intro.
1: Estoy tratando de empujarlos porque cuando no me queda mal uno, me queda mal el otro. Es como esa semana, voy a hablar bien de los Tigres y van a ir a cajetear la Santos, güey. Y van a ir a cagarla ya Santos.
0: Nunca pases, güey. No ha ganado el Santos.
2: Imagínate, Santos, güey, no ha ganado.
1: No ha ganado un punto, Santos. Y vas, te aseguro que va a ser su primer punto contra Tigres.
2: Quique, ¿por qué no nos deja siempre tan mal, Quique?
1: No, te digo, y pasa...
2: Cuando andábamos bien, cuando jugábamos finales,
1: y pasa,
2: teníamos un equipazo...
1: Y pasa lo mismo con Rayados. Ahorita no les puedo confiar nada a ninguno de los dos.
2: Sí, traes algo traes, como que algo de sodio traes un poquito, hombre. Sí, no sé qué podemos hacer porque nos hablas de nosotros. Nosotros queríamos también, pues, hasta que nos agarró una nueva administración, pero bueno. Oye.
1: Que, por cierto, me dicen que lo de Buse...
2: Que buenas, Quique, por favor.
1: Que lo de...
2: Que nos traigan refuerzos.
1: Que lo de Buse... viene desde a mero arriba, que le, es más, desde a mero arriba, desde allá, desde el innombrable,
0: desde Margain,
1: desde el innombrable fue el que lo puso,
2: desde la cúpula mayor,
1: sí, el innombrable fue el que le dijo, ya déjense caderas, y le habló al otro, el Mauricio, le dijo, ve por este y cítalo y ya, y hoy es que ya tenemos a pareja para anunciarlo, me vale gorro, dije que no. Ya, se tardaron demasiado. Y me dicen que hoy, pues están así como con Buse, como que, como el señor que llega ahí a huevo, lo tienen puesto.
0: Ajá.
1: ¿Eh?
2: Oye, y también aventó el cheque también de unos 30 millones de dólares para contratar dos pendejas y al centro delantero, digo.
1: No lo sé.
2: Si nomás pones por poner, pues hasta yo. Pues pon el billete, papá. Necesitamos lana, necesitamos presupuesto, porque este equipo me lo dejaron caer, esas personas que, como dijo muy bien el de arriba, el de la mera cúpula, le decimos gracias, nos quitaste varios inoperantes que estuvieron 3 años, gracias a Siboldi, todo demás, porque Siboldi nos dio el título, nos dio otra final, nos volvió, y luego,
1: oye, la barriga. Ayer Siboldi dio una entrevista.
2: Ojalá tenga cartera abierta.
1: Y les cayó encima otra vez.
2: Mi gran buce, ojalá y tenga cartera abierta. Y vaya, toque, mi gran Siboldi, véngase usted. Usted arregló el barco en el 2023 de una forma increíble.
1: No, después de la entrevista del día de ayer, te aseguro que... El que nunca va a venir es Siboldi.
2: Es que en este mundo todos podemos perdonar, todos. No. No hay que desear el no hay que tener ese odio. Acá es fútbol, hombre, pues total. Pues, esto es fútbol, hombre.
1: Lo que pasa es que del fútbol no pasó ya el fútbol, güey. Eso que pasó ya no fue fútbol.
2: Pues es que le jugaron mal a mi Siboldi de oro. ¿Cómo no va a estar molesto? ¿Cómo no va a decir verdades? Y que, pero bueno, ojalá, como dices tú, qué bueno que tengas la noticia. Ojalá y el día de mañana, hoy en la tarde, nos den la noticia. Ahora sí abrieron presupuesto, ahora sí Tigres, tengan la confianza que ahora sí Vucetich va a traer el cheque, va a ir, va a tocar la puerta del centro delantero. Si no quieres ir al extranjero, aquí en México, ve, checa la cláusula de Joao Pedro, tráetelo para acá. Si no, la carta de Paulinho, tráetelo para acá. Y, América, nos debes favores. Ahí traenos a Sendejas, acabo aquí con
1: Sendejas. ¿Y qué favor te debemos?
2: Oye, pues el 2023 nos la quitaron. Ahí le metieron mano porque ese era el bicampeonato.
0: ¿El 25 de diciembre qué?
1: ¿Esa no te la regalaron?
2: La del 25 de diciembre, esa fue en compensación de la del 2014, donde nos pusieron a tres.
1: ¡Cómprate calzones! ¡Vámonos, Tigre, ya! ¡Bye! ¡Órale! Bye.
0: Oye, Quique, por cierto, ¿ya te diste cuenta que nomás ganaron los Tigres y empezó a oler a miados en toda la ciudad, güey? ¿Miados de gato?
1: Pues sí, era de repente como...
0: De repente que... se desató
1: el... Se desató
0: el olor. El olor.
1: ¿Por qué huele, ¿por qué huele así?
0: Pues dicen que viene de acá de... ¿Tú deberías de saber? ¿Viene de Cadereyta, de la refinería?
1: Hombre, que se compren calzones, está bien lejos, güey.
0: ¿Ah, sí?
1: Sí, está bien lejos, como para qué. ¿Para qué? O sea, cuando tú pasas por Cadereyta,
0: ajá,
1: te da una sensación de lo que le ponen al gas.
0: Sí.
1: Vaya, lo que está quemando, güey.
0: Ajá, sí.
1: Pero no es eso, ¿eh? ¿No? Te puedo asegurar que... Es más, lo que está ahí cerca del universitario, la empresa que está ahí a un lado,
0: sí,
1: de repente da un olor también bastante, bastante fuerte, que baña todo Ciudad Universitaria.
0: Pues a químicos.
1: ¿Eh? A químicos.
0: Sí.
1: Exactamente. Pero no es, te lo puedo asegurar, que no es lo de allá de Cadereyta. Si no es.
0: No, no, no, es la raza tigre, que la... es sobreada por el triunfo.
1: Pero es la más fácil, ¿verdad? No, es de allá, güey, es de allá, güey.
0: Tania oyó, ese hinche capi, ¿cómo me haces reír? No, pues es que la verdad, empezó a oler a orines, mi nino, de felino.
1: Se chorrearon todos, dices. Desde el sábado, desde el viernes. Desde el viernes andan todos chorreados. ¿Eh? Se chorrearon. Ah, oh, no puede ser. Oye, vamos a la línea telefónica. Bueno.
2: Bueno.
1: ¿Quién habla?
2: Habla Amado de acá de Zacatecas, mi buen Quique.
1: ¿Qué pasa, Amado? ¿Cómo andas?
2: Pues acá andamos echándole, ¿cómo ves?
1: Excelente.
2: Pendientes de declaraciones, hombre, ¿cómo ves?
1: Dame, no me acuerdes de eso, que estoy hasta el chongo.
2: Aquí estamos nosotros para ayudarte.
1: Eso, bien, bien, Amado.
2: Lo que quieras, lo que gustes, a la hora que me digas, yo te echo la mano.
1: Eso.
2: Te digo cómo, te voy a decir como decían mis alumnos, no se trata de no pagar, sino cómo contribuir mejor.
1: Exactamente.
2: Oye, fíjate que a mí me encantó mucho cómo jugó Isaac Albanda. La verdad es que se dio muy bien, ¿eh? Yo te lo había comentado en una ocasión, te dije, es que tiene que usarlos.
1: Sí.
2: Y ahí se dio, le falta también a Diego Ramírez que le dé su oportunidad, creo que puede ser, ¿va?
1: Sí.
2: Entonces, yo creo que los debe utilizar, a lo mejor en visita, porque yo entiendo que la presión ahí en el volcán es mucha, pero el chamaco se llevó los aplausos, esa asistencia que le puso a Bruneta, espectacular, ¿eh? O sea, el chamaco jugó muy bien, hay que decirlo como es. Y el Chicha, pues el Chicha ya se agarró, yo creo que Ociel va a tener que comer banca, ¿eh?
1: Yo creo que por un buen rato, después de lo que vimos el último partido, el Chicha se está ganando su lugar, se está ganando repetición, se está ganando la confianza del técnico, y obviamente creo que repetir como titular. O sea,
2: sí, claro.
1: Y que el otro demuestre, y que el otro demuestre cuando de verdad pueda, ¿ah? Si no, yo creo que no va a pasar, ¿eh?
2: Y fíjate que, bueno, pues sí, ya ves que Galván es, pues no es lateral, pero fíjate que funcionó muy bien ahí con, creo que si lo mete, yo creo que va a jugar por el lugar de Lainez, pero si lo metes de lateral no hay ningún problema, el chamaco está cumpliendo, y pues Chicha va a dejar sentado a Ociel buen rato, ¿eh? Porque Ociel o da un partido malo o se lesiona.
1: Sí.
2: Esa es su característica, ¿verdad? Y de Bruneta, pues ni hablemos porque pues es un jugadorazo, la verdad. Solo que saquen a... Yo sacaría al Búfalo y metería a Diego Ramírez como delantero. O sea...
1: Cálmate, si el Búfalo empezó haciendo goles...
0: Anota el gol. Sí, ya lo quieren sacar.
1: Llegó finalmente el que lo conoce bien, el que lo pidió, el que lo cobijó en su momento en Rayados. Con ese delantero hizo 40 puntos. Y ya lo quieren ya lo quieren funar.
3: Ojalá y nos calle la boca, pero la verdad es que yo desde que llegó, a mí en lo personal, creo que el que pudiera, pues, o sea, a lo mejor meter a Diego Ramírez, pues un rato y luego metes al Búfalo en el segundo tiempo, no lo sé, pues, pero no es una persona que o sea, no es un futbolista que sea un top para, es un complemento, como dijo el Cora, no es un refuerzo, es un complemento. Y pues, pero bueno, ahí Bucetí tendrá que hacer, aunque los Rayados se enojen, ¿verdad? Que estén enojadísimos porque se fue, ay, es que nos traicionó, ay, ay, ay. No pasa nada. Oye,
1: okay.
3: Es un negocio.
1: Perfecto, ya estamos. ¿Cómo está el clima en Zacatecas? ¿Hace frío?
3: Está fresco, fíjate que está un poco nublado, pero está fresquecito y las mañanas amanecen a 12 grados.
1: ¡Ey, qué chulada de clima! Sí, qué padre, chulada de clima allá en Zacatecas.
0: Aquí estamos a 30, sí. Vamos. ¿Qué te parece si cambiamos?
3: No, había 40 grados a las sombras.
1: No, una chulada de ciudad es la de Zacatecas. Me encantó cuando la conocí.
3: Sí, no, está muy bonita la ciudad, la verdad, y en la noche se pone, lo que son los jueves, más que todos los jueves, fíjate, más los jueves que los viernes, porque pues, la raza se va a hacer sus callejoneadas, sus
1: sí.
3: cosas,
1: sí.
3: Porque el viernes muchos estudiantes pues se van a sus lugares de origen y regresan hasta el domingo,
0: bien entonces colonial.
3: Normalmente por pues, ambiente es el jueves, ¿verdad? Exacto. Y ya los que se quedan, pues... Hay fiesta, empieza la fiesta desde el jueves y termina hasta el sábado de la madrugada.
1: Hasta el sábado de la madrugada.
3: La madrugada ya.
1: Perfecto. Les mando un abrazo, gracias.
3: Bueno, ahí estamos, ya sabes, cualquier cosa, pues mira, si se les ofrece, yo tengo buenos clientes, yo llevo mis clientes y les llevo la contabilidad a todos ellos. Y hasta ahorita los he hecho que les devuelvan todo lo que les deben.
1: Eso, muy bien.
0: Ándale, excelente.
1: Puro cliente feliz, ¿qué dices?
3: Puro, claro. Eso. Acabo de recuperar nada más 41,000 pesos.
1: Eso, okay. Muy bien. Muy bien. Muy
0: bueno.
1: Gracias.
3: Ánimo.
1: Ánimo.
0: Ánimo. Bueno, dice Pepe Peña, pues sí, Capi, como ganaron los Gatúbelos, andan marcando territorio por todos lados. Esta es la razón del olor. No, es que ahorita que salí por el sombrero, sigue oliendo. Desde la mañana olía.
1: ¿Yo será, Robert, que desde que empezó lo del COVID?
0: Sí.
1: Yo fui una de las personas que cuando me pegó el COVID, no me sentí mal, afortunadamente, para nada.
0: Sí.
1: Pero una de las consecuencias, uno de los síntomas que tuve, fue que se me fue el olfato. El olfato, y entonces de repente hay olores que no percibo, güey. Y me cambió la percepción de los olores.
0: Qué bueno que me dices, güey.
1: Si tú te tiras un...
0: Me da huevo bañarme.
1: Si tú te tiras un fly aquí, güey, no. Ni lo huelo.
0: Qué bueno que me dices, entonces también.
1: A veces no huelo, pero hay días.
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14: Este no es de agua de mar. Este es de...
1: Ya sé, güey.
15: Es de pescador.
1: Trae look de los que toman, van revisando los medidores, güey. Toman, van tomando las medidas.
15: No, camisa de...
1: Hay camisa de pescador.
14: Camisa de pescador, sí.
1: Eso es para que no te escapes, güey.
14: No, esto es para, se remanga y aquí lo...
1: Ahí lo ganchas.
14: Sí. Oye, entrenaron ayer de forma ligera, suspendieron la conferencia de prensa, porque los tiempos ya no les dieron. Aterrizaron cerca de las 3:40 de la tarde, tiempo de Chicago, creo que es una hora más acá.
1: Sí.
14: Entonces ya tenían muy complicado la logística. Solamente entrenaron de forma ligera y se fueron a su hotel de concentración. Seguramente hoy, unas horas antes del juego, también hacen algo de activación física para soltar nuevamente los músculos y a encarar este partido importantísimo, donde creo que veremos, por lo que he podido ahí preguntar, al Corcho Rodríguez como...
1: ¿Central?
14: Tercer central.
15: ¡Otra vez, hombre!
14: ¿No querías la línea de tres al fondo, Capi?
15: Pues sí, pero con defensas de veras.
14: Pero es que no tienes a Cebes. Acuérdate que está lesionado. lo esvinciaron en el partido contra...
0: Pues, es que es para que se dé cuenta, Dennis Teclose, que sí hace falta un defensa. Dijo que ya no, que ya estaban cerrados, uh-huh. ¿No? Sí hace falta un defensa.
14: Pero pues en la banca tienes a Estefan, en la banca tienes o a Salcedo, o al Toro, o si decide ir con Estefan y con Salcedo, no creo, uh-huh. Que no lo ha hecho, uh-huh. No ha pasado. Yo creo que si mete al Corcho ahí, va a tirar a Salcedo por un costado y al Toro Guzmán por el otro, o sea, como su línea de tres. Por fuera los dos carrileros, creo que iría con el Tecatito por izquierda, Orellano por derecha, Oliver y Orbelín, Rossi y Ocampos, y en punta el Cuyello.
1: El Cuyello.
0: Cuyello, ahora sí pónganle balones.
14: Bautizado así por el Capi.
0: Ahora sí pónganle balones, buenos.
14: Yo creo que es un partido en el que Monterrey sí va a buscar tener esa iniciativa de juego, pero por momentos va a acomodarse, tratar de que no es esta propuesta tan ofensiva no le cueste el que le estén ganando las espaldas y tener tantos manos a manos. Uh-huh. O sea, creo que va a ser un control de juego repartido. O sea, no.
1: ¿No le están teniendo miedo a Lewandowski?
14: Yo no creo que sea miedo, Kike, sino es entendiendo que es un tipo en el área que te puede cambiar la historia del juego. Creo que apuesta por tenerle siempre ahora, un 2-1.
1: Ahora, yo creo que si juegas con línea de 3 en lugar de jugar con línea de 5, obviamente es porque estás tratando de que adelante tengas oportunidad de hacer daño, ¿no?
14: Sí.
1: A lo mejor durante la concepción del partido vas modificando, vas cambiando. Yo creo que esa es la mejor forma que le he visto al equipo de los Rayados del Monterrey, jugando con la línea de 3 centrales. Y por momentos ajustándote de acuerdo al parado del equipo contrario o de la posición de la pelota, ¿no?
14: Yo creo que depende mucho también del rival, Kike. Por eso es cuando, sobre todo lo digo
1: porque a ese hay que atacarlo, ¿eh?
14: Porque el Capi sí es punzante. ¿Por qué le cambió? ¿Por qué le movió? ¿Por qué línea de 4? Porque Almeida detecta que hay rivales a los que no les puedes jugar con esa línea de 3 al fondo, porque sí tienen mayor profundidad. Entonces ponen sus dos laterales para que no los pesquen a los centrales en el mano a mano.
0: Debe de proponer, es Rayados, debe de proponer, y que el que se ajuste sea el otro.
14: Pero en las fases de los juegos, Capi, obviamente hay lapsos donde el rival termina con el control de la pelota, y ahí es donde no quiere Monterrey verse vulnerable. Así le doy yo la lectura del por qué no mantener siempre esa línea de 3 centrales, porque no quiero decir línea de 5, porque no es una línea de 5 en el fondo, es una línea quizás de 5 en el medio campo, partiendo del medio campo, no los vemos metidos o agazapados con los 3 centrales. Entonces, es muy, muy ofensiva. Y hay equipos que sí tienen gente que van hasta la línea de fondo, y ahí es donde le podría complicar a los 3 centrales el ir al mano a mano, el que se vean tan sorprendidos, ¿no? Esa creo que pudiese ser la disyuntiva hoy en el partido. Sí se confirma que el Corcho va a ser el tercer central, que va a tener el Toro Guzmán, que el otro lado va a estar Salcedo. ¿A quién más podrías meter como central por izquierda?
0: Al Hueso Reyes.
14: ¿Te gusta el hueso como
0: ahí? Lo ha hecho.
14: ¿Te gusta el hueso ahí en el centro, no en el carril? No, me estoy...
1: ¡Hombre!
0: Estamos hablando en serio.
1: Yo pensé que nunca iba a volver más el Tello el Majadero.
14: No, sí. A ver, es que...
0: No,
14: estoy viendo...
1: Todo nomás porque lo ves, que el vato trae hambre.
14: ¿Por qué que trae hambre?
0: Un caldito de hueso, sí.
14: No, estoy viendo que el Hueso Reyes es más un marcador en línea de 4. no como un tercer central. A lo mejor el Capi le puede ver condiciones ahí. ¿Lo ha utilizado ahí Almeida?
0: Almeida, sí, un par de
14: ocasiones. ¿O fue Nico Sánchez? Creo que fue Nico.
0: Pero el que más lo utilizó fue Coca con el Atlas.
14: Como tercer central.
0: Como tercer central.
14: Mira, yo me acuerdo haberlo visto como...
1: Sí, el Hueso Reyes como tercer central.
14: Como carrilero, cuando como fueron contención.
1: Cuando campeones...
0: Cuando estaba el pincho Nervo y no sé quién es más.
1: Sí, sí, sí. Ajá.
0: Santa María, ¿cómo se llamaba el otro?
14: Sí. Anderson Santa María, el peruano.
0: Sí, sí. De repente, en línea de tres...
14: Pero que no era Santa María central por derecha, Nervo como el stopper, uh-huh. Y luego... El Stitch Angulo era el central por izquierda.
0: Sí, pero cuando faltaba alguno de ellos,
14: Recorría. Ok. Uh-huh. Porque yo me acuerdo cuando el Atlas echó a Tigres en aquella semifinal polémica del
0: ahí jugó de la alineación, interior.
14: Jugó de interior ahí por derecha. De interior, y sí. Por derecha el Hueso Reyes.
1: Sí.
0: Tenía, pues obviamente, más fuelle. Ajá. Y sí, era multifuncional.
14: Pero aquí veo que al Hueso nadie lo quiere.
1: No le ven lo bien que puede hacerlo, dices tú.
14: Ajá, lo plurifuncional que es.
1: Sí, pero una cosa es que seas plurifuncional, que puedas jugar como lateral, que puedas jugar como central, y otra cosa es que lo hagas bien. Uh-huh. O sea, yo te puedo colocar hasta delantero, güey. Y otra cosa es que lo hagas bien. Y yo siento que no. Hay la percepción de que el Hueso Reyes está rindiendo, vamos a decir, si una calificación de 10 que esté pasando arriba del 7 tranquilamente, o que juegues un 8, un 9, uh-huh. No vas a llegar difícilmente al 10 en cada actuación, uh-huh. Pero que esté pasando con holgura, no lo están viendo. Y no lo hace de lateral y de central por izquierda, me costaría a lo mejor trabajo, ¿no?
0: Ajá.
1: ¿Sí? Pienso yo.
14: Vamos a la llamada, si les parece, para que no se nos vayan a quedar por ahí. Bueno, bueno.
16: Bueno, bueno.
1: Pedro, ¿cómo andas?
16: Todo en orden, saludos. Oye, ahorita que dices del olfato, imagínate que Pepín te diera el olfato, pues es suicida, es lo que le encanta, es olfatearlo nomás. Bueno, fútbol. Pues mira, ahora le voy a quedar mal a Tania, porque a mí este juego, Tania sí era una funcionada, y yo la liga, yo quiero que ganen aquí en la liga. Claro que si ganan, pues me voy a poner contento, y nunca voy a querer que pierdan, pero ya esos torneos a mí no, neta. Que gana la liga, ya lo dije la vez pasada, gana la liga y pasas para eso, para allá, directo. ¿O no es cierto?
1: ¿Cierto?
0: ¿Cierto o no cierto?
16: Pues siempre. Pero bueno, ya estás ahí, ¿verdad? Pero yo nomás le pido, la vez pasada lo dije también, con que no se te caigan los soldaditos, que no empiecen las lesiones, porque tampoco son unos jovencitos. Con eso me iría pando.
0: Bueno, muy bien.
16: Oye, Quique, la vez pasada, a nadie le importa, yo sé, pero a mí sí. La vez pasada hablabas de los boxeadores, de los boricuas, te faltó uno de los meros buenos, mi Quique. Aunque no nació allá, él es puertorriqueño. ¿No sabes quién?
1: ¿Quién?
0: ¿Quién tú?
16: Miguel Ángel Cotto.
1: Ah, no, sí lo dije a Miguel Cotto.
16: No.
1: Bueno, Se me ha pasado, pero sí, o sea, cuando decían que Wilfredo Gómez era el mejor de todos los tiempos, yo, caray,
16: no.
1: Yo creo que...
16: De hecho, números, Cotto es el mejor en números, es el único de todos los tiempos que en cuatro divisiones distintas.
1: Sí, pues bueno, y Tito Trinidad también está dentro de ese paquete. Pero
16: en tres divisiones.
1: Sí, pero lo que yo entiendo, y según lo que he leído de muchos puertorriqueños, ellos consideran a Carlos Ortiz como el mejor de todos los tiempos, ¿verdad? Yo no sé que hasta dónde se romantiza eso, pero en aquel entonces.
16: Igual ya, como fue hace muchos años.
1: Exactamente. En una época donde no había divisiones intermedias y todo eso, sino. Carlos Ortiz hubiera sido probablemente campeón en cuatro divisiones o cinco divisiones, ¿no?
16: Sí, oye, es que Cotto está bien, mira, perdió con Canelo, perdió con Mayweather y con Pacquiao.
1: ¿Y Margarito?
16: Estás hablando, va, que perdiste con...
1: ¿Y perdió con... ¿Y perdió con
16: Margarito? Se dice que fue cuando aquel se puso el yeso en los guantes.
1: ¡Hombre! Le partió su mandarina Margarito bien.
16: No, mira, el que sí les dio para llevar fue el mejor, hombre, Julio César Chávez. Mira, Julio César Chávez se metió al Chapo Rosario, al Macho, a Fragoso, a Tony Fuentes, a Ángel Hernández. No, ese sí les dio a todos.
1: Les dio una joda a todos los puertorriqueños.
16: A todos. Y otra, fíjate.
1: ¿Y sabes cuál pelea disfruto mucho yo? Y hace poquito la acabo de volver a ver, hace como, yo creo que una semana, la del Chapo Rosario. La del Chapo Rosario es una pelea increíble. Ahí es donde yo creo que la gente nos dimos cuenta que Julio César Chávez en ese momento...
16: Era día de veras, era el mejor.
1: Era el mejor y era el mejor libra por libra del mundo en ese momento.
16: Pues me lo creas o no, Quique, antier la vi, te lo juro por mi padre, que antier la acabo de ver. ¿Sí? Andaba ahí así coleando el Chapo bastante y no, hombre, sí. No lo noqueó, pero bueno, o sea, detuvieron y la pelea.
1: Sí,
16: o sea,
1: sí,
16: fue nocaut técnico, pero
1: no,
16: lo masacró.
1: Le dio una madriza. Sí. Y en esa pelea es donde Chávez empieza a usar la cinta roja en la cabeza.
16: La banda.
1: Y la historia, mira, la historia dice que es porque le iban a hacer brujería y que quién sabe qué. Y, y se agarraron a madrazos con los... Tiene que ver con una cuestión de brujería. Y ya después obviamente la comercializaron y todo, ¿verdad? Pero se habían agarrado a madrazos incluso en el hotel, la gente del staff de ambos equipos, por una cuestión ahí de santería o no sé qué madres que hacían, según esto, la mamá del Chapo Rosario, ¿no?
16: Oye, fíjate, Canelo le ganó a Cotto, pero hay algo. Canelo tenía 25 años, Cotto tenía la edad casi que tiene ahorita Canelo. O sea, Cotto se retiró como un año y medio después de haber perdido con Canelo. Si hubieran estado a la misma edad, quién sabe. Fue muy bueno Cotto. Bueno, ya porque me va a llover con la raza, ahí nos vemos, chavos.
1: Saludos. Ánimo. Dale.
14: Gracias, Peter.
0: ¿Y qué le dijo Cotto? Cómprate Canelo. Muy bien, vamos a la pausa. Seguimos aquí en redes sociales. No se vaya.
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14: Salcedo es pesadón.
0: Sí. ¿Hay Aceves?
14: Bueno, puede ser Aceves, tienes razón. Pero, y no lo tienes.
0: Está lesionado ahorita.
14: Entonces, partiendo de eso, es como tendría que accionar Almeida.
0: Bueno, tenemos que, señor, dijiste. Audios. Vamos a escuchar audios. Adelante.
20: Buenos días. El olor a sanitario ahí en San Nicolás se debe ahí a la papelera que está en República Mexicana. Tiene siglos eso ahí.
21: Ajá. ¿No? ¿Cuál huele a orines de gato? El otro también del cilantro. Ya están rucos, hombre. Ya no las doran, ya ni huelen. Ya para que ni huelas. Oh, ya están bien vejetes los dos. Prense calzones.
22: Buenos días. Tello ahí arriesgándose con el Escuadrón de la Muerte a entrarle a los catorrazos. ¿Tello? Sin miedo.
23: Oye, en la mañana el Capirucho no quería aventarse el grito de guerra. Quique, pues ya sabemos que negative vibration. Y Tello llegó dormido.
0: Ajá.
23: No, pues ya valió queso la pandilla.
0: Pero luego sí me aventé el game day. Por órdenes de Tania, me aventé el game
14: day. Sí.
0: ¿Sí?
14: ¿Cómo dices? ¿Te explotó la membrana?
0: Sí, cuando ya se me hincha la membrana.
14: Ah, se te hincha la membrana.
0: Todos los partidos de cuartos de final de la League's Cup se juegan en Estados Unidos, torneo armado para favorecer a los gringos. Desde el inicio, León Galdós, desde el inicio. Roberto Warden, con razón, Quique anda muy inapetente en las pujitragazones porque dice que perdió el olfato. Al perder olfato pierdes también sentido del gusto, ¿no?
14: Sí. Y sí, va una cosa con la otra.
0: Entonces dile que tanto se queja de la papa de Galeana que si ni siquiera la distingue el sabor al güey. Capi, sigue la regla de minutos. ¿Cuántos lleva Monterrey? Monterrey anda muy mal. Tiene como 75 minutos, algo así. Y sí sigue la regla. Ahora el que anda bien, bien avanzado es Tigres.
14: Sí, pues no. No hay.
0: Pues con el Chicha.
14: No hay por dónde buscarle más.
0: Ajá. Y ahora que entró el otro muchacho.
14: El cuate.
0: Sí. Bueno, ¿qué más? ¿Qué más hay?
14: Y falta que le den chance a Simeone.
0: Oye, ¿por qué batalló tanto Rayados? El avión que les puso la liga viene de Estados Unidos.
14: Sí.
0: ¿Por qué mejor no Rayados viaja con su proveedor habitual?
14: Sí.
0: Y la factura, los gastos o lo que haya generado, nomás se la manda a la liga?
14: Pues tendría que ser una, ¿verdad?, opción, sí.
0: Pero la liga manda un avión y luego resulta que tiene, que falló y que... Y es más hasta peligroso.
14: Claro, totalmente.
0: Sí.
14: Y sí, no, y ahora... No quiero que suene excusa, pero sí te mueve todo.
0: Ayer ya no pudo entrenar.
14: No, sí entrenaron de forma muy ligera.
0: Pero muy ligera, ya. Ajá, no, sí. Lo que tenía planeado.
14: Sí.
0: Llegar el lunes para trabajar en la mañana.
14: Ajá.
0: Y luego ya el reconocimiento de cancha, conferencia de prensa, todo eso.
14: Todo movió.
0: Ya todo fue casi
14: improvisado. Horarios de alimentación, todo, sí. Descansos, todo eso.
0: Charla táctica, todo.
14: Por supuesto... No lo vamos a poner como excusa, porque no debe ser excusa, porque llegaron un día antes, pero sí con todo desfasado. O sea, el descanso lo van a tener, pero la preparación, toda la metodología que tenían, pues, se tuvo que ajustar, se tuvo que mover.
0: Así es. Tania, Capi, ahora sí que heriste a los Tigres. Ah, caray. Yo los estaba apoyando, ¿cómo? Con lo de los olores. Solo cuídate de la llamada de David Garza. Ya ves que siempre se ofende con ese tipo de comentarios. No, es que sí huele, Tania. Tú estás allá en Florida, ya bien padre, bien todo bonito. Aquí huele bien gacho.
14: Yo vivo cerca ahí del área de República Mexicana. Será 2.5 kilómetros, 3 kilómetros.
0: Yo nunca he sabido que la papelera emita olores.
14: Y no me... A ver, cuando paso yo por esa zona, huele más como... Como a jabón, como jabonoso.
0: Por ahí andaba la jabonera, ¿cómo se llamaba? Jabonera. Cada sector de la ciudad tenía su olor. Ajá. Me acuerdo, cuando estaba chavo. Acá cuando íbamos para la colonia Mitras, que era donde vivíamos, pasábamos por la cigarrera.
14: Sí.
0: Y desde un buen antes de llegar, ya nos llegaba el olor del tabaco. Hombre, olía con madre, güey. Así a tabaco.
14: Por Alfonso Reyes, a cebada.
0: A cebada. Por acá, por Fidel Velázquez, o no sé, por donde estaba la galletera.
14: Ajá.
0: La galletera mexicana. Pues así a galleta, a horneada.
14: Eso es por Nogalar, ¿no? También.
0: Por Nogalar. Sí, estaba la galletera. Y estaba también la jabonera. No me acuerdo si era Maldonado o algo así. Sí. Y olía jabón. Acá por Avenida Las Américas había otra galletera. Uh-huh. Y también olía.
14: En el sector de Las Puentes había una lechería.
0: ¿Y olía el qué? ¿Yogur?
14: Puro
0: leche. Y en la colonia Mitras, donde me crié y donde crecí, viví mi niñez y parte de mi juventud, estaba muy cerca la celulosa. Y esa sí apestaba bien gacho, cuando hacía la emisión de gases, olía a huevo podrido. Entonces sí. le decíamos la pedulosa.
14: Ese es por Ruiz Cortines, por Cortines y Bernardo Reyes, ¿no?
0: Por sí, ahí. Por ahí más o menos. Pero le llegaba hasta acá, hasta la colonia Mitra.
14: ¿En serio?
0: Bueno, muy bien. Vamos a la identificación, volvemos a la segunda hora del ABC Mañanero.

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0: Mañanero con este par de compañeros. ¿Cómo están? De nueva cuenta.
1: Muy bien, muy emocionados ya porque ya va acercándose la hora del partido.
0: Si pierde hoy Rayados, ¿fuera Almeida?
2: ¿Fuera Almeida? Claro.
1: ¿Por qué te dicen?
0: ¿Fuera Almeida?
1: Te aventó un curricán.
2: ¿Fuera Almeida?
0: Te aventó y se enganchó, un curricán, no, enganchaste.
1: ¿Por qué, Capi?
2: Porque sí, fracaso.
1: Pero
0: fuera Herbiti.
1: No puedes cortar procesos no, como.
0: Fuera Luri.
1: No se puede cortar procesos y proyectos como cambiarse de calzones.
0: Fuera Luri, ¿no?
2: Ah, ese sí.
1: Pues ese siempre ha estado fuera, pero mete su mano.
0: Hombre, qué jodido va a estar fuera. Ese está más dentro que tú.
1: Sí,
0: que
1: sí,
0: todos,
1: güey. Sí,
0: sí.
1: Digo, pero lo tienen por fuera. O sea, no está ahí. No aparece en el organigrama.
0: Es que no lo puedes correr. Es al único que no puedes correr. Saludos al Trapos. Porque no, pues está contratado, hijo.
2: Ajá.
0: Exacto. Si el Trapo es a mí. O sea, a mí no me puedes correr, güey. Chinga, ¿por qué no? O porque no me tienes contratado. Entonces, igual hasta Luri, güey. No lo pueden correr. ¿Cómo quieren que corran a Luri si no está contratado?
1: A lo mejor tiene un contrato de.
0: ¿De qué? Recibe la. Él mete por asesoría, a lo mejor, por ahí. Ah, bueno, ese es completamente diferente. Pero, pues, ¿cómo lo corres? ¿Cómo le pones una, cómo le fincas una responsabilidad?
2: No, dices que ya no venga y ya, ¿no?
0: Ajá, pues, se acabó. ¿Cómo le fincas una responsabilidad? La culpa no es del indio, es del que le hace caso.
1: Sí, pero, ¿por qué están hablando ahorita de correr gente? No tienes que correr gente, no es cambiarse.
0: Porque si no.
1: No es cambiarse de calzones, ¿qué?
0: Porque hay que fincar responsabilidad en las cosas ya.
1: Por supuesto que si no consigues

0: Así mismo. ¿Cómo evaluó el técnico?
1: Una palomita con el 10 arriba. Ya no lo hacen, ¿verdad? Ya no checas los cuadros de tus nietos. Oye, así
2: Quique,
1: como, ¿cómo les revisan a nivel?
2: ¿Y qué es estudio de donde vas tú? Está muy frío, ¿eh? Está muy helado.
0: Sí, Robert, se nos prende.
2: Sí, porque te he visto. Sí,
0: se nos prende las luces.
2: No, mira. Mira.
0: Mira.
2: Tengo tu playera de Batman Sultán. Tú eres el reportero de los fantasmas grises en ABC Deportes.
1: No me la han mandado, fíjate.
0: Ahora van contra.
2: O no hay libertad de expresión. Claro que hay.
0: Van contra mis toros de Tijuana. ¿Sabes contra quién van, Robert? Contra Roberto Kelly.
1: Roberto Kelly.
2: Sí. Contra Roberto. Ah, sí, cierto.
0: Van contra Roberto Kelly.
2: El hombre del tolete integrado.
0: El ídolo del Cora. Y de Robert. El día que lo topamos ahí en...
2: Y con el de los Dodgers, ¿cómo se llama?
0: ¿Quién?
2: El que contrataron que jugó en los Dodgers.
0: ¿Quién, güey?
2: El pelotero, este.
1: ¿Quién sería?
0: Ese vato.
1: Oye, ¿y qué?
2: Sí, ese vato.
1: Me pasaron en chisme que andan escribiéndole a los Tigres del Norte, a Pesado.
0: ¿Para qué?
2: Para que vengan aquí.
1: Para que vayan a la terraza.
2: ¿Ah, sí?
1: Sí, con el Poder del Norte me comentaron que metieron más de 20,000, 20 tantos mil, 23,000, 24,000. Imagínate, si llevas a los Tigres del Norte, se va a tener que pedir el volcán para...
0: Bueno, ¿es béisbol o es festival, güey?
1: Es que se hace festival también.
0: Justin Turner es el que dices, ¿no?
2: Justin Turner, eso, güey.
0: Justin Turner.
2: Sí.
0: Sí, con Justin Turner. Sí, pues, ¡que ganen, güey!
2: Con Tijuana sí ganando. Camina.
0: Trae un pitcher, güey. Déjate cosas.
2: Con Tijuana sí caminan, ¿verdad?
1: No, sí.
2: Yo espero, ¿verdad? Yo espero. Con Tijuana ahí
0: pues marcha. Tijuana los dominó en la temporada regular.
2: Ahí marchan.
1: No, pero ya es playoff. Ya el equipo ya está.
0: Ahora contrataron jugadores casi al final, ¿no? Los Sultanes. Sí. Para los playoffs. ¿Qué eso me molesta? O sea, pues toda la temporada te la pasas con un equipo y ya parte llega para el final. Ahí vas contratando a otros. Ajá. Pues entonces, güey, pues no, ya. ¿Te ahorraste dinero o qué? Durante todo el año.
2: Pues sí. Estuvieron pichicateando.
0: Exactamente. Mejor traemos grupos al cabo con eso llenamos. Vale madre. ¿Eh? Para que vaya Tello, güey. ¿Eh?
1: Les voy a mandar este video a Isaac. Pues está armando ahí la controversia en... Te la mando a ti, Leo. Ok. Tengo un ampula ahí en solas sobre la actitud de un jugador de Rayados en...
2: ¿Ah, sí? ¿Buena o mala?
1: Pues yo veo que todo el mundo le está cayendo encima. Ustedes díganme si está así para...
0: ¿Cómo verían ustedes a la Pantera Zúñiga en Tigres?
1: Ah.
0: ¿Qué?
1: O sea, tú quieres hacerles un mal a los Tigres.
0: ¿Por qué?
1: ¿Dónde? Un puro escombro que llevó el América.
2: Ya América ya estafó a los Tigres, sí, con Rodrigo Aguirre. No pidas que los vuelva a estafar otra vez con la Pantera.
0: La Pantera Zúñiga se la están ofreciendo al equipo de Tigres. Y en época de no tenemos lana, güey, y a préstamo, hice Tigres fiado hasta puñaladas, güey. Nomás que no sean muy profundas.
1: No.
0: ¿Eh?
2: Regaladas hasta puñaladas.
1: No, pero... Quique, es las mismas condiciones de Aguirre. O sea, como, ¿por qué trae otro Aguirre? Pelado alto, con... corpulencia.
0: Por si se lastima Aguirre, güey.
1: Pero no ocupas otro Aguirre.
0: Por si necesitas alguien que releve a Aguirre.
2: No ocupas... necesitan un 9 de área, ¿no?
0: Tu 9 hoy tipo... por hoy lo ven como Rodrigo Aguirre, hombre.
2: 9 tipo Memote, tipo de esos, ¿no?
1: No, yo creo que al contrario.
2: Se hablaba que a lo mejor se traen a Santi Jiménez. Creo que todavía está tirado en el Estadio Azteca.
0: ¿Cómo le dicen a

0: A Zúñiga, la Pantera.
1: Uh-huh. La Pantera.
2: Pero por morenazo, ¿no?
0: Ya tuvo la Pantera Donizete, Donizete. Ya tuvo abuse a la Pantera Donizete. Le gusta tener panteras en el equipo. Le gusta tener panteras, no tigres.
2: Esa sí era Pantera.
0: ¿Eh?
2: No.
0: ¿Qué clase jugador, Donizete?
2: Sí, claro.
0: Hace como 3 años lo entrevistamos aquí en la cabina. Uh-huh. Lacho Gutiérrez, un servidor, un programa que teníamos en las noches. Uh-huh. Y vino Donizete, vino Cabañas, vino varias gente.
2: Lo trajo Julio César, ¿no?
0: Y la verdad, ¿qué personaje era Donizete?
2: No, sigue de pronto jugando ahí en partidos de leyendas ahí en Brasil y ves cada...
0: No, es un fuera de serie, Osmar Donizete.
2: Muy amigo de Romario, Muy amigo de Romario.
0: Pues lo que pasa es que fue seleccionado brasileño.
2: Y jugaron en Vasco da Gama.
0: Exacto. ¿No? Sí, muy. Yo creo que de los extranjeros que vinieron a México, que a lo mejor no les dimos el valor real como se debería, ¿no?
2: Yo creo que en su momento, cuando estuvo en Tecos, era el que le empezó a quitar reflectores en cuanto a lo habilidoso y a lo técnico al Negro Santos.
0: ¿Antonio Carlos?
2: Sí.
0: Sí.
2: Lo que pasa es que el Negro Santos llegó por ahí del 89-90 y Donizete llegó por el 93-94.
0: Lo que le quitó reflectores a Antonio Carlos Santos no fue Donizete, fue Tigres.
2: ¿Cuándo lo contrató?
0: Sí. Salir de la América para venir a Tigres es un retroceso.
2: Ese lo trajo Guillermo Lara.
0: Es un retroceso. Sí. Mira lo que ha pasado con Lainez, mira lo que ha pasado con Aguirre, mira lo que ha pasado con... No es cierto. Sí. No, la Pantera Zúñiga, a mí me gustaría
1: más
0: ver...
1: Más trácalas ya
0: Es el tipo de jugador que le gusta Buse.
1: Más trácalas ya no me gusta, hermano.
0: Es el tipo de jugador que le gusta Buse.
1: Yo prefiero a Henry Martín.
0: No, Henry Martín ya lo recuperó ahorita.
1: Henry Martín.
0: Ahorita tranquilo, ahorita tenemos a a quien poder ahí competir con Henry Martin en la delantera, ¿no? Pero yo creo que ahora, no tienes nada más, güey.
2: Uh-huh. No.
0: Si no tienes nada más, no puedes conseguir.
2: ¿Por qué están soltando a Zúñiga? Porque llegó Borja. Borja era el corte delantero que ocupa Tigres.
0: ¿Es lo mismo que Rodrigo Aguirre?
2: No.
0: ¿Me estás diciendo igual, grandote, fuerte, potente? ¿Es el mismo tipo de Rodrigo Aguirre?
2: No, Borja.
0: ¿Me estás diciendo lo mismo?
2: No, Aguirre se tira más por un tranco para buscar las espaldas de los defensas. Aguirre sí puede ponerse a jugar más. Borja es diferente.
0: Si el América pura. Cierra a ¿cómo se llama? Al contención.
2: Nelson de Osa.
0: A Nelson de Osa. Con Borja de Osa y lo que tienes, yo creo que difícilmente van a parar al América.
1: Borja de Osa, Rayito.
0: Sí. Zendejas
1: cuando se...
0: recuperado, bueno, el Chavaco Córdoba que también llegó y está haciéndolo bien. Yo creo que a América lo que le falta es un contención y si se llega a dar, creo que por ahí es. Eso es lo que le falta.
2: Aunque de Osa no es propiamente un 5, es.
0: No, pero
2: es un volante, volante mixto.
0: Ese jugador que perdió el América con Fidalgo.
2: Uh-huh.
0: Es esa posición, ese volante mixto que te puede dar un poquito más.
2: Sí.
0: Y que ayude en la recuperación, ¿va? Que ayude en la recuperación. Ya lo quisiera ver a De Osa contra los Rayados.
2: Híjole, ¿no?
0: Hijo de la mañana. ¿No, no tendrá Rayados ahí todavía un cachito en la negociación?
2: No.
0: ¿Lo vendieron completamente?
2: Completamente.
0: Sí. Digo, para que no puede regresar al fútbol mexicano si no es con la anuencia del equipo de los Rayados. Van a salir con esas jaladas, güey.
1: Ajá.
0: ¿Eh?
2: Híjole, no creo que sea doloroso para el aficionado del Monterrey, porque finalmente no ganó nada de Osa. No fue un jugador que dejara huella, un legado. Creo que sería como aquel que esperabas mucho que finalmente no te entregó nada.
1: Elevó el nivel de Rayados, ¿cómo no?
2: Pero no hizo nada, Capi.
0: Yo creo que sí te dio.
1: Fue muy poco lo que
0: tan es así que te dio que por eso lo vendiste y pagaron la cláusula de rescisión.
2: Sí, pero no dejaste nada en las vitrinas. No.
0: Porque lo vendiste.
2: Sí. O sea, estuvo acá un año y en ese año no. Pues no.
0: Eso es algo de lo que a mí. En lo particular, la administración del ingeniero Rodríguez, de Miguel Ángel Garza, de los Tigres, me gustaba mucho que hacían. A ver, yo no voy a privilegiar el dinero para el equipo, para las arcas del club, yo voy a privilegiar lo deportivo. Y para mí es primero lo deportivo y después cualquier otra cosa. Primero quiero ganar y no voy a vender un jugador o no voy a prestar a un jugador, porque el jugador, para que mejore el jugador, o me voy a dejar de traerme un jugador, porque para que siga cumpliendo el sueño de Europa, o alguna otra cosa, no, me vale gorro, ¿sí? Me vale gorro.
1: Otra cosa, Quique.
0: ¿Ahora qué?
1: Ahorita, antes que se me olvide.
0: ¿Qué?
1: Ya llegó la temporada de los chiles en nogada. ¿Te acuerdas de ahí, de los de allá por Hidalgo?
0: Sí. ¿Eh? Hay que ir, Robert.
1: Sí.
0: Hay que ir a los chiles en nogada. ¿Cuándo vamos o qué?
1: ¿Cuándo vamos?
0: ¿La otra semana?
1: La semana que entra. Para avisarle al Corita.
0: Sí, para
1: de ellos también.
0: Para que vaya. Sí. Oye, ¿cuándo íbamos a ir con el Mois, güey?
1: El viernes, creo.
0: Porque ya es 25, güey. Y ya no supe.
1: A ver, Mois, refrescanos.
0: ¿Que no era el 23?
1: No, tengo entendido que era el viernes 28.
0: Viernes 28.
2: El 23 fue ayer.
0: Por eso yo me quedé ayer. Ah, chinga, no teníamos una comida. ¿Sí?
2: No, el 23 fue el domingo.
0: Viernes 28, entonces.
2: Sí.
0: Bueno, entonces,
1: para que te reportes, Mois.
0: Oye, sí, ya me quedé.
2: Ayer los chiles en hogar son los que llevan Granada.
0: Sí. Sí, Granada, obviamente la crema es de nuez. La gente cree, no sabe por qué es nogada, pero la nogada es por la nuez.
1: Por la nuez.
0: Por el nogal.
2: ¿No te gusta más así lampeado, así con el...?
0: Es chile relleno, güey.
2: ¿Y el otro?
0: Es diferente.
2: ¿Cómo es?
0: Es chile nogada.
1: Es diferente.
0: El relleno es diferente.
1: Y no lleva
0: la salsa cremosa. No lleva papa, no le ponga papa de Galeana.
2: No me
0: invito. Si le pones papa de Galeana a un chile en hogar.
1: No, ya.
2: Acompañada así picaditas y por un
0: costado. Ya cómprate calzones de ellos.
2: Pero entonces, explícame cómo es el chile en hogar.
0: Se hace una salsa cremosa de nuez, y lleva granada, lleva el...
2: ¿Pero qué tipo de chile es?
0: Chile es, ¿cómo se llama para rellenar, güey? El chile...
1: ¿Chile poblano?
0: Chile poblano. Ajá.
2: Entonces sí es como el de lampreado, pero este no va lampreado.
0: Hay quien incluso hace el chile en hogada lampreado. Uh-huh. Y hay quien no lo hace lampreado también.
2: ¿Y lo rellenas con carne?
0: Con carne.
2: ¿O queso o es cualquier?
0: No, con carne. Sí. El chile en hogada es con carne.
2: Ok.
0: Sí.
1: Fíjate, el Mois dice, es este viernes, papanatas.
0: O sea, güey.
1: Aparte que lo estamos invitando, mira, cómo nos...
0: Y lo invitamos nomás porque va a pagar, güey.
1: Nomás porque vas a pagar.
2: Es una invitación.
0: Nomás por eso estás invitado, güey. Nomás por eso. No creas que tenemos muchas ganas de convivir contigo. Es más, te sientas en una mesa.
2: Te sientas a un lado.
0: En la mesa de al lado. Pero no, el próximo viernes. Ahí en el...
2: Ok.
1: En el argentino.
0: En el argentino, aquí de Garzasada.
2: Córrame el video, mi querido Isaac, por favor. Díganme ustedes si tiene la gente razón o no en darle encima a Gerardo Arteaga. Le hace un corte de manga.
0: ¿Al community manager?
2: Al
0: ¿Quién?
2: Pues sí, no sé si es community manager o si es el fotógrafo, el videógrafo del club. Supongo yo que puede ser Isra Salazar o,
1: es el contrato? O, sea, ¿qué o Joaquín, ¿qué es lo que dice?
2: Jiménez. Ah, ¿verdad? ¿No te gusta que te estén grabando? O sea, que se molesta porque lo están grabando, porque es contenido para el club, son para las redes del club. Y ajá, el club obviamente monetiza con este tipo de material, ¿verdad?
1: Okay.
2: Te titulan, ya nos vamos para Chicago, y empiezan las visualizaciones de la gente que quiere estar al pendiente del itinerario del equipo. Y Arteaga ya había mostrado ciertas actitudes en otros videos.
0: Múltalo, pero como en lo hace este... la NFL, como lo hacen los equipos. A ver, no quieres participar, no tienes ningún problema. Hay una multa de $10,000.
2: Es que...
0: Hay una multa de tanto. ¿Pero
1: qué se supone que dijo?
2: ¿Verdad?
0: Lo que haya dicho, si se molesta.
2: Sí,
0: porque
2: creo que sí trae audio.
0: Pero es su chamba.
1: Porque a lo mejor es un farming aura.
0: Para que veas lo que se siente que te grabes. ¿Y qué tiene? La NFL, cuando tú le haces, o ajá, los equipos, cuando tú te niegas a hacer una actividad que el club. Sí, para que veas lo que se siente. Ahí va.
2: Ahí va. Ponme el videito y acá yo pongo el audio, si no te lo paso con uno.
3: Para que veas que se siente, güey.
1: A
3: la larga que te estén grave y grave, ¿sí o no?
1: Acá,
2: ¿eh? Para
1: que veas que se siente que te estén grave y grave, ¿sí o no?
2: Está de la... que te están grave y grave.
0: Pues es parte de tu trabajo, güey. Es parte de tu trabajo, es parte...
2: El jugador, cuando es contratado por un club, firma un contrato también con imagen, contrato de imagen.
0: Sí.
2: O sea, tu imagen, tu nombre puede ser utilizado para beneficio,
0: claro,
2: del club.
0: Claro.
2: ¿No? Entonces creo que a Gerardo no le explicaron bien ese apartado de los contratos. Porque,
0: claro.
2: O sea, no puede molestarse. Ahora,
0: es tu chamba, güey. Es parte de tu trabajo.
2: Si tú me dices, oye, es que yo estaba dormido en el avión, me despertaron para grabar un... Pues espérame, ahí te estás metiendo con mi trabajo, porque parte de mi trabajo también es el buen descanso, el poder recuperarme bien para cumplir con mis tareas en la cancha. Sí. Pero si vas en un trayecto, ¿por qué te molesta? Ni al contrario.
0: Ni Chapita, güey, se molestó el día que pasó en Chones. Ahí
1: no,
0: güey.
1: ¿Eh? Ni en Dallas.
2: El Dallas con el...
1: El Dallas que pasó...
2: Con el torso descubierto.
1: Con su vestido.
0: Sí, ni pasaron ahí atrás, ¿no? Y en chones, ¿no? Los dos.
2: No, pero metieron en problemas al Capi. Dijeron, ¿y quién es esa rubia que anda?
1: ¿Quién es esa güera que está ahí? ¡A chingar con güera! ¡No, hombre, es el Dallas!
0: ¡Saludos a Chapita!
1: Oye...
0: Gerardo Chapa, qué cosa tan hermosa.
1: Dice Martín Serrano Tello, no seas amarillista. Gerardo Teaga sí juega con el CM de Rayados.
2: Pues yo lo he visto en otros videos, también ya medio...
1: Y Valdemar Aguirre también dice, es un mame que tienen entre Arteaga y el CM.
2: Pues le dijo, está de la... Ajá. Enfrente de la... cuando sabe que lo están grabando.
1: Y luego el corte de manga, ¿verdad?
2: Claro.
0: Mira, yo lo que creo es que los jugadores tienen que entender que hoy... para ellos es parte de su trabajo.
1: Ajá.
0: El... no el hacer contenido, el dejarse,
1: ¿sí?,
0: filmar, grabar, porque hoy es parte de tu trabajo.
2: Porque ya él también hace contenido, nada más que es el contenido que él quiere mostrar. A él le gusta irse con un cuate que tiene N cantidad de coches, de lujos deportivos, y ahí sí se pone a hablar de ese tipo de cosas, ¿no?
0: De cosas que le puedan gustar, vamos,
2: sí,
0: a decir.
2: Claro, ¿no? Y eso, pues, es respetable, cada quien su tiempo muerto, pero porque en lo que sí tú quieres mostrar, aparentar, la imagen que tú quieres demostrar, ahí sí, en tu etapa como futbolista, porque es ahora parte de tu tarea de futbolista.
0: Es bien fácil para los clubs, múltalos. Digo, la NFL, béisbol de grandes ligas, NBA, te toca hacer una actividad y no la quieres hacer.
1: Ajá.
0: No tengo ningún problema, más que tengo una sanción. Por eso... en algún momento Marshawn Lynch en el Super Bowl, ¿verdad?, nada más vine para cumplir y no quiero que me multen. Oye, vas a contestar preguntas. Salió Marshawn Lynch a hablar con la prensa. Nunca habla con la prensa. Y nada más vine a hablar porque no quiero que me oculten. Y era todo lo que decía el vato.
1: Ahí.
0: Y con eso cumplió. 10 minutitos, 15 minutitos, ahí lo filmaron, y vámonos.
2: Esa frase fue la única que
0: dijo. Fue lo único que dijo. Nada más vine a estar aquí porque no quiero que me multen. Y nomás vine a estar aquí porque no quiero que me multen. Oye, Marshall, ¿pero qué piensas de...? Nomás vine a estar aquí porque no quiero que me multen. Pero te dio la nota, ¿verdad? Al final de cuentas, ¿verdad? Sí. Al final el vato le viste la gente.
2: Ojalá que ahí, después de 10 años, cuando ya nadie lo pele y cuando algunas generaciones ni lo recuerdan, ojalá y que no se acerque a que le hagan una entrevista, que le hagan un reportaje de su
0: exactamente
2: carrera.
0: Exactamente.
2: Ahí es donde caen gordos, ¿eh? Ahí caen gordísimos.
0: Cuando ahora necesitas que te promuevan para que estés en el Salón de la Fama, porque ahí es donde cae exactamente.
2: Sí.
0: Y pasa con muchos, ¿eh? Pasa con muchos chavitos ahora también, incluso, que apenas empiezan su carrera y empiezan a creer que son la última gota de agua que existe en el desierto, güey.
1: Ajá.
0: Y se desubican completamente y pierden.
1: Rockstars.
0: Exactamente, y pierden los pies.
2: Y pierden la humildad y ese tipo de.
1: Tania Ulloa, ahora. Resulta, Tello, que si a ti te rayan las hermanas de Quique, y ahora andas muy piel delgadita.
2: ¿Cómo? ¿Por qué piel delgadita? Yo nada más estoy exponiendo una actitud de un jugador que está en un trayecto de viaje de su equipo, en la que su imagen puede ser utilizado para generar contenido en las redes del club que le paga su contrato. Y en ese contrato hay obligaciones por su imagen.
1: Para nosotros una rayada de las hermanas de Quique es un halago.
2: Claro.
0: Es como una bendición.
1: Es como una medalla.
2: Sí. Es como el madrazo de Conan a los que andan grabando. Ajá. Es la bendición.
1: Sí. Así que, hermanitas.
2: Sí.
1: Ay, hermanitas de Quique.
0: Vas a empezar, güey.
1: Las quiero mucho.
0: Yo quiero poner una protesta porque teníamos un compromiso el día de hoy, como Farafara, Robert, Tello y yo, pero no vamos a ir porque a Tello se le olvidó el sombrero, güey.
2: No, lo tengo ahí en la camioneta.
0: Mira, así es el grupo, ahora para las posadas, para las fiestas, ahí te lo mandé, Leo, ya te lo mandé, güey.
1: Oye. Ah, con razón, yo también te mandé una, pero a tu cuenta.
0: Ya se lo mandé a Leo, güey, dice, mándamelo a mí. Pues ya te lo mandé, güey.
2: ¿Le hackearon el WhatsApp a Isaac o qué?
1: Ah, está buena esa del Farafara. Ahí te va otra, una de Germán. Perdóname, Germán.
0: Entonces
1: a Leo, ¿verdad?
0: Sí, a Leo. Ahí está, mira. ¿Qué ole? ¿Qué bien agarras el saxofón?
1: ¿Sí
0: lo
1: sabes? Oye, sí, le soplas bien.
0: Entonces teníamos compromiso el día de hoy, pero Tello no trajo ni el sombrero ni la cuera.
2: No, ahí lo tengo en la camioneta.
0: Ni la cuera ni el sombrero, ¿eh? Aquí bien agarras el acordeón, Robert.
1: No, soy bueno para picarle, para picotear los botones.
2: Y al más cachetón lo pusieron a soplar, ¿verdad?
0: Inche guara sin qué hacer, güey.
2: Está muy buena esa.
0: Bueno. Se buscan. A la madre. Los forajidos.
1: ¿Qué tal?
0: Ya ves,
1: Recompensa 50 mil dólares. No, 50 millones de dólares. Ay,
0: 50 millones de dólares. A la madre, un chingo de lana.
2: ¿Qué hiciste, capi? Que te andan correteando así.
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2: Y en lugar de pedir la... pides tu hamburguesa, en lugar de pedir las papas fritas sumergidas
1: papas
2: en...
1: diablo.
2: Agarras esta papita que está cocida, que está guisadita, no.
0: Cada madre.
1: Bueno, ¿lo que tenemos?
0: ¿Cuándo agarré yo papas de Galeana?
2: A mí sí que le agarró coraje porque le decían, este niño no tiene nada de pompas, dele papas, papas. Y ni comió bien papas, ni le salieron pompas.
1: Empacharon de papa. Oye, se llama adelante, bueno.
23: Bueno.
1: Bueno.
23: Sí. Quique.
0: ¿Cómo andamos?
23: Saludos a usted ahí. Oye, Quique. Nomás te quería recordar de la hazaña que hicieron los niños campeones, Ángel Martínez y todos ellos,
0: ¿sí?
23: Que fue el 23 de agosto.
0: Se acaban de cumplir años de la hazaña de los niños campeones. De hecho, hoy juega México a las 11 de la mañana por ESPN en Williamsport. Perdieron el domingo en la mañana. Perdieron, iban ganándole 3-0 a Nicaragua, y luego 3-1 en la última entrada, les hicieron 7 carreras y le sacaron el partido, y bueno, Nicaragua se fue directo a la semifinal, México necesita ganar el día de hoy.
23: Sí, porque eso fue una hazaña de esos de los niños campeones, de Ángel Macías y Pepe Maíz.
0: Sí.
23: Real, y toda esa gente. Y ahorita que está hablando ahí Feyo de los Sultanes, es para que se ponga el tiro con eso.
0: Exactamente.
23: Eso es una hazaña, ¿no? Que campeón, ahí vienen los todos de Tijuana, hombre.
0: De hecho, me va a tocar hacer, por cierto, el día 10 de septiembre, por ahí, me va a tocar hacer una conferencia donde yo voy a ser el que voy a entrevistar ahí a don Pepe Maíz y a don Jorge Urdiales en un evento de una conferencia que se va a hacer. Ajá. Yo voy a ser ahí el moderador, preguntando obviamente, y seguramente vamos a tocar en algún momento ese tema.
23: Tengo 80 y tantos años, ¿no?
0: Sí.
23: Ya esos son los últimos que quedan de los mismos campeones. Quedan como 4.
0: Exactamente.
23: No, sí. Es recordar eso, tú, Quique.
0: Muchas gracias. Qué bueno que lo recordó.
23: También cuando murió César L. Paz, murió don Roberto Hernández Jr., que en paz descanse, los dos.
1: El mismo día.
23: El mismo día.
1: Se fueron los dos, sí.
23: Sí, recuerdo bastante eso de don Roberto. Sí. Que me pegaba, no me dolía, pero sabía dónde pegar don Roberto.
1: Ya viene el 3 de septiembre.
23: El 3 de septiembre.
0: Sí. Se cumplirían 10 años.
23: Bueno, tú, Quique, mi comentario ahí.
0: Gracias.
23: Ándale, Quique.
0: Gracias, don Mundo. Gracias. Dice, el 10 de septiembre va a tocar estar ahí como moderador en una,
1: muy bien.
0: En una plática con don Jorge Ordiales y con Pepe Mais.
1: Grandes,
0: en un evento aquí en Sintermex para que la gente nos...
1: Legendarios.
0: Ojalá que pueda ir. El evento es gratuito. Uh-huh. Entonces, pues que la gente tenga oportunidad de ir ahí a Sintermex el próximo 10 de septiembre.
1: Tania, aquí que el chayote mejora la digestión, hidrata el cuerpo, controla el peso. Te hace falta comerlo.
0: Pues ni me hidrata ni.
1: Y además, como quiera, nos dicen chayoteros. Entonces, pues vamos a ver.
0: Pues como quiera, eso sí va.
1: Agua, no los voy a regañar el señor, él trae su tema. Y si lo interrumpen, se enoja.
0: Qué lindo uniforme acabamos de sacar los Titanes. ¿Era? Qué belleza.
1: ¿Eh? En azul marino.
0: ¿Eh? Azul marino con celeste. La verdad, me acaba...
1: Pero falta que jueguen bien.
0: No importa, güey. Se me acaban de caer los calzones, güey. Era nomás. Qué belleza de uniforme. Era nomás.
2: ¿Lo vas a comprar?
0: Sí lo voy a comprar. Pues ya es que ya no tengo nada de los Titanes, güey. Ahora con que ya cambiaron todo, güey. El logo.
2: Sí.
0: Se ve muy,
2: ¿el casco también?
0: Muy bueno. ¿El casco no? ¿El casco cambió? Sí, también cambió.
2: No, por el logo, pero... ¿Te vas a comprar el casco?
0: ¿Para qué quiero casco, güey?
2: Pues para tenerlo ahí de...
0: Fíjate que sí lo tendría que cambiar porque tengo el blanco.
2: ¿De los Oilers no guardaste uno?
0: Tengo el de los Oilers, sí. De hecho, cuando hago cosas en mi casa, allá atrás aparece el casco de los Oilers, firmado... por todos los jugadores que están en el Salón de la Fama de los Oilers. Está firmado por Earl Campbell, por Corley Cobb, por ¿quién más está? Warren Moon. De hecho, está firmado también por los jugadores de la Run and Shot, por Haywood Jeffries, Mike Rozier, Ernest Gibbins, Curtis Duncan, Roy Childress, o sea...
2: ¿Y eso dónde lo Amazon?
0: Lo compré en una... En la NFL, en el Super Bowl. Ahí en la tienda de la NFL venden memorabilia y cosas de ese tipo.
1: Pósters
0: y firmados y todo.
1: Jerseys.
0: Y un día que fui, lo vi. Y yo nunca había comprado nada de los... En mi vida, nunca. Ni de los Oilers, ni nada. Es más, no había tenido ni una gorra, güey. No había tenido nada de los Oilers. Pues porque pues, en aquel entonces estaba jodida la cosa. Y lo veo y le hablo de esposa. Mira, y dijo, cómpralo. ¿Lo quieres? Cómpralo. Y me compré un jersey de Earl Campbell, original, y el casco y me regalaron una barajita conmemorativa de Earl Campbell, que está dentro de un monito de Earl Campbell que lo tengo. Y luego me dolió en el alma. Le mando un saludo a Lucy, a la señora que nos ayudó en la casa. Dijo, ya rayaron los niños el casco.
1: No sé. No me diga.
0: Y le dio un trapazo.
1: ¡Sí, no!
0: Y no, de un lado, yo, Lucy, por perdón, ni lo mueva. Es que lo raya. No, así déjemelo.
1: Ya ves que en el casco se sí, corre la tinta.
0: Sí, sí, sí. Y se así le quitó un poquito la tinta por encima. Pero bueno. De un lado, el otro lado, todos están bien.
1: ¿Sabes? Para que lo protejas bien,
2: barnizar.
1: Sí, mándalo en un en un enderezo de pintura.
0: Sí.
1: Que le ponen laca, una pasadita de laca automotriz.
0: Sí. Pero bueno, así quedó la anécdota. Y ahí lo tengo ahí en la casa. Ahí. No me lo, ni me lo limpia, así déjemelo. Es con un plumero nada más, quítele el polvo.
2: Al día siguiente apareció la señora flotando en la alberca. Extrañamente, tuvo un accidente, dijo.
0: Pero bueno, las historias que... Un día les muestro el casco por un lado, está bien, por el otro lado está así como que... No es donde están las firmas de los del Salón de la Fama, es de la parte. 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Pausa, volvemos.
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2: En las laterales, en la central.
1: Sí.
2: Incluso yo creo que ya en el medio campo se acabó la discusión, se la va a jugar siempre con Orbelín y Oliver.
1: Ok.
2: Pero si hay...
1: El medio campo para adelante, yo creo que ya está casi definido quiénes son los buenos.
2: Yo creo que los va a poner a competir.
1: Bueno.
2: Y por eso quiere ver a Andrada.
1: Perfecto. ¿Tienes audios? Vámonos, antes de irnos.
25: Sí, que no le habían dicho al Capi que ya no olía, ya voy a agarrar confianza. Va a dejar la cabina fulminada.
1: Sí. Dice que no huele, pues ya.
26: Buenos días. Tello, dices, ay, no quiero que suene como excusa, pero sí les afecta en la logística, en el plan de vuelo, en las entrevistas, conferencias y todo. ¿Les afecta o no les afecta? ¿O solamente estás teniendo la camisa y lo quieres usar como pretexto? ¿Eh? Ten los tompeates y dilo, que de ahí te quieres agarrar porque sientes frío de que los elimine el Chicago. La verdad, de andar yupi, yupi, yupi en dos patadas para afuera, vámonos. No, que muy buenos. Para eso me gustaban.
5: Buenos días, muchachos. Quique, mira, mira, mira, mira. Ahora sí, ahora sí, ahora sí quieres. Ya agarraste de tiradero de basura a Tigres. O sea, ahora sí quieres aventar todo el mugreo para acá. Todo lo que no les jala, órale. Échaselo a Tigres, al cabo que están bien mensitos y lo agarran. Nada más que no se te olvide que ya se fue Culebro, ¿eh? Ajá. Culebro era el que ahí les hacía el paro. Bueno, todavía está Valenzuela, ¿verdad? A lo mejor y ahí, pero ojalá y no le hagan caso, como no les hicieron caso con lo de los técnicos esos que querían. Y por eso pusieron al Buse. Ojalá y no lo agarren, porque no manches, Quique, o sea, está bien que sí, nos hacen menso con uno, con dos. Nosotros los hicimos mensos con Saritama, pero ya, o sea, ya estamos una y una, o sea, no se la bañen tampoco.
6: Tello, Tello, querido Tello, de los tres siguientes, de los cuatro siguientes partidos, ¿cuántos puntos vamos a hacer, si me haces favor? Te mando un abrazo. Los Rayados, obviamente.
1: ¿11 de 15?
2: No, yo dije 10 de 15. Ah, y me pusieron 11 de 15, está bien, está bien. Híjole. Dame chance para mañana. Mañana traemos el ejercicio y te digo, órale, de los próximos 15 puntos, ¿cuántos vamos a hacer?
1: Beto Acosta, yo sí sabías que en Galeana, la papa de Galeana, nada más le dicen papa.
2: ¿Sí?
1: ¿Y entonces la papa grande cómo le dicen? ¿Patata o qué?
2: Ah, caray.
1: Porque si la papa de Galeana, no, se distingue porque es la papita chiquita.
2: Es más, yo recuerdo, la papa grande, pues, la primer papa de Galeana que yo conocí como papa era coloradita. Uh-huh. No sé si...
1: Sí, sí, sí. Sí.
2: Si te hay tocó una, verla así.
1: Hay un modelo, o ajá, no sé cómo decirle, que es rojita.
2: Ajá. Sí. Y estaba muy sabrosa. Uh-huh. Ese va en el caldito de res.
1: El caldito de res.
2: Sí.
1: Y hay incluso unas muy, muy pingüica, ¿no? Muy chiquitillas. Y otras más, un poquito más grandes.
2: Sí, sí.
1: Que por qué... Que si ya compró calzones el señor de las papas.
2: ¿Y qué? No, ya, ya.
1: Y que si conoces Galeana.
2: Sí, conozco Galeana, la comunidad de San Roberto.
1: Yo conozco la calle.
2: Ah, bueno, Hermenegildo Galeana, aquí en el centro. Uh-huh. Sí. Y si no, sí conozco, no el pueblo como tal, pero la comunidad de San Roberto, he pasado por ahí, he estado ahí, en trayecto. Es fríísimo, Galeana, Capri. Te levantas siempre con... 5 grados, 8 grados.
1: Aunque estamos en julio, sí, estamos en verano.
2: Es frío. Mm. Es muy alto.
1: Ya ves al señor que nos habló hace rato de Zacatecas.
2: Ajá.
1: 12 grados, dice. Sí.
2: No, ya. No, las nevadas más cañonas en Nuevo León son en Galeana.
1: Son allá en el sur,
2: sí,
1: ¿verdad?
2: Sí.
1: Aramberri.
2: Sí, todos esos lados.
1: Uh-huh. Pero aparte es serrana, ajá, parte de la sierra.
2: Claro.
1: Bueno, muy bien, pues ya nos vamos.
2: Ahí viene Jaso.
1: Ahí viene Jaso, viene Luisito Reyes. Tello, pues no te vemos hasta mañana, así que pues sí, después del
2: resultado.
1: Del resultado y a ver si Rayados da un paso para volverse a meter a la Conca Champions.
2: Yo confío que sí. Creo que Monterrey sabe lo importante que es avanzar, que están focalizados. Más, creo que en el partido ante León... tenían más su cabeza en el juego de este martes.
1: Por eso se vieron medio distraídos ahí.
2: Sí.
1: Está bueno.
2: Vámonos.
1: Muy bien. Gracias, buenos días. Feliz martes para todos.
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0: Fútbol Consentido, ¿qué tal amigos? ¿Cómo están? Buenos días, bienvenidos. Ya estamos aquí para arrancar el programa de Fútbol Consentido este día que Monterrey estará jugando y buscará avanzar a la siguiente fase en la League Cup después de no haber conseguido el triunfo el fin de semana. Un cuadro prácticamente titular jugó Monterrey ese día contra León. El equipo de Chicago Fire el fin de semana utilizó un cuadro alterno y hoy se estarán enfrentando, platicaremos de eso. Bájale un poquito radio al fondo, ándale ya, le diste para arriba en vez de para abajo, hombre, qué bárbaro, Leo, hombre, qué bárbaro. La gente de Facebook no lo oye, pero tiene fondo musical de unas rolitas. Dale raya 2, dale raya 2. Bien, platicaremos de eso y también platicaremos algo de lo que aconteció el día de ayer, de lo que platicábamos el día de ayer con la situación de Tigres en la directiva. Luisito Reyes, buen día, bienvenido.
1: Buenos días, ¿cómo estás, mi Jera? Rolitas de fútbol,
0: como de le fútbol, gustan. De fútbol.
1: Rolitas de fútbol, como le gustan a mi Jera.
0: Claro, de hecho yo le recomendé desde hace mucho tiempo hasta que por fin se atrevieron a meter rolas de fútbol. Mi Leo, pues, dale una identidad, hombre. Ya mejor no digo nada.
1: Oye, Leo, ¿a quién le va? No sé ni quién le va, Leo.
0: Leo le va a los de Marroquí o a los de allá de... Los no. De Suecia, los de Túnez, los que vinieron de Túnez, ¿te acuerdas?
1: No, pues acá, emocionó. Los de Sudáfrica.
0: De
1: no,
0: Sudáfrica.
1: No salía de ahí.
0: Se emocionó el vato.
1: No salía del hotel de Sudáfrica.
0: Cada quien. Luisito, hoy juega el equipo los de Rayados. Y la duda que tienen muchos, hay que decir que hoy anunciarlo, muchos ya lo saben, ya está libre, ya es elegible Andrada para jugar. Esteban Andrada, el Sabandija, que se fue de Rayados, no muy bien. Llega Mele, se queda Mochi, le gana la carrera a Mele. Mele nunca se consagró como titular. Los Rayados no tenía intención de quedarse con Almeida. Lo iban a negociar después de que Almeida cometió una situación allá de indisciplina, partido de suspensión. Pero llega Almeida y Almeida pues le da la oportunidad y creen en Andrada y le dice que se quede y lo registran y ya cumplió sus partidos de suspensión. Y ya es elegible para jugar Andrada el día de hoy. ¿Cómo la ves desde ahí?
1: Pues qué bueno, porque yo creo que se necesita reforzar la portería y la
0: defensa. ¿Será Andrada el refuerzo necesario?
1: Pues mira, por un tiempo...
0: This is the question.
1: También la cajeteó varias veces y muchas veces, pero también mostró, por mucho tiempo, mostró regularidad, como le ha pasado al Mochis. Yo creo que ahí vas a tener que estar alternando, depende cómo estoy... Como esté el cada uno. Pero lo que sí es que la defensa de Monterrey necesita mejorar mucho, Gerardo.
0: Sí, lo que es la defensa.
1: Y el portero es parte fundamental, ¿no?
0: La defensa, y lo hemos dicho, cómo defiende, no solamente los jugadores que vas a incorporar en la defensiva, sino la idea de juego de cómo defiendes. Lo vimos en el partido contra León, mala sincronía, mal articulada. También Monterrey ha cambiado, el mismo Almeida no ha tenido una defensa fija, no ha tenido una defensa titular. Hoy, si yo te pregunto a ti, sí. Te voy a preguntar, Luis.
1: Sí, pregúnteme.
0: ¿Quiénes son los defensas titulares de Rayados de Monterrey? Mira,
1: centrales,
0: porque laterales no hay mucho de dónde escoger, pero centrales.
1: Pues los centrales para mí serían el Toro Guzmán, Y Salcedo, si está bien Salcedo.
0: Y el Toro Guzmán es el que ha jugado un poquito más, Salcedo ha jugado poco.
1: Sí. Y es el que no iba a jugar porque no lo tenía ni contemplado.
0: Contemplado a Guzmán. Guzmán no. Empezó a jugar con la línea de tres centrales, ahí donde empezó a jugar Guzmán. Sí. Hoy aparece también Guzmán. Pero no se ve bien Guzmán. En una línea de dos centrales no se ve bien Guzmán, hay que decirlo. Se vio mal. Se ve mal la defensa, no solamente se ve mal él. El Corcho es el central que está utilizando también Almeida. No me Salcedo gusta. Por sus lesiones, por suspensión, se ha perdido partidos. Estefan Medina, lo vimos en el partido allá en la League Cup, le ganan el frente muy fácil, no está en mejor ritmo. Va de salida Estefan, un gran jugador, un jugador profesional, muy profesional, pero va de salida.

0: Almeida en Rayados no es del corcho, ya no es para el corcho, no le queda al corcho, no va. Por eso lo está utilizando de central. Esa yo sí creo que es un...
1: Pues a lo mejor se puede comprar, pero para dejarlo de titular, digo, así se jugaron con Pizarro un tiempo los Tigres, así se jugaron con Rómulo.
0: Ahí es donde yo creo que está mal empleado y mal ejecutado y mal empleado el recurso.
1: Sí.
0: Si yo ya voy a empezar a poner al corcho de central, pues yo me tengo que estar moviendo ya, o me debe tener que estar moviendo ya, desde antes, no sé, para buscar un central y acomodar al corcho. Darle las gracias al corcho. No es fácil, ok, no es fácil, hay que ver contratos, sí, ok, está bien. Quizás ya lo estén viendo, quizás ya lo estén viendo. Pero hoy, esa plaza, ese lugar, esa posición del corcho como central, pues yo voy por un central. Traigo un central y le doy las gracias al corcho. Si el corcho ya no cabe en la dinámica de Monterrey, no cabe en la dinámica de Monterrey, en la contención, y lo estoy utilizando de central, bueno, ya tengo que empezar a ver, de acomodo al corcho, vendo el corcho, lo presto y traigo un defensa central. Un defensa central de oficio.
1: Yuka, ¿qué pasó con él?
0: Yuka ya está lastimado y ya está recuperado.
1: Ya está recuperado.
0: En teoría, la gente de Monterrey ha dicho que no van a ir por más, que se van a quedar con los que tienen. Por el tiempo, porque no han visto jugadores, lo que tú quieras. Pero sí tienen que poner las pilas y empezar a ver esa situación que les acabo de platicar. Si el corcho, mi entrenador, ya lo va a empezar a jugar como central, yo me acerco con el entrenador y le digo, oye, pues, mejor te traigo un central, ¿no? El director deportivo, el vicepresidente, no sé, oye, vamos a optimizar y hacer mejor estas cosas, vamos a hacer mejor.
1: Yo creo que ya deben estar buscándolo para diciembre, Gerardo. Yo creo que para diciembre, yo creo que ahorita no le van a mover.
0: Muy difícil.
1: Para sacar el corcho y eso, porque lo van a tratar de negociar o de que él pueda negociar e irse a otro equipo. No sé si se le acaba el contrato o todavía va a tener, pero yo creo que sí. Si ya vas a jugar con otros contenciones o vas a traer otra contención y todavía vas a reforzar más ahí, y pues yo creo que el corcho, pues ya, por todo, ¿no? Por la edad, por todo, y por el sistema y por el parado y por lo que se diga, ya no va a caber. Pero lo de Yuka también, a mí me extraña que si sabías que no lo ibas a utilizar, pues hubieras ido por un central, en la plaza de extranjero lo hubieras, pero no sé si no lo pudieron acomodar o no.
0: El único detalle ahí, por ejemplo, en lo del Yuka, es que si tienes como quiera algunas opciones para recambio, porque el Yuka es tu relevo de centro delantero.
1: Sí.
0: Si tú dejas ir a Yuka, vas a estar esperanzado solamente en Aldo de Nigris, que es el chavo que acaba de gustar.
1: De la Rosa.
0: Y de la Rosa. O bien, en otro formato de juego con Rossi. Que Rossi también te puede jugar el centro delantero mentirosón, que Ocampos te puede jugar el centro delantero mentirosón. Entonces, creo yo que tienes, y lo platicamos en su momento, que Monterrey tenía dos jugadores por línea.
1: ¿No?
0: Dos jugadores por línea tiene Monterrey.
1: Y
0: hasta tres en algunos.
1: Y cuando tuviste bien a Yuka, o sea, lo tuviste sano, preferiste meter a Rossi.
0: Preferiste meter a Rossi. Sí, como que, o sea, no es del total agrado,
1: sí.
0: El Yuka. Estoy de acuerdo. Sí. Ahí pudo haberse optimizado, porque luego después le dio más bola de la Rosa. Además, de hecho, prefiero meter a la Rosa también.
1: Y tú lo dijiste, que había mucha opción de que se pudiera ir Yuka, porque cuando prefiere poner a Rossi, aquí lo platicamos, y decías, si ya puso a Rossi, es que Yuka va a ser una opción, y lo que puede reforzar, lo que debe de reforzar, pues es la central.
0: Es la defensa.
1: Ahora, tienes muchos centrales, tienes muchas defensas, pero
0: no tienes muchos centrales. No,
1: bueno, anotados ahí, anotados tienes a Salcedo, a Estefan, a
0: Guzmán.
1: A Guzmán y a
0: Aceves. Nada más.
1: Son cuatro.
0: Que es lo que debe tener un equipo,
1: pero
0: que cuando juegas con dos.
1: Si pero se te lesiona uno o dos regularmente, o sea, ese es el tema. O sea, se te lesiona uno regularmente. Tienes a un jugador que no puedes estar confiando mucho en él porque se lesiona mucho, que es Salcedo.
0: Salcedo.
1: Y en la lateral derecha tienes un jugador, pues tienes a Rica Chávez y a lo mejor otro de banca.
0: Tienes a Rica Chávez y la mitad de Eric de Aguirre.
1: Y a Eric Aguirre
0: la mitad,
1: tampoco
0: la mitad
1: puedes
0: confiar
1: porque se te lesiona mucho. O sea, todo eso lo tienes que tener presupuestado, Gerardo.
0: ¿Sí?
1: Porque, por decirte, acá Gerardo Arteaga y tienes a Luis Reyes. Los dos no andan en un gran nivel.
0: No.
1: Pero bueno, te sacarían ahí más o menos la lateral izquierda. Ahí ya tienes dos. Se lesiona uno, tienes al otro. Pero a la hora de un partido...

0: a la hora de un partido, pues no vas a tener cambio.
1: Cuando hablamos de Monterrey, lo de los jugadores y la planeación, y sacamos un número de los centrales, ahorita Luis sacaba los cuatro centrales de Monterrey. Si tú vas a jugar, si tú tienes tu planeación de equipo, si tú planeas tu torneo, si tú planeas tu idea de juego, por eso es importante que los equipos tengan bien definida, quizás no lo vamos a ver nunca, quizás es un sueño guajiro, sí, que tengan su identidad, un equipo que tenga identidad, que tenga manera de jugar, que tenga estilo, una manera definida de jugar, que si juego con tres centrales, que si juego con dos centrales, todo eso depende mucho para el armado de tu equipo. Vamos a pensar, Luis, si tú eres un entrenador que juega con línea de tres, porque es tu línea, tu base, tu madre, tu idea madre de juego, no es tu alma mater, no, tu alma mater es otra cosa, ¿verdad? Tu idea madre de juego, porque alguien dijo así, es mi alma mater.
0: No, mi alma mater es la universidad.
1: Así es, sí, está. ¿Verdad? Bueno, pero...
0: Yo estudié en varias, pero bueno.
1: Es que dicen que... Yo voy a hacer algo chusco, Voy a hacer algo chusco, juego de palabras, pero espero que alcancen a captar. ¿Por qué dicen...? Bueno, fue el Piojo el que dijo. Yo creo que el Piojo fue el que dijo. Mi alma mater es la línea de tres centrales. ¿Sabes por qué creo yo que hubo la confusión? Porque es su formación. Y la formación la tienes en la universidad. Entonces, ¿tu formación cuál es? Mi formación en el juego es el 3-2-1, 3-5-4, 3-2-1, lo que tú quieras, ¿verdad? 3-3-2 carreras.
0: Y mi formación es la universidad.
1: Y mi formación es la universidad. Entonces, por ahí puede haber venido la confusión del juego de palabras. Bueno, tú tienes una idea de juego, una idea madre de juego con tres centrales. Tú, Luis.
0: Sí.
1: Tú eres el entrenador del equipo. La institución y tú mismo como para conformar el plantel, tienes que tener seis centrales. ¿Sí? Seis. O sea, tú tienes que tener dos por cada línea. Un buen armado de equipo. O sea, bien visto, bien estructuradito. Si tú juegas normalmente, regularmente con dos centrales, tú armas tu equipo con cuatro centrales.
0: Claro.
1: Así se arman los equipos.
0: Sí.
1: Si tú juegas con tres centrales y los otros son carrileros o volantes ofensivos o volantes abiertos, buscas laterales abiertos que sean más carrileros ofensivos que laterales.
0: Si juegas con,
1: o sea, lo buscas con características.
0: Tienes que tener
1: cuatro centrales.
0: Los tienes, pero uno no.
1: Sí, pero luego hace poco, acuérdate que intentó Matías Almeida jugar con línea de tres, con tres centrales.
0: Entonces ya te faltan.
1: Se le complica un chorro, se le complica mantener esa idea de juego. Por eso incorpora al corcho también. Por eso incorpora el corcho para meterlo a la central. Bien, nos fuimos yendo de lo de Andrada hacia la defensiva de Monterrey y hacia el armado del equipo de Rayados. ¿Jugaría Andrada el día de hoy? Es muy probable que sí. Mochy se ha equivocado. Yo he sacado en Playmakers en los dos últimos partidos. Le han metido a Monterrey gol. Le metió gol de Estupiñán. Aquella salida que tuvo el Mochy cuando sale lesionado a Cebes. No tenía que haber salido el Mochy. No tenía que haber salido. Sale, regala la portería, la deja a su ola y le meten gol. Y luego Ian León sale mal una pelota, le tira el puñetazo al balón y no le pega la pelota, le pega la cabeza del jugador. Creo que era el plátano. Algo parecido a aquel penal que cometió Nahuel allá en...
0: Y que no lo marcaron.
1: En Cholos, creo, o en Querétaro, en Cholos, creo.
0: ¿Y lo marcaron?
1: Y no lo marcaron. No lo marcaron.
0: Ah, el que decía, sí, o sea, muy Cholos.
1: Muy parecido, Cholos, muy parecido. Y yo le dije, para mí, ese sí era penal.
0: Yo no lo vi penal, pero...
1: Sí, pero es que tira, pero es que tú muchas cosas de tigre, no las ves, pero quítate la camisa. Vamos a ir al corte comercial, me manda un mensaje Roberto López Guzmán, cumpleaños mañana, ¿verdad?
0: Uh-huh.
1: Me dice, Jera, ya veo que tienes mi regalo ahí en la mesa, Jera, muchas gracias. Pues mira, tengo que decirte que este regalo es mío, no es tuyo. Este regalo me lo hizo llegar la gente de Rayados de Monterrey, el cual agradezco. No es la primera vez que lo hace la gente de Monterrey, que me obsequia una playera, una camisa. Y aún ellos sabiendo que yo no soy rayado de afición, no lo soy, aún así me obsequia la playera, la cual yo valoro y agradezco bastante. Y aquí, las playeras, yo tengo algunas playeras todavía, otras las he regalado. Hice un buen regalo a un primo que tristemente ya falleció, una de las que ellos me regalaron. Laredo, Texas, llegó allá a la playera hace unos años y otros tengo ahí. ¿Y saben cuál es la emoción que me da con esta playera que es de Rayados de Monterrey? Que me queda.
0: Un viernes.
1: Esta sí me quedó. SXL, yo le he bajado unos kilitos, en estos meses le he bajado unos kilitos, y le voy a bajar un poquito más, y me va a quedar mejor, pero ayer me la medí, y sí me quedó. O sea, es más, te voy a decir algo, voy a hacer una...
0: ¿Para los viernes queda?
1: No, sí, para los viernes, pero voy a hacer una propuesta, vaticinio, proyección. Si Monterrey juega la final de la Leagues Cup, me la pongo aquí en el programa, me la pongo. ¿Sí? Me la traigo. El día que Monterrey juegue la final de la Leagues Cup, igual me la pongo luego. Igual. Pero voy a esperar a que Monterrey llegue a la final de la Leagues Cup y me la pongo. Y si no llega, bueno, me la pongo después. ¿Te gusta?
0: Sí.
1: La puestita ahí,
0: a la ya propuesta. Me queda, la XL ya me queda
1: flojita. La XL ya te queda flojita. Sí. Flojita. No, a mí la XL me queda bien. Así como un poquito luces largas se ven de repente, pero me ven.
0: Sí. Pues.
1: Pero te pones una playerita abajo, apretadita, para que tape el farol. ¡Vamos al corte! Ayer me equivoqué en la mención, me hicieron llegar la
0: regañó.
1: No regaño, pero sí la observación. Es que aquí dice la liga es la de la España, y yo leí Liga MX, me fui con la finta. O sea, porque te vas Liga MX.
0: Sí.
1: Es la edad también, es cierto, es la edad, pero la confianza, que a veces es un exceso de confianza, y ahí está, te confías de más. Pero vamos al corte, y antes del corte espero no calabacearla hoy. 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
1: Sí, para dos muy parecidas. Para dos muy parecidas en Mochis, tiros abajo. Una de Cambindo y otra de Cortizo, pero balones más o menos de rutina. Entonces, sí le faltó algo a Monterrey, pero no fue un partido desastroso. Quizás también, vamos a pensar, que la intensidad se la guardaron un poco para el partido del día de hoy en la noche, ¿verdad? Me dice Rubén Barragán, la final de la Leagues Cup va a ser el domingo. No importa, Rubén. No importa. Si es el domingo, no, si es el domingo, pues en la previa vamos a hablar el viernes. Si Monterrey llegase a estar en la final de la Leagues Cup, hablaríamos el viernes de ese partido.
0: Ay, el viernes de ayer.
1: El viernes de ayer, sí, me lo traería. O sea, no necesariamente tiene que ser el mismo día. No necesariamente.
0: Oye, dice Juan José Castorena García. Buen día, Luis. ¿Narras en alguna aplicación de Juegos de Tigres? Los Juegos de Tigres narra muy bien. Gracias, Juan José. No estoy narrando ahorita ninguna aplicación, los Juegos de Tigres. Estuve todavía en el torneo pasado en alguna aplicación. Y estuve narrando, pero ahorita no estoy narrando los Juegos de Tigres. Qué bueno fuera, si me invitan con gusto.
1: Sí, claro que sí, nomás políngense, porque gratis nada, ¿eh? Gratis nada, no. Que haya algo.
0: Que haya billetito.
1: Hay que trabajar porque... y que genere, o sea, sí, sí. También Luis tienes un nivel y un posicionamiento, un nivelito, hay que cobrar, que paguenle, brínquenle.
0: Al cabo sale, todo
1: trabajar,
0: sale.
1: Trabajar así, no digo, narrar o así nada más por amor al arte, no, eso ya pasó. No, ya. Atrás.
0: Ni con el, ¿cómo se llama? Cuando están los juegos del videojuego. Ni con
1: no, Dice César Medel, el penal de Mochis ya lo había hecho Mele contra Cruz Azul. Están mal entrenados. ¿Puede ser? ¿Sí te acuerdas aquel de Mele, cierto? Que también sale y le da el catorrazo al jugador de Cruz Azul, sí. Y le marca el penal. Eso tiene que marcarse, no tiene que ser un gran golpe, no tiene que ser una agresión muy grave, ¿no? Simplemente no le pegas al balón. Es que pegar algo redondo, y en vez del redondo el balón le pegan el redondo de la cabeza, pues no.
0: Es que Gerardo, si ya están marcando los penales así, nada más que los marquen todos así. O sea, si ya, es una cosa muy clara, si no le tocas a la pelota y te llevas la cabeza del rival, aunque tú hayas ido, si te llevas la cabeza del rival, pues es penal.
1: Sí.
0: Eso si pasó tocaste... con lo de Nahuel. Y no lo marcaron.
1: Ajá.
0: Pero sí marcan este. Entonces dices, es que tienes que, ahí es bien específico la apreciación. Si la pelota no la tocas, si no la tocas, porque decías, te tienes que llevar a todos, pero tienes que ir con la pelota, a tocar la pelota, ¿verdad? Te llevabas a todos, pero de la pelota. Y si no la tocas, pues tiene que marcarlo.
1: No sé por qué creo yo que ese penal fue contra Querétaro, porque no se lo hizo a Ali Ávila, ¿no te acuerdas? No fue Querétaro.
0: A lo mejor sí fue contra Ali.
1: Creo que fue Querétaro, porque parece que Ali Ávila fue el que
0: le... Sí, fue contra Ali Ávila, sí.
1: ¿Verdad? Y que luego después hubo otro penal. Y lo tiró Omechenko, ese... Sí, Omechenko, y lo metió, no lo tiró Ávila,
0: sí.
1: ¿Te acuerdas?
0: Sí.
1: No me acuerdo cómo fue el otro penal, pero sí, creo que sí hubo penal. Porque...
0: El Omechenko que quieren para Omechenko. Central de Rayados.
1: Lo quieren de central, pero Omechenko no juega central, ¿eh? Omechenko no juega central. Omechenko juega contención... Por ahí quizá de tercer central pudiera ser, pero no juega central. No,
0: ya, de tres centrales muchos.
1: Dice Arturo Rodríguez, ya están tendiendo la camita, no sé a qué te refieres, que estemos tendiendo la camita, no lo sé. Hoy Monterrey tiene el juego contra el equipo de Chicago. Hay que decirlo, Chicago...
0: En Chicago va a ser.
1: Chicago, el partido de hoy, Chicago utilizó una alineación, el sábado se los dije ahorita, alternativa, o sea, preparó de... Preparó partido, o sea, lo dejó claro. Para esto, le dio importancia al juego, le dio la importancia a este juego. Eso...
0: Es importante.
1: Sí, sí. ¿Verdad? Y hoy juega Lewandowski. Hoy juega Lewandowski, muy probablemente, con el equipo de Chicago, y sería uno de los atractivos. Kuiper jugaba con ellos, lo conoce, Kuiper conoce a ellos, ahí lo conoce a Kuiper, entonces...
0: Chicago.
1: Con Chicago. De hecho, sale Kuiper de Chicago porque llega Lewandowski. ¿verdad? ¿Cómo ves?
0: Sí. Pues mira, yo la verdad, las cosas que yo sí creo que Monterrey pueda ganar hoy, va a estar complicado, no va a estar fácil, no es un partido fácil, pero bueno, a lo que te cruje, Chente, a olvidarlo del pasado contra León y a darle contra Chicago. Y además, ajá, váyanse a pasear ahí, hay muchos museos, no tienen que andar en las compras, vayan al lago Michigan. Qué bonito es el lago Michigan.
1: No sé si sea propiamente en Chicago, el Checo la plaza donde va a jugar Rayados, porque sí es Chicago el rival, pero no sé si sea exactamente ahí. Ahorita lo verificamos.
0: Ahorita lo checamos, porque a lo mejor es otra plaza, ¿no?
1: Sí, es otra plaza. Lo verificamos ahorita, déjame checo los comentarios de la gente. ¿A qué hora es la rifa? Dice Benjamín Salazar. No, hombre, ¿cómo que rifa, compadre? Ustedes me la regalaron, hombre.
0: ¡Saludos a Benjamín!
1: Dice, es como cuando se llevan al portero en el área chica a cualquier toquecito y falta. Que tampoco debería ser. Lo que se dice es que el portero no lo debe de cargar, ¿sí? Y ustedes saben, o sea, en términos futbolísticos hay que usar porque es un lenguaje distinto. Cargar en un ámbito futbolístico, en la regla futbolística, no es cargar de que lo levantes, ¿verdad? No, cargar es el hombro con hombro, es carga.
0: No es lo mismo que rozar.
1: Es una carga. La carga hombro con hombro es legal, ¿sí? La carga por la espalda no es legal. Esa ya es falta.
0: Sí.
1: Pero si la carga hombro con hombro es legal, al portero en el área chica, aún siendo carga hombro con hombro, es falta. A eso se refiere que al portero no se le puede cargar en el área. Pero se tergiversa todo. Y la gente dice que cualquier toque al portero es falta. No. Por eso yo les he dicho, pero no sé, igual yo estoy muy mal. No todos los contactos son faltas. No todos los contactos son faltas.
0: De hecho,
1: no todas las faltas son de tarjetas. ¿Perdón?
0: De hecho, es un deporte de contacto.
1: De contacto. Entonces,
0: o sea, le estás quitando todo el contacto.
1: El portero nada más lo toca en cualquier cosita y falta. Y a veces el portero es el que va y choca.
0: Y haz de cuenta que...
1: Y fuera del área chica, porque en el área chica es donde no lo puedes cargar. En el área chica.
0: Yo estoy viendo muchas exageraciones y el VAR a veces las marca, a veces no las marca y el árbitro tampoco. Vas corriendo, Gerardo, corriendo y mueves los brazos. Y donde mueves los brazos, nomás donde le haces así, donde aquí mira, Gerardo, esta es la espalda, le haces así y ya es...
1: Ligero contacto. Sí, porque la gente de radio no ve eso, no ve
0: que... Sí, bueno, le mando así como que lo tocas, así que nomás lo tocas, ni lo empujas, no haces ni la fuerza de empujar. Nomás siente los dedos así, siente la mano que recargaste la mano y haz de cuenta, se deja tirar y ya lo marcan.
1: Se avientan como si fueran, les hubieran agredido, o sea, demasiado.
0: Como si les hubieran dado toques, haz de cuenta que la mano traía electricidad y empiezan a vuelta y vuelta y vuelta y vuelta. ¿Te acuerdas de nuestro gran amigo el Abuelo Cruz? ¿Cuántas vueltas se daba?
1: Sí, el Abuelo Cruz era bueno para eso.
0: Bueno
1: para eso. Léete algunos comentarios, Luisito.
0: Dice Benjamín Salazar: estoy de acuerdo con ustedes, el corcho no es defensa.
1: Uh-huh.
0: Dice, que rifo el regalo, mijera, antes de que termine el programa y voy por él. Andresito, no, pero les voy a decir una cosa. Los regalos no se regalan. Son cosas muy extraordinarias y se regalan en un momento de que se tienen que dar por alguna situación especial. Pero así de rifame, no, es como cuando vas a las rifas en la que vas a la posada y empiezan todos, ¡qué lorón, qué lo rife! Espérame, pues, o sea, la suerte no se pasa, pues si me gané una pantalla, pues es para la casa.
1: Sí, ¿verdad? Es en el estadio de Seattle Greek Stadium, si es en Illinois, Chicago, Illinois, ¿verdad? ¿Verdad,
0: sí.
1: Luisito?
0: Sí.
1: Déjame busco el estadio para...
0: Chicago, Illinois.
1: Seattle Geek, no sé cuál sea la pronunciación de correcta, es donde juega hoy Rayados y buscará.
0: Es en Chicago entonces.
1: Debe ser Chicago, así es. Hoy, 7 de la tarde, déjame verifico el horario. 6:30 de la tarde, juega Rayados de Monterrey, buen horario, ya estamos en casa. Está padre, no es tan tarde.
0: No.
1: Temprano, buena hora. ¿Ya estás a esa hora en tu casa tú?
0: Sí.
1: ¿Sí?
0: Y tengo la aplicación de Apple. Ya la tengo.
1: Muy bien.
0: Me la cobran cada rato.
1: No creo.
0: No, ya la pagué. Pero sí la tengo, la de Apple. Qué bueno. Va por Apple, me imagino, ¿no?
1: Sí. Sí, es de ellos. Hay muchas maneras, como quiera.
0: Sí, sí, sí.
1: 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Ahí me pasó por ahí y me pasaron un truquito y muy bien, muy padre. Así que esto lo paso luego.
0: Ándale.
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5: En finales. Unas las ganó, otras no las ganó, Gerardo. Y unas muy emotivas. A mí me tocó narrar la del 2016 con el gol de Dueñas, que fue el 2016, sí, creo. Ajá. Y este, creo que fue 16. Donde Dueñas pues mete al equipo y luego para tres penales, o dos o tres penales, Nahuel. La de Pumas nos tocó narrar muchas finales.
11: Con diciembre del 15, no sería el 15, ¿no?
5: 15, 16, bueno. Uno de los dos. Ahorita lo checamos. Pero la verdad de las cosas es que luego Tigres tuvo esto. Si Carlos Valenzuela no se siente con la capacidad como para poder estar, pues presentó su renuncia. Pero nadie está por encima de una institución. Yo con todo respeto, y lo digo, si la directiva, porque no nada más es la directiva, está la gente que maneja el dinero, la gente que está arriba.
11: Sí, fue el 16.
5: Fue el 16.
11: Tú estabas bien.
5: Y luego te platico la anécdota. Me tocó narrarla con Sarmiento, y Sarmiento le dolió, pero en el alma, esa final.
11: Pues claro.
5: Y a mí me tocó narrar los goles de Tigres. Le voy a hacer un paréntesis de lo que estaba diciendo. Los goles de Tigres en los penales, dice Jorge Sánchez. Ya no traigo garganta. Que le mando un saludo a Jorge Sánchez. Y este, ahora está en Fox, creo.
11: Narraba Jorge Sánchez.
5: Narraba Jorge Sánchez. 30 minutos en esas finales. 30 minutos Raúl Sarmiento y 30 minutos yo. Y en los penales dice, no, se los avienten ustedes porque no trae garganta él. Ajá. Andaba irritado la garganta. Y dice, los del América los narra Sarmiento y los de Tigres los narra Luis.
11: Ah, sí, normalmente así se hace.
5: Sí. Uh-huh. Bueno, Sarmiento, para empezar, no se quiso sentar conmigo en la mesa, se fue una mesa aparte.
11: Pero buen pelado, Sarmiento.
5: Buen pelado. Es muy buena gente. Sí,
11: tengo gusto de conocerlo.
5: Muy bien, pero es apasionado, sí, al América. Sí. Y entonces él estaba con el América. Y es muy buena persona.
11: Buena persona, sí.
5: Y donde me lo encontré lo saludó muy bien, es muy buena persona. Me encanta su narración. Y ese día nada más que pues a mí me tocó la suerte. Uh-huh. A él le toca cuando tira el América decir, ¡lo paró Nahuel! ¡Lo paró Nahuel! Y yo gritaba, ¡gol, gol, gol, gol! ¡Gol de Tigres! Y cuando para el último Nahuel, le tocó decir, ¡lo paró Nahuel! ¡Campeón Tigres! Le tocó, fíjate, cómo le debe haber dolido a Sarmiento, porque es americanista.
11: Ese día paró los tres Nahuel, ¿te acuerdas?
5: Sí. No, a Sarmiento, junto con Gerardo Peña, con Enrique, bueno, Gerardo Peña es un poco antes que ellos, pero no muchos tantos, pero lo que es Enrique Bermúdez, lo que es Gerardo Peña, lo que es Raúl Sarmiento.
11: Gerardo Peña también de los mejores narradores.
5: Sí, excelente.
11: Narrador. Chulada.
5: Sí.
11: Bien, pero te fuiste
5: de
11: Valenzuela al recuerdo.
5: Entonces, si no vas a estar, digo, si ya renunciaste, pues ni modo, Gerardo, o sea, Tigres tiene que buscar, porque esto viene desde más arriba, nadie está por encima de una institución. Ahora, las cosas no se estaban haciendo bien. El poner a Vucetich se va a escuchar medio raro, pero es un remedio que se necesitaba hacer, Gerardo. Claro. ¿Por qué? Porque el equipo iba en caída libre. De 4 partidos habías ganado un punto.
11: No, pero aquí yo creo que no fue tanto que se hayan molestado ellos porque llegó Buce. O sea, pues no es por la persona que llegó.
5: No, sino porque ellos no lo decidieron.
11: Porque ellos no lo decidieron. Porque tardaron tanto, oye, no haces la tarea, y alguien de arriba, ¡pum! Ya te hice la tarea rápido, ya la acabé. Y aquí la tenías.
5: Y aquí estaba.
11: Y aquí lo tenías, y no se les ocurrió. Y para hoy la situación que está viendo Tigres, yo, a juicio mío, por eso yo comulgo totalmente con la idea de la directiva de Tigres, porque era lo que yo había propuesto aquí, ¿verdad? No sé si ellos, no sé, sinceramente, si alguien les dijo, si alguien les dio el pitazo, o si vieron el programa, o lo oyeron, o también tuvieron la misma idea que yo. En realidad no lo sé. Lo cierto es que ahí está Buse. Pero yo antes,
5: ¿y si
11: meses antes, sí, yo creo que va a resultar, por lo menos para que te levante esto, por lo menos para que te lo levante. Ya vemos después qué pasa.
5: Tú decías, para parar la hemorragia.
11: Para la hemorragia, que es lo principal. Llega un enfermo a un hospital y lo primero que hay que hacer es estabilizarlo.
5: Sí.
11: Vemos días después qué pasa. Esperemos que se recupere, que viva y muchos años. Pero por lo pronto se estabiliza, que fue lo que hizo Buse el día del Atlante. Estábamos en la poginarración y Quique García, le mando un saludo, y lo platicamos ahí. Oye, es que Tigres fue más ofensivo y tiró más contra Atlas y fue más partido contra Atlas y fue mejor el partido contra Atlas cuando perdió. Sí. Y contra Atlante el partido estaba soso. Pues es que ahí se empieza a ver ya la mano del técnico. A lo mejor si Tigres hubiera intentado ir más y proponer el partido, el Atlante te mete dos.
12: Claro.
11: Y pierdes.
12: Claro.
11: Tengo que calmarme, tengo que saber mi realidad, jugar con mi realidad. ¿De qué le sirvió a Tigres tirar mucho contra Atlas? Perdió. Perdió. Buse, tranquilo. Y veíamos, oye, es que parece que el equipo de Tigres no tiene prisa. Pues no, no tiene prisa. Ahorita ellos van a estar manejando el partido, ahorita van a intentar, se los dije. Es la idea, es diferente la idea.
12: ¿Contra quién va Tigres?
11: Va contra Santos.
12: ¿El sábado?
11: El sábado a las 9 de la noche.
12: Bueno, ahí vas a ver más la, se va a ver más la
11: Yo mano. Creo que sí, pero igual tampoco esperemos un estilo diferente.
12: No, no, no.
11: Quizás
12: no.
11: Va a ser un estilo precavido también, porque el Santos va a querer ganar.
12: Sosito.
11: Y Tigres va a jugar con la necesidad del rival. Porque Tigres ya ganó. Y ahora el que tiene la necesidad imperiosa de ganar es el equipo Santos, que trae 5 derrotas consecutivas.
12: Se va a ir con todo. O sea, se
11: Eso
12: va
11: es
12: ir
11: lo que
12: con
11: yo creo.
12: Todo.
11: Y ahí donde Tigres puede aprovechar la necesidad del rival para contragolpear. El partido no lo esperen espectacular. Eso creo. Si sale espectacular, qué padre. Pero yo creo que Buse lo va a llevar así. Volviendo a lo mismo, volviendo a lo de Miguel Ángel Garza, yo sí creo, y yo invito a la gente de la directiva de los altos mandos de Cemex, que le echen una revisada. Echen una revisadita. ¿Qué pasó con Miguel Ángel? ¿Qué pasó? ¿Por qué se fue? ¿Por qué renunció? ¿Por qué nos peleamos? ¿Por qué discutimos? ¿Cuál fue la bronca? ¿Cuál fue la coyuntura de la discusión? Porque sé que hubo discusión. ¿Cuál fue? ¿Por qué? ¿Por qué me dijo lo que me dijo? ¿Por qué le dije lo que le dije? ¿Por qué? Vamos a arréglenlo. El indicado para estar en la vicepresidencia de Tigres o en la presidencia deportiva, porque le pueden llamar así también, Carlos Emilio como presidente ejecutivo y Miguel Ángel como presidente deportivo o vicepresidente, aunque el vicepresidente hoy es Vucetich.
12: Pero bueno, puedes correr a Vucetich como lo dijo.
11: Como el director deportivo.
12: Director deportivo y a Miguel Ángel como vicepresidente. Y qué bueno que tienes un director deportivo que en el momento dado te puede sacar en el banquillo, te puede sacar las papas del fuego. Entonces, porque así lo está haciendo.
11: Yo sí creo en Miguel Ángel Garza, y creo que puede él rescatar esto de Tigres, esta nueva etapa de Tigres, esta nueva época de Tigres. Si ustedes buscan a alguien que le sepa, con Miguel Ángel Garza no se van a equivocar. Él le sabe.
12: Sí.
11: Vamos al corte.
12: 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Vamos a ir a corte.
11: Antes del corte, regresa la cámara, por favor, la pantalla. Acuérdense, yo les dije, lo vaticiné lo de Torrado y lo de Valenzuela. Lo vaticiné. Desde que empezara el torneo, Tigres va a sufrir, se los dije. ¿Cuándo han armado un equipo? Se los dije, por ahí está. No es de ahora, no es nuevo esto. Se veía venir, es sentido común. 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
12: Y que los directivos también no sean tan celosos y ni sean tan curricanes y que...
13: que compartan el conocimiento también.
14: Claro.
13: Y que dejen, que se deje escrito, que se dejen las maneras de cómo se hacen los, vamos a ver como en las empresas, la metodología de la operación. O sea, ¿cómo están todo? Que se deje algo, que se quede algo. Aunque el feeling, el manejo y el trato, eso es de cada quien, ¿verdad?
14: Aquí hay uno que tira.
13: Déjalo, dale, es rojo. ¿Quién es rojo?
14: Sí, rojo.
13: Ah, rojo, pues es bueno para tirar, dale.
14: Dice, ese caso vaticina todo con el periódico del lunes, asombroso.
13: Ay, rojo. Ese rojo nada más viene de vez en cuando, no sabe ni qué onda.
14: Será azul.
13: Pero no, está bien, déjalo, o sea, no somos monitos de oro para caerle bien a todos, pero mira, aquí está rojo, aquí está.
14: Juan.
13: Aquí está la mano, aquí está.
14: Y te leímos rojo, aquí para estaba, que aquí no digas está. Que no. Dice.
13: Lo bueno es que la gente que nos ve seguido sabe, ¿qué onda?
14: Dice Juan Chávez Naranjo, madre mía.
13: Juan Chávez, saludos.
14: Qué buen comentario, te manda aplausos, el mejor de todos es Miguel Ángel Garza, pocos como él. Ojalá exista la humildad de nuestros dirigentes y no se equivocarían con Miguel Ángel Garza Jasso. Y si acaso le sumas a Guiñac, pues bueno, también puede ser. Y también lo hemos dicho, ¿eh? Que también puede...
13: Mira, esa puede ser la otra. Por ejemplo, tú incorporas a Miguel Ángel Garza, uno que le sabe. Voy a citar a Miguel Ángel porque es el que conozco y es el que está aquí en la ciudad de Monterrey. Y es el que conoce de todo, la idiosincrasia, es de aquí, le sabe, ¿verdad? Incorporas tú a alguien... No sé si Guiñac tenga la capacidad para eso, no lo sé. Pero puede ser que sí, vamos a pensar que sí. Con la imagen que tiene Guiñac, con el arraigo, lo que ustedes quieran, puede que aprenda, puede. O incorporas a otro más. Ya con Buse también ahí, sería un buen equipo. En la labor Buse con su gestión de director deportivo, su recomendación, su filtro, lo que ustedes quieran. Buse y Miguel Ángel García trabajaron juntos. Buse como entrenador y Miguel en la directiva. ¿Pudieran volver a trabajar juntos? ¿Pudieran volver a trabajar? Yo sí creo en Miguel Ángel Garza.
14: Pues también porque los resultados dio, Gerardo. Miguel es una persona con mucha experiencia. No sé qué haya pasado y qué hasta dónde llegó la discusión que no puedan sentarse. A ver, vamos a ver las cosas como son y ver, no sé si es algo irreconciliable, pero pues yo creo que con el diálogo todo se puede porque... Los resultados en el tiempo que estuvo los dio. Uf. Como lo dio Luis Miguel Salvador en el Monterrey, que uh-huh. A lo mejor, como tú dices, es más complicado por la identificación que tiene con Monterrey.
13: Sí, porque alguien puede pensar, Buse y Luis Miguel ya trabajaron juntos, es cierto. Sí. Pero no creo, vaya a ser igual como le Buse. No creo que llegue Buse, no creo que llegue Luis Miguel. Es otro que le sabe, pues no creo que llegue Luis Miguel, sinceramente, no creo.
14: Sí.
13: Yo creo en Miguel Ángel Garza.
14: Sí, yo creo que...
13: Dice Jorginho, buena tu intención, Jasso, pero ¿sabes cuándo un directivo de alto rango de cualquier compañía dirá borrón y cuenta nueva? Nunca. No sabemos qué cambios ha habido en las empresas, a qué rango, a qué nivel, con quién se contrapunteó, no lo sabemos. Entonces puede ser que esa persona quizás ya no esté.
14: Eso decíamos.
13: O quizás ya no tenga injerencia.
14: ¿Quién es el que dice él?
13: Jorginho.
14: Jorginho. Eso decíamos en la política, y ya ves, regresan, se mueven unos para otros, todos lados, entonces así es esto. Sí, sí se puede, digo, si se tiene la intención y la actitud, pues sí se puede, obviamente que sí se puede, si se quieren arreglar las cosas, sí se puede. Yo no creo, ya digo, aparte pues son personas adultas que tienen que ver
13: son con... empresas.
14: Es que nadie está por encima de una institución. Oye, si ya sabe, él sabe, y aquí está, y viva, es de esta localidad, es de aquí.
13: ¿Quieres o no quieres, Miguel? ¿Quieres o no quieres, Miguel? ¿Quieres? ¿Si quieres regresar, Miguel? ¿Si te gustaría regresar,
14: sí,
13: Miguel?
14: Sí, porque nosotros diciendo, y a lo mejor ni quiere.
13: A lo mejor Miguel no quiere. Ya le mandé mensaje, ya le pregunté, así como Buse, ¿te acuerdas?
14: Sí, y no contestó.
13: Y no me ha contestado, pero la contestación que me dé, se la voy a compartir, así como compartí la de Buse. Ya le pregunté a Miguel. Es más, déjame leo textual la pregunta que le hice a Miguel. Sí, dice, antes de irnos ya nos vamos.
14: Dice que debes de ser el gurú del fútbol.
13: No, ay, hombre, ay, no, yo, para nada.
14: ¡Ya tapé yo!
13: Para nada. Déjame la de Miguel Ángel, aquí está. ¿Te gustaría volver a Tigres? ¿Lo ves viable? Esa es la pregunta que le mandé a Miguel Ángel Garza. Lo que me conteste, si me contesta, se lo voy a compartir. Yo creo en Miguel Ángel Garza. ¡Vámonos! Mañana, Luis.
14: Hasta mañana, mijera.
13: Hasta mañana, amigos. Pásenla bien, o mejor.
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0: amigos, buenos días. Muy buenos días tengan todos ustedes. Bienvenidos a Estadio ABC. Hoy arrancamos con las notas de Kiss. Y más ni menos que I Was Made for Loving You. 25 de agosto de 1949 nacía Gene Simmons, el bajista de este grupo Kiss, tan controvertido en su tiempo y que tuviera tanto éxito como parte de la historia de ese rock and roll. Gracias a todos los que nos siguen a través de la radio en el 660 de AM, 92.1 en FM. Gracias a todos los que nos siguen en redes sociales. Gracias por estar día a día aquí con nosotros en Estadio ABC, platicando sabroso de fútbol americano. Y el día de hoy no es la excepción. El día de hoy vamos a tener una plática muy, muy buena, porque hay mucho de qué hablar antes de que arranque la temporada. Hay controversia en algunos temas. Hay información importante. Vamos a arrancar con todo el día de hoy, martes, que se antoja que va a estar sabroso. Andrés, te recibo con muchísimo gusto y te saludo como siempre. Buenos días.
1: Bien, coach, ¿cómo estás tú? Muy buenos días a toda la racita de Estadio ABC, de ABC Deportes. ¿Listos para platicar de esto, no? Un Gene Simmons de un grupo que, pues, en su época, allá por, ¿qué sería, coach? ¿70s, 80s? Más sí, que nada era sí, por el show, el espectáculo que era, ¿no? O sea, muchos críticos decían que su música no era la mejor.
0: Hacían buena música.
1: Pero que el espectáculo que hacían con las caras pintadas y todo ese tipo de cuestiones es lo que los hacía precisamente, pues, ser el ídolo de muchos jóvenes de aquellas épocas. Era un grupo que a mucho adolescente le llamaba la atención precisamente por eso, ¿no? Por
0: o, lo o los querías o los odiabas.
1: Exactamente. O los querías o los odiabas definitivamente, ¿no? Y bueno, pues muchas cosas que platicar, como lo dices, mi querido coach. Hay algo con lo que me encontré que ya lo estaremos comentando, si te parece, porque pues resulta que el señor Brady construyó el mariscal de campo perfecto.
0: Ándale.
1: Construyó.
0: ¿Un Frankenstein?
1: Tom Brady hizo su Frankenstein. Y ahorita lo vamos a presentar en un gráfico.
0: El doctor Brady Frankenstein.
1: Brady Frankenstein, que no sabe qué hacer con tanta lana y ya sin jugar fútbol americano. Pero bueno, pues muchas cosas, y sobre todo en el entorno, como ayer lo platicábamos, coach, pues situaciones de apuro, ¿no? De preocupación de los 32 equipos rumbo a la temporada que ya está prácticamente enfrente, y lo que preocupa.

0: como novato y no ser titular en su segundo año. Los Browns, dice, los Browns están desperdiciando su carrera. O están dañando su carrera.
1: Ha sido tan mediático a veces esta palabra tan usada, el tema de Shedeur, desde el cómo llegó a la NFL, en donde pasaban rondas y rondas y rondas y rondas y no salía seleccionado. Y desde ahí empieza un tema en el que, tristemente, y lo digo así tristemente, pues el ser hijo de quien es lo fue llevando a esa mediatez respecto a él. Un primer año en el que, como muchos otros mariscales de campo, como muchos otros mariscales de campo en su primer año, no resulta ser de esos que pues se sacan la lotería, por así decirlo, en que su primer año tienen un gran inicio, ¿no? Shedeur no fue así. Sin embargo, en el proceso y en este receso y campos de entrenamiento, más partidos de pretemporada, Shedeur yo creo que se ha ido ganando ese respeto de lo que fue en la Universidad de Colorado, más allá de la personalidad y el ser hijo de quien es. Creo que sí, es una mala jugada la que los Browns le hacen, ayer lo comentábamos, de anunciar pues 20 días antes que Deshaun Watson va a ser el mariscal de campo titular, siendo que los números han sido mejores del propio Shedeur en la pretemporada o similares, si tú quieres, como para poder todavía mantener una interrogante de todavía no estoy decidido quién vaya a ser el quarterback y anunciar ya ahorita, creo que sí, pues es una falta de respeto para el propio Shedeur Sanders, y me refiero a falta de respeto al desempeño que ha tenido y a lo que ha hecho por ganarse la titularidad, ¿no? Más allá de ser quien es y el Pro Bowl y todo, yo creo que cualquier jugador se merece el respeto, ¿no?
0: Sí, bueno, está sujeto a las decisiones de los entrenadores, sin lugar a dudas. Aquí en los comentarios está dividido, hay gente que está a favor y hay gente que está en contra. La gente que dice, obviamente, hizo el Pro Bowl porque reemplazó a un quarterback que fue al Super Bowl. Y era backup, era un backup en el Pro Bowl. De cualquier forma, no deja de ser el primero que va al Pro Bowl y en su segundo año no es el abridor, ¿verdad? Y hay otros que están a favor, que dicen, les guste o no, tienen que admitir que los Browns le están arruinando la carrera a Shedeur Sanders.
1: Es que si
0: al menos la están manchando un poquito. Yo no creo que puedan arruinarla. Creo que Shedeur Sanders, así como Deion Sanders, obviamente no han de estar muy contentos con lo que está ocurriendo. Pero también saben de lo que es la disciplina que tiene que mostrar un jugador cuando eres parte de un equipo de fútbol americano, donde el coach es quien toma las decisiones y tú tienes que acatarlas, te guste o no te guste. Algunas veces el coach da órdenes que no te gustan, pero tienes que acatarlas. Es como el ejército, no hay opción.
1: Pues sí, lamentablemente a veces también los generales de los ejércitos se equivocan, ¿no? Como
0: así
1: lo
0: es.
1: Que sucedió en esta Segunda Guerra, me das pie para hacer una analogía con lo que sucedió en aquella playa, que se me va el nombre, donde los alemanes tenían acorralados a los ingleses, se me va el nombre de la
0: ¿Normandía?
1: Playa. No, ese es cuando hacen el desembarque, es cuando están los soldados ingleses solamente ya en una playa y
0: Dunkerque.
1: Correcto.
0: Dunkerque.
1: En Dunkerque. Y por una orden de un general detienen la avanzada alemana.
0: Ajá.
1: En donde si esa orden no se hubiera dado,
0: no se hubieran tomado la isla.
1: Desaparece el ejército inglés, ¿no?
0: Totalmente.
1: Entonces, a veces las gestiones o las indicaciones de los generales pues se respetan por el grado y la jerarquía, ¿no? Y yo creo que los que están en contra o están a favor de que Deshaun Watson vaya a ser el mariscal de campo, yo creo que están juzgando a Deshaun por su personalidad y sus actitudes, coach. Yo creo que no se detienen un poquito a ver lo que Deshaun puede dar como mariscal de campo y lo que ha hecho durante...
0: Pues es que precisamente esas actitudes son las que lo hacen o lo deshacen un quarterback completo. Hablabas de que se puede equivocar el general, también se puede equivocar. Bueno, hay una regla en el fútbol americano muy
1: muy marcada,
0: bastante extendida,

0: que hay un letrero que tenía el coach en su oficina, con dos reglas. Eran las dos reglas del coach. Decía, regla número uno, el coach siempre tiene la razón. Regla número dos,
1: el coach,
0: cuando el coach se equivoca, ve regla número uno. Así bueno, es.
1: La factura la va a tener que pagar Monken, ¿no?
0: O cosechar los beneficios de su decisión. No sabemos, nunca lo vamos a ver, porque no puede saber qué hubiera pasado si lo hubiera puesto desde la semana 1 a Chedur Sanders. No sabemos qué va a pasar con Deshaun Watson. Tal vez Deshaun Watson, y lo mencionabas tú ayer, tal vez Deshaun Watson fue Laura la que dijo, tal vez una medicina amarga, pero nos va a curar el problema que tienen los Browns, ¿no? Es posible que pase eso. También es posible que Deshaun Watson no responda y tenga que entrar Chedur Sanders como sustituto. Y decir, ¿qué hubiera pasado si Chedur Sanders hubiera estado desde la semana 1? Nunca lo vamos a saber. Eso nunca lo vamos a ver. Y sería especulación cualquier cosa que digamos. Entonces, ¿qué es lo que hay que hacer? Es Todd Monken está tomando una decisión, se acata la decisión, vamos para adelante. Resulta que Deshaun Watson tiene que cambiar. Ahora tampoco los Browns están muy peleados con la idea de cambiar de quarterback a media temporada, si a un equipo no le duele hacer eso, es a los Browns.
1: Estoy de acuerdo en ese sentido, ¿no? Pero también habría que ver, pues así como el señalamiento de todos los críticos de esta decisión, a ver, Deshaun Watson llega en el 22, por ahí, y ha jugado 19 partidos.
0: Sí, ha sido un
1: estamos hablando
0: una
1: de
0: pachanga
1: cuatro
0: su
1: años,
0: carrera.
1: Coach. Sí. 4 años. Yo creo que toda situación que se haya presentado con los Tejanos, que fue lo que le ganó precisamente ese contrato, pero pues realmente con Cleveland nada, ¿no? O sea, suspensiones, lesiones en estos 3-4 años, pues yo creo que también deberían de tomarse en cuenta en ese sentido, ¿no? De lo que Deshaun te ha dado a la franquicia. Y ok, quitemos el renglón de lesiones, que todos están expuestos a ese tipo de situaciones, pero ya las suspensiones que ha tenido o el no jugar por situaciones personales, pues son, yo creo, que las que se le están criticando a Monken, ¿no? O sea, ¿cómo tomas la decisión sobre un jugador en base a esa historia que tiene dentro del equipo de Cleveland, ¿no?
0: Imagínate cómo Todd Monken considera que Deshaun Watson es superior en cuanto al desempeño que ha tenido en el campo, porque esa es la razón por la que un coach toma una decisión como esa. O sea, si Todd Monken anuncia que Deshaun Watson va a ser el quarterback abridor en la semana 1, no es porque tiene mejor letra es porque en el campo ha demostrado que es el más adecuado para estar ahí.
1: Sí, ayer lo
0: al frente de su ofensiva. Entonces, esa es la razón, esa es la única razón que Todd Monken tiene que tomar en cuenta. Todo lo demás que digamos, es que la personalidad de Shedeur Sanders, es que los errores que ha cometido Deshaun Watson, es que la lesión, a ver, a mí todo eso me queda totalmente atrás, dice Todd Monken. Yo tengo que poner en el campo al jugador que yo pienso que puede guiar mejor mi ofensiva para ganar partidos. Por eso me pagan y eso es lo que tengo que hacer. Y yo creo que eso debe ser, no puede estar en tela de juicio. Vamos a la primera pausa y vamos a regresar rápidamente. 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
5: Si se tuviera tomado la decisión de que Shedur fuera el titular, creo que habría más apoyo a esa decisión que a la que no hay en el entorno del análisis de toda la gente, de todo. Creo que sería, va, juguémosla con este tipo. O sea,
6: es un poquito ingrato el trabajo de un entrenador en jefe de fútbol americano, de la NFL sobre todo, es ingrato, pero lo tienes que hacer. O sea, te pagan por ganar juegos. Te pagan por ganar juegos, no te pagan por ser simpático, por caerle bien a la gente, por tomar decisiones que le gustan a la gente. Te pagan por ganar juegos. Las decisiones que tomas tienen que estar orientadas 100% a ganar juegos.
5: Fíjate, Sanders, aquí tengo el dato. Sanders se vio mucho más preciso en las prácticas, con un 70% de pases completos frente a un 60% de Watson.
6: That's numbers. Esos son números, esos son datos, es duro, eso es duro.
5: Y es algo que yo mencionaba el día de ayer, que en la pretemporada Shedur se ha visto un poco mejor, quizá equiparables, pero ya en una genérica, el porcentaje de pases completos fue bastante bueno. Incluso en su último partido, los números que te arroja Sanders es de un 87, casi 88 de rating, y el rating de Watson fue de un 14%.
6: O sea, habría que ver la muestra. Habría que ver la muestra. ¿Cuántos pases tiró?
5: ¿Cuánto tiró Watson uno y cuánto tiró el otro? No, ahí. Ok, está bien, pero como dices tú, ya ahí encuentro una situación.
6: Ya hay datos, ya estamos hablando de números, pero también hay que ver los el entorno, ¿verdad? ¿Qué es lo que está pasando?
5: Y la experiencia que Watson te da, o sea, no le quito yo lo gran mariscal.
6: Las circunstancias tienen mucho que ver. Si tú tienes un 80% de pases completos contra la defensiva número 2,
5: claro,
6: y DeShaun Watson tiene un 70% contra la defensiva número 1, bueno, también eso hay que tomarlo en cuenta, ¿no? No es nada más decir los números, ahí están. Pues sí, están los números, pero alrededor de los números hay circunstancias también.
5: Sí, por quien enfrentas y todo ese tipo de cuestiones.
6: Y todo eso, ¿no?, lo toma en cuenta un entrenador. A fin de cuentas, yo te voy a decir una cosa. Todd Monken puede ser lo que ustedes me digan. Pero tonto no es. Y no va a poner, si él sabe que Shedeur Sanders tiene más oportunidad de ganar juegos que DeShaun Watson, él no va a poner a DeShaun Watson. Él pone ahí a DeShaun Watson porque Todd Monken piensa que él es el que le va a ganar los juegos. Mira, o trata de imaginarte un Todd Monken diciendo, chihuahua, si pongo a Chedur Sanders ganamos el juego. No, déjame poner a Deshaun Watson.
7: Mira, vamos a ser justos en esto.
6: A ver.
7: Semana 1 contra Chicago. Watson tuvo un inicio sólido al completar 11 de 15 para 126, comandando dos series que terminaron en puntos. Sanders entra en ese partido de relevo en la segunda mitad, registrando 6 de 11 para 79 yardas y sufrió una intercepción.
6: Ajá.
7: Semana 1.
6: Sí.
7: Semana 2, Sanders abre el juego y se ve preciso al completar 9 de 11 para 74 yardas y una anotación, solo que fue interceptado. Uh-huh. Watson jugó la semana 2 de ese partido, en donde sufrió bastante, completando 5 de 12 para 36 yardas y tirando una intercepción. O sea, están... Pues si juzgamos los primeros dos...
6: Pero a ver. ¿Vas a tomar la decisión de quién va a ser tu mariscal de campo por quién tuvo una mejor actuación en un juego de pretemporada?
7: No.
6: O en dos juegos de pretemporada, y vas a desestimar todo lo que el coach ha visto en evaluaciones, en entrenamientos día con día, en el campo, en el minicamps. Todo el coach está evaluando. En la NFL se evalúa cada cosa que tú haces, está evaluada. Cada cosa que el jugador hace en el campo de entrenamiento está siendo evaluado. Y cuando un coach toma una decisión, es que hay datos atrás. No, yo te aseguro... Te lo aseguro. Tú me sacas ahorita los datos, cuántos completó y cuántos no completó. Todd Monken no tiene los datos del juego de pretemporada. Él tiene los datos de todos los días. Okay. Todos los días de entrenamiento, él tiene los datos.
7: Ayer yo también lo mencionaba. O sea, yo estoy aquí pegándole de abogado del diablo. Me queda totalmente claro, ¿no? Porque yo lo decía ayer. A ver, en el día, e incluso ponía en el ejemplo yo que muchas veces nos topamos aquí con el folclore de nuestro fútbol regiomontano, donde acusan de que jugador no sirve y que aquel, bla, bla, y como quiera juega. En el día a día, solo el entrenador, o en este caso el head coach, es el que conoce el desempeño. O sea, no estamos en el día a día, no estamos en las charlas que tienen en la oficina de Monken, no sabemos todo ese tipo de cuestiones. O sea,
6: exactamente. Eso es lo que la gente.
7: Me queda claro.
6: Debe entender.
7: Pero sí sumo también lo que muchas veces también creo, coach, hemos nosotros dicho. O sea, estos juegos de pretemporada te dan una calificación para llegar a una conclusión.
6: Coadyuvan a tu toma de decisión.
7: Correcto, correcto. Pero si lo vamos a tornar, y siguiendo pegándole al abogado del diablo, ¿sí? Si lo vamos a tornar a un entorno en general de cada uno de los dos muchachos, los dos tienen sus grandes pecados. La actitud de Shedur es la que lo ha hecho antipático a mucha gente desde que llegó. Y Watson, sus comportamientos fuera del campo también lo han llevado a una situación en la que la gente no cree en él.
6: Los dos tienen sus lados oscuros, ¿no?
7: Correcto, correcto. Entonces... es una decisión.
6: Pero es importante entender eso, que las decisiones que toman los coaches no son decisiones tomadas en el regazo me late. Ahora, yo te voy a contar una historia. Cuando yo llegué a la Universidad de Nuevo León como entrenador en jefe,
7: ¿sí, señor?
6: Yo les decía a los coaches, a ver, este jugador contra este jugador, ¿quién es mejor? No, pues ¿por qué? Es más rápido. ¿Qué tanto más rápido? Y empezaba la duda. Sí. ¿Y este jugador contra este? ¿Quién es mejor jugador? A la hora de tomar decisiones, ¿no? Este contra este, ¿quién es mejor jugador? Yo acabo de llegar, yo no sabía.
7: Claro, tú estás...
6: Este contra este, ¿quién es mejor jugador? No, pues se me hace que este. ¿Por qué? Es más fuerte. ¿Qué tanto más fuerte? Ahí empezaban. ¿Cómo sabes que es más fuerte? O te late que es más fuerte. O se ve más fuerte.
7: O levanta más.
6: O se ve más fuerte nada más, porque... Necesitas datos para decirme que es más rápido. Necesitas decirme, a ver, este corre las 40 yardas en 4-7, claro. Y este en 4-6-5.
7: Sí, ¿Tú tuviste al Bam Bam en tu roster? Pues sí, es como si te hubieran dicho, ¿quién es más fuerte, Bam Bam o Tito González? Pues ves a Bam Bam y este güey está mamey. Y todo así, y era impresionante al Bam Bam verlo en su etapa de jugador, ¿no? Si de por sí todavía sigue así, le mando un saludo, me lo topo ahí en Potros. Ya trae panza el güey, ¿verdad? Pero se sigue viendo mamey. Y tú veías a un Tito, y nada más así de impresión, entendiendo el ejemplo que estás poniendo, dices, el Bambam es más fuerte. Pero no había...
6: Y no era así.
7: Y no era así, o no había un dato que te dijera sí, es más fuerte.
6: Entonces, de ahí en adelante, lo que llegué yo a instaurar ahí en la Autónoma de Nuevo León es todo lo que los jugadores hacen en el campo de entrenamiento y en el gimnasio, tiene que estar documentado.
7: Claro.
6: Y tiene que estar calificado. Todo era evaluado. Los jugadores iban a los entrenamientos, tú llegabas a un entrenamiento como jugador, participabas en el entrenamiento, y al día siguiente, en la mañana, como jugador, tú eres jugador de Auténticos Tigres, ibas, entrenabas, y al día siguiente llegabas para ver el video del entrenamiento del día anterior, pero en los pizarrones, ahí uh-huh. en las salas de los coaches, estaban evaluadas las calificaciones del entrenamiento de ayer. Ahí tú podías ver cómo te calificaba el coach en tu entrenamiento de ayer. Cada cosa que hacías, cada jugada que hacías era evaluada y diariamente tenías una evaluación. Cuando terminaba la semana, decías, este va a ser el jugador que va a jugar, sí, el partido.
7: Porque encuentras una métrica. O sea, quién se mantiene y quién tiene altos y bajos.
6: Yo no puedo ir con el coach y decirle, oye, coach, es que yo creo que yo me merezco más que aquel. ¿Qué están las calificaciones?
7: Sí, esa métrica te va a mantener en una línea y aquel que esté en altas y bajas, pues algo pasa con este cuate, porque hay bajas.
6: Pero tienes datos para tomar decisiones. Eso es lo que yo quiero hacer muy patente. La decisión de Todd Monken no es una decisión de, pues, a mí me late, que yo creo que vámonos con Deshaun Watson.
7: Te voy a ayudar, coach. La decisión de Monken no es al chile.
6: Claro, que está totalmente consensada, está totalmente estudiada y respaldada.
7: Sí. ¿Puede fallar? Sí.
6: Ah, no, claro, cualquiera puede fallar. Pero es lo que te digo, alguien que lo critique, un analista que lo critique y diga, oye, es que está mal. A lo mejor puedes fallar tú como analista, pero si tú fueras el coach, tú estarías ahí y esa sería tu decisión y esa sería la que estarías tomando. A lo mejor sería otra, porque si tú estuvieras como coach, tendrías acceso a todos los datos. Y no estarías pensando lo que estás pensando. Es que yo creo, es que me late que Chedur Sanders, es que se me hace que, se me hace y me late, no caben aquí.
7: Se me hace y me late, no caben. Saludos a Alex Sendejas y al buen Helios Baseball, que nos pone el nombre de la playa, que ya lo decías tú, Dunkerque, que hacíamos esa analogía, ¿no? Pues gracias a todos los que nos están acompañando en este martes de fútbol americano, que pues se pone sabroso en base a ese tipo de situación. La decisión está tomada, coach, y lógicamente, pues vamos a ver qué es lo que sucede ya cuando se tome el rol de los partidos de temporada, ¿no? Por ahí Cleveland arranca 4-0 en el mes de septiembre y wow, ¿no?
6: Y todos van a quedar...
7: Sí, y si arranca 0-4, pues va a ser...
6: Van a decir... Le atinó Todd Monken.
7: Le atinó. O sea, y si no se le dan los resultados.
6: Qué suerte tuvo.
7: Se le dan los resultados, pues vamos a salir. Se equivocó.
6: Pero no se equivocó. Yo siempre lo he dicho. Uno no toma malas decisiones. Normalmente uno no toma malas decisiones. Toma las mejores decisiones con la información que tienes en ese momento. Después viene más información, te enteras de más cosas y dices, ah, caray, no fue la mejor decisión. Pero en su momento. Era la mejor.
7: Lo entiendo, pero pues están en el aparador y habrá que aceptar lo que suceda.
6: Exactamente. Es ingrato el trabajo de un entrenador.
7: Eso sí, totalmente de acuerdo.
6: Pero bueno, ahí está lo que pasa con los Browns, que vuelven a tener ese problema con sus mariscales de campo. Vamos a la pausa rápidamente y vamos a regresar para la segunda media hora. 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
1: Nuestra red de infiltrados informa que, para calentar el ambiente preelectoral en Nuevo León, los dirigentes estatales del PAN, Policarpo Flores, y de Movimiento Ciudadano, Baltasar Martínez, se enfrascaron en un intercambio de acusaciones y reproches. El panista Poli comenzó las hostilidades al enviar un boletín donde llama oportunista y sinvergüenza al senador de MC, Luis Donaldo Colosio, por analizar la posibilidad de buscar la gubernatura por Sonora, y Balta le respondió asegurando que al PAN le frustra tener de candidato a la gubernatura a un priista. Dicen los infiltrados que, más allá de los dimes y diretes, ambos dirigentes partidistas saben que este intercambio de acusaciones les ayuda a mantenerse en el ojo de la opinión pública, algo que los partidos necesitan mucho al arrancar las campañas políticas.
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9: Bastante, bastante duro. Duro mental y físicamente.
10: Presencia de bolsillo, Andrew Locke, sí, sí, lo compro. Sin embargo, no sé. Dan Marino
9: podía ser uno de ellos.
10: Drew Bledsoe, el propio Drew Bledsoe.
9: Jim Kelly, para mí, podría ser el que competiría.
10: En cuanto a la potencia, Aaron Rodgers, ahí sí no se me viene alguno así a la mente que pudiera...
9: ¿Potencia con para lanzar?
10: En el lanzamiento, claro.
9: Aaron Rodgers es uno y el otro pudiera ser... Mira, Peyton Manning también era muy potente con el brazo, no era de los más potentes, pero también tenía mucha potencia. Y el mismo Brady tenía también mucha potencia en el brazo.
10: Ahí, a donde sí creo que no hay mucha situación de poder agregar algún nombre de nosotros mismos, es en lo de Peyton Manning, la identificación de cobertura, la lectura y la capacidad que tenía.
9: Un maestro. Brady se le compara. Tony Romo se le compara.
10: Tony Romo en su tiempo. Sí, de acuerdo. Pero por encima Peyton de Brady.
9: Y el mismo Romo, Drew Brees, ¿no? También. Okay. Drew Brees también eran quarterbacks que eran muy hábiles para levantar lo que la defensiva estaba, para descifrar lo que la defensiva estaba haciendo. Por eso tenían esa capacidad de hacerle daño a las defensivas, porque entendían perfectamente el juego defensivo y sabían cómo hacerle daño a las defensas contrarias. Hay quarterbacks en la actualidad que saben eso perfectamente. Uno de ellos, Aaron Rodgers, la experiencia te da eso. La experiencia, los años jugando en la NFL, las horas de vuelo, como dicen, te dan esa capacidad de entender el juego defensivo, de entender lo que la defensiva puede hacer y lo que está intentando hacer la defensiva. Y eso, pues, obviamente, te da un plus con el resto de los mariscales de campo por lo que puedes llegar a hacer en el campo.
10: Eché a andar el hámster en lo que te escuchaba respecto a la potencia de lanzamientos y vino a mi mente Dan Fouts. Dan Fouts.
9: Dan Fouts también era otro.
10: Y la potencia de lanzamiento. ¿Sí? Porque decía yo, ahí no encuentro yo quizá a alguien más, pero creo que Dan Fouts pudiera estar dentro de esa categoría. Pero bueno, el Frankenstein de Brady es ese.
9: ¿Y el de suerte? ¿Quién se compara con Eli Manning?
10: Yo
9: pongo a Brady.
10: Para allá voy. El genio de la suerte dentro de nuestro Frankenstein. Mi querido Tomás, ahí vas tú. En el genio de la suerte.
9: Que ya habías perdido un Super Bowl y te lo ganó la defensiva.
10: El Tuck Rule.
9: El Tuck Rule.
10: O sea, tuviste más suerte tú, mi querido Brady, que el propio Eli Manning, porque si tú lo estás calificando nada más por el hecho de aquel supertazón, repito, en donde la atrapada con el casco de David Tyree, creo que era el receptor, uh-huh. Pues no me acuerdo de alguna otra así de Eli Manning. Sin embargo, de Brady sí traemos la de la intercepción en la yarda 1, la del tuck roll, respecto a ese tipo de el genio de la suerte. Ándale tú. Si tú eres el maestro.
9: Aladino.
10: Tú eres el maestro. Agilidad. Pues yo también podría ir, fíjate, a Tarkenton.
9: Sí, Frank Tarkenton. Roger the Dodger. Roger Staubach. También era otro que se movía muy bien. El mismo... Brian Saipe era otro que tenía mucha movilidad.
10: También Brian Saipe. Bueno, el mismo John Elway en sus primeros años.
9: También tenía mucha movilidad. Bueno, en cuanto a quarterbacks, pues atributos para mariscal de campo hay muchos quarterbacks que han mostrado grandes cosas a través de la historia. Y esto está interesante, esto que hace
10: Brady. Estuvo con todo
9: el quarterback perfecto. Pero luego pone en medio, le pone una foto de él, ¿no? Hubieras puesto una foto con el brazo de así para que estuviera más más ilustrativo, ¿no? Me llamó la atención, publicaron los expertos de Fox Sports.
10: Sí, coach.
9: Un top 10 de los quarterbacks de la NFL entrando a la temporada 2026. Y publican
10: de quarterbacks
9: un top 10 de quarterbacks. ¿Quiénes son para ellos los 10 mejores quarterbacks que entran a la temporada 2026 de la NFL?
10: Bueno, Fox ya lo desmentimos en una, con los Cardenales de Arizona, que ponían a Arizona en el 32, ¿te acuerdas? En el ranking de equipos.
9: Sí, sí, sí.
10: Ya lo dijimos nosotros y creo que no es el peor. A ver, en quarterbacks, ¿cómo?
9: En quarterbacks ponen el número 10 a Jared Goff.
10: El número 10
9: a Jared Goff. Te voy a dar los primeros tres, o los últimos tres.
10: De abajo para arriba, coach.
9: Sí, de abajo para arriba.
10: Para hacer la emoción.
9: Jared Goff, Justin Herbert y Jordan Love. Son los tres que ellos ponen en 8, 9 y 10 en los quarterbacks.
10: Okay.
9: Entrando a la temporada 2026. Sí, esos tres los califican como 8, 9 y 10. En el 5, 6 y 7 ponen a Joe Burrow en el 5, Drake May en el 6 y Dak Prescott en el 7.
10: No, ponen muy abajo a Burrow. Y por encima de Burrow, Drake May, no.
9: Ahí no, está. Drake May está en 6.
10: Y Burrow está en 5.
9: En 5.
10: Ah, okay,
9: está más arriba Joe Burrow.
10: Okay.
9: Y Prescott está en el número 7. Y luego, el 2, 3 y 4.
10: A ver. Van.
9: El 2 es Mahomes. El 3 es Matthew Stafford. Y el 4 es Lamar Jackson. Así los colocan para entrar a la temporada. Y en el número 1.
10: Josh Allen.
9: Josh Allen en el 1. ¿Qué te parece este orden? ¿Qué le cambiarías?
10: Ahí te va. Josh Allen, sí, para mí es el número 1, definitivamente. El 2 yo pondría a Joe Burrow como 2. porque estamos calificando el quarterback, ¿no? ¿Verdad? O sea,
6: más, quarterback, más exclusivamente
10: allá,
6: quarterback.
10: Sí, más allá de sus líneas y todo eso. Después de Burrow, pondría a Matthew Stafford. ¿Sí? A Matthew Stafford. Y luego ayúdame con los otros.
6: Matthew Lamar Stafford. Jackson, ya lo dejaste en tercero. No, y a Mahomes, ya lo dejaste.
10: Bueno, a Jackson lo pondría por abajo de Stafford.
6: Okay. ¿Sí? ¿En tercero a Jackson?
10: Sería Allen, Burrow, Stafford, tres, Lamar Jackson.
6: Cuatro Jackson.
10: Dak Prescott.
6: ¿Prescott lo pondrías ahí?
10: Sí, Dak Prescott. Luego pondría a Justin Herbert. Luego pondría a Drake May. Love. Y Goff. A Goff sí lo dejo en el 10.
6: Yo te voy a decir una cosa. Para mí Drake May está exageradamente arriba.
10: Totalmente de acuerdo.
6: Sí, yo en el lugar número 6.
10: Sí, sí, sí.
6: Está muy arriba. Creo que poner a Drake May por encima de Prescott es irresponsable.
10: Uh-huh.
6: Y también tomar en cuenta que Patrick Mahomes no lo puedes echar para abajo por su lesión. Yo creo que él va a entrar y con todo y la lesión es un tipo que hace diferencia.
10: Bueno, pero la mía es antipatía, coach.
6: Sí, un poquito. si te cae mal, Patrick Mahomes, échalo para abajo.
10: Sí, es más, lo saco el 10. No, bueno, lo he dicho, no estoy peleado con la calidad. Pero yo sí lo pondría en duda por la lesión. Porque estamos hablando para el 26, ¿verdad? No de su carrera.
6: No, estamos hablando de cómo 26. Entran para la temporada 26.
10: Yo sí.
6: Y lo ponen en número 2, a Mahomes.
10: Yo sí lo pongo por abajo del 2 por la cuestión de la lesión, coach. Yo sí me quiero ir despacio para ver a Mahomes, el cómo se desempeña con esta lesión que parece al principio le costó trabajo, ahorita ya está bien, pero creo que sí. El número 1 es Allen indiscutiblemente.
6: Entran nuevamente los Buffalo Bills y Josh Allen con una gran expectativa esta temporada 2026.
10: Pero tomaron vuelo, porque el año pasado nadie confiábamos mucho en ellos, ¿eh?
6: Sí, pero híjole, yo creo que se ha quedado corto Josh Allen. Yo tengo mucha confianza en que el hecho de que Joe Brady haya tomado posición de entrenador en jefe, vaya a ser bien
10: Bueno, es que ahí ya cuando hablamos del conjunto de equipo, coach, yo tengo mis expectativas no tan altas en equipos que en años pasado han sido candidatos al Supertazón, y específicamente con esos dos, Baltimore y Buffalo. Creo que el material humano lo tienen, la profundidad de roster existe, pero son nuevos head coach. Y yo no sé, en el caso de Buffalo y Baltimore, qué tanto eso vaya a rebotar o a favor o en contra de estas dos franquicias, ¿no? Pero sí tengo mis interrogantes en cuanto a Buffalo y a Baltimore por ser el primer año de sus entrenadores en jefe este 2026.
6: Sí, hay que recordar que Joe Brady era el coordinador ofensivo, ya ha trabajado con Josh Allen. Y Joe Brady, como coordinador ofensivo, tenía arriba de él a Sean McDermott. McDermott era el entrenador en jefe. Entonces, no todas las decisiones o no todas las ideas que tenía Joe Brady se llevaban al campo, porque tienes todavía un filtro. Para tú como coordinador ofensivo llevar algo al campo, necesitas ser palomeado
10: por
6: el head coach.
10: Ojo aquí con la cronología de ese cambio de entrenador en jefe en Buffalo. Allen se incomoda con la salida de McDermott. Y crea ahí una nubecita en el momento en que se entera que es Brady. Entonces, digo, a final de cuentas son profesionales y van a trabajar por lo que quieren y desean, ¿no?
6: Claro.
10: Pero sí, entiendo esa parte, pero, a ver, siempre lo hemos dicho, y tú también lo has reforzado, coach, la NFL es una liga de alta calidad y alta competencia, en el que a veces los nuevos entrenadores en jefe, veo más difícil o un poquito más empedrado el camino de un Brady y de este, el de Baltimore, que el del propio Harbaugh. Porque creo que es más entrenador Harbaugh como head coach, vaya.
6: Sí, claro, de eso creo que no hay duda. La experiencia que tiene John Harbaugh es está por encima del que me ponga, ¿no?
10: Claro.
6: Entonces, pero sí, estoy de acuerdo en que para tipos como Jesse Minter, que es el que mencionabas de
10: Jesse Minter,
6: de Baltimore, van a ser difíciles las cosas, porque tu primer año como entrenador en jefe siempre es un reto, pero cabe la posibilidad, quien te dice que no. Jesse Minter tiene una gran temporada, tiene un gran arranque como entrenador en jefe, tiene los elementos para hacerlo. Tienes a un tipo como Lamar Jackson que puede ser un diferenciador en cualquier momento y en cualquier partido. Yo creo que hay los nuevos entrenadores en jefe tienen grandes oportunidades de tener éxito y también, obviamente, una ventana en la que puedes caer y fracasar.
10: Fíjate que estoy viendo, vamos a ir a la pausa, ¿verdad? Que
6: sí, tenemos pausa, la última de ellas, y vamos a regresar rápidamente para la recta final de Estadio ABC.
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10: Formato.
6: Y el sistema.
10: Y el sistema, o sea.
6: Un tipo en la tribuna.
10: Cuando yo empecé a narrar, coach, que fue a principios de los 90s, primero que nada, tenías que pedirle las estadísticas a una señora.
6: Sí.
10: Enrique Fernández, usted lo debe de conocer, y tú también, mi coach.
6: Sí, claro.
10: Él me decía, te voy a pasar el teléfono de esta señora. Y ella te pasa por fax, porque todavía era época de fax, las estadísticas de la UNEFA. Sí, sí, sí. Bueno, pues me las pasaban por fax. Y el mismo formato y todo es lo que hoy en día la UNEFA también entrega, o sea...
6: El de los ochentas.
10: El de los ochentas, correcto. Entonces, a ver, cuando estamos, y no si te ha tocado, coach, en las transmisiones, pues uno dice, ok, vámonos a lo oficial.
6: Sí.
10: Y agarran las estadísticas de la UNEFA y resulta que, a ver, Mundo Reyes, jornada 6, pero aquí nomás tiene 4 jugados. Y los otros 2 partidos, ¿dónde quedan sus estadísticas?
6: Se perdieron.
10: Exactamente. Entonces, como bien lo dices, sí, esta página de Cover Zero no son las estadísticas oficiales, pero ellos al menos sí están partido tras partido sumando esas estadísticas, ¿no? Aquí nos dice que Fernando Sarabia tuvo 2,308 yardas, tuvo un promedio de 8.3 yardas por intento, tuvo 18 pases de anotación, solo 5 intercepciones y 15 capturas de mariscal de campo, y su rating es el 143. No sé cómo manejan ellos el ranking, ¿no? Pero, te da, y me dio la curiosidad de ver cuál fue el mejor corredor de los Borregos el año pasado, porque pues ahora tendrán a Mayen. Uh-huh. Y fue Alejandro Cruz, el chaparrito Alejandro Cruz. 640 yardas son las que tuvo, 8 anotaciones. Que ahora, pues Alejandro Cruz, junto con Rocco, Hugo González, pues yo creo que tomarán otro rol con la llegada de Fernando Mayen, ¿no? Uh-huh. Pero bueno, pues ahí está. Gracias al buen Ángel Trejo de esta página de Cover Zero para que lo sigan y estén al pendiente.
6: ¿Cómo puede haber diferencia en las estadísticas? Puede decir alguien por ahí. ¿Cómo puede haber discrepancia en las estadísticas? Uh-huh. Es muy sencillo.
10: Como la tomen, ¿no?
6: Es muy sencillo. La manera de levantar la estadística es importante. Cuando tú pones a alguien en la tribuna y está anotando y él ve una jugada y decide darle el sack al jugador número 95, uh-huh. se va a la estadística y el 95 tiene un sack ahí. Uh-huh. Y se acabó.
10: Okay.
6: Pero cuando tienes otro sistema para hacer las estadísticas, dices tú, yo voy a hacer un levantamiento previo, pero después voy a corroborar.
10: En el video.
6: Y en el video te das cuenta, ves el video y dices, caray, ¿sabes qué? No era el 95.
10: Era el 85.
6: Era el 85, entonces le estamos robando un sack al 85. Lo modificas, dices, me equivoqué, le pongo, es el 85. O te das cuenta que no fue solo el 85, sino que el 10 también llegó.
10: Es media tiempo. Y media.
6: Entonces, media para cada uno.
10: Y eso es lo que UNEFA no hace.
6: Eso es lo que UNEFA no hace.
10: UNEFA las levanta, las y manda y
6: así quedaron.
10: Pues dale, güey.
6: Ahora, hay un quarterback que lanza un pase, el pase lo calcula, fueron 27 yardas, se acabó, pum, lo pones. Y después viene un castigo. Y cuando ves la película y cuando ves el video, te das cuenta de que la jugada del castigo tendrías que haberle quitado las yardas al quarterback, etcétera, etcétera. Y si se te pasa ahí en el estadio, ya se fueron las estadísticas así.
10: Sí, porque ellos, a final de cuentas, es lo que hacen, se oye muy a la mexicana. Ya lo levanté, ya, güey.
6: Ahí va. O sea, esa es la estadística.
10: Yo no voy a llegar a mi casa a ver el partido otra vez.
6: Y
10: estos chavos.
6: Y eso es lo que hace Cover Zero. Cover Zero es correcto. Más minucioso en el levantamiento de estadísticas. Por eso mi aclaración. Es tal vez más exactas las estadísticas de Cover Zero, pero por desgracia no son las oficiales. Las oficiales son las que publica la propia liga, que es UNEFA.
10: Que son un desbarajuste, ni siquiera
6: las puedes leer. Sí, todo el mundo sabe. Todo el mundo sabe los problemas que hay con las estadísticas de UNEFA. A través de los años ha sido así, pero bueno, es algo con lo que hemos aprendido a vivir.
10: Yo dije 90s y tú fuiste 10 años. O sea, entonces son desde los 80. O sea, estamos hablando
6: de 86,
10: o sea, desde hace 50 años.
6: 86, 87.
10: La misma manera de
6: el mismo formato, el mismo formato. En una computadora que no sé de qué año será, pero...
10: Pues yo creo que es de bulbos todavía la computadora. Un saludo a Joel Guillén. Antes de despedirnos, dice acá Andrés, coach, ¿cómo están? Dice, ahorita hablaban de la potencia de lanzar de Manning y de Fouts. No me tocó verlos. Soy del 81, pero pregunta, ¿qué brazo tenía Terry Bradshaw? Impresionante su alcance. Saludos, dice Joel Guillén.
6: También Terry Bradshaw, uno de los mariscales de campo más subestimados en la historia de la NFL. Para mí, Terry Bradshaw.
10: Y no lo pusimos en nuestro Frankenstein tampoco.
6: No estuvo en el Frankenstein.
10: ¿El más inteligente?
9: El más pelón, sí.
10: El más pelón. Bueno, no, voy a ponerlo para que no se moleste Bradshaw. Siempre se molesta porque la historia de la NFL no lo toma en cuenta para nada.
9: Así es. Nos vamos, Andrés. Gracias.
10: Coach, gracias.
9: Sobre todo, gracias a usted. Gracias a usted por la gentileza de su atención. Y aquí estaremos mañana esperándolo para tener una charla sabrosa en Estadio ABC. Hasta entonces, pásela bien.

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0: aquí no solamente en Tigres, ¿no? En la liga en general. Y aparte, pues por fin pudimos ver a Natalia Gaitán. Ahí estamos viendo a Jenny súper emocionada. Primero le preguntó al chavo que cómo era ese graffiti, que cómo podía grafitear o pintar o dejar plasmar su firma. Y pues ahí está Jenny Hermoso, que en conjunto con la Fundación Tigres crearon y rehabilitaron ese espacio deportivo, que es lo que estamos viendo, que va a beneficiar a niñas y adolescentes de la Casa Hogar de Jesús. Ahí está el padre de esta parroquia o de esta casa, acompañando a Jennifer Hermoso. Y pues Jenny muy emocionada, ¿no? Todavía sigue aquí en la ciudad, pero pues ya está a nada de irse hacia España, de regresar hacia su tierra, que ella lo decía, pues para ella era el momento ya, aunque le duele dejar a las Amazonas o aunque le duele dejar a México, pues para ella era el momento ya de regresar a su país, de regresar con su familia, de regresar a sus raíces, y pues es la oportunidad y el momento. ¿Qué les parece? Si quieres, regresa tantito el video y escuchamos un poquito de estas palabras, luego ya directamente lo que le dijo a mis compañeros. Ay, perdóname, no vi. Luego ya lo que le dijo a mis compañeros de los medios, pero bueno, ahí vemos a Nati Gaitán y vemos a todas estas niñas que se van a ver beneficiadas. Vamos a escuchar un poquito de lo que dijo Jennifer Hermoso.
1: Para mí esto es como un regalo, o sea, el regalo, he querido dejar un regalo aquí en Monterrey, pero para mí es algo que me llena muchísimo más que un trofeo, que muchas cosas. Esto es lo que hace pues sentirse especial una futbolista, ¿no? Poder dejar pues regalitos como este para que niñas, niños desde pequeños tengan un lugar seguro, un lugar donde se sientan libres, un lugar donde puedan desarrollar absolutamente todo lo que quieran y creo que pues un espacio así puede ayudar mucho a tener un comienzo que alguna vez hemos soñado, ¿no? Trabajando mucho, estudiando mucho y de verdad gracias a todos por estar aquí porque para mí es algo muy especial poder dejar un granito de arena aquí en Monterrey. Siento México como mi casa, Tigres lo llevo en el corazón y es algo que me hacía especial ilusión dejar un regalo como este y que se quede para el resto de la historia y que estoy segura que algún día volveré y volveremos a jugar un partido aquí juntas. Porque, como dice la canción, México, México lindo, México se queda en la piel y os agradezco a todos poder acompañarme y compartir este ratito conmigo, que la verdad es uno de los más bonitos que he podido vivir a lo largo de mi carrera. Así que gracias.
0: Ahí estuvieron las palabras de Jenny en la cuestión de la inauguración de esta cancha ya rehabilitada, de este espacio deportivo que dejó Jenny Hermoso junto con la Fundación Tigres, que la verdad la Fundación Tigres está haciendo cosas espectaculares fuera de lo futbolístico. Creo que tanto Tigres como Rayados en esta cuestión de responsabilidad social están muy por encima de muchas cosas y sí, sí hemos visto el cómo regresan un poquito de eso que dejan los equipos o que deja la afición con los equipos y se lo regresa al equipo, a la gente que realmente necesita este apoyo. Y bueno, ayer Jennifer Hermoso ya de estas pocas veces, muy raras veces, habló entre los micrófonos, pero pues obviamente ayer era el momento para cuestionar del por qué se iba y cuál era o qué fue lo que le llevó a tomar esta decisión. Así que tú me dices, Isaac, si podemos escuchar a Jennifer Hermoso el día de ayer y este cierre de ciclos que tiene con las Amazonas.
2: Fue para ti tomar la decisión de tener que salir de Tigres, cómo te llegó, cómo lo tomaste y finalmente qué es lo que sigue para ti.
3: Bueno, yo soy de las que dice que pues la vida son ciclos. Me ha pasado también en otros equipos y pues para mí era el momento adecuado para poder cambiar, para poder recargarme de objetivos nuevos y pienso que ahora pues era momento de hacerlo. También es verdad que pues aquí siento mi casa, ¿no? Pero si queremos o no estancarnos o seguir progresando, creo que los cambios, aunque son atrevidos y dan miedo, siempre son necesarios.
0: Ahí estuvo Jennifer Hermoso. A ver, Nos

0: Sé que tanto sea reto para ella regresar a su ciudad, a su país, a un equipo que también ella ya conoce, que sabe cómo es, pero pues ella también lo empieza a ver como reto y también un poquito de la cuestión de estar ahí más cerca de la selección femenina, ¿no? No porque no la llamaban, porque estaba acá en México, pero creo que es un también oportunidad para ella de acercarse más hacia lo que viene, porque recordemos que pues ya el mundial está a la vuelta de la esquina. Vayan a ver a mi compañera y amiga Gaby en su Instagram, ella lleva todo el conteo de cuánto falta para este mundial y pues ya estamos a nada, ya estamos cerrando un mes más de este año y igual que lo que sucedió con este mundial aquí, ¿no? Lo esperábamos con ansias, llegó y en un cerrar, abrir, cerrar de ojos. Entonces, lo mismo con el femenil. Y creo que va por ese lado y por ese camino, Jennifer Hermoso, el poder tener más cerca la selección. Pero bueno, ayer también habló Natalia Gaitán y obviamente pues, se le cuestionó, ¿no? De lo que sigue para Tigres, de lo que viene. Para el equipo de las Amazonas y de estas apariciones que teníamos rato, creo yo, de no ver a Nati y es interesante también escuchar a la directora deportiva, que a muchos de ustedes pues dicen que quieren saber lo que está pasando en la institución y habla más que nada de este cierre o de esta despedida con Jennifer Hermoso. Vamos a escucharla.
1: Con ella en la que pues demostraba su agresión. Sí, pues al final sí que tuvimos varias conversaciones con ella en la que pues demostraba su agradecimiento, su cariño hacia el club, también de pronto el deseo de poder regresar, de poder tocar puertas en su país. Y al final nosotros también como club, como institución, entendemos que las jugadoras tienen proyectos personales, tienen sus vidas personales y yo viniendo de afuera pues entiendo ese sentimiento que de extrañar la casa, de extrañar la familia y pues al final es una relación que dio muy bonitos frutos y al final como todo ciclo pues también tiene un final para nosotros con ella, pero sin lugar a dudas pues seguimos adelante y ella sigue con su carrera.
0: Y bueno, también comentó Gaitán de la cuestión de los refuerzos, porque fue otro de los temas que se habló con ella, que ya había dos refuerzos, si iba a llegar alguno más, y que lo que pudo decir la directora deportiva o la encargada del área deportiva de la femenil, pues fue más que nada que están checando, revisando con lupa qué es realmente lo que sería bueno para traer a la institución de las Amazonas. Así las cosas en Tigres Femenil, para que luego no digan que casi no hablamos de ellas, ahí está, y espero que próximamente les podamos dar sorpresitas con el equipo de Tigres Femenil, pero no podemos hablar mucho de eso. ¿Qué les parece si saludo mejor a toda la raza? Ya saben que cuando estoy sola, ustedes hacen el programa conmigo. Saludos, chicas. Estaría bien que las Amazonas se refuercen con más refuerzos, dice José Guillén. Esperemos que en esta semana que viene, antes de que se cierre el registro, se pueda conectar el último fichaje de Rayadas, a ver si es un fichaje que le pueda ayudar a la defensa. En teoría, sí. En teoría es alguien defensivo el que se está buscando para ya poder cerrar pues todas las contrataciones en el equipo de Rayadas. De la misma manera en Tigres Femenil, aunque en Tigres Femenil no sé exactamente cuál es la zona que está buscando definitivamente reforzar Pedro Losa, pero creo que también sería la parte baja, la que sería muy interesante poder tener algún refuerzo más. Nicolás dice, la intensidad de Grace con Tembi fue lo que hizo que Tigres ganara más la garra de siempre, de María, Diana y Mari Carmen. Itzel y Ceci tienen molestias en el muslo. Y vieron que Jenny, bueno, pues ya lo presentamos lo de Jennifer Hermoso. Sí, lo de Itzel y Ceci va más por cuestiones, pero llama la atención, ¿no? Que las dos porteras se te hayan resentido al mismo tiempo y hayas tenido que jugar con tu tercer portera. Y la verdad que a mí me emociona mucho lo que podamos ver con las dos jugadoras africanas que tienen en estos momentos el equipo de Tigres Femenil. Creo que las dos tienen velocidad y creo que las dos son del estilo que le gusta a la afición, que corren mucho Y lo más importante es que las dos saben tocar la pelota y las dos saben abrirse espacios. Entonces creo que va a ser muy interesante, Nicolás, esa unión que podamos ver entre Asantewaa y Tembi, sin duda. La intensidad muy mala de Mayra hace que el juego vaya mal porque en Siso le pone intensidad, pero Mayra no. Quiero ver a una Cardinale y yo también quiero ver a una Cardinale, por favor. Pero pues Mayra, realmente, si Tembi ya está al 100, creo que Mayra, no sé si la vayan a regresar, creo que ya no tiene espacio en el buen sentido, no me lo tomen a mal, en esa media cancha. O creo que puede hacer modificaciones en la media cancha, pero sí o sí tienes que tener a Mari Carmen Reyes de perdido como enlace con María, bueno, sí, acompañándose con María y con Tembi y aportándole balones a Diana Ordóñez. Entonces, creo que sí o sí tiene que estar ella y ahí es donde entraría la duda de cómo acomodamos a Mayra Delgadillo. Como dicen que defensas ganan campeonatos, pero pues en los dos equipos, como en el varonil femenil de Rayados, no creo que vayan a ser campeones porque les faltan jugadores. Deja tú en el varonil que les falten jugadores. Lo que quiere hacer Matías Almeida de jugar con una línea de tres, incorporando al corcho como un cuarto central para que luego cuando defiendan sea ese cuarto central, ese segundo central, perdón, y que cuando ataquen sea ese contención que se agregue para ir hacia el frente del equipo. No creo que con todos los rivales le vaya a funcionar y creo que ya el partido contra León fue uno de los temas que se cuestionaron en ese sentido de que hay que plantearle cada partidito. Y en la femenil, pues definitivamente el equipo de León este fin de semana dejó al descubierto esas carencias que tienen a la defensiva los dos equipos regios o los dos equipos de la institución de Rayados. ¿Por qué Cocazo? ¿Por qué? Javier, Regio Norteño, saludos comadre. Sanita, desde que te fuiste de juégatela, cambiaste mucho, ya no te acuerdas de. No está Anita hoy, amigos. Lo único que Anita no ha cambiado es ¿A quién le importa, Jenny? Ay, Warrior. José Guillén, el América no tiene jugadoras becadas como hay en Rayadas. Al contrario, el América tiene puras jugadoras de calidad. Por eso el América es candidato. Y sin duda creo que el América va a quedar campeón, ¿eh? Para mí, yo creo que el América tiene todo para conseguir el título. Lo estamos viendo goleando, pero no solamente golear por golear, creo que está gustando realmente lo que está haciendo y creo que Villacampa está cerrando como ese ciclo que a lo mejor en temporada regular se hablaba mucho de este América, pero luego Liguilla se le criticaba. Bueno, pues creo que ya rompió ese, ¿cómo se le puede decir? Es que no es maleficio porque no es algo que no sea real, ¿no? O sea, rompió ya como esa cadena que los estaban atando, que las estaban atando en Liguilla, de no poder conseguir los títulos y ahora que lo consiguieron y aparte contra Rayadas, creo que eso le da todavía más ese empuje a estas Águilas del América, pero creo que reforzándose bien como lo ha estado haciendo la institución. Todos los que pertenecen a esta parte de administrativa y esa conjunción que tienen con Ángel Villacampa. Jorge, saludos, comadre Marifer. Una pregunta: ¿Anita estará de regreso en el programa donde juega diariamente? No diariamente, será los días que ella pueda, porque hay que entender que, al igual que yo, que Gaby o que Cari, pues Anita trabaja, o sea, tiene otro trabajo. Pues aquí Anita lo hace nada más porque le gusta y ya. No es que se le pague, no es que se le obligue. Ella va a venir cuando pueda venir. Lo más seguro es que sean jueves y viernes. Ayer se le acomodó el tiempo y pudo venir, pero sí ya estará tratando de incorporarse los días, insisto, que ella pueda estar. Irene Guerrero tiene menos tiempo en México y ha ganado más y mejores campeonatos. Pues está bien. No, o sea, nadie critica a Irene, pero hablamos de Jennifer Hermoso en el sentido de llega, se hace campeona del mundo y se queda acá y sigue peleando y sigue queriendo crecer con la liga. Yo a Irene Guerrero, si me dicen cómo la compras para cualquiera de los dos equipos regios, claro que la compro. Nadie creo que demerita el trabajo de Irene y creo que mucho menos en este programa siempre hemos hablado de lo gran jugadora que es Irene. Entonces, pues sí, ahí están los datos. 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Vámonos a cortecito en radio. Yo me quedo aquí con ustedes en redes.
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0: Es un equipo que me llame porque no me llame, a ver, es como si me dijeras de México, pues le voy a todos los equipos de México, me encanta verlos a todos los equipos, disfruto a todos los equipos, pero nadie está metiendo el Real Madrid femenil, ya relájate, Javier. Porque se fue Robe de Puma, seguimos sin saber, José, la verdad es, no he podido hablar con nadie de allá. Roberto, buenos días, Marifer. Hay un nuevo regreso de las narraciones. No, todavía no les podemos decir nada. Mauricio, Atlante jugó en un estadio como quieren. Jugó en un estadio como quieren seriedad. Yo ya de eso no quiero opinar porque pues vemos al campeón jugando en los campos de entrenamientos. Entonces, desde ahí. Víctor, Tigres no está cuidando a María, tiene varias semanas con un vendaje en el muslo y al finalizar el juego pasado estaba sentada en el pasto tocándose el posterior y alguien del cuerpo médico con ella. Mira, es muy parecido al caso de Ali Soto. La temporada pasada Ali Soto traía el muslo, pero no, o sea, era vendado completamente y cuando se va a jugar con la sub-19, que la sub-19 llega a la final, a mí me dicen, es que Alice es la que lo está pidiendo. Entonces ahí sí, pues yo creo que la directiva le pudo haber dicho a Alice, oye, ¿sabes qué? Bájale, o sea, relájate. No es que no las cuiden, también las jugadoras opinan. Sí, yo creo que a lo mejor en ese sentido, pues sería ejercer un poquito más de presión de que, oye, ¿sabes qué? No te queremos perder, porque aparte viene eliminatoria mundialista, porque vas a tener un partido muy importante en noviembre y el hecho de cuidarlas. O a lo mejor realmente, pues el vendaje es solo para darle más, para proteger, que realmente no sea algo grave lo que tenga, pero yo estoy de acuerdo, si hay algo, pues sí hay que cuidarlo, y en ese sentido, el cuerpo médico es el que tiene que tomar las decisiones, no tanto dejárselo a las jugadoras. Nidia, los que dicen que Jenny se enojó, que se fue mal de Tigres, nada que ver, no estaría presente en esos eventos de Tigres. De hecho, pues, yo la vi súper contenta con Natalia Gaitán, no vi que se viera molesta en ningún momento y sigue entrenando, por ejemplo, con esta Bianca Sierra y, o sea, ella sigue muy metida en este sentido. Allá no te voy a leer, Javier. ¿A qué hora juegan las Amazonas? A ver, abramos la liga, que sigue sin gustarme su nueva aplicación ni su nueva página. Pero vayamos a ver los partidos de la siguiente jornada, que es la 5. Es la 5. Jornada 5, mira. Toluca contra León es este viernes a las 6 de la tarde. El sábado a las 5 de la tarde, Querétaro contra Rayadas. Y a las 6 de la tarde sería el juego de Tigres Femenil contra Pachuca, y a las 9, no entiendo, pero bueno, a las 9 juega Tigres, fuera, obviamente no juega aquí. El sábado 29 a las 9:10, Juárez contra Cruz Azul, allá en la frontera. El domingo 30 a las 12 del día, Puebla contra Necaxa. El domingo 30 a las 3:45 de la tarde, América contra Tijuana. El mismo domingo a las 5 de la tarde, Atlético San Luis contra el Atlas y Chivas contra Pumas, y el lunes se cerraría con el Santos frente al Atlante. Así es como estarían jugando en estos días el equipo de, o cómo se estaría jugando la jornada. Es que mandaron algo de Tigres Femenil, por eso me distraje. Ah, ok, el comunicado de lo de Jennifer Hermoso. Pero bueno, ese ya está. Ese ya lo subimos. Oigan, ya empezó el Abierto de Monterrey y ayer quedó eliminada Renata Zarazúa. No sé por qué siento que a Renata sí se le complica mucho. La veo ganarle a equipo, a jugadoras elite o elite de la élite del tenis y de repente aquí como que se le va. Rosy, lo que América está haciendo es no bajar la intensidad independientemente del rival. Se están preparando también para la Conca de enero y obviamente pues quieren repetir. A mí lo que está haciendo la institución del América con el femenil se me hace increíble. Cuando todos dábamos por muerto a Ángel Villacampa y que muchos decíamos ya, o sea, ya basta, por favor, que ya se salga o que ya se vaya, que ya había cumplido. Pues ahí está Ángel Villacampa, creo que demostrándonos a todos y a todas que todavía tenía más que aportarle al América. Y como tú dices, no baja la intensidad en ninguno de los cuadros, porque la directiva sigue trabajando para traer buenos refuerzos. Las que ya estaban siguen jugando al tope para que estos nuevos refuerzos pues no les vayan a quitar su puesto. Y entonces ves una conjunción realmente de un equipo que está con el mismo objetivo y todos viendo hacia el mismo camino y todos viendo hacia el frente. A mí realmente lo que está haciendo en conjunto el América, lo único que no se me hace padre pues es la cuestión del estadio, pero bueno, pues ya insisto, son cosas que ya pues es tema de ellos. Héctor, América le pusieron las primeras fechas, equipos a modo, hay que ver la contra. Bien, la llegada del Potro Gutiérrez al Cruz Azul. Mira, justo lo platicábamos ayer, Juan Pedro. A mí me gusta el Potro, a mí se me hace un entrenador muy bueno. Lo único es mi duda de cómo va a funcionar con las mujeres. Esa es mi única duda y no porque el Potro no sea capaz, yo creo que el Potro Gutiérrez es muy capaz y creo que va a poder hacer cosas muy buenas con este Cruz Azul porque ayer lo decíamos Anita y yo, el Cruz Azul tiene un equipo muy bueno. Entonces, creo que la dirección técnica se va a tener que acoplar y el Potro, insisto, para mí es un gran entrenador, más y lo hemos visto más con juveniles, creo yo. Entonces, a mí, o sea, ese es mi única o el único asterisco del cómo se va a adaptar con las mujeres, pero sin duda yo creo que la contratación del Potro es muy buena y teniendo a Juan de Dios Simba y a Ibarra como entrenador de porteros, si es que sigue, quiero pensar que sí va a seguir, no he hablado con él. Pero por ahí, pues creo que puede ser algún buen aporte. ¿Qué pasó con Carol Bernal? Pues no fue ruptura total, creo que fue, si mal no recuerdo, fue parcial y va a estar pues en recuperación. El América está aprovechando su momento y que la brasileña delantera del América es muy buena y resuelve solo los partidos. Dice Armando, sin duda, Heise es una crack. No lo sé, el Dido, todavía no nos confirman. Pero esperemos pronto poder dar noticias si vamos a seguir o no. Jonah Medina, llegaron líderes al América que cambiaron la dinámica. Ejemplo, de acuerdísimo. Isa Haas, Gaby, Irene, Heise, el bicampeonato ya duerme en Coapa. No sé, o sea, yo digo que sí, pero es que en el fútbol todo puede pasar. Todo puede pasar. José, para ti, ¿qué estaría bien, Marifer? ¿Que Rayada sea campeona en Concachampions o la Liga para que Amandín que estaría bien y que prefiere ganar la Conca? No sé, no le he cuestionado nunca, o sea, no me ha tocado, pues, no me ha tocado estar en conferencias del femenil, no he podido preguntar, pero conociendo lo que me ha, bueno, no conociendo, porque no tengo el gusto, nada más la entrevisté cuando llegó, pero no tengo el gusto de conocerla, pero lo que he escuchado a Amandín, creo que su objetivo son los dos, creo que lo de Amandín va por los dos, querer ganar las dos cosas, tanto la Liga como la Champions. No creo que para ella exista un, ay, tengo que elegir uno de los dos. Creo que su mentalidad es, si estoy en dos, voy a ganar dos. No es, no le voy a dar un lugar a uno y un lugar a otro. A mí me encantaría que ganara alguno de los equipos, o sea, que volviera a ganar otro equipo mexicano, la Conca, sería espectacular. Pero pues también creo que la Liga tiene un valor importante y tendría que recuperar también el equipo de Rayadas o las Amazonas, tendrían que recuperar ese título de liga. ¿Cómo? Hay que buscar presupuesto para Anita, aunque no le gusten las Águilas. Es que Anita sí puede venir, pero pues tiene otro trabajo y no va a vivir nada más de un programa. O sea, tenemos esa mala costumbre de intentar hacer tres comidas, aunque a veces yo nada más hago una. pero pues tenemos esa mala costumbre de tener que comer y pues de tener que tener un lugar en donde vivir, que aquí en Monterrey o en Nuevo León no sale nada barato. Entonces, pues sí, pues Anita tiene otros compromisos, tiene otro trabajo y tiene que cumplir con su otro trabajo. Mauricio, Jenny ya era Jenny Hermoso antes de venir a México. Irene ahora está en su prime, en Europa no sobresalió y me alegra mucho que encontró su lugar. Así es, Nidia, y qué hermoso poderla ver jugar, o sea, qué hermoso tener esa posibilidad de ver jugar a Irene Guerrero como lo está haciendo con el equipo del América. Creo que, como tú dices, encontró su espacio, encontró su lugar aquí en México y está jugando, para mí es la líder completa de este equipo. José, es que hay un nuevo ranking mundial de los equipos femeniles, Mafer, por eso alguien comparó al Real Madrid que está en el top 10. Ah, no lo había visto. El América esta temporada, aparte de ponerle al principio equipos a modo, no va a jugar esta temporada contra Toluca Juárez. Se ve que también... Pues no es... A ver... No es que le estén ayudando, es que así dividieron los grupos. No sé, la verdad, no me acuerdo cómo dijeron que había sido la división de los grupos, pero no vas a poner en un grupo a Tigres, América, Rayadas, Chivas, Pachuca, y en el otro grupo a todos los demás. Aunque sería más competitivo. Pensándolo bien, sería más competitivo. Pero, por ejemplo, no estaría padre que, no sé, pasan los dos primeros lugares de cada grupo, ¿no? O los primeros cuatro, ¿no? Y el América o Rayadas o Tigres quedan en quinto de ese grupo con 40 puntos, por así decirlo, ¿no? Y el primer lugar del otro grupo queda con 28 puntos. Y dices, ajá, o sea, yo creo que trataron de hacerlo lo más equitativo posible, podría ser, pero no es que le estén poniendo juegos a modo al América. A ver, Tigres Femenil tampoco es que ya se haya enfrentado a las fuertes. Ya enfrentó a León, que creo que esta temporada va a ser un equipo que llame mucho la atención. Rayadas tampoco es que ya se haya enfrentado al América, que ya se haya enfrentado a Pachuca, que ya se haya enfrentado a las Chivas, que ya se haya enfrentado a Tigres. No es que le estén acomodando el calendario al América. Ahora, el América muy bien podría bajar la intensidad y decir, ah, pues no les meto 7 goles, mejor cuido a mis jugadoras titulares, ¿no? O sea, tienen ese, quiero seguir compitiendo y quiero hacer la mayor cantidad de goles posibles, y ahí está el América. Marifer, pues porque ella ya no estaba dentro, o sea, ella ya no quería, o no es que no quisiera, ya no estaba con el equipo, estaba haciendo negociaciones con su club, y pues ahí está la diferencia. América Femenil, el único equipo de la Liga MX que en estar entre los 30 mejores clubes del mundo, aunque debería estar mejor posicionado. Expedientes cerrados. Eugene, hola Marifer, ya se supo por qué la chica nueva de Pumas que viene a Cruz Azul ya regresó. No, de verdad que de Rob no tengo nada. Güero, de seguro que Jenny se va a llevar a Fer Elizondo. No, no se va a llevar a Fer Elizondo, se va a llevar a otra jugadora. Nicolás, Marifer, ¿qué le falta a Tigres para ser campeón y gustar aparte de un buen planteamiento táctico? Porque para mí los refuerzos del final de Tigres fueron sobre Mari Carmen, Grace y Tembi. Recuperar la defensa. Para mí, Nico, creo que recuperar la defensa, creo que sí se perdió mucho con la salida de Cristina Ferral y el que se hayan separado ella y Greta. Creo que estaban tan compenetradas ellas dos que se entendían perfectamente el quién podía salir, quién se podía quedar, quién podía abrirse. O sea, se entendían perfecto. Entonces yo creo que sí afectó un poco esa cuestión. Necesita reforzar, Pedro, sin duda alguna, la defensa. El que ya pueda estar Sabrina Enciso es buenísimo, pero pues tiene que regresar Anika porque... Sin Anika sí se ve también muy diferente la parte baja. Yo creo que va por ahí el construir, tratar de construir también el fútbol desde abajo le podría ayudar mucho en las salidas a Pedro. Pero pues me gusta el equipo. El regreso de Mari Carmen está claro que era algo que necesitaban las Amazonas sí por sí. Yo digo sí o sí y ya lo estamos viendo, ¿no? La diferencia que está marcando Mari Carmen Reyes, la gran jugadora que es, y pues que se pueda volver a tener en selección también va a ser algo espectacular. María, yo creo que desde que llegó y reconectó con el fútbol, pues lo estamos viendo con el equipo de las Amazonas, y buscarle más centros, que le lleguen más balones de cabeza a Diana, y que no se vuelva a lesionar Tembi, por favor. Que tengamos a una Tembi toda la temporada al 100, que pueda estar al 100 con el equipo, eso va a ser importante. Ah, muchas gracias, Expediente. Tigre hermano, ya regañó Alejandro y Rarajori al pueblo, así tuvo que bajar su video. Pero pues es que, a ver, está chavo el Aleco. O sea, sí es un chavo Iglesia 100%, ¿no? Pero pues si vivimos en una era 100% digital, como ¿por qué pasó por su cabeza que no lo iban a grabar? O pues él quería que lo grabaran, dando ese discurso de apoyo emotivo, pero pues creo que no era el lugar. Mejor ve y díselo a tus jugadores y a tu cuerpo técnico, a la gente que trabaja en el equipo. Y pues ya cantar. Digo, se puede dedicar a ser cantante, ¿no? Podría darse, pero sí, es que aparte los del Puebla son bien manchados. De repente sí los del Puebla se pasan. No es crítica ni queja. A mí me encanta el CM de Puebla. Pero sí, de repente, el de Puebla y el de León creo que son muy buenos, pero sí, de repente se manchan, se la bañan. Nico, ¿por qué tener a Tembi bien es un plus? Y creo que The Grace, revulsivo por mayor, está súper, o que entre titular por mayor. Yo creo que debería ser titular. A ver, yo creo que Grace a Santegua poquito a poquito va a ganar la titularidad en el equipo de las Amazonas. Creo que poco a poco Grace se va a ir quedando con los 90 minutos. Y el chiste es demostrarlo. Y en su primer partido creo que vimos muy bien a Grace. Entonces, creo que poco a poco la vamos a ver ahí de titular. Nidia, bien Marifer, soy madridista, pero el Real Madrid femenino no. Es que no me... como que... aunque tienen Atenea, no he podido conectar. Y aparte, pues me encanta ver el fútbol femenino. Me gusta, sigo al Real Madrid femenil, pero también me gusta mucho ver al Barcelona, pero también me gusta ver al Atlético, pero también... Y mira, que si hay un equipo que odio en Italia es la Juve. Entonces, me cuesta, pero en el femenil me quito ese no gusto por ciertos equipos. El del Barcelona también es uno que me cuesta muchísimo, pero me encanta verlo jugar en el femenil, en lo varonil no, en el femenil. Ay, perdóname, Victoria, no leí bien. Perdón, Victoria. Gracias por corregirme. José, ¿crees que le esté afectando a Rayadas la ausencia de Ali Soto? Porque cuando está se ve Rayadas muy bien y cuando no se ve muy diferente. No sé si ya va a debutar Tomás. Creo que ya está un poco mejor con su situación de la apendicitis. Esperemos ya poderla ver. De perdido unos minutos, no creo que la vayan a meter de qué hora le vas, 90 minutos, pero sí ya de perdido verla unos minutos. Sí, no, es que está difícil hablar que un equipo tenga que depender solo de una jugadora, pero lo hemos dicho de las Amazonas, que cuando está Tembi es un Amazonas y cuando no está Tembi es otro Amazonas, completamente diferente. Con Alice creo que le aporta muchísima velocidad al equipo y creo que sí da mucho hacia el frente en ese sentido, pero creo que también hay jugadoras con las que lo puede compensar Amandine Mikkel. En ese sentido, puede que sí, puede que no sea como la que marca la diferencia. Isaac Alonso ayer Opta sacó a los 30 mejores clubes del mundo y está la Current en el 11 y al Madrid en el 12 y no han ganado nada. Sí puso a América, pero hasta el 26. Ah, muchísimas gracias, Isaac. América es el único equipo para el algoritmo de Opta de toda Latinoamérica en el lugar 26 y hay varios clubes que no han campeonado en mejor posición. Pues podría ser ese el tema. Pero pues nadie mete al Real Madrid femenil. Estoy defendiendo a los equipos de la Liga Femenil, Mijani. ¿Te molestas? Cotorrea. No me molesto, pero o sea, hay más equipos donde nada más está el Real Madrid. Puedes mencionar cualquier otro equipo y no pasa nada. José, hola Marifer, muchísimas gracias, José Francisco. Vámonos al último cortecito en radio.
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0: Diego, el América ha confiado 100% en él. Hermoso, no le van a alcanzar para su elección. Ya estamos en radio, muchísimas gracias. Ustedes nada más van 4 jornadas y ya quieren correr a todo el mundo. América no baja la intensidad porque se están preparando para el torneo de Conca en enero, eso dijo Villa. Dice Rosy, Juan Coronado, Rayadas con Querétaro puede volver a la victoria, pero con los demás arriba batalla, la delantera no está fina. Creo que la delantera se está empezando a acoplar, hay que darle esa oportunidad a lo mejor de ya poderlas ver al 100 a todas, pero pues cambió muchísimo la parte de arriba de Rayadas. Héctor Moreno, el entrenador de Chivas, siempre dice cosas que no debe decir. Sabrina Enciso es súper lenta, Okela. ¿Nada les gusta a ustedes? Paola Manríquez y Day Silva, qué mala portera y defensa en Rayadas. No sé. Lo de Day Silva sí ha llamado mucho la atención. Lo de Manrique, creo que es cuestión de afinar detalles, creo yo. Juan Coronado, América no mejoró, las demás bajaron el nivel, ahí están las Amazonas, no es el nivel que Bukela. Oscar, ¿ya está lista para jugar Tomás Francesa Lindsay o no? En teoría sí. Marifer, ¿por qué Pedro, viendo que Temi no aguanta y se lesiona, debería de no permitir que Temi entre y solo juegue para que no tenga mucha...? No te entendí nada, Güero Siller. Pues es que Temi también está yendo a selección. Yo creo que ya está al 100, porque cuando ella no se sentía al 100 fue cuando pidió su baja en selección y cuando se tardó en regresar a los entrenamientos. Creo que ahora estamos viendo a esa Tembi recuperándose al 100%. Ahorita la está metiendo poco porque viene regresando y con selección. Pero en teoría, lo que yo tengo entendido es que ya está al 100. En otra cosa, ¿por qué no dan reportes de las jugadoras que no juegan, mínimo las extranjeras? O sea, ¿nosotros o los equipos? ¿O cómo? ¿Cómo le hacen mejor a sus equipos que no estarán solo? ¿Cómo? Mayor debe irse fuera del sindicato. Fuera, fuera, fuera. Nicole, Silva, Paola, les digo que ustedes ya quieren correr. Aparte, yo ya no voy a decir nada de Nicole, porque luego dicen que yo soy la que dice cosas de ella y luego ustedes dicen, ay, claro que no, nosotros la amamos. Yo ya no voy a decir nada de Nicole. Alisoto va a batallar con Amandine si no es regular en su juego. Yo creo que a Alisoto le va a servir que Amandine no que la cuide, que la ayude a encaminarse. O sea, que le haga entender que el camino es como así. Y que la pueda ayudar a enfocarse en algo. Siento que Alice es muy dispersa como yo y que quiere abarcar todo y que quiere hacer todo. Entonces creo que el apoyo que le va a dar a Amandine va a ser muy bueno para poder juntar y compenetrar esta cuestión. En la liga está... Pues es que aparte el Real Madrid tiene poco, o sea, el Real Madrid tiene poco que se formó allá, no era obligatorio que todos los equipos varoniles tuvieran un femenil, el Real Madrid tiene poco realmente de estar. Marifer, ayer y hoy Tigres entrenaron porque no subieron nada de los entrenamientos. Pero según yo sí nos mandaron, a ver, Tigres, femenil. Buenos días, a partir de este momento ya te puedes acreditar. No, ayer... No nos han mandado entrenamiento ni de ayer ni de antier. Muy buena observación. Sí, no tenemos entrenamiento ni de ayer ni de antier. Qué cosas. Gracias por hacerme dar cuenta de eso. Bueno, ya me tengo que despedir. Muchísimas gracias a todos ustedes por haberme acompañado el día de hoy. Mañana ya regresan Gaby descansa y esperemos que la comadre Anita pueda estar también aquí el día de mañana. Que tengan un excelente martesitos, disfrútenlo mucho y cuídense porque queremos que regrese con nosotras el día de mañana. Por lo pronto los dejo con Andrés Guerra y Versus y pues todo lo que venga de ABC Deportes.
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0: ¿Qué tal, amigos? ¿Cómo están? Buenas tardes. Bienvenidos a Versus, ya hoy 25 de agosto. Con muchísimo gusto y de fondo el himno de los Rayados del Monterrey, porque hoy tienen un partido muy importante, el más importante en la era Almeida, juntando los de Liga, juntando los pasados de Leagues Cup. Hoy es el partido, creo yo, más importante en la era de Matías Almeida, y estaremos aquí junto con ustedes para platicar. Desde luego queremos saber su opinión, qué es lo que piensa de lo que nuestros panelistas el día de hoy vayan a expresar específicamente de este partido y del entorno Rayado. Hoy al Chicago Fire lo enfrenta 6:30 p.m. Ahí es donde arrancará el juego, con la puji narración aquí en ABC Deportes, con Roberto, Enrique y Raúl. Ahí estarán platicando de lo que suceda. Y por lo pronto nosotros aquí, en esta hora de Versus, tanto Luciano, un nuevo rostro en Versus, al cual le daremos la bienvenida ya en breve y agradeciéndole que esté aquí con nosotros, y una cara que poco a poco ya se está haciendo familiar para usted, el buen Dante, el hombre de la barba larga, está con nosotros, y entre ellos dos estarán platicando de lo que esperan del conjunto de los Rayados del Monterrey este martes, con la intención de avanzar a la semifinal. Luciano, bienvenido. Y este es tu programa. ¿Cómo estás?
1: Muchas gracias, Andrés, y también a Dante. Muchas gracias, antes que nada, por haberme dado la oportunidad de venir aquí, de pues estar aquí y dar mi opinión, ¿no?, sobre lo que tiene que hacer Matías Almeida el día de hoy para lograr la clasificación a la siguiente ronda, que yo creo que sí lo va a lograr, Andrés. Yo creo que sí, el día de hoy Matías Almeida va a lograr hacer un muy buen fútbol, va a ser un fútbol muy bueno. Esperemos que no vaya a hacer cambios curiosos como los que hizo contra León, pero en mi opinión yo creo que sí va a lograr sacar el resultado.
0: Bien, ahorita profundizamos, mi querido Luciano, para que detenidamente nos expliques, en base a tu visión, a tu opinión de cómo ves el fútbol, del por qué el Monterrey sí lo va a hacer. Dante, ¿cómo estás? Bienvenido de nueva cuenta.
2: Hola, muy buenas tardes, Luciano, un gusto compartir aquí la mesa contigo. Andrés, siempre un gusto cada semana, y como dices, ya se está haciendo habitual que esté aquí presente. En un partido inédito, el Monterrey nunca ha enfrentado al Chicago Fire ni en CONCACAF ni en Leagues Cup, entonces es algo interesante. También con la jiribilla, por así decirlo, que es el equipo de Hugo Kuipers. Puede decirse que lo descartaron por la llegada de Robert Lewandowski y algunos factores más que este partido lo van a hacer muy atractivo. Y Luciano creo que está siendo muy, muy positivo, pero esperemos que Rayados avance.
0: Recuerde que los teléfonos están abiertos si usted quiere participar con nosotros, con su comentario, si está de acuerdo con lo que se está diciendo en esta mesa o no está de acuerdo, desde luego con el argumento necesario. El 8183-72, perdón, otra vez, 8183-72-1950 y el 8183-72-2650 para sus opiniones, comentarios. Y ya lo sabe, la dinámica de Versus o el WhatsApp, que ya funciona, ya lo registramos. Ya no estoy poniendo gorro, ya lo registramos. 818-0101-660, si usted quiere dejar solamente el mensaje de audio, ahí está en pantalla. Y lo repito para la gente que nos escucha a través de la radio 660 y 92.1, el 818-0101-660. Como debutante, mi querido Luciano, quiero decirte que esta es una tribuna en la que a veces los comentarios de la gente que nos hace el favor de vernos y escucharnos van directo hacia opiniones que expreses, para que no te me vas a echar para atrás, ni que, qué se trata esto. Es una tribuna abierta esta de Versus, en donde a veces no se está de acuerdo con lo que los panelistas o uno mismo, en mi caso, expresa, y la gente es libre de dar su opinión, ir en contra de lo que ustedes puedan opinar, siempre y cuando se maneje una línea de respeto y un argumento que pueda ir en contra de lo que ustedes digan, ¿no? Por si ahí te topas con algún mensaje o algún comentario que yo lea, respecto a conforme te vayas expresando, pues sepas que ya estás en el ruedo de Versus, porque claro, esta es como un como un coliseo. Versus es como un coliseo romano.
1: A tanto sí.
0: De plano. Este es un coliseo romano, el de Versus, y pues están ahí a su disposición ya las vías de comunicación.
2: Pero tiene buena escuela, Luciano, porque es colaborador del buen Humberto Roque.
1: Es correcto.
2: Mucha rayada, y si alguien recibe comentarios fuertes, yo creo que ese es el buen Roque.
1: Sí. Entonces,
2: tiene buena escuela.
1: No se imaginan cuántos comentarios.

0: un montón de cosas que le dicen a Roque, pues yo creo que es algo bonito en ese sentido, Andrés.
1: ¿Tienes redes sociales?
0: Sí, tengo redes sociales, es arroba la voz del Kaiser, en todas las redes sociales.
1: Arroba
0: La voz del Kaiser.
1: la voz del Kaiser, todo
0: En
1: junto.
0: todo junto en minúsculas, es correcto.
1: Ok, en Twitter.
0: Twitter, Instagram, TikTok, todas las redes sociales, YouTube también,
1: Ok,
0: para que me sigan.
1: ok, ok. Bueno, entonces tenemos a un alumno del Roque. Ya valió que eso, pero bueno. Ya, con eso ya me estás anteponiendo a que va a haber pleito aquí. Ok, Monterrey, decías tú, sí. Sí, ¿por qué? Y le voy a agregar otra pregunta.
0: Okay.
1: No, ¿por qué? ¿A qué voy? Sí, ¿por qué va a ganar Monterrey este partido? Y si en la opinión de ustedes Monterrey está a una distancia de que no vaya a poder ganar este partido, ¿por qué?
0: Okay. ¿Puedo empezar yo?
1: Por favor.
0: Excelente. Yo creo que sí va a ganar este partido porque tiene con qué en el ataque. Hemos visto a Hugo Cuypers, Diego Rossi y Lucas Ocampos asociarse muy bien en el ataque. Orbelín Pineda y el Tecatito han estado haciendo muy buen trabajo. Lo único que me sorprende un poco es que desde el partido de León o desde unos partidos atrás empezó a usar a Luca Orellana como banca, que es algo que no me gusta a mí. Es algo que la verdad me parece una decisión un poco extraña. No sé qué opina estudiante, pero Luca Orellana es un jugador muy bueno que desde que portó la número 10 aquí en Monterrey, que se fue de Canales, ha estado haciendo muy bien el trabajo, ha estado haciendo pues, lo que pide Matías Almeida. Y yo creo que sí tiene con qué el Monterrey para, no te digo golear, evidentemente, al Chicago Fire. No te digo que va a meterle seis, los mismos seis que a Juárez. Pero yo creo que sí le puede hacer un muy buen partido con el ataque que tiene, con Orbelín, con Oliver Torres, con el Tecatito que está haciendo un muy buen trabajo, que lamentablemente ya su edad no ayuda. Pero la única razón que veo yo de por qué no puede ganar este partido o que se le puede dificultar al Monterrey es porque los equipos de la MLS van mucho al contraataque, pero demasiado, demasiado. Y no tenemos jugadores tan rápidos, para ser sinceros. Los únicos que tenemos medio rápidos son Luca Orellano, Lucas Ocampos, si es que puedo mencionarlo, que no es tan rápido también. Pero esa creo que sería la única debilidad que tiene el Monterrey, aparte de la defensa, evidentemente, que no hemos tenido un defensa bueno, aparte del Toro Guzmán.
1: Casi
0: Pero,
1: nada.
0: pues, el Toro Guzmán es el único que ha estado bien en toda la defensa, sinceramente.
1: Fíjate, uno de
0: Una de
1: tantos.
0: cuatro, sí.
1: Uf.
0: Tenemos a Seves, Salcedo, Estefan Medina, que no
1: Pero no
0: ha
1: están bien.
0: hecho. No,
1: Ahí
0: bueno,
1: está.
0: Estefan lamentablemente tuvo ahí un.
1: Tema personal.
0: Sí, un tema que, pues, un saludo ahí a Estefan, que espero que se encuentre bien ahí su familia. Salcedo, pues lo ha estado haciendo bien, pero tampoco es el Salcedo que hemos visto años atrás. A Seves es rápido, a lo mejor puede llegar a ser
1: Está
0: el
1: lesionado.
0: titular, pero está lesionado. Entonces, ¿qué es lo que te queda? Usar una formación de 3-4-3. Y vas a usar a Arteaga y vas a usar a Rica Chávez. Esa es la formación que tiene que usar Matías Almeida si es que quiere ganarle a Chicago Fire.
1: Mi
0: Gana.
1: querido Dante, ¿tu opinión respecto a lo que expresa el joven Luciano?
2: Sí, no, y no estoy tan desacuerdo con él, sin embargo, me describió todo el ataque del Monterrey. Y creo que la debilidad más grande del Monterrey es el mismo Monterrey desde el sector defensivo. El partido de León se te va por las desatenciones defensivas, que eso es algo ya común. No hay partido en el cual no hay una desatención defensiva, que es algo lamentable. En cuanto al ofensivo, no tengo dudas. Sin embargo, el partido de León fue muy puntual en el sentido que estos futbolistas en el ataque quieren hacer siempre algo de más.
0: Es
2: Es lo que a
0: correcto.
2: mí me refiero, a lo que yo pude ver de todo el partido. Unos jugadores que quieren llegar hasta línea de fondo y a lo mejor se pierde la idea de qué más hacer. La idea es ir siempre adelante, pero no pensar o no tomarse el tiempo de hacer una pausa y pensar qué más hacer. Creo que el partido de León se pierde puntualmente por eso, por las sobreganas, por así decirlo. Yo sé que no es una palabra, pero unas ganas de más de querer ganar el partido fue lo que hicieron que el Monterrey se desconcentrara. Y como mencionábamos, la defensa sigue costando puntos y partidos importantes, por lo cual yo considero también que hoy se le puede ganar al Chicago Fire, pero nuevamente digo, no de una manera sencilla. Incluso yo veo que se pueden ir a instancias de penales. Creo
0: Yo
1: que
0: también.
1: lamentablemente el Monterrey no se puede confiar. Yo creo que lo que pasó con Bravos fue un día muy bueno para el Monterrey,
0: Sí.
1: pero más de esos días con esta defensa, incluso sumando al portero, creo que va a ser difícil volver a verlo. Y más con equipos de esta
2: competencia. Coincido con Andrés, que mencionaba al principio, que es el partido.

0: Más importante hasta el momento de la era Almeida.
1: Y no solo el más importante, mi querido Dante Luciano, creo que es el partido, este el primero, en el que Almeida y sus Rayados se enfrentan a un rival de veras.
2: Sí, es correcto.
1: A un rival de a deberes. Digo, midiendo y siendo complacientes en lo que estoy señalando, Chicago Fire es uno de los mejores equipos de la MLS, es un equipo que tiene un hombre como Lewandowski, es un tipo de fútbol el de la MLS, porque yo le agregaría varios matices a lo que ustedes están señalando. Es un tipo de fútbol el de la MLS, que si bien es cierto, quizá no sea un fútbol que se sepan defender bien, es un fútbol que sabe atacar muy bien.
2: Es correcto.
1: Es un fútbol que te juega, como decimos, prácticamente de norte a sur, que sus transiciones en ofensiva y teniendo un hombre como Lewandowski va a ser un dolor de cabeza para el equipo de Matías Almeida. Ese es uno de los matices que yo agregaría. El otro, el de que este es un verdadero rival, a diferencia de los que se ha enfrentado durante la Leagues Cup y el propio fútbol mexicano. El otro es, ya es momento de que el equipo de Monterrey muestre lo que Matías Almeida realmente quiere semana tras semana. Venimos de un 6-1 para luego perder 2-0. Y vemos una situación de mucha diferencia desde el formato y la manera de jugar de un partido al otro, tomando en cuenta sí el rival, pero precisamente por el rival que tienes, es el que Matías Almeida, muestre la cara de este Monterrey. Esa es una cosa muy importante y quiero que ahorita toquen ese tema, pero si me permiten antes ir a la llamada para que no sí, esté claro. Ahí aguantando mucho. Por favor, ingeniero. ¿Bueno? ¿Sí?
3: ¿Qué tal, Guerra y personal de Versus José Luis? ¿Cómo están?
1: Bien. A ver, te oigo muy bajo. Si le puedes dar más audio allá, por favor.
3: ¿Me escuchan?
1: Sí, no es bronca tuya, es de Leo. Adelante, Pepe Luis, aquí con Dante y Luciano.
3: Gracias, bienvenida, Luciano. Me gusta su entusiasmo. Obviamente, alguien joven, pues es positivo por naturaleza, tiene la vida por delante y ve de manera positiva como debe ser la situación. Pero siento decirles que en base al desempeño, que somos octavo, que nos ha llevado a un octavo lugar de la noche a la mañana, con esta senda derrota contra León, en donde pues obviamente nos hizo falta Cebes. Yo no entiendo por qué siguen ensalzando a Guzmán cuando te da una de cal por dos de arena. Yo no lo vi con un buen partido en León. El muchacho es bueno moviendo el balón, levantando la mano, apuntando cuando estamos hacia arriba, pero al contragolpe pues no tiene capacidad de regreso. Entonces vamos a estar hoy ante un predicamento, un equipo que me da gusto, Guerra, le des el lugar que merece al Chicago cuando lo sobajaste contra el Cruz Azul, al cual le ganó, pero eso es harina de otro costal. Es un equipo que, como dicen, es al contragolpe. Está en tercer lugar de su división, recibe más o menos gol y fracción por partido, entonces eso quiere decir que están bien plantados ahí abajo. Solo por debajo del Miami y de creo que del Nashville, que son dos grandes equipos. Entonces, el día de hoy tenemos todas en contra. Y yo le doy un pase a Almeida para que entregue o que no sea tan severamente criticado si entregamos el torneo. Si nos retiramos, damos un paso al costado, obviamente dando nuestro mejor esfuerzo.
1: Ajá. O sea, tú me estás diciendo que si Monterrey queda eliminado, Almeida no tendría que ser señalado.
3: Totalmente un pase, un hall pass, lo que decimos aquí, un pase libre, una carta del turista donde te brincas la cárcel. y vamos por todo con lo que importa, que es la liga. Lo demás son distractores.
1: Pero si son el más internacional de Nuevo León, ¿cómo que ahora no les importa un torneo internacional?
3: El más internacional que está en reconstrucción después de sendas decisiones
1: lo que tú quieras, pero el más internacional, y no van a estar en el torneo que más les importa a ustedes en el 27, no van a estar después de que el destino les jugó bastante positivo a su favor, en donde inicias perdiendo y luego ganas en los últimos minutos, y se da la combinación de que Tigres no gane, y que Cruz Azul no gane, y la vida les dice, va, ahí está, jueguen. Y me dices tú, no, si no, no hay problema. Qué chiquito piensas, mano.
3: Esa es la percepción de Andrés Guerra, que quiere forzar con calzador,
1: ¿no?,
3: a que nosotros queramos esa liga. No nos importa, Guerra.
1: Ahorita no es la liga. No, a ver, no es la liga. Es lo, bueno, que la, es lo que este torneo te da. Algo que tú perdiste por tu incapacidad,
3: bueno,
1: por tus malos torneos en los que no te llevaron a estar presente en la CONCACAF 2027. No es la Leagues Cup. Es lo que te da la Leagues Cup.
3: ¿Qué quieres que te diga, Guerra?
1: ¿Son no, yo no quiero que me digas nada. Simple y sencillamente que lo que me estás diciendo es pensar chiquito.
3: Es pensar realista.
1: Okay.
3: No, las decisiones del pasado nos han llevado a donde estamos ahora. Con un Corcho improvisando de central, con un Acebes lesionado.
1: Muy
3: y
1: bien.
3: Con un Titán que juega a veces sí, a veces no, depende del ánimo el que esté, y el Torito Guzmán como la eterna promesa, y laterales que son muchos, pero todos son malos. Les mando un abrazo, no pierdas la esperanza, joven, ¿cuál es su nombre?
2: Luz. Luciano.
3: Luciano, tu nombre es Luz, tu nombre es Esperanza, pero yo que estoy más viejo, más desgastado, más traqueteado, te digo, no esperes algo favorable, y sobre todo con Lewandowski, que nos va a vacunar. Te mando un abrazo.
2: Igualmente, un abrazo.
1: ¿Alguna opinión respecto a la llamada? Tú dale al corte, nos quedamos aquí, seguimos hablando y...
4: 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Colosio no se definió, y lo más relevante de la jornada fue el exabrupto que tuvo la noche anterior, cuando perdió los estribos porque un reportero le preguntó si de verdad nació en Sonora, y la respuesta fue que son tonterías, pero con un lenguaje más florido. Eso sí, al inicio de la sesión recibieron al senador con gritos de gobernador, gobernador, y en los portales de noticias que consignaron el hecho, uno de los primeros en darle un me gusta fue el mandatario de Nuevo León, Samuel García.
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2: El partido, como lo estábamos diciendo, no es por Almeida, es por las decisiones que tomó la directiva pasada, Dante.
0: Pues sí, pero también ahorita tocando el tema de los equipos de Estados Unidos, creo que este Monterrey, ahorita que mencionaba Andrés, este Monterrey creo que está siendo armado de una manera similar a los equipos de la MLS.
2: Uh-huh.
0: Como mencionaban, que atacan y defensivamente son un poquito descuidados o muy descuidados. Y creo que incluso con los futbolistas que se han traído, creo que se quiere emular a lo que se hace en la MLS. Trajiste un delantero centro de la MLS, trajiste un mediapunta como Diego Rossi de la MLS, Luco Orellano viene de la MLS, Matías Almeida tiene un pasado por la MLS. Creo que Monterrey está tratando de emular lo que hacen los equipos de Estados Unidos, que no sé si eso vaya a funcionar en esta liga, en la Liga Mexicana, vamos a ver más adelante, pero creo que son muy similares y creo que es lo que se nota en estos partidos de la League's Cup, que estás jugando ataque y ataque y ataque y ataque, y el que pierde es el que se equivoca más en la defensa. Uh-huh. Lamentablemente Monterrey tiene, las estadísticas lo dicen, probabilidades altas de que sea quien se equivoque, pero este dato del Chicago Fire también es importante. Entonces se van a enfrentar buenos ataques, uh-huh, pero defensas medianas. Es y vamos correcto. A ver qué defensa es la que se equivoque primero para el resultado del partido.
9: ¿Estamos ya de regreso? ¿Hay algo, audios o algo para no dejarlos mucho tiempo pendientes? A ver, suéltalo.
10: Buen día. Oigan, los Rayados no aprenden. Esta afición no aprende. Siempre empiezan a tambor batiente. Fíjense en los torneos anteriores, siempre empiezan ganando y muchos puntos. De ahí vienen las frases de que quién nos para, de campeones invictos, ya denos la copa, etcétera. Y luego se empiezan a caer y llegan a la liguilla muy apenas. Cuando califican, llegan muy apenas. Y en la liguilla les dan dos, tres cachetadas y para afuera. Y luego todos peleando en el estadio y pidiendo la cabeza de medio mundo. O sea, no aprenden, o que esto es una repetición y repetición y repetición, y no se la aprenden. ¡Qué bárbaros, de veras!
9: Bueno, muy bien. ¿Esteban Andrada o Mochis?
0: Esteban Andrada.
2: Esteban Andrada.
0: Sí, no, creo que... Y yo creo que se estaba esperando un mínimo error de Mochis Cárdenas para tomar esa decisión, o que sea más fácil tomar esa decisión, porque la decisión que se haya quedado en el plantel Esteban Andrada, creo que es para que juegue. No creo que sea para que cumpla contrato y se vaya. Creo que se pensaba de él en el proyecto deportivo, y creo que el error que pasó el viernes con el Mochis Cárdenas es el que sepultó su lugar en la banca, y creo que Esteban Andrada puede iniciar hoy de titular.
9: Pero es un arquero, Luciano, en el que no se tenía confianza por la propia afición rayada. O sea, sí. ¿En qué momento, con tanta inmediatez, cuando pregunto Mochis o Esteban, inmediatamente los dos dicen Esteban Andrada, cuando pues en este mismo año era un arquero en el que su propia afición no le tenía confianza?
2: Pues déjame decirte algo, Andrés, y es que el último torneo que participó Esteban Andrada, no sé si se acuerdan, fue en el Mundial de Clubes.
9: ¿De acuerdo?
2: Sí. Tuvo una participación muy buena, la verdad. Sí. Y
9: gracias,
2: eso le sirvió
9: a él.
2: Ajá. Gracias
0: el mejor a él. Del torneo para Rayados.
9: Sí, de acuerdo.
2: Y gracias a eso pudo irse de préstamo y se pudo haber ido, te digo, a un equipo de Argentina, un equipo de Brasil, un equipo, uh-huh, pues que no sea tan bueno de acá, de Sudamérica, pero no, se fue al Real Zaragoza. Independientemente, obviamente, de que haya descendido, de los errores que tuvo, pues todos somos humanos y todos cometemos errores. O sea, tampoco le vas a pedir a Esteban Andrada que ataje todo en el Real Zaragoza y que luego se vaya allá a un equipo bueno de Europa, porque pues tampoco es el mejor portero de todo el mundo, ¿verdad? Pero es un portero muy bueno y creo que sí puede ser que hoy Mochis vaya a jugar. ¿Por qué?
9: ¿Tú crees que va a jugar Mochis?
2: Sí, porque déjame te digo.
9: ¿Sí?
2: El Mochis Cárdenas, como ya bien dijimos, acaba de cavar su propia tumba en la banca. Entonces, mejor va a decir Matías Almeida, ¿para qué arriesgo Esteban Andrada de que lo vayan a criticar de que por culpa de él, por culpa de Andrada, nos eliminaron de la League Cup? Mejor ponga al Mochis, que tampoco reciba tanta crítica, o sea, porque el Mochis a lo mejor puede terminar haciendo un muy buen partido el día de hoy y a lo mejor la gente lo va a empezar a creer más, porque pues el Chicago Fire es un equipo muy bueno. Pero y si no, pues van a decir la afición, no, ahora sí, pongan a Andrada y ya le va a dar todo el torneo de la Liga Mexicana a Esteban Andrada. Si es que el Mochis y Monterrey no terminan haciendo una participación pues no tan buena contra Chicago.
9: Pero sí, a ver, explícame una cosa. Cuando yo pregunté Esteban Andrada o Mochis, inmediatamente los dos dijeron Esteban Andrada.
2: Ajá.
9: Y tú ahorita dices, yo creo que va a ser el Mochis.
2: Ajá.
9: ¿No es un partido hoy en el que tienes que jugar con lo mejor que tienes?
2: Sí, entonces, pero tampoco te vas a arriesgar a que Andrada, por ejemplo, hoy se equivoque y ahora van a decir, no, pues Andrada se equivocó contra Chicago.
9: Pero
2: y
9: sí te vas a arriesgar a que un error del hoy en día señalado Mochis, porque ahora el señalado es el Mochis y no Andrada, porque él es el que está jugando,
2: uh-huh,
1: si te vas a arriesgar que un error del Mochis te deje eliminado de la Conca.
2: Prefiero eso, que él se equivoque, y si Almeida está 100% seguro de que Andrada va a hacer su mejor papel el día de hoy, lo va a poner. Pero yo, lo que yo haría si yo fuera Matías Almeida, sería resguardar a Andrada y meter a Mochis, que es el que ha estado haciendo errores, y que,
1: ¿en un
2: que
1: le metan presión. ¿Tan importante?
2: Que no. Le metan presión. O sea,
0: y creo que a lo mejor, comparto contigo, y perdón que te interrumpa, sí. De darle continuidad al proyecto deportivo. Quiero pensar que va por ahí tu razonamiento. Sí. Sin embargo, creo que, como menciona Andrés, con este partido es de matar o morir. Tienes que ir con lo mejor que tengas. Y si Mochis, y a lo mejor estoy diciendo, a lo mejor es muy duro con él, pero si ya te demostró que en los momentos importantes, como en un partido de liga, de jornada 5, pero que tenías que ir por el triunfo, se equivoca de la manera que se equivoca y por eso pierdes con mayor razón el partido, creo que ya es momento de darle paso a alguien más, que es Esteban Andrada, un portero. Sabemos de sus condiciones, también sabemos de sus emociones, que a veces lo rebasan y es por donde vienen las equivocaciones, pero creo que la confianza que se tiene en Esteban Andrada va de la mano de la desconfianza que se le tiene al Mochis Cárdenas. Yo sí iría hoy con Esteban Andrada, sí o sí, incluso en el factor de cómo lo reciba la gente. Creo que es mejor que su presentación en el torneo actual sea lejos de casa, sea en un partido en Estados Unidos, con la responsabilidad, la importancia que tiene el partido, pero que la gente lo vea de visita, por así decirlo. Y creo que en estos partidos contra equipos de Estados Unidos, Esteban Andrada tenía buenos enfrentamientos con ellos. Entonces, creo que va más de la desconfianza del Mochis a la confianza de Esteban Andrada, pero yo sí le pondría la confianza total a Esteban Andrada para este partido.
1: Dice la señora Opina, así se hace llamar, la señora Opina. A ver si no sale un nombre que se ponga ya.
0: Un siente, alburo,
1: no,
0: algo.
1: No, ya siéntese, señora, a ver si no sale. Dice la señora Opina, no sé por qué, pero siento que va a ser una victoria muy agónica y sufrida la de hoy. Enrique Leura, les deseo mucho éxito en su programa y saludos a Luciano. Y una pregunta, ¿cómo ves el partido del Monterrey contra Orlando?
0: Okay. Ah, se equivocó, a lo mejor de equipo.
2: No, a lo mejor quiere poner Chicago. El Chicago. Sí, sí. No, pues hay un saludo a Enrique, y yo creo, como le dijimos hace unos minutos, sí va a ganar el Chicago Fire, perdón. Monterrey. Es que me está confundiendo, me confundió.
1: No, entonces sí, señor, sí eres alumno de Rocky.
2: No, que va a ganar el Monterrey. Yo creo que tiene con qué, tiene el ataque muy bueno. Y obviamente, como dijimos hace un momento, para no meter tanto rollo, la única debilidad que tiene Monterrey es la defensa. Y si no se empieza a reforzar bien.
1: Ya con eso.
2: Es que, no, pero.
1: Es que, a ver, me dices. Es que, a ver. Y quiero agregar por una pregunta que hacían ahorita también acá en el chat. O sea, Chicago está dentro del top 5 de los mejores equipos de la MLS. ¿Sí? Y estamos hablando de Monterrey, y de Monterrey, y de Monterrey. O sea, hay jugadores en el Chicago que no solo es Lewandowski. El mediocampo de Chicago con Brian Gutiérrez y con Maren. Es un equipo muy peligroso en ofensiva, es un equipo muy creativo, es un equipo que en transición es rápido. Te doy esos dos nombres en mediocampo. Tú volteas a ver lo que Chicago, y que por eso lo tiene donde está dentro del torneo de la MLS, en defensa, donde saben jugar bien y tienen jugadores importantes también. Por eso decía yo, es el partido con el rival más complicado en la era Almeida. Sí. Y yo siento, con todo respeto, Miquel Luciano, que tú el tema de la defensa lo manejas muy como, bueno, tenemos, es que es un real problema.
2: Pero no puedes ahorita mismo contratar a un jugador de que, oye, vente, allá viaja a Chicago y juega defensa. O sea, no puedes. Y lamentablemente, pues los defensas que tenemos ahorita, Estefan Medina, Salcedo, pues
1: es,
2: y
1: es que por eso es el grave problema de Monterrey.
0: Esa no es la realidad.
1: Y no es de que ahorita contrates, no puedes, me queda totalmente claro, ¿sí? Y ante esa necesidad en defensa, y con los nombres que te acabo de dar, y el mediocampo que es el equipo de Chicago, y con un definidor como Lewandowski,
0: eso,
1: ante una defensa regular a mala, la del Monterrey, sí preocupa, y yo veo que a ti te preocupa, pero como que dices, no.
0: El menor de las preocupaciones.
2: Exacto. No, porque si estás bien reforzado en el ataque, vas a terminar. A lo mejor aquí vamos a ver lo mismo que contra Santos, que es atacas muy bien, pero defensivamente pues vas a estar mal. Si bien, te la compro. El Chicago Fire sí es uno de los mejores, pero está abajo de Inter de Miami, que le ganamos 2-1. Y del Nashville, que le ganamos 2-1. Ven
1: acá, ¿cómo le ganaste? Ganaste en goles de último minuto.
2: No vale ganarle del último minuto.
0: No, pero por ejemplo, en el partido de Santos, si se jugaba 5 minutos más el partido, Santos te sacaba el empate como mínimo.
2: Más.
0: Y en el tema también de Chicago, se hablaba mucho de los goles que metió Hugo Kuypers con ellos. 13 goles en 11 partidos, 10 partidos no recuerdo bien. Uh-huh. Pero ¿quiénes le formulaban las jugadas? Es el equipo que se mantiene. Quitas esa pieza de Hugo Kuypers que te uh-huh. brindó 13 goles, pero refuerzas esa pieza con Robert Lewandowski. Está bien, 38 años ya tiene, uh-huh. pero el semestre o el año futbolístico pasado estaba siendo el delantero titular del Barcelona. Calidad tiene y sigue teniendo. Entonces, la base que ya tenía el Chicago, que le hizo producir 13 goles a Hugo Kuypers, uh-huh. esa misma base se la estás poniendo ahora a Robert Lewandowski. Entonces, sí. ahí está el riesgo de enfrentar ese
1: sí,
0: equipo.
1: Y por esos dos nombres que te pongo, el de Maren, que sí, es un muy suizo, bueno, muy bueno. Sí, sí, rápido, creativo, con gol, y el de Brian Gutiérrez, sí, con otras características, pero que a final de cuentas ya sumas 3, o sea, no, Chicago no es Lewandowski nada más, o sea, sí. te estoy dando 2 nombres en media cancha, que con Maire y con esa velocidad que el muchacho tiene, un suizo bastante interesante, es lo que alerta, y qué bueno, o sea, yo lo veo desde este lado, qué bueno para que la exigencia para el equipo de Matías Almeida con un rival como el de esta noche empiece a notarse una mejora en lo más débil que tiene el equipo de Monterrey. Uh-huh. Pero no lo dejo así nada más. O sea, me huele a que tú dices, pues vamos a ganar 6-5, cabrón.
2: No. Es que también, por ejemplo, tú mencionas, Chicago Fire no es Lewandowski. Entonces el Monterrey tampoco es solamente problema defensivo. Si, por ejemplo, tomamos
1: a Diego Rossi. Sí, el Monterrey, no. Su único problema es el defensivo, perdóname.
2: Pero tiene el ataque muy bueno.
1: Por eso.
2: Entonces, no solamente es lo van a conocer de que dice Monterrey, el Monterrey, pues es el equipo con peor defensiva. Sí, sí lo es, pero también tienes unos muy buenos nombres en el ataque. Diego Rossi fue compañero de Cucho Hernández.
1: ¿Sí?
2: Y Cucho Hernández ahorita mismo está en Europa, allá en el Betis.
1: Sí, no, a ver.
2: Entonces,
1: no,
2: ahí lo puede acompañar.
1: Yo no te discuto ese gran potencial que Monterrey tiene de media cancha hacia el frente.
2: Uh-huh.
1: Yo lo que te pongo es que a la hora que te tienes que tapar los pies, no te alcanza.
2: Uh-huh.
1: Te quedan los pies destapados. Y eso puede llevar a un problema si Monterrey el día de hoy no sale también con la definición y la contundencia.
2: Uh-huh.
1: Ese es un tema, porque no, repito, no pasa solamente por Lewandowski, el suizo, Brian Gutiérrez, el arquero que traen también es un arquero, o sea, Chicago Fire, como equipo contra equipo, uh-huh. es un equipo más completo que el propio Monterrey, porque Chicago no tiene las carencias que en defensa Monterrey tiene, y juegas en casa de Chicago Fire,
2: uh-huh.
1: ¿sí? Entonces, ese es el punto que destaco yo, en el que como muy por encimita pasas el problema de defensa del Monterrey. Ahora, con lo de Esteban Andrada y Mochis, ¿es la posición que más necesita Monterrey en la actualidad?
0: No. Ocupa un central y me atrevo a decir también un 5 defensivo, porque ahorita tiene en la media cancha futbolistas de muy buen pie, de ofensivamente, Iker Fimbres, Orbelín Pineda, súmase Oliver Torres, el mismo Corcho Rodríguez que ahorita lo están utilizando de central, uh-huh. pero hace falta un mediocampista destructor, dígase un perfil de Gallito Vázquez, que ahorita ya no es profesional, Eric Lira como fue en la selección, creo que ese es un perfil que a Monterrey le hace falta, y un central natural.
1: Dice acá Ventura Andrade que te ama. Dice, te amo, Dante.
0: No.
1: Saludos. Gracias por hacerme recordar a Facundo Cabral. De nada, mi querido Ventura. Saludos, Luciano. Una pregunta, ¿te pondrías una camiseta de Tigres en una apuesta?
2: Jamás.
1: Jamás.
2: Ni aunque me den 100 millones me pongo una de Tigres.
1: Vámonos.
2: No, la verdad, jamás.
1: Si yo te pongo 100 millones de pesos en efectivo aquí.
2: Los quemo. Una vez naces rayado y mueres rayado. Nunca pensaría traicionar al club de mis amores. O sea, tampoco lo veamos así, pero traicionar a tu equipo es dar vergüenza. O sea, si por ejemplo tú vas ahí con tus amigos y dices, no, soy Tigre, y a los años dices, no, ahora soy Rayado, le vas a dar pena a tus amigos, a las familias.
9: Del Capi Hernández Contreras no vas a estar hablando. O sea, más respeto, no seas un muchacho, muchachito imberbe.
0: Confianzudo.
9: Confianzudo, faltó el respeto al Capi, güey. La señora opina, ¿cómo es Chicago Fire, línea por línea? ¿Rayados es superior o carece de piernas jóvenes como entró? Y bueno, mi querida señora, ya le acabo de explicar lo que el Chicago Fire es, ojalá y quede... satisfecha. Valvallano, Luciano, muy buen comentario, siempre muy positivo, eso nos motiva, estoy de acuerdo con él, vamos Rayados, hoy ganamos. Saludos Luciano, bienvenido al programa, yo le voy a la América, pero hoy gana Monterrey. No, no se puede, según Luciano no puedes,
0: Galper. No hay según que ser traicionero.
9: No, estás traicionando a la América.
0: Es diferente. Es lo mismo.
2: Porque por ejemplo, cuando el Monterrey participó en el Mundial de Clubes, la gente estaba apoyando.
9: O sea, ¿tú apoyaste a Tigres en su Mundial de Clubes?
2: No, porque es acérrimo rival. Sí, por ejemplo, Tigres llega a la final de lo que tú quieras, yo voy a hacer que voy a apoyar al equipo del Toluca porque yo no quiero que gane Tigres.
9: No, yo no voy a apoyar a cada rival. Cada día y cada momento, no cada día, cada momento más de esta hora confirmo que sí eres un hijo de Roque. Hoy ganan los internacionales de Nuevo León. Chicago juega muy abierto, entonces va a haber muchos. Es lo que decía yo ahorita, o sea, no solo es Lewandowski, Chicago. No, Andrés, no es el que más nos importa, pero sí es muy importante. No, yo creo que sí, ahorita en la era Almeida, este es el juego más importante, mi querido Pepe Peña.
0: Para el momento, sí.
9: Yo creo que sí. En penales gana Chicago, dice Ventura. José Luis de Houston, Luciano, ven acá. Yo estoy de acuerdo con no perder la esperanza, pero desde un punto de vista realista, vamos como el débil el día de hoy, no pasa nada. 1.3 goles recibidos en promedio en una liga tan ofensiva como la MLS, no se me hace nada mal, Luciano, ojo.
2: ¿Algo que contarle a Pepe Luis? Pues tiene razón, o sea, el Chicago Fire es un equipo que sí tiene 37 goles a favor, tiene 26 en contra, entonces... Yo creo que el Monterrey y Matías Almeida especialmente va a encontrar la forma. Ojo, si es que Matías Almeida no le entra la locura, que no sé qué opina estudiante, pero no sé por qué el partido contra el León decidió poner a Oliver Torres en la banca y a Luco Arellano también en la banca. Cuando Fidel Ambriz ya no juega. O sea, ya no lo... Llegó como una promesa, yo creo yo, del León, pero sinceramente yo no sé qué le vieron a Fidel Ambriz.
0: Y ahí es la importancia del partido de hoy.
2: Y el problema... Sí, el problema de eso es de que en los directivos anteriores trajiste jugadores que ahorita mismo no te van a servir. Ejemplo, Fidel Ambriz, ejemplo,
0: no, pero si
2: de
0: la Rosa. Sirven, como está ahorita Monterrey.
2: Fidel Ambriz te puede servir.
0: Claro que sí.
2: ¿De qué?
0: Pues de lo que juega, de mediocampista.
2: Pero no ha hecho... En el partido de León no lo vi. O sea, literalmente yo vi la alineación y los 90 minutos pasaron y dije, no, yo creo que Monterrey jugó con 10 jugadores. Porque Fidel Ambriz no se mostró. No mostró lo que tenía que hacer, que es un contención. O sea,
0: ¿y qué es lo que tenía que hacer?
2: Lo que tenía que hacer era cortar las jugadas, como tú dijiste, y no dejaba pasar, por ejemplo, en el gol que metió Jordi Cortizo, ¿quién estaba ahí presionando? Tenía que, a lo mucho, no te digo que vaya a presionar todas Fidel Ambriz, pero que al menos haga el esfuerzo de que no pase el balón del mediocampo, que ese es también uno de sus trabajos, que recuperes y toques a las bandas o al centro o para atrás para salir jugando, y es algo que Fidel Ambriz no ha hecho.
9: Dice acá la señora Opina, siento que pondrán a Mochis todavía hoy y en la liga van a poner a Andrada. Voy por Andrada, Valvallano, la señora que está opinando mucho. Dice, al arquero se le pueden perdonar errores, pero no todos. Mochis deben de sentarlo. Juan Escamilla, hablando el vecino, arregla tus problemas y deja al Monterrey. Se siente como un poco de ardor. Saludos. ¿A quién te refieres, Juan Escamilla? Pepe Luis de Houston, de acuerdo con el joven, no tan joven, Ventura, derrota en penales para Monterrey. Buenas tardes, Noé. En penales gana Monterrey, tienen varios en penales. ¿No traes tarjetitas, Noé? Este joven piensa, ¿cuál de todos? Que Monterrey va a perder... No va Andrada, y si no da seguridad el próximo torneo, los dos para afuera. Entonces, ¿en dónde carajos queda el que sepan que salimos a ganar? Tómala, esa es para ti.
2: Ah, ¿yo por qué?
1: Ah, no, es para Pepe Luis, perdóname. Ah, sí, perdón, pero perdón, no, o sea. No,
2: no, chis, porque a mí,
1: es hijo de Roque este. Sí, están a la defensiva. Sí, es hijo de Roque, siempre están a la defensiva. Dice Georgina, entonces, ¿dónde carajos queda el que sepan salimos a ganar? Hay que intentar.
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1: Que tú sí te pondrías
9: la camiseta por esa cantidad, porque está medio grotesco lo que dices. Mucho talento. Dice Lorena Galván, mucho talento de Luciano, super padres y acertados tus comentarios. ¿Quién es tu novia, tu hermana?
2: No, es mi mamá.
9: Tu mamá. Un saludo a Lorena Galván.
2: Hola, mami.
9: Te voy a dar un consejo que no me estás pidiendo.
2: A ver.
9: Cuando empiezas a salir a cuadro, los comentarios que más te impulsan son los de la familia.
2: Claro.
9: Y la familia nunca te va a decir, aquí estás mal y aquí estás mal. Cuando yo empezaba en esto, mi madre nunca me dio un calificativo positivo, cabrón. Nunca.
2: Nunca.
9: Nunca. Y eso me hacía decir, a ver, ¿en qué estoy? Y me hacía exigir. Porque caes en una situación de, voy con madre. Voy con madre. Y obviamente los comentarios y opiniones de las madres van a ser los mejores, ¿no? Definitivamente yo sé que... Sí. Un saludo para doña Lorena Galván. Y sí trae el muchacho, solo tiene un defecto.
2: ¿Cuál? A ver, ¿cuál?
9: Es fan de Roque.
2: ¿Cómo que? Bueno, a ver, explícame por qué fan de Roque.
9: Es que te escucho hablar y haz de cuenta que, digo, Roque ya no quiso venir, no pudo.
2: Pues,
9: salúdamelo mucho ahora que lo veas. Dile que le mando muchos saludos, que aquí lo sigo esperando. Que si quisiera estar aquí se daría tiempo, pero pues no pudo.
2: Pues sí, lamentablemente es una persona muy buena, que tiene muy buenos argumentos y muy buena información. En mi opinión, sí.
9: Sí, tiene buena información.
2: Tiene muy buena información, la verdad, hay que decirlo.
9: Pero le entra lo rayado así como a tripas hace rato. El que se cambia de equipo es chaquetero, los colores no se venden, no se cambian. Andrés era tigre y se hizo azulgrana. No, yo era americanista, güey. Se juntaron todos los gatos para criticar a Rayados, lo que hace ganar un misero juego. Pepe, compréndelos, es su manera. Ok, ya está. Nunca cambiarán, Jorginho. Que okay, Luciano, y si Buse gana el clásico Almeida, ¿qué vas a decir?
2: ¿Qué voy a decir de qué? De Bucetich.
0: De la situación, sí.
2: No, bueno, antes que nada, pues Vucetich aceptó por él mismo, no aceptó porque lo obligaran, no aceptó por otra cosa, sino que aceptó por dinero, porque por amor al arte, ¿verdad? Entonces, si aceptó es por dos cosas, por amor al arte, por amor a ayudar allá a la, pues, a la gente necesitada de ahí. O
0: obra de caridad, obra de caridad de Bucetich.
2: Como lo vio, gente necesitada. Lamentablemente, pues tan mal ahorita.
9: Mira, Bucetich tenía una ventaja sobre cualquier otro nombre que hubiera venido del extranjero. Él no lo aceptó por dinero.
2: Ok.
9: Bucetich lo aceptó como un reto de revancha. Por el cómo. Allá ustedes, como así te refieres tú a los necesitados, lo tratar, ¿verdad? Entonces, lo que yo sí puedo meter las manos al fuego es de que Buse no es cuánto voy a ganar. Buse es, va, güey, yo le entro. Oye, tu sueldo, lo arreglamos, cabrón. Pero de entrada le entro. Yo no creo que Buse lo haya aceptado por dinero. Dice, par de magdalenas llorando por su equipito, cuatro ligas, ¿a qué te refieres tú? A ver, ¿hay audios, ingeniero, o qué plan? A ver, dame la llamada, por favor, y dame audio también para que escuchen acá Luciano y Dante. Venga, bueno.
3: Señor Andrés, buenas tardes, un saludo ahí a sus invitados.
9: A ver, échale, nuevo, a ver, aguánteme, déjeme cambiar de acá porque se oye muy bajito. A ver, licenciado, aguánteme. A ver, hable.
3: Señor Andrés, buenas tardes, un saludo ahí a sus invitados.
0: No se escucha nada.
9: No se oye mucho. A ver, perdón, Lick, tenemos unas fallas técnicas acá. Es para que se la raza se dé cuenta que estamos en vivo. A ver, dale.
3: Señor Andrés, buenas tardes, un saludo ahí a sus invitados. Al nuevo, la bienvenida, y al otro compañero que ya conocíamos. Yo quisiera nada más preguntarle por qué a los compañeros rayados nunca dicen antes de un partido, oye, va a estar difícil, mira, este equipo está duro, este trae esto, trae lo otro. Ellos siempre están con, pues, está bien que son aficionados, pero ya cuando llegan al grado de porristas de no, Monterrey va a ganar y va a golear y va a ganar y esto que el otro y que no. Nunca los he oído que digan antes de un partido, no, pues está difícil, este equipo va así, así, así. Siempre, está bien que tengan la confianza en su equipo, pero no lleguen al grado de porristas, por favor, porque Andrada lo corrieron y se les dijo hace más de un año que no comete un error el Mochis porque lo van a crucificar y así sucedió. Y ahora vuelve Andrada.
5: Nada más un breve apunte. Joven Luciano, este sí es joven, no como el joven Ventura, y Dante Alighieri. No sé por qué están tachando al Chicago como desordenado defensivamente. Ya promedié sus goles en su liga, en su división, en la MLS, y llevan 1.3 goles por partido. No se me hace mucho para la naturaleza de la liga. Y pues con Cruz Azul se vieron bien, nada más les metió un gol el Cruz Azul, el actual campeón. Entonces, vamos calibrando bien al rival, ¿eh? Y luego con esta adición de Lewandowski, no nos confundamos. Es un equipo bien parado, bien armado, y va a estar duro. Vamos a parir chayotes para meter un gol. Les mando un abrazo.
1: Parado y duro.
2: Provecho.
1: No,
2: pues provecho a la gente que ahorita mismo está recibiendo sus alimentos. Es una de la tarde. Provecho.
1: ¿Oíste, Pepe Luis? Parado y duro, provecho. Muy bien. En resumen, tu resumen, mi querido Luciano, para esta noche.
2: Pues el Monterrey, si bien tiene un partido difícil, Matías Almeida tiene una tarea difícil. El Monterrey ha enfrentado en varias ocasiones, incluso casi con la misma plantilla que tiene ahorita mismo, a equipos complicados como Inter Miami, el Inter de Milán, incluso allá de Italia, o al Borussia Dortmund, que le competimos bien. Yo creo que el Monterrey sí va a ganar. Obviamente no estoy llegando al punto de ser un porrista, porque hay que ser sinceros, este Chicago Fire es incluso menor que Inter Miami o Nashville. Entonces yo
1: Chicago
2: creo que
1: Chicago es menor que Inter.
2: Sí. No, tiene Miami, ¿quién tiene? Messi, Suárez.
1: Sí, pero
2: a ver. Rodrigo Paul es campeón del mundo.
1: Por eso, pero a ver. Uh-huh. Veamos el momento del equipo.
2: Uh-huh.
1: Hoy, ¿en dónde está posicionado el Chicago como equipo e Inter? ¿En dónde está posicionado como equipo? No me voy a poner a discutir los nombres, porque pues, por nombres sí, uh-huh, pero el momento del equipo de Chicago.
2: En la liga, Chicago está tercero y Miami está en segundo.
1: Entonces, no es que sea menor. O sea, yo creo que Chicago e Inter están a la par en competencia.
2: Uh-huh. Puede ser.
1: Eso te lo digo yo como un consejo, que es a veces, como el licenciado de la Rosa se refería ahorita, en el que se pierde. Porque quiero hacer una acotación, que me lo permitas rápidamente. Quienes nos hacen el favor de acompañarnos, como el caso de Luciano y Dante y toda la gente que viene, es como le decíamos en la otra taquería, son las fuerzas básicas. Entonces, mi querido Lick, yo sé que usted y yo nos podemos entender. Ya no son, cuando se sientan aquí, ya no son aficionados, son dos personas que están empezando a picar piedra, en este caso Luciano y Dante, para tratar de empezar a hacer una carrera. Que a veces se encuentran comentarios en los que se puede interpretar como usted lo dice, como aficionados. Bueno, pues a veces hasta uno los dice. ¿Sale? Entonces, creo que me entiende el mensaje, licenciado. Usted es una persona muy inteligente y a final de cuentas, a veces deportes también tiene fuerzas básicas. Y este programa de Versus se ha convertido precisamente en impulsar estos nuevos talentos que están empezando, como el caso de Luciano, como el caso de Dante. Hay otros que ya empezaron muy viejos, como Roque, por eso ya no vino. No, para Roque. No, pero sí, o sea, que pueda ser que a veces se comente, pues a ver, primero el burro, Hernández Contré, todos a veces hacemos comentarios de aficionadillos, ¿no? Entonces, uh-huh. Luciano, muchísimas gracias. Esperemos que no sea tu última vez.
2: Uh-huh.
1: Sí, ojalá y puedas repetir constantemente. Esperemos. Aquí como esto, como lo que queremos, como las nuevas caras y las fuerzas básicas de ABC Deportes.
2: No, muchas gracias a ti, Andrés, a Dante por haber estado aquí conmigo, por haberme dado la oportunidad y pues, gracias.
1: Dante,
0: Nos vemos la próxima semana. Monterrey gana en penales.
1: Provecho a los que están comiendo. Muy bueno.

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0: aunque unos hagan caras, pero hoy juegan las Rayadas. Los Rayados, no, los Rayados hoy juegan a un solo partido. Primero déjame te saludo, porque eres tú así como que si, como Limoncito, no saluda, saluda y di tu nombre. No, ya me conoce. No, si pierden es por malo. No, no creo que sea. Con ustedes, Juan Cruz, mi compañero.
1: ¿Cómo estás, papirri? Un gusto estar aquí contigo.
0: ¡Eso, alegre, feliz!
1: No, todo bien, todo bien.
0: ¿Estaba bien, man?
1: Todo bien. ¿Ya Rayados aterrizó? Todo bien.
0: Gracias a Dios.
1: ¿Se cayó el avión? ¿Sí lo pudieron arreglar? A ver si arreglan la defensa.
0: A ver si arreglan la defensa.
1: Sí. Si pudieron arreglar un avión, que no arreglen una línea de cuatro, pues sí, está complicado.
0: Ya no se puede. Ya pasamos el primer prueba, que es arreglar el avión,
1: que
0: y ya
1: muy,
0: está.
1: O sea, déjame te digo que muy apenas si Rayos pudo cumplir con la agenda, estuvo súper apretado todo el tema.
0: Ya ves, ahorita, te dijimos, tú decías contando, que no.
1: Pues no esperaba que fuera tan tardado, ahorita te cuento, dije, porque pues hubo unos temas ahí complicados en todo el viaje.
0: Me extraña que tú has viajado por todo el mundo,
1: poquito, sí,
0: viendo
1: sí.
0: fútbol, y sabes cómo es esto de los aeropuertos, y te tardas.
1: Es terrible, pero no esperaba que fuera tan tardado, o sea, sí fue demasiado tardado, ahorita te voy a contar. Porque hasta se suspendieron las conferencias y tuvieron ahí un tema porque no les dio el tiempo. O sea, realmente no les dio el tiempo. La logística fue bastante mala por parte del tema del avión, que no contabas con eso, que se fuera a descomponer. Y la logística del X-Cup, que parece que sí afectará un poco al equipo, que apenas se alcanzó a entrenar.
0: Y apenas, pues, apenas dijimos, pero tú dijiste que si perdían era por malos.
1: Pues si pierden no sea por malos.
0: No, pues si nosotros ya sabemos. Uh-huh. Yo lo que me pregunto, si tanto dinero hay en Monterrey, oye, pues ¿por qué andarse en una... compren un avión, hombre? Si el señor Rayo tiene uno para transportarse, que no tenga el Monterrey.
1: Pero los aviones tienen que ser larguísimos porque van... Pues van los jugadores, va la gente de redes, fotógrafos.
0: No, este también es larguísimo.
2: Más largo que la Cuaresma, ¿cómo estás?
0: Ya llegó el señor, no tenía dónde estacionar. No, fue el helicóptero. Fue el helicóptero, porque el avión lo dejaste.
2: Sí, no, ahí está.
0: No hay pista aquí.
2: No hay pista. Me quedé sin turbocina ahora por las vacaciones de la semana pasada.
0: Ah,
2: pero,
0: sí, es cierto, pero, ¿verdad? Y descansó el piloto.
2: Hoy está, sí, descansó el piloto. ¿Le descanso? No. Estamos en trámite.
0: Están en trámite.
2: ¿Cómo están, gente? Bienvenidos a El Papirri FC, el equipo de la afición. Bienvenidos a usted. Buenas tardes, buen provecho. Y pues ya como dieron la bienvenida a mis compañeros, amigos. Y bueno, Ray Reina, Ray Gómez Jorge en Twitter. Muy buenas tardes, bienvenidos, siéntese como ese que esto va apenas empezando. Y bueno, vamos a platicar porque hoy hay fútbol, ¿no? Y empezamos con el himno, ese himno horrible, horrible con el que empezaron hoy.
0: A nadie le gusta
2: nada
0: aquí.
2: No,
1: ¿no te gusta el himno, Rayo?
2: Sí, no, mira. No, mujer, esa madre, ¿no?
0: ¿No? Hombre, yo cada vez que lo ponen me voy a una azotea.
2: Sí, no, ¿por qué?
0: No, ¿te acuerdas? Ah, no, era el de Ava, el que te iba a la azotea, ¿verdad?
2: Sí. Es más, acérquenme el ¿cómo se llama? El de las moscas.
0: La matraca. Ah, ya está, ¿no? Ya está de aquel lado.
2: Con ese himno, vámonos.
1: ¿Por qué no te gusta el himno de Rayados?
2: No, la verdad es muy bonito. En comparación con el de Tigres, me parece que es mejor el himno de Monterrey.
1: Yo creo que son uno y dos de los mejores himnos de...
0: ¡Míralo!
2: ¡Producción! No, esto, ¿eh? Producción de primer nivel.
0: No, no, no, te lo voy a prestar para que le hagas el himno, ándale.
2: El himno de los Rayados. De aquí unas bolsas de agua también, así como carnicería de barrio.
1: ¿Te gusta que cuelguen así?
2: Puro mosquero. ¿Qué?
0: ¿Qué te cuelga? Está aprendiendo rápido, Juanito.
2: Juanito. También que iba, hijo.
1: Qué triste que no grabaron el momento en el que agarré
0: el
1: matamoscos.
0: El matamoscos en el aire.
1: Porque lo agarré con la izquierda todavía.
0: O sea, no es la tuya.
1: No, tengo práctica.
2: Spider-Man te queda guango, güey.
1: Sí, no, cada vez que me pasa algo así, tengo buenos reflejos. ¿Sí? Siempre intento lanzarte las arañas, pero no puedo.
0: Pues bueno, está bueno.
1: Que no produzca rayo.
0: Ya está. Estábamos hablando de cómo llegó el equipo de Monterrey, que no hubo conferencia, que se tardó para... esta es la explicación para los que llegan tarde.
2: A ver.
1: Rayo, por ejemplo.
0: O sea, es que también le toma, digo, no, pues bueno, el helicóptero no me tardó tanto, ¿verdad?
1: El problema fue bajarse del helicóptero.
0: Yo con eso llegué y digo, ¡ay, qué grande está ese dron! ¡No, hombre, Rayo, que va llegando!
1: Como que hace mucho aire, ¿no?
0: Que no llegaron, que muy apenas, o sea...

0: Ya nos
1: Oye,
0: teníamos
1: sí, te
0: allá en
1: perdí
0: el...
1: la huella con guerra. Mira, me da gusto que hayas regresado en esta hora con los muchachones que tienes al lado, que van a hacer buena polémica. Y te felicito porque sí haces falta en un programa a esta hora. Porque mira, yo lo seguí en tu programa como árbitro panzón, no sé si te acuerdas, cuando
0: Sí,
1: eras
0: cómo no me voy a
1: de 11 a
0: acordar?
1: 12
0: Que
1: en
0: tienes una
1: selección.
0: muy... Que una vez estabas en shorts. Bueno, esa después la platicamos.
1: Oye,
0: Para que veas que sí me acuerdo.
1: y haz de cuenta, yo nací contigo, como el nombre de árbitro cuando salió por ti, me inspiré en ti, porque tú eres, o sea,
0: Yo te
1: eres una
0: bauticé,
1: botana.
0: eres mi ahijado, yo te bauticé como el
1: Ándale,
0: árbitro
1: ándale,
0: panzón.
1: y gracias a Dios, a Dios que me he mantenido ahí en el este, pero
0: Y ya con
1: ya
0: nombre,
1: después.
0: ¿verdad? Como el árbitro panzón, ir allá.
2: Sí.
1: Exactamente, entonces. Yo, en el programa de las 6 de las 7, pues yo no podía agarrar el teléfono porque mi esposa recibía llamadas para trabajos. Entonces, creo que eso te lo expliqué a ti una vez. Entonces, por eso les perdí. Pero ya después vi que ya no ibas tampoco, porque como quiera oía el programa. Pero
0: Todavía
1: mira,
0: sigue.
1: en serio, qué buen acierto de ABC Deportes en ponerte con estos muchachones para que tú los arrees con tu experiencia
0: No,
1: como
0: si estos ya traen
1: narrador y
0: experiencia,
1: todo
0: nada
1: lo
0: más
1: que
0: es de
1: tienes.
0: guiarlos tantito, ¿no? No creas
2: Sí,
0: que
2: sí, sí,
0: estoy
2: sí.
0: batallando mucho, si ya la traen, nada más es, por aquí es el show, por aquí es la seriedad, ya nada más
1: Ándale.
0: para checarlo.
1: No
0: Nos
1: sé
0: dijo
1: si
0: vacas,
1: vas a
0: ¿verdad?
1: ir con el mismo
0: Era
1: tema
0: mirate,
1: o vas a
0: ¿no?
1: ser ya pura, ¿cómo se llama? Polémica de fútbol,
0: A lo
1: o
0: que
1: también
0: vas,
1: vas.
0: porque ya mira, ya empiezan a salir las moscas, ya se oyen las moscas, mira. A lo que vas.
1: Ándale. Bueno, papi, cuídense mucho, muchachones.
0: ¡Órale!
1: Apréndale al papirri que tiene mucho talento.
0: Hasta está mi ahijado que lo bauticé. He bautizado muchos.
2: ¿Cómo bautiza a papirri?
0: O sea,
2: Tengo curiosidad. Quiero
0: luego le
2: saber.
0: pongo el
2: Con una
0: nombre. Le
2: pila le
0: pongo el
2: salienta
0: nombre.
2: agua.
0: Nada
2: Ah,
0: más, nada más. No creas. ¿Tú crees que lo va?
2: Sí, que si
0: No,
2: es
0: no,
2: algún
0: no.
2: ritual, así.
0: No,
2: No,
0: no, nada
2: no,
0: más le
2: que.
0: ponemos el nombre. Así
2: Neta lo
0: bautizamos
2: que está diciendo Leo, ¿eh? ¿No viste
0: el.
2: eso? Dice
0: No sé.
2: que
0: Así
2: así.
0: como.
2: No sé, no entendí que.
0: Sí,
2: Ah, sí. ¿De baño de oro, papirri?
0: con agua nueva que hay en mí, dijo el.
2: Ah, caray, la mamá,
0: Dijo.
2: sí, vámonos. Con
0: Dijo,
2: pura de esa, con pura del
0: míralo,
2: baño.
0: ahí está, dijo Cristian Castro, agua nueva que hay en mí. Hasta ya de grande le entendí, pero bueno.
2: Cristian y sus
0: Pero
2: mañas.
0: sí, he bautizado muchos. Había uno, ya mejor ni le digo, pero saludos al cilántropo.
2: Ah, caray, ¿también? No.
0: Y lo dejamos bautizado y ya
2: Ah,
0: me
2: mira,
0: fui. Y
2: ah,
0: ya me
2: mira.
0: fui. Tenemos llamadas, aquí con el señor bautizador, no puedo decir. Su nombre y su comentario. Ya se fue, dijo, no, hombre, te voy a
2: No,
0: poner
2: dijo, no, no, no,
0: nombre.
2: no. Dijo, no, no. A ver, ah, no, está en la 662, adelante.
3: Hey, buenas tardes, Papirri. Buenas tardes, mi buen Rayo y Juan está por ahí, me acabo de sintonizar. Papirri, rápido, antes de que mandes a las moscas. La clínica de Papirri, ¿también haces consultas por medio de Zoom o de WhatsApp también, Papirri?
0: Fíjate, es muy difícil consultar, pero los podemos guiar un poco. Pero sí es muy difícil decir, ay, me duele aquí, ah, pues sí. Y luego, con una mascota que de por sí no habla, o sea, si con un humano
3: Exacto.
0: que sí sabe, ay, me duele aquí cuando me tuerzo, con la mascota, pues está bien difícil, pero los podemos guiar un poco.
3: Sí, porque siento acá con una de mis hijas que están dando muchas vueltas al pobre perrito, es un
0: Ay,
3: labrador.
0: yo dije, ¿cómo ya se siente mal una de mis hijas? ¿Qué es eso? ¿Cómo? Lo
2: Es que
0: que
2: a lo mejor
3: pasa
2: es
3: es que no duermo ya,
2: Terian,
3: papirri.
2: hija de Tigre Philly, a lo mejor es
0: Ah, sí,
2: Terian.
0: ¿verdad?
2: Puede ser Terian,
0: Es
2: claro.
0: su cachorro.
3: Papirri, estuve hablando al número que das para hacer las citas, pero nadie me contestó ayer. Estuve
0: O
3: hablando, no sé si
0: sea,
3: van a comer.
0: o cargo la cruz o aviento los. ¿Cómo
2: Los.
0: cargo la vida o aviento los cohetes? No, sí, ahorita en sí estamos buscando gente porque se nos fue la recepcionista. Y
3: Ah,
0: gracias a Dios está trabajando la gente y no puede contestar. Ahorita nos vamos para allá, ahorita
3: okay.
0: llego yo allá y ya me pongo a contestar. Pero sí se está buscando
3: ¿Cómo?
0: gente, aprovechando, ¿verdad? 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Para toda la gente que está allá por el área de Santa Catarina, llamen a Papi Pet Clínica Veterinaria, lo encuentran en todas las redes sociales.
3: Muy bien, papi, pues te lo agradezco bastante, papi. Voy a tratar de comunicar más tarde, a ver si alcanzan a contar por ahí,
0: Ándele,
3: por
0: si
3: ese
0: no
3: tiempo
0: por
3: por ahí.
0: mensajito,
3: Gracias, papi.
0: ahí anota los WhatsApp y por mensaje te podemos dar respuesta ya cuando tengan un tiempo para responderme. Más fácil.
3: Okay.

0: Ahí lo tienes, el WhatsApp de la página también, va, porque agarró el teléfono de la página.
1: Sí, sigue. Ahí también viene el WhatsApp, y si no, espérate, ahorita van a pasar un anuncio con WhatsApp.
2: Ándale, y si no, ahorita te damos el teléfono rojo del Papirri. La hotline, la hotline del Papirri.
1: Vámonos, seguimos. El siguiente paciente, por favor. Ah, no, ya me sentí. Acabó de deportes en consulta. Fíjate mi perrito tiene.
2: Estamos como en el IMSS, ¿no? El que sigue, el siguiente
1: el
2: módulo.
1: El que sigue, vámonos. Tenemos otra, poco. ¿Eh? Su nombre, su comentario y su dolor.
2: Y su pesar.
1: Y su pesar.
2: Bueno.
3: Buenas tardes, mi querido Rayito.
2: ¿Cómo estás, Manuelito? Buenas tardes, bienvenido al Papirri FC.
1: Adelante, ¿qué te duele, Manuelito? Ver, andamos consultando.
2: Le duele la chicha izquierda, Manuelito.
1: No.
2: A la chicha no.
3: Saludo al Papirri FC y a Juanito Cruz.
1: Ahí está, todos saludamos.
4: Manuelito, saludos.
1: ¿No tienes mascotas tú, Manuelito?
3: Me preguntas que qué me duele. A mí me duele el corazón de estar tan hermoso y guapo.
1: ¡Eso! Ah, ¡esa es la actitud, Manuelito! No me lo mosquees, déjamelo.
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1: Sí, pues por eso anda bien bañado.
3: Ya me quitaron las pulgas. Oye,
1: le dimos
3: Rayo.
1: Una esterilizada para que
2: ya le hicieron la esterilización. Papi,
1: ¿qué pasó, man?
3: Yo creo que Monterrey hoy no se puede dar el lujo de perder ante el Chicago Fire en el partido de hoy a las 6:30, Rayo.
1: El mejor Chicago.
3: Sí, yo creo que Monterrey va a tener un juego muy difícil. Yo creo que el punto débil, yo creo que todos coincidimos en que sigue siendo la portería y la defensa, esta defensa que, pues, la verdad, va a ser de las principales posiciones que tiene que reforzar Matías Almeida. Ahorita no sé si todavía tengan la posibilidad de...
1: Ya dije aunque no, Manuelito, para que ni te ilusiones.
3: Sí, es muy difícil, la verdad que no. Pero yo creo que si nos podemos traer un apretado, es mi pronóstico, respetando el 3, Rayo.
1: ¿Es a dos partidos o
4: no? No, es a uno.
1: Puedes traer lo que quieras, pero el chiste es pasar.
2: Y ni es tiempos extras, ¿no? Es penales directo, ¿no? Es el método de clasificación, a como ha sido el Leagues Cup, ¿no?
3: Aquí ya es matar o morir, Papirri, como se dice.
1: Uh-huh.
2: ¿Qué prefieres, Manuelito? ¿Matar o morir?
3: Yo siempre mato.
1: ¡Eso!
2: ¡Ese! Muy bien. ¿Qué más, Manuelito?
3: Pero si estás bien sentado, ¿verdad, mi Rayito?
1: ¡Ándale!
2: No, ¿sabes qué? Bájale al baño, sí, con el lobo.
1: Vámonos a un corte, porque Manuelito ya se lo prendió. Anda bien,
2: no. Es que le hicieron de comer hoy a la gente.
1: ¡Hombre, ya vámonos a un corte! Ahorita hablamos, Manuelito.
3: Papirri.
1: ¿Qué pasó?
2: Ahí sigue.
1: ¿Qué pasó, Manuelito?
3: Yo creo que Monterrey gana 2-1 y...
1: ¿Gol de quién?
3: Gol de... del belga, y yo sí estoy bien sentado, Juanito Cruz.
2: Y date vueltas también.
3: Yo creo que anota el belga, el Kuiper, y el otro lo va a anotar.
1: A ver, espérame, Manuelito. Juanito te va a dar unas clases para que ya no digas el belga, le digas por su nombre. ¿Cómo se dice Kuiper o cómo se dice?
4: Se llama Hugo.
1: ¿Hugo qué?
4: Hugo Kuiper.
1: A ver, ¿puedes repetir, Manuelito? Kuiper.
3: Kuiper.
1: ¿Así es, man? Sí, ¿Kuiper? ¿O cuál es la otra que puede decir?
4: Hugo.
1: No, pero de otra manera, como se dice realmente.
4: Ah, puede ser Kuipers, Kuipers.
1: ¿Cuál te gusta más? ¿Kuiper, Kuipers?
3: No, Kuiper, está bien.
1: Kuiper, ya la traes, esa ya la traes, ¿para qué la sueltas?
2: Sí, sí, sí.
1: Hugo Kuiper.
3: Oye, Papirri.
1: Dígame.
3: Ya para que me chiste.
1: Bueno, el primer gol, ¿quién lo anota?
3: Kuiper.
1: ¡Eso! ¿Te fijas cómo llaman, Manuelito?
2: No, ya después lo que sigue del Papi Pet ya va a ser una de idiomas, ¿eh? Escuela de idiomas.
1: Vamos a hacer una eminencia.
3: Y el segundo gol lo va a anotar Diego Rossi, Rayo.
1: Ándale, yo tengo una tía que también se llama Rossi. Le mando un saludo. La tía Rossi.
3: Y ya para despedirme de tu programa, quiero mandar...
1: Qué ricas tortillas me da mi tía siempre.
3: Al señor Ángel Garza y a su esposa Jacqueline, que siempre, nunca se pierden el Papirri FC, que son los padres de las admiradoras de Rayo, que a ver si Rayo les manda un beso, a Brisa, a Estrella y a Fernanda.
1: Ahí está, mira, compadre, para esos no hay ahorita, el Rayo anda muy ocupado. Entonces, mosqueado, vamos a quitar. Es que ustedes nada más ven estiércol y separan las moscas.
2: Ya, chile, mándame a corta, por favor. Ya.
1: Ya está, Manuelito, ya regresamos. Gracias ahí por tu comentario y el saludo, cómo no, para...
2: Claro que sí.
1: Mándale saludo, no me acuerdo ni a quién.
2: Saludo es. Para la gente chica Garza. La familia Garza, de parte de Ray Reina, Rayo con Bajorón en Twitter. Muchas gracias por vernos y por ser parte de la barra de ABC Deportes.
1: Gracias.
2: Beso.
1: También. Ya, Manuelito, rúmbale el chorillo.
3: A mí también.
1: ¡Ya, rúmbale! ¡Ya! ¡Ya, sángrate!
2: Ya. Se le acaba el saldo a esa cosa. Pausa en radio y seguimos en redes sociales. Esto es el Papirri FC.
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4: 45. Una media hora.
1: No.
4: En lo que les dieron los cuartos, dejaron las maletas, se alistaron, se fueron a la Universidad de Illinois y entrenaron. 8 de la noche empezó el entrenamiento, tiempo de Chicago, que aquí eran como las 9, algo así.
1: Para okay. Toda la gente que está en radio, Juanito nos está explicando la odisea que pasaron los jugadores de Rayados con tiempo exacto en cada movimiento.
4: Sí, entonces como a las 9 empieza el entrenamiento, no es un entrenamiento muy extenso, solo para los temas de de circulación, de estirar las piernas.
1: Claro, dile, claro, ¿cuánto claro. duró el entrenamiento? Y lo necesitamos de tiempo exacto.
2: ¿Cuánto duró?
4: El entrenamiento dura 45 minutos.
1: Okay, ¡eso! Okay, bien.
4: Aproximadamente.
1: Tuvo que checarlo.
2: Ya la agarró. Ya la agarró.
4: Acá tengo
2: la...
1: Aquí tengo el... No, de ahora en adelante, pónganme el tiempo porque si no este va a estar jodido.
4: Sí, el entrenamiento fue en la Universidad de Illinois, en Chicago.
1: Ok.
4: Ahí entrenó Yuka. Yuka está disponible para el partido de mañana.
2: Ah, después pues la gente estaba después de ese muy, tema muy, muy expectante de
1: Yuka. Yuka.
4: En teoría está disponible, tenía un tema en el pubis.
2: Ok, entonces, sí.
1: Se oye bien feo eso.
2: Acusaba a Pubal, que es correcto.
4: Sí, tenía ese tema, Almeida nos lo confirmó en una conferencia. Pasó un poquito desapercibido esa declaración, pero tenía un tema en el pubis, no había entrenado bien. Viaja con el equipo y entrena. El que no entrena es Aceves, no hace el viaje, tiene un esguince en el tobillo.
2: Okay.
4: Estefan Medina sí viaja, pero parece que no va a estar disponible.
2: Okay.
4: Y el que sí va a jugar sería Salcedo.
2: Ándale. Sí,
1: por fin lo pedimos tantas veces.
4: Sí, y Salcedo que tenía ese golpe en la rodilla no fue tan grave, pero sí era un golpe que le impedía jugar. Se había perdido varios partidos desde ese golpe con Miami. Y podría jugar hoy haciendo dupla con Víctor Guzmán en el central. Almeida podría
1: recurrir
4: a la línea de tres como en el corcho, porque les gusta mucho a Almeida jugar con línea de tres.
2: Sí.
4: Aunque sean, incluso jugando en línea de cuatro, suele tirar mucho al corcho o a Fidel para jugar.
2: Sí, a pivotear.
4: A pivotear y así jugar es. Más como un tercer central, darle más amplitud a los laterales.
2: Así es.
4: Suele hacer eso, pero si sale desde el inicio con la línea de tres, pues sería de esta forma. Entonces Rayados tiene un viaje bastante.
1: ¿Y Ambriz o quién queda? Ahí adelante el corcho.
4: Puede ser Ambriz o puede jugar corcho con Orbelín, dependiendo de lo ofensivo que quiera hacer Almeida.
1: Pues hay que ser ofensivo, no hay de otra, pues es lo único que sabemos.
2: Sí, de hecho.
4: No defiendes bien.
1: Tienes que sacar el ofensivo.
2: Sí, de hecho, hoy el equipo de Monterrey de Almeida está diseñado así, ¿no? Para ser muy, muy, muy agresivo. Ahora, hace rato Manuelito en la llamada, que agradecemos la participación del público, hablaba referente al problema de Monterrey en la defensa, ¿no? ¿Sí? Pero a mí me parece que no es tanto. Sí, si bien es cierto que Monterrey sí trae un problema de estructural. De defensivo, de corte de defensivo, gran parte del problema es el mediocampo y cómo Monterrey se parte, que en esta cuestión de ser tan ofensivo, cómo Monterrey deja muchos espacios, y ojito cuidado porque Chicago, y en términos generales, los equipos de MLS tienden a ser muy rápidos en las transiciones, uh-huh. y esos espacios y a velocidad a Monterrey le pueden costar, porque no es tanto la cuestión otra vez, de la defensa como tal, sino que el mediocampo queda muy expuesto. Entonces, al tener o apostar Monterrey a Oliver Torres, Orbelín Pineda, que no son propiamente contenciones naturales, posicionales, sino que están moviéndose constantemente, Monterrey tiende a dejar huecos. Y ahí es donde me parece que va a ser muy interesante qué va a plantear. Si va a jugar con línea de cinco, pero con orientación más defensiva, o sea, la línea de tres con dos de los carrileros, con orientación más defensiva, o ser más agresivo. Va a variar mucho la parte del carrilero. Si va a jugar con Rica Chávez o con Arteaga, por poner un ejemplo, sería una cuestión más defensiva. Sí. O si juega con Orellano y con Tecatito, sería más agresiva la línea de cinco. ¿Sí? ¿Estamos de acuerdo?
4: Si Almeida juega con línea de cuatro, van Chávez y Arteaga. Si juega con línea de tres centrales, van con Orellano y con Tecatito.
2: Así
4: como
2: es.
4: Carrileros. Okay. De banda. Pueden jugar igual Orellano y Tecatito, aunque sea línea de cuatro, pero sus funciones varían, serían algo diferentes. La duda principal, creo que lo que todos queremos saber, es el tema del portero.
2: Totalmente.
4: El portero, porque ya Mochis ha demostrado que es un buen suplente, que te puede suplir un partido, lo hace bien. Uh-huh. Cuando él era suplente de Andrada, que se lesiona el argentino, él te lleva a la final.
2: Sí.
4: Jugando bien, tapando bien, te mantiene con vida en esa final. Pero al final, creo que con tantos partidos empiezas a ver más sus errores. Empiezas a notar más. A lo mejor no han sido errores tan burdos, sino más un tema de que no sale bien o que no está al 100% concentrado, pues incluso la presión de que ya está Andrada ahí. O sea, ya está Andrada, ya estás con la presión de que
2: sí, ya bien. Ya por las redes sociales hoy son muy, muy,
4: claro,
2: muy...
4: Claro, cuando castigan no mucho, ¿no? Cuando no juegas y eres suplente, nadie te presta atención.
2: Sí.
4: Como que, oye, pues jugó bien, está bien. O, oye, pues no tapó tan bien, pero pues es suplente. Este es el titular y se equivoca.
1: Va a estar dos partidos nomás, vean lo que se alivian el otro, dijo.
4: Sí.
2: ¿Ustedes qué harían? Ustedes fueran Almeida, Papirri, Juan, gente que nos acompaña. ¿Usted qué haría? Usted tiene a Andrada ya listo para jugar. Seguimos insistiendo con el tema de Cárdenas y porque es el titular, porque este torneo lo ha jugado él y porque es la designación que hacemos. ¿O ya le damos paso a que a ver si se equivoca Andrada ahora en la portería?
4: Sí, yo por lo menos hoy dejo al Mochis. Hoy, porque Andrada no conoce demasiado.
2: Me parecería sensato, ¿no? Eso, seguir como
4: no
2: está.
4: No vas a poner el portero nuevo en el partido de eliminación directa contra Robert Lewandowski.
2: Yo estoy de acuerdo contigo. Aunque, otra vez, las transiciones, la rapidez y el Mochis, que es un portero que no sabe jugar bien su área, y me le puede costar, ¿eh?
1: Pero te va a costar. Te puedes ir también a quien para mejor los penales en caso de que se llegase.
2: Es correcto.
4: Ahí Mochis creo que tiene la ventaja. Sí, aparte, la ventaja Mochis, en teoría, algo que gusta mucho a los entrenadores es que tiene mejor juego de pies. Por lo menos en salida. Es más tranquilo al momento de salir jugando.
2: Sí.
4: Andrada no. Andrada te va a reventar todos los balones.
1: Saludos a mi amigo José Luis, que le gusta jugar mucho con los pies. Y es de cada quien sus fetiches.
2: ¿Only fans de pies? ¿Sí? ¿Only fans de pies?
1: Saludos, José Luis. Perdón, ya le... Perdón, ese comentario sí estaba mosqueado y baño. Ese sí estuvo bueno para los dos. Perdón, seguíamos. Juega mejor el Mochis con los pies.
4: Juega mejor el Mochis con los pies. Yo dejaría al Mochis por lo menos para este partido, porque no te puedes arriesgar a que un portero que no ha jugado contigo desde julio del 2025
2: sí
4: sea el que pare en el partido más importante que vas a tener.
2: Yo también me parecería sensato y creo que con dada la experiencia de Matías Almeida, se la va a jugar a como ha venido habitualmente, ¿no? Que en este
1: déjame
2: caso
1: contesto yo si fuera Matías Almeida.
2: ¿Qué haría usted?
1: Digo, ok, ya llegó... muy similar. Primero voy a decir cuál es la importancia que le voy a dar a este partido o a la liga.
2: Uh-huh.
1: Digo, porque si no me importa tanto, pues es el momento de meter a Andrada para calarlo a ver cómo viene. Pero si sabemos que sí queremos este también, pues mejor dejo al Mochis, que es el que lleva más continuidad. O sea, es el que la está cagando más. Ah, no, digo, no. Okay, es el que tiene más continuidad y conoce un poquito más este equipo, porque lo que dejó Andrada a lo que llega es totalmente diferente, y el tipo de juego que tenía antes es diferente a lo que jugaba Andrada cuando estaba con Monterrey. Entonces, según la importancia que le des al torneo, es a quien pondría. Y dejar, igual como lo dice Juanito, dejar al que está y poco a poco irlo incrementando a Andrada, que al final todos lo sabemos que va a quedar Andrada.
2: Sí.
1: Pero irlo poniendo poco a poco. Si ahorita no lo puedes meter de inicio porque no sabes cómo está y tenemos la posibilidad de los penales, entonces digo, me quedo con el Mochis mejor.
2: De acuerdo, ahora la pregunta obligada para seguir con el debate después del siguiente corte. ¿Sería el primer fracaso en la era de Almeida el quedar fuera de la Leagues Cup hoy eliminado ante Chicago? Regresamos. Pausa en radio y que corte también en redes sociales.
1: No, ¿cómo que un fracaso? ¿Cómo va a ser eso, hombre?
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2: Híjoles, Juan, no sé, porque me parece que el Inter de Miami todavía tenía más posesión de pelota. Probablemente el Chicago va a tratar de atacar más los espacios.
4: Ya, acá, y aparte la que le caiga a Lewandowski en el área. Esa.
1: Es que... Es que ustedes dicen lo que va a transmitir Chicago, que va a hacer más. Es. ¿Y por qué no dicen? ¿Tú crees que Chicago aguante la presión alta que va a imponer Monterrey? A ver, ¿por qué no ven esa?
2: Vamos a ver.
1: O sea, nada más ven la negativa. Es que Chicago nos va a hacer esto y lo otro. Y pues dicen, ¿cómo va a reaccionar Chicago a la presión alta que va a hacer Monterrey? Y no estamos diciendo que la va a hacer, pero pues así está jugando, ¿verdad? O sea, no hay mucho que investigar.
2: Ahora, bien dices, y tiene mucho sentido en este caso, y te voy a seguir, porque los equipos de MLS no son habituales y no son muy ductos con la pelota en los pies, ¿eh?
1: Se vuelven locos, la avientan para atrás y la cagan, perdonando la palabra, ¿verdad? Perdonando la palabra. Perdonando la palabra, pero bueno, lo dije. Vámonos a los audios a ver qué dice la gente, pero sean más positivos, por favor.
2: A ver.
1: Vámonos con los audios.
22: El Papirri tiene nuevo programa, ahora acompañado por el Rayo Reina y Juanito Cruz. Es que en el otro tenía que levantarse muy temprano, Scooby, y no puede como nosotros, Scooby. Sí, sí, sí, muy temprano, falta mucho.
1: Saludos a Scooby y a Scrappy.
23: Papirri, si yo fuera Almeida, ya hubiera corrido el entrenador de porteros. Oye, el Mochi no sirve para nada. ¿Quién lo entrena? ¿A poco no me ha podido sacar otro, hombre? No ha podido sacar uno que le gane la titularidad al Mochis. Que le gane la titularidad al otro adormilado, chico, malos mangas, este. Ya ni me acuerdo cómo se llama, hombre.
1: Andrada. Andrada, piernas locas, le decía, no patas, mangas, piernas. Pero bueno, sí.
4: El entrenador de porteros es un tema que ronda mucho.
2: Ya lo platicamos la semana pasada.
4: Ya hemos platicado el tema de Fabián Donnelly, que es el entrenador de porteros, muy criticado. Se supone que lo iban a cambiar en este semestre. Uh-huh. Al final se mantiene, tienen el equipo desde 2015, él llega con el Turco Mohamed y se ha mantenido.
2: Sí, hablábamos incluso la semana pasada que desde época quizás de Nicolás Navarro, a lo mejor por ahí Alberto Aguilar, que también estuvo como entrenador de porteros. Siboldi, pero Monterrey tiene rato de estar acusando una mala preparación en la portería. No es una cuestión de hoy. Y Monterrey viene rato, desde rato, ya que le ha faltado ahí una mejor preparación en la parte de la planificación del entrenamiento del portero como tal, ¿no? Y bueno, está siendo muy cuestionado en ese sentido. Y bueno, ya los aficionados ya es muy evidente, es algo que no podemos ocultar, ¿no?
1: Y hay muy buenos entrenadores de porteros aquí en Monterrey también. Ya tienen sus escuelitas y todo.
2: ¿Como quién, papi?
1: Híjole, te voy a decir uno que está allá, es que no me acuerdo el nombre, pero está acá por Country, en donde está el río, ahí tiene su, su, pues vamos a decir, su clubcito donde entrena y entrena porteros principalmente.
2: Bueno, durante mucho tiempo, pues era que era nombre, Trini Caballero, durante mucho tiempo.
1: Ah, bueno, Trini tiene toda la vida.
2: ¿Te acuerdas? ¿Y cómo eran los despejes tendiditos de tipo Jonathan Orozco que tenía? O sea, veías esas hechuras. Hoy en Monterrey no vemos eso, ¿eh?
1: Y ha cambiado mucho también la forma de jugar, o sea, del fútbol.
2: Sí.
1: O sea, para ese tipo.
2: Ya no es tanto el despejar, ya no es tanto despejar, sino
4: jugar. Despejar, sino ir tocando.
2: En ese sentido, sí. En ese sentido, sí. Y ahí es donde me parece que Monterrey se ha quedado corto. Y Tigres, pues bueno, con Nahuel no ha batallado en ese sentido porque pues, con Nahuel ha tenido un montón de años. El problema va a ser cuando Nahuel ya no esté.
1: Pues lo van a dejar de entrenador. Ya ves que todas esas se están quedando, ¿vean?
2: Híjoles. Pero luego terminan saliendo mal.
1: Pues ahí se van a quedar.
2: Ya no salió Chiboldi ayer.
1: Mientras la vaca siga dando leche, tú síguele dando...
2: Sácame de una duda, papi.
1: No, que la saquen ellos, yo estoy bien, digo, que la saquen ellos, digo, ¿yo pa' qué? Digo, yo no soy el que ando buscando la vaca esa.
2: Muy bien, nos dice, Jesús te ama, no lo olvides, arrepiéntete de tus pecados y vuelve a él.
1: Like. Buen consejo también.
2: Julián Peña, ¿cómo que entrenamiento es de 45 minutos? ¿O sea, entrenamiento tipo Bushi?
1: Pues es lo que pasa, que está muy apretado el tiempo, claro, es lo que tratamos de decir.
4: Es un tema de logística, ¿no? Ya llegaron muy, muy apretados, tienen ciertos horarios para hacer el entrenamiento y ya no puede ser un entrenamiento intensivo un día antes del partido. Tiene que ser algo más, afinar detalles y que el equipo estire las piernas, que se relajen un poco.
1: A ver cómo anda el oxígeno corriendo, ¿verdad? O sea, para decir, ay, me estoy cansando mucho, ¿no? Sí, humedades.
4: Creo que está un poco más frío en Chicago que en Monterrey. Sí. Bastante malo, mucho viento.
2: Sí.
1: Entonces viajó Medina, pero no crees que juegue.
4: No creo que juegue.
1: Se me hace que nada más va a ser el TikTok de cuando papá trabajaba. Siempre policía.
2: ¿Qué es eso?
1: La noche de Chicago, ¿verdad? Todos los que van a Chicago hacen ese TikTok, ¿no? ¿Cómo va? ¿Qué? La noche que Chicago se murió. Prepárenla, porque.
2: A ver, ¿la tienes?
4: Claro, sí, si gana Rayados, mañana empezamos con eso.
1: Empezamos con esa, ¿verdad?
2: Ok.
1: Banda Toro, algo así se llama, la noche que Chicago se murió, que es un, ahí está preparándola.
2: Ándale, sí, yo no sé qué me habla, qué bien que estás muy informado. Es papi,
1: musicalmente, no, por supuesto, siempre.
4: Es de cuando matan al Capone, ¿no?
1: La noche que Chicago, bueno, pues Chicago es el que tenía el Capone con el... Pues el whisky que estaba ilícito.
2: ¡Ah! No, otro dato
1: cultural. La famosa mafia italiana, en ese tiempo.
2: La mafia era, siciliana.
1: Siciliana, exactamente. Pues había dos. O sea, es que teníamos dos bandos en Italia, pero bueno, era cuando, pues ahí
4: era el alcohol, no era otra cosa más que el alcohol.
1: Estaba prohibido y se era la manera en que moverse. Los traficantes eran de alcohol.
2: El dato cultural. En el Papirri FC, muy bien.
1: Y ahí tienen una canción. En sí hay una película muy chida, ¿no? También que hace DiCaprio de algo de lo que pasa en eso. Pero bueno, DiCaprio. Ahí está. Ahí está la información y preparando la noche que Chicago se murió. A eso fue entonces a ¿quién?
4: Estefan
1: a grabarlo, ¿eh? La torre de Chicago. ¿Cuál es la torre más conocida de Chicago?
2: No, papi.
1: Hay una torre muy conocida ahí en Chicago.
2: A ver, ¿qué vamos a regalar para que no la cuente?
1: Le vamos a inflar una desmosqueada.
4: La torre más conocida de Chicago son Michael Jordan y Scottie Pippen. Deben ser.
2: Ah, bájale el baño, Juanito. Bájale el baño, Juanito.
1: Si ponle a Juanito para quitarle las moscas. A Juanito, a mí no.
4: Y que fuera tu gorda.
1: Juanito. Bueno, pues ahí está. ¡Ay, hombre! ¿A qué estamos jugando?
2: Ya se ganó.
4: Bueno, para aclararme, me dicen acá que Estefan no viaja.
1: ¿Estefan
4: no viajó? Estefan no viajó.
2: No, entonces no va a grabar.
1: No va a grabar, chico. La Torre Willis, el otro. Ahí está para toda la gente que nos... Todos nuestros amigos que nos escuchan allá. Uh-huh. A toda la gente que les falta toalla de aquel lado, que nos diga la información. Para todos ellos, Chicano Power, por supuesto, siempre presente.
2: Excelente. Nos dice Abelardo Garza Ruiz, Torres Sears. ¿Es eso?
1: ¿Torre qué?
2: Sears.
1: No sé cómo se llama. O sea, okay. Yo nada más recuerdo que es una torre así como con una bola arriba, algo así, ¿no?
2: Ya.
1: No la recuerdo. Ahí sí la pueden googlear ustedes que pueden ver. Yo no puedo ver. Pero ahí está lo que es Chicago. Lo que más conozco de Chicago es la canción de la...
2: Yo pensé que ibas a decir el grupo. A mí me gusta mucho la música del grupo Chicago.
1: El grupo Chicago, sí, es también muy romántico.
2: Fantástico.
1: Bueno, ¿qué otra cosa conocen de Chicago? ¿Ríos? Tiene un río, ¿no? Ahí en medio de la ciudad. ¿Por qué tienen así? San Antonio también tiene un río y muchos...
2: ¿El River Walk?
1: Sí.
2: Sí, muy bonito para pasear.
1: París también tiene un río, Sena.
2: Así como no, como no.
1: Estoy informado. No,
2: qué barbaridad,
1: no.
2: Enciclopedia, o sea, enciclopedia, papirri.
1: Cultura general, precisamente. Siempre me gusta estar informado, y más si estás en este medio, siempre tienes que tener cultura general para hablar de cualquier tema y estar informado. No al 100, pero de perdido tener una base.
2: Nociones, claro. César Medel nos dice hoy que Chicago meta Lewandowski, Jordan y Sammy Sosa, que manos le van a faltar, dice César Medel. Y sube el himno, papá. No, no, no, no, no. Julián Peña, la película de Los Intocables con Kevin Costner y Sean Connery.
1: Ah, ok, también hablan de la que es la mafia en Chicago.
2: Ok. Excelente. ¿Teníamos llamada?
1: Nos fuimos, fíjate cómo nos fuimos a...
2: espectacular, una cosa espectacular.
1: Ahí está hablando de Chicago. No tenemos nada ahí en... A ver, vámonos, adelante. Su nombre y su comentario.
0: Buenas tardes, ¿cómo están? David Garza, ¿cómo se lo hago?
1: David Garza, necesitamos respuestas de lo que acabo de preguntar, David. Ahora sí.
0: Según yo, era Torre Sears, ya no existe. No sé cómo se llama ahora.
1: Pero así es el que tiene como una bola arriba, ¿no?
0: Tiene una antena arriba.
1: Ándale, sí. Ahí está. ¿La torre qué es?
0: De atracciones deportivas, el campo del soldado donde juegan los osos, el ring field donde juegan los equipos de béisbol de Chicago, la arena donde juega Michael Jordan.
1: Sí.
0: Pues sí tiene lugar donde ir, ¿verdad?
1: Sí, sí, hay lugares donde ir, Yo dije, pues le íbamos a decir a Medina que nada más iba de turista. Por eso le queríamos pasar información.
0: Ya el Chapo no murió esa noche que canta la canción. Ahí lo metieron al bote por no pagar impuestos.
1: ¿Por no pagar impuestos? En la
0: nunca,
1: noche
0: nunca, lo pudieron, nunca lo pudieron meter al bote por las cuestiones malas que hacía. Pero se dieron cuenta que tiene mucho dinero y que no paga impuestos.
2: Eso
0: no se vale.
2: Es correcto, David. Justamente el tema de los impuestos, incluso el tema de la guerra de Troya, hay quien habla de que era un tema de la alta carga y tasa impositiva que ponía Troya, porque era una ciudad amurallada y tenías que pasar de a fuercitas por ahí para luego desembarcar y mandar tus mercancías por el tema del mar, ¿no? Entonces, no era por Helena de Troya el tema de la guerra, sino por la alta impuesto que cobraba Troya. Y que por eso viene luego la cuestión del caballo. Pero bueno, otro tema de dato cultural ahí en materia fiscal. Y
1: precisamente qué es lo que está pasando ahorita allá en el oriente con el Estrecho de Hormuz.
2: Sí. Es correcto. Adelante, David, con tu comentario futbolístico.
0: Mira, en el caso de juego de Monterrey en la noche, el truco es no irte abajo. Porque si te vas abajo, vas a tener que arriesgar y dejar espacios. Y ya se vio que no es muy bueno corriendo atrás.
1: No.
0: Si tú vas ganando, obviamente el apurado va a ser el otro equipo y él es el que te va a dejar espacio a ti para que tú lo marques.
1: Ventaja de Almeida, aunque vaya ganando, sigue hacia adelante, no avienta el equipo para atrás.
0: Yo estoy como ustedes, yo no pondría a Andrada, tiene mucho tiempo sin jugar, yo pondría al Mochis y ya cuando venga acá, el torneo local lo pone a Andrada, así que
1: pues
0: tiene
1: sí.
0: Mucho riesgo poner a Andrada ahorita a jugar con toda la energía que tiene y que ya tiene rato no jugar y que algunos compañeros no estaban con él, se fue.
1: Es lo mismo que decías, es un equipo totalmente diferente al que encontró él el que dejó.
0: Lo más lógico sería poner a Mochi. Aparte de mí, alguien comentó muy bien que los penales, según yo, es mejor el Mochi en penales que el Lada.
1: Correcto, en todo ese
0: amor. Si empatas, te vayas a penales.
2: ¿Qué te dice tu análisis predictivo, David? De probabilidad.
0: Si Monterrey mete el primer gol, yo creo que Monterrey gana.
2: Okay.
0: Si Monterrey recibe el primer gol, ahí sí lo difícil, porque digo, vas a tener que dejar espacio atrás y no es muy bueno cubrir atrás.
1: Ahí tendría que ser la puntería, porque se va a ir con todo, más de lo que va a empezar. Sí. Y si la atina, pues ya le hicimos, pero si no la atina, le van a casquetar otros dos.
2: Hay que ver hasta dónde juega a favor o en contra el tema de que la defensa de Chicago ya conoce a Kuipers. Claro. No sé si va a ser pro o en contra de ellos, y que ya lo conocen y sepan cómo marcarlo, porque ya entienden cómo se mueve, o que él entienda esa virtud y que pueda decir, sabes que ya sé lo que le duele la defensa, y que pueda orientar a sus ofensivos para ver cómo hacerle daño a la defensa, ¿no?
0: Entrenaban diariamente contra él, entre los medios ya los conocen.
3: Es correcto.
0: Entonces hay que ver cómo se comporta el jugador ahora contra sus compañeros, pero yo creo que es un muy buen jugador. Aunque reconozca a Alemania, si le pones un balón a modo, lo va a meter.
2: Sí, tiene condiciones.
0: Un ciclo de balones suficientes para que él pueda tener oportunidades de aprender.
3: Ahí está.
2: Excelente.
3: Gracias por su comentario, y aquí estamos, ahora sí, cultural y deportivo.
2: Sí, señor.
0: Nos va a encontrar aquí todos horas también escuchándonos. Aprovecho una comida para platicarles. Y muchas gracias por trabajar, y que tengan buena tarde.
3: Buena tarde. Vámonos con la siguiente llamada.
5: ¿Qué onda, jóvenes?
3: Gracias por lo de jóvenes. ¿Cómo está?
2: ¿Qué te tomas?
5: Aquí andamos. Habla.
3: Dale más tiempo al señor, por favor. Sí,
2: hasta que se equiva.
5: Aquí andamos.
2: ¿Quién habla? Buenas tardes.
5: Habla Alex. ¿Cómo están?
2: Alex, bienvenido. Adelante con tu comentario al Papirri FC.
5: Así es. No los...
3: Ando preparándome.
5: Pues ahora sí que no les puedo llevar la negativa de que tiene su chance Monterrey.
2: Ok.
5: Pero digo, no es fácil, o más bien, no es difícil pronosticarlo, porque a Monterrey le va muy bien en todos los, digamos, torneos que son relacionados a la CONCA o con equipos de la MLS, ¿no? Típicamente, ¿no? En un momento dado llegamos a tener 33 llaves ganadas consecutivas, ¿no? O sea, que por fin se perdió una.
2: Ok.
5: Ya después, por eso el equipo fue tricampeón del torneo de la CONCA. Claro, esta no es la CONCA, otro torneo, pero es con equipos de la MLS también, ¿no?
4: Sí, pero ahí jugaba mucho a favor que eran partidos ida y vuelta. Pues tenías la ventaja de jugarte bien en casa, o le tomabas ventaja o remontabas la serie.
5: Pues sí.
4: A un partido le ha costado bastante en el X-Cup también.
5: Sí, pero pues es cuestión de que el equipo se aplique, sobre todo en el plan que tengan para la cuestión defensiva. Creo que eso es lo que más tarea les debe haber puesto el técnico. Vamos a ver cómo les va. Pero si lo ganan, yo creo que hay mucha chance de que ganen el torneo, porque sería un embrión anímico, algo de motivacional muy fuerte para el equipo, ¿no? De que tengan tan a la mano ganar un torneo tan rápido con un técnico nuevo, ¿no? Yo creo que sí debe de ser, desde el punto de vista anímico, yo diría que más que dominen un
3: sistema. Diría mi mamá, primero, gánale a Chicago, tú ya quieres ganar el torneo.
5: Claro. Por supuesto que quiero ganar el torneo, ¿por qué no? No es tampoco que digas tú qué bárbaro, qué grado de dificultad tan enorme, pero hay que reconocer que la Liga MX pues no ha ganado nadie de este torneo, nadie ha pasado ni siquiera de semifinales, el único que ha llegado a semifinales es precisamente el Monterrey. Entonces, pues si quisiera que ganaran, porque pues seríamos los primeros en ganar este torneito, ¿no? Que quién sabe si luego después continúe o no continúe, pero mientras está... Pues yo creo que el representante internacional de la ciudad es el Monterrey. Oigan.
2: ¿Sabes qué?
3: Ahora sí te lo ganaste. Ahora sí, ponle moscas y todo, porque...
2: Ponme el pepino de oro, por favor, por la imagen. Lo que están jugando en la League Cup es el pepín de oro. ¿De qué me hablas?
5: Bueno, sí, así es que así ha sido, la verdad, desde hace mucho tiempo. El equipo que da la cara a nivel internacional... Pues es el Monterrey.
3: Pero la planeaste y la fuiste soltando poco a poco hasta que la aventaste. Bien planeada, te la respetamos.
5: Bueno,
2: bien bajado ese balón.
5: Hablando de bien planeado y mal planeado, yo escuché a David Garza ahorita que tomaron la llamada, que dijo que Tigres tenía una X cantidad de liguillas consecutivas, pues, no sé. X, más de 25, 30, no sé cuántos tenía.
2: Sí.
5: Pero yo creo que le informaron, le pasaron mal el dato y que tiene que chequear ahí bien sus computadoras. Tigres no llegó a la liguilla después de ir al Mundial de Clubes, bueno, porque ahora es la Intercontinental. Cuando fueron a jugar con el Bayern Múnich, regresan, llegan a la final contra el Bayern Múnich, regresan y se van a un repechaje con el Atlas.
2: ¿En el Ratlas es correcto?
5: Es correcto.
3: ¿Por qué le dices el Ratlas?
2: El Ratlas, es el Ratlas. Así se le quedó.
5: Eso no es mi opinión.
2: Tienes razón, Alex. Nada más que te voy a decir una cosa. Dice Dani Vela en YouTube que Tigres ya ganó la League Cup. Así que por favor, ¿sí? tengas mucho más cuidado y que te laves muy bien la boca antes de hablar mal de Tigres. Sí.
1: Y de hablar, hablar del Internacional Tigre.
5: No, sí, claro.
2: Ya ganó Tigres el pepino de oro. Y siéntense todos a comer.
5: Los límites de Tigres son Gonzalitos y acá Fidel Velázquez.
1: Ya, rúmbale, rúmbale. Vámonos, ya nos despedimos de todos ustedes. Esto es el Papirri FC, el equipo de la afición. Nos vemos mañana.

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0: Muy buenas tardes, ya estamos listos una vez más, zona mixta para todos ustedes, como todos los días a las 2 de la tarde, y agradecemos por supuesto a la gente que poco a poco se irá conectando para hablar del tema correspondiente al día de hoy, porque hoy juega Monterrey, hoy juega la pandilla, buscará su boleto a la siguiente fase, eliminando el día de hoy, por supuesto, al equipo del Chicago. Pero de esto vamos a ir hablando y desmenuzando poco a poco los elementos importantes que hoy Monterrey deberá demostrar en el terreno de juego. Estamos en vivo para la radio, estamos para FM en la 600, en la 92.1, y para la AM estamos en la 660. Así que los radios también están aquí abiertos, los teléfonos, el WhatsApp, para que usted también sea partícipe y pueda hablarnos y también interactuar tanto con mi compañero Alan, mi compadre Luis. Estamos listos para hablar de este tema importante. ¿Monterrey avanza o se queda en el camino? Dejo el micrófono a mi querido amigo Luis, quien también está acompañándonos esta tarde.
1: Muy buenas tardes, mi raza, ¿cómo andamos? Para toda la raza que va en el tráfico, va comiendo, que se una con nosotros y que comparta la transmisión, por Instagram, como ABC-Deportes MX, YouTube, ABC Deportes MX, X, ABC-Deportes MX, Facebook, ABC Deportes. Y para que se unan a nosotros en la transmisión, el día de hoy sobre el acontecimiento que se prepara esta tarde, del Monterrey contra Chicago, con la esperanza de que avance el equipo de Monterrey, que haga la tarea, que se meta y que esté ahí en el lugar de la CONCA. Creo que si avanza el día de hoy, pues es claro y lógico que el Monterrey va a estar en la CONCACAF. Entonces, eso es lo que vamos a hacer el día de hoy, que el equipo de la pandilla haga la tarea y se meta de lleno al torneo.
2: Perfecto, ¿cómo están, compañeros? ¿Cómo está todo el público que nos escucha a través del 660M92.1 de FM? Esto es Zona Mixta, ABC Deportes. Gracias por acompañarnos, gracias Luis, gracias Paco.
1: Claro.
2: Lo que es, pues, la previa, recuerde que el partido iniciará temprano a las 6:30. 6:30 en punto. No crea que a las 6:30 apenas empieza la previa. No. A las 6:30 está programado el silbatazo inicial. No he checado cómo está el clima en Chicago, a ver si hay alguna posible lluvia, espero y no, ahorita voy a checar eso, pero así está pactado, el silbatazo inicial a las 6:30, sé que muy probablemente lo va a agarrar camino de regreso a casa, así que va a estar la puja y narración con el buen Enrique García, Roberto Hernández Contreras y el Cora Isiordia, y el final del partido va a estar con nuestros amigos de la Bocha Rayada. Entonces, espectacular la programación que vamos a tener acá en ABC Deportes. En dado caso, insisto, de que ustedes lo agarren el tráfico de regreso a casa, lléveselo tranquilo, que acá usted se va a estar enterando minuto a minuto de lo sucedido. Estaba checando los números y ya después también me salió un video, un extraordinario video de nuestro compadre de Futbolémica, el buen Roberto. Que da unos extraordinarios números del equipo de Chicago. Y analizándolo bien, el Chicago no es un equipo para nada fácil, ¿eh? Para nada. Es un equipo que ha tenido un muy... Gracias, Isaac. Gracias.

0: que yo y el buen Luis emparejábamos con la información de lo que nos decían, bueno, parece que hubo un cambio de planes, ¿eh? Parece que inicialmente lo que fue una ideología de meter a Andrada, hoy ya no están tan seguros. Y de hecho, del domingo en la tarde, ayer, ha cambiado completamente el rumbo. Y hoy el que está más cerca de ser titular es el propio Cárdenas. Es el Mochis, así es. Sí. A ver, antes de que Monterrey hiciera el viaje, a mí me decían, están muy seguros de que ya Andrada va a jugar el día martes. Pero no sé qué fue lo que pasó por la mente de Almeida. No sé si fue aconsejado por su equipo que tiene bueno, pues los entrenadores y demás, ¿no? El cuerpo técnico, mejor dicho. Que ya no está tan seguro de tomar a Andrada como titular. Entonces, hoy, a falta de prácticamente 4 horas para que inicie el partido, es Luis Cárdenas el que va a ser titular para el partido entre Chicago. Andrada físicamente está. Andrada ya cumplió su sanción. Es completamente elegible. Esta es una decisión 100% del técnico. Quiero escuchar al público si desea marcarnos al 81-83-72-1950, 81-83-72-2650, o si quiere mandarnos una nota de audio vía WhatsApp al 818-0101-660. Y claro, también acá con mis compañeros en la mesa, ¿qué les parece esta decisión?
1: Bueno, yo creo que, si bien es cierto, también hay que mencionar que Andrada pues no ha tenido actividad, ¿eh? O sea, no ha tenido actividad. Uh-huh. Y obviamente también es notable que aquí en su última actuación con el equipo del Monterrey, pues no convenció como tal en su trabajo bajo los tres postes, ¿eh? Siempre fue un portero que tuvo sus altibajos, que tenía cierta inseguridad en los balones a balón parado, vaya la redundancia. Y bueno, yo creo que influye para darle esa oportunidad al Mochis, para también darle ese valor de confianza en un partido que quizás no es de la Liga MX y que también será predecible para que él pueda tomar esa confianza que quizás necesita el Mochis Cárdenas. Para mí, igual, yo estoy con la idea de quedarme con Cárdenas y okay, no cambiar por Andrada. A mí, en lo personal, honestamente, Andrada no es un jugador que me convence bajo la portería.
2: Yo creo que, pues, de Mochis a Andrada no veo una gran diferencia. No es que sea Andrada un super top. Y Mochis, pues realmente, los errores que ha tenido hoy, el Mochis, pues han sido pocos. Han sido muy pocos, creo que. Sí se equivoca el día sábado con aquella salida, pero tampoco no es la culpa de Mochis todos los goles, ¿o sí, Alan?
0: No, tal cual, pero pues el chiste es darle seguridad. A ver, no podemos dejar de lado que de los próximos 3 partidos, contando el de hoy, lógicamente todavía no se juega, de los próximos 3 partidos que tiene el Monterrey, porque el 4 es el clásico, de estos 3, el de hoy es el más importante sin duda alguna, ¿eh? Sí, sin duda alguna. Es un partido matar o morir. Porque recordemos que para lograr ese boleto tan anhelado de Rayados no necesita ni siquiera estar en la final. Necesita nada más quedar en tercer lugar. Entonces, el día de hoy es un paso importantísimo. Y te lo debes de jugar con el que mejor esté. Es cierto lo que dice Paco, no viene de actividad de Andrada. Pero sí creo que también veo mentalmente afectado al Mochis. No lo veo con esa seguridad que nos ha demostrado, con esa seguridad que tomó las riendas del club para llevarlo a una final, donde desgraciadamente Monterrey la perdió. Esa seguridad que te plasmaba en sus salidas, en sus despejes, un portero que te demostraba que tenía un juego con los pies, todo ese tipo de acciones, creo que poco a poco va disminuyendo, ¿no? Y hoy en día no sé si sea lo más recomendable salir con Cárdenas a un partido tan importante. Un error hoy de Cárdenas, voy a decir, y creo que puede ser exagerado, pero mínimo su estadía con Monterrey terminaría por liquidarla. Me queda claro, ¿eh? Me queda claro que hoy un error que deje fuera al Monterrey producido, o bueno, producto de Cárdenas, va a liquidar su estadía.

0: lo que le resta con el equipo de Rayados.
1: Sí, yo creo que ya fueron demasiadas las oportunidades que ha tenido el Mochis. Ha sido un jugador que siempre se mantuvo en la banca y respondió muy bien cuando se le necesitaba en el campo, pero ahora que queda con esa responsabilidad, siendo él el mandamás de los tres postes, yo creo que le está quedando muy grande la portería al Mochis. La verdad, no ha terminado de convencer y le está quedando grande el papel con la institución de Monterrey. Quizás puede ser un portero de otro equipo de... No, no, no quiero demeritar a los demás equipos, pero Puebla, Querétaro, yo creo que de ahí puede ir poco a
0: De
1: poco
0: ahí.
1: agarrando esa confianza hasta llegar al nivel que necesita, porque calidad se le conoce, pero en esta ocasión está fallando.
0: Sí, es cierto que ahora decir que Cárdenas ya no es un guardameta joven, ¿eh? O sea, tal cual,
1: Sí,
0: jovencito,
1: concuerdo.
0: jovencito, ya no lo es. Sí estuvo aquí,
1: Concuerdo,
0: evidentemente, pues desde
1: concuerdo.
0: que nació, pero ya lo de Cárdenas no es un guardameta joven, entonces. Al menos en lo que mandan, de lo que puede ser el posible 11 del Monterrey, aparece Cárdenas también. Esto no, mi información que les di no es ligado a esto, no, ahorita nada más estoy rectificando. 32 años tiene Cárdenas, ya no es un guardameta para nada joven, ¿no? Entonces creo que si podemos ver un potencial de Luis, es ahora, no va a ser después. Si no lo ha sacado ahora a reducir, que para mí sí lo hizo, para mí yo creo que ya llegó a su máximo. No creo que veamos algo mejor de Luis Cárdenas. Vamos a la primera pausa. Esto es Zona Mixta a través de ABC Deportes.
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1: Pero también, ahorita lo mencionaba, Luca Orellano, que debe de estar sí o sí,
7: sí claro.
1: En el 11. Además, yo también agregaría a Oliver Torres, que para mí fue un error el hecho que lo hubiera dejado en la banca
0: okay.
1: En el último juego contra León. Yo creo que Oliver Torres también es funcional dentro de ese cuadro y debe devolver esa base para poder, en este caso, competirle a un equipo de Chicago, que si bien es cierto, ha venido ganando, bueno, entre ganando y empatando los últimos 7 juegos, no ha perdido. Entonces, no será fácil. ¿Y quién podrá detener a Lewandowski?
0: Es el problema, ¿no?
8: Sí, concuerdo.
1: Pues si no tenemos a los delanteros aquí de León.
8: El problema sistema defensivo que trae el Monterrey, pues es algo clarísimo que todos nos dimos cuenta.
1: ¿Te parece el Toro Guzmán?
0: Podría ser. Para mí es el más sensato.
8: A ver, Alan, ¿qué información me tienes de sobre Tintán que juega el día de hoy?
0: ¿Sobre qué?
8: Tintán Salcedo.
0: Titán
8: Salcedo. Titán.
0: Sí, Titán, son comediantes.
8: Titán
0: Salcedo. Titán fue un extraordinario comediante, ¿no? Pero, sí, el Titán Salcedo. A ver, insisto, Salcedo todavía está ahí con la posibilidad, pero me parece que se va agotando muchísimo la posibilidad de que pueda ser titular al menos. Titular, ¿sí? Pero él está disponible. Si Monterrey termina sacando el resultado y quieren echarse para atrás y ocupan a alguien en zona defensiva, él está disponible y lo ven con una posibilidad. Ojo, okay. No está descartado que no pueda iniciar de titular, pero realmente lo veo muy complicado, ¿no? Creo que el Corcho Rodríguez va a ser el jugador que va a estar ocupando esa posición. Y bueno, pero insisto, ahí está disponible para que pueda salir hoy Carlos Salcedo. A mí me parece que ya cuando esté 100% recuperado, entre él y el Toro es lo mejorcito que tiene el Monterrey.
1: En relación a la tarea hoy, para ver quién cubre Lewandowski, el Toro Guzmán me parece la pieza fundamental que pueda jugarle, no al tú a tú, pero sí no, tratando de detenerlo, ¿verdad? Sabemos que Lewandowski es un jugador letal, que si le das una, te anota dos goles, por así decirlo. Pero sí, la verdad es que el Toro, a mí honestamente es un jugador que en clásicos me gusta, es un jugador que se convierte, le da otro chip, pelea, se sacrifica, hace de todo con tal de aniquilar al delantero. Ahora tiene una tarea difícil, no estamos hablando que tendrá a cualquier delantero, tiene uno de los mejores en el mundo. Y pues vamos a ver de qué manera reacciona hoy el equipo de Monterrey con el Toro Guzmán.
0: Mira, más allá de que si se juega con línea de 4, con línea de 3, si portería Andrada, si portería Cárdenas, más allá de todo eso, que es importante, claro, pero yo creo que todos sabemos esto. Si el Monterrey hoy quiere avanzar, va a tener que hacer una cantidad de goles obviamente superior a su rival.
1: Sí, concuerdo con eso.
0: Al Monterrey, ¿a qué voy con esto? Porque sé que se escucha como algo muy lógico, pero aquí va un poquito más de contexto. El Monterrey le van a meter gol el día de hoy. Monterrey no va a dejar su portería en cero. Sea línea de 3, sea línea de 4, portería Cárdenas, portería Andrada, lo que sea. Juegue el Titán, juegue Guzmán, juegue el Corcho, lo que sea. Hoy el Monterrey va a recibir gol. Entonces, en la planificación del partido, más allá del discurso que saldrá al medida, que obviamente no le vas a decir a tu equipo, hay que estar listo porque hoy nos van a meter gol. Sabemos que no va a ser eso, pero ya en la interna, ya con su cuerpo técnico, claro que se puede planificar así y deberían planificarlo. A como están las cosas, así va a suceder. Si el Monterrey quiere avanzar, hoy va a tener que hacer 2 goles o más. Así de sencillo. Se escucha complicado, se escucha quitarle responsabilidad a tu zona defensiva y darle toda la responsabilidad al fútbol ofensivo del Monterrey, pero es la realidad. Así está la situación. Y creo que ya a estas instancias de arranque de torneo, ya debemos de estar mentalizados a que eso es el Monterrey. A que eso va a ser el Monterrey. Mientras que no traigan otro defensa central, a eso va a tener que aspirar Rayado contra los equipos importantes. Tengo que hacer el doble de goles que voy a recibir, porque voy a recibir goles.
1: Sí, eso estamos muy de acuerdo. O sea, el equipo de Monterrey, así como va a meter goles este torneo, también los va a recibir. Y ha sido la prueba que hasta un Juárez muy limitado te metió gol. Entonces, eso es la clave. ¿Qué vamos a hacer o qué se va a hacer después de que el sistema defensivo del Monterrey se vaya manejando por ese tipo de errores y ese tipo de incertidumbres ahí atrás? Es claro, y se lo comento a Alan, tú ya tienes que definir tu sistema defensivo. A pesar de todas las situaciones que puedan pasar alrededor, tú ya tienes que definir lo que tienes que jugar allá atrás. No puedes estar modificándole a cada momento que la 4, que la 3, que la 1, que la 2, la que me gustes y mandes. Ya decide qué vas a jugar allá atrás. Los errores han sido muy puntuales. Las lagunas no se diga. O sea, eso se ha visto en el Monterrey, que ha quedado muy marcado. Los errores, Alan lo comenta, Alan ve los juegos, los está narrando y ve los errores y uno dice, vaya, ¿qué está pasando aquí? ¿Por qué no modificamos? ¿Por qué no hacemos que esto sea una mejoría? Oye, les da la oportunidad a Matías Almeida de que tomen la voz de mando y que les, órale, métanle. Y parece que no. Que no lo trabajan, que no lo hacen, que lo hacen cuando se les da su gana
8: Y pues así no, muchachos. Así no va a mejorar la situación.
1: El día de hoy viene cierto que desde la llegada de Almeida a la fecha, es el partido más importante. No solamente, no es la Leagues Cup, es el boleto, como bien mencionabas, a la Conca Champions, donde realmente Monterrey aspira para eso, a ganar cualquier campeonato que se le ponga enfrente, pero hoy es el partido más complicado. Yo creo que hoy es el momento en que Almeida tendrá que mostrar ese proyecto al cual está enfocado y que viene para tratar de cambiar esa cara la cual traía Monterrey la temporada pasada. Hoy es el momento importante para poder sacar la casta y ver para lo que está hecho este equipo rayado.
8: Paco, ¿tú crees que el día de hoy Monterrey reciba 2 o 3 goles o nada más uno del Chicago?
1: Es que tú dijiste ahorita dijiste una frase que yo la estudié, ahorita que estabas mencionando, Juárez le anotó gol. O sea, si Juárez le anotó gol,
8: ¿sí?
1: No dudo que Chicago lo vaya a hacer.
0: Solo el Atlas es el único equipo que no le ha metido gol al Monterrey. De ahí en fuera, todos, hasta incluyendo los de la Leagues Cup, todos les han metido gol a Rayados.
1: Sí, no, inclusive el Atlas tuvo también algunas jugadas en las cuales fue... De alguna manera se vio Monterrey vulnerable, pero bueno, por fortuna, como bien lo comentas, no recibe gol, pero yo creo que sí, Rayados, ahorita, hoy por hoy, la debilidad es la defensiva y aparte súmale el Mochis Cárdenas. Entonces, de que recibe gol, recibe gol. ¿Qué dice el público? Le invitamos a que nos...
0: Sí, que nos puedan mandar audio. Cuando haya audio o llamada, Leo, nos puedes avisar, por favor. Para irlo sacando. Dice acá David Vargas, dice, el problema de Rayados es que siempre ningunea al rival y hoy no se van a enfrentar a cualquier equipo, pero sobre todo a cualquier delantero. La defensa por momentos se ve lenta. Ojo, Chicago no es un flan. A ver, quiero aclarar, digo, Monterrey se enfrentó a un buen atacante, les hizo el gol, pero creo que lo pudo controlar en el resto del partido, ¿no?
8: En el papel,
0: ya hablo de Griezmann.
8: En el papel, si nos vamos, que se supone que para mí es el mejor de la liga de Estados Unidos, es Nashville, ¿no? ¿O estoy mal, o estoy equivocado?
0: ¿Cómo? O sea, en la MLS es Nashville.
8: Nashville es más que ha sido el que siempre ha estado por encima de muchos equipos, ¿no?
0: Bueno, en el último tiempo, la última temporada del Miami fue muy buena, pero pues sí. ¿Se podrá decir que entre Nashville y el Miami?
8: Ok.
0: Chicago es el número 5 en su liga.
8: ¿Y quién es más? ¿El Nashville o Chicago?
0: ¿El Nashville?
8: Entonces ya le ganaste al Nashville. Con todas estas dudas, ya le ganaste al Nashville. Entonces hoy, a pesar de tener un mundo de incertidumbres, ¿qué va a pasar mañana? Tienes que hacer la tarea. Y le tienes que ganar al Chicago. Eso es claro. O sea, al Monterrey hoy... Tiene que saber que tiene que hacer la tarea, muchachos. Hoy hay que hacer la tarea. No es tan difícil. Es lo más fácil que tienen. Solo hacer su trabajo. Y creo que hacerlo correctamente y bien, eso no se le está pidiendo mucho, no se le está pidiendo otra cosa de otro mundo. Entonces, hoy el Monterrey tiene que cumplir y hacer la tarea. Que el equipo gane el día de hoy. Y no digo que una goleada, porque tampoco va a ser una goleada. Pero que al menos en el papel cumplas con buenos términos. Y que el sistema defensivo se siga viendo algo de mejoría. Algo, no mucho. Porque como dijo Alan ayer, y lo voy a recalcar aquí, no le pidan a Matías Almeida que arregle de la noche a la mañana el problema defensivo. Creo que eso tiene mucha razón lo que dijo Alan. De la noche a la mañana no, de la noche a la mañana no se hizo Roma, de la noche a la mañana no se hizo nada. Pero yo lo único que le voy a recalcar ahí a Matías Almeida es que por lo menos que haya un poco de mejoría en el sistema defensivo.
0: Vamos a la segunda pausa. Estamos en Zona Mixta a través de ABC Deportes. Échale, Paco. Sí, no, el día de
2: ayer. 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
0: Perfecto, regresamos de radio.
8: No sé qué quieres agregar ahí tú, Alan, de Salcedo.
0: Es que, a ver, ¿tenemos a Salcedo o tenemos al Corcho? Ninguno de los dos tiene velocidad, ¿eh? O sea, si el argumento es la velocidad, ninguno de los dos tiene. Ya estamos en radio a través del 660M92.1 de FM. Ahora, en vocación defensiva, en saber dónde estar, en saber cómo anticipar, cuándo salir, cuándo no. Díganme ustedes quién es mejor, ¿el Corcho o el Titán? En velocidad podemos meter a que Aceves evidentemente tiene más velocidad, pero no está disponible Aceves. Entonces, para mí la mejor opción es Salcedo. Es Salcedo. Ahora, para mí no lo ha hecho tan mal. No lo ha hecho tan mal en lo que he estado. Obviamente hay que mejorar, sí hay que mejorar. Todo Monterrey en zona defensiva tiene que mejorar.
8: Sí, totalmente. Entonces, o sea, el sistema defensivo de Monterrey, o sea, Alan, lo tienes que mejorar, pero también lo tienes que trabajar. Y yo veo que Matías Almeida, las dudas que tiene, es más, yo se los voy a decir tan claro, no crean que nomás es echarle al Monterrey. Creo que las mismas dudas que tenemos nosotros las tiene Matías Almeida, Alan.
0: Sí, pues por eso está rotando también.
8: Porque entre jugadores, no le haya.
0: Mira, yo te voy a decir una cosa. Algo que había recalcado que en un momento iba a pasar, el viernes ya nos dio un pequeño indicio, todavía no al 100%, pero no dudo mucho que se pueda presentar el día de hoy. El desgaste físico que ha tenido este equipo le va a empezar a pegar, ¿eh? Y no porque esté siendo algo extraordinario, no, porque el equipo físicamente viene muy mal desde torneos atrás, muy mal trabajado. Muy mal, el torneo pasado fue lo peor, una de las peores cosas que le pudo pasar al Monterrey. Sé que usted ve los goles que recibió, los goles que no anotó, pero realmente eche memoria de cuántos partidos del torneo pasado. Usted recuerda que el Monterrey para el minuto 60 estaba fundido, estaba liquidado.
8: Sí, totalmente.
0: Y Matías Almeida acaba de llegar, apenas está empezando en reconstrucción de ese problemón que le dejaron con un equipo que físicamente estaba perdido. El partido contra León, al último ya el equipo terminó fundido, y también el golpe anímico de recibir el segundo cuando estabas encima.
8: Sí, sí.
0: Ojo, no es justificante si pierden. Y le dije ayer a Paco, pero el equipo también viene muy agotado. A mí me encantaría que después de esta edición de la Leaps Cup, si Monterrey logra sacar lo único que le interesa, que es el boleto para la CONCACAF, en las próximas ediciones, no nada más el Monterrey, toda la Liga MX, manden a la fregada ya la Leaps Cup. ¿En serio? ¿Nos están viendo nada más como un simple objeto de segunda? Que no debería de ser así. Es un torneo de los Estados Unidos contra México.
8: No, lo importante es que nomás ganemos el día de hoy y ya tira el torneo. O sea, porque ganando hoy ya te vas a meter la conca, ¿no?
0: No, tienes que ganar. Si pierdes en semifinal, tienes que ganar el partido por el tercer lugar. Entonces, todavía le falta.
8: Yo pensé que era este y ya nos metíamos directo a la goma.
0: Entonces, es lo mejor que puede pasar, ¿eh? Sí. Y no nada más hablo con Monterrey. Ha pasado con otros equipos aquí, donde curiosamente...
8: Es un despapay eso.
0: Donde curiosamente siempre los problemas que hay, administrativo, qué vuelos, qué hoteles, qué el traslado al estadio, siempre los que terminan afectados son los equipos de México.
8: Es correcto.
0: Qué casualidad, ¿no? Ya, y hay que también nosotros... bueno, pues te mando un equipo reserva allá. Entonces...
8: Fuerte la crítica, pero es verdad.
0: Es que ya estoy cansado, ¿eh? Si no me gusta y hablo.
8: Si te están pegando, la realidad, devuélveles con una cuchara de su propia medicina, como dices tú, mira.
0: Nos están tratando como el payasito de la fiesta, nada más, con todo respeto para todos los payasos. Nos están tratando como eso. Esa es su fiesta. Nosotros nada más. Mira, ahí viene el animador. Ahí viene el animador. Oye, ¿no le vas a ofrecer un plato de comer? No. Este nomás viene a hacer su jale y vámonos. Trae de regreso. Oye, las condiciones que le estás dando para que trabaje no son muy buenas. No, me no importa, así tiene que sacar el jale. Así nos están tratando. Y en serio, pues ya, nosotros somos mejor liga que la MLS, ¿eh? Por mucho. Correcto. Por mucho, somos una liga más competitiva. Por mucho.
8: Pero siempre así, es que la diferencia, es que, pues, los dueños de aquí solo ven el negocio. Realmente, si se lo propusieran... Nosotros estuviéramos jugando la Copa Libertadores, la Sudamericana, pero no va a suceder porque les interesa más lo económico. Pero yo no sé qué ganemos tanto con la Leagues como lo económico.
0: La presión social, Luis, hoy es un arma muy importante que se puede utilizar para bien o desgraciadamente se puede utilizar para mal. Si todos conectamos, tanto afición, tanto como también los equipos, que yo ayer... no sé, la verdad, si tengamos imágenes de cuando llegó el equipo del Monterrey al aeropuerto. Si no, bueno, pues ahí están en redes sociales, que le piden fotos a Matías Almeida. Vean el rostro de Matías Almeida.
8: Enojadísimo.
0: Encabronadísimo, ¿eh?
8: Enojadísimo.
0: Encabronadísimo que está Matías Almeida.
8: Yo sí lo vi.
0: Ah, no pasa nada. Está enojadísimo Matías Almeida. Y yo
8: enchiladísimo.
0: También.
8: Enchiladísimo. Entonces, enchilado, encabritado.
0: ¿Realmente qué tanto le beneficia a los equipos de México? Pues por eso digo, o sea, que hoy el Monterrey vaya, saque el resultado y en semifinales que intente hacer lo suyo.
8: Sí,
0: y
8: ya, claro.
0: Ya decirle adiós a esta Leagues Cup que no nos ofrece absolutamente para nada. ¿Cómo lo ves?
1: Es que te ofrece el boleto a lo que más presume, ¿no, Rayados? Entonces, Rayados está para competir. Para eso fueron las contrataciones.
0: Así es.
1: Y sí, existen ciertos factores, ciertas variables, pero tú lo acabas de comentar, somos mejor que la MLS. Entonces tenemos el potencial para ir a competirle a esos equipos y que no sea problema el hecho de ganarles.
8: Pero que nos mangonen así que nos hagan ver así como unos tontos, como dice Alan, pues no, tampoco es la de ahí, porque es la realidad. O sea, realmente...
0: En una cosa estoy de acuerdo con Luis, porque Monterrey está en este problema por la mala administración y por la mala CONCACAF que hizo, ¿no? Se supone que ya no debes de ser así. Se supone que tú deberías de ya tener tu boleto de CONCACAF asegurado y no meterte en estas broncas. Por eso digo, o sea, nada más ganas el partido de hoy y mándala a la fregada.
1: Ahorita tú decías que Rayados había sido un equipo que el Flaco lo tomó quebrado, que lo tomó prácticamente en una posición en la cual Rayados pues normalmente no está, que fue en el lugar número 13.
0: Así es.
1: Y hoy, correcto, bueno, se ve un equipo diferente con el equipo del Pelado, pero yo notaba que, decías tú, no era justificación, pero yo sí notaba que le quita cierta responsabilidad a Almeida.
0: No, a ver, hay que dejar cosas en claro, o sea, hoy el Monterrey con todo y esto tiene que ganar. Sí, con todo y esto porque la plantilla es mejor que la de Chicago. Así tal cual, con todo y Robert Lewandowski, yo lo entiendo, que viene un año de estar en el Barcelona, lo entiendo, viene en claro, ¿no? Pero el Monterrey en conjunto tiene mejores nombres.
1: ¿Con quién?
0: Para mí, en conjunto, completo. Ahorita el momento que vive Rossi, la edad de Hugo Kuipers, que salió por Lewandowski, pero hizo una cantidad extraordinaria de goles. Vamos a ver si Robert puede superar la cantidad que hizo Kuipers. Vamos a ver, ¿eh? Para mí se me hace que el Monterrey tiene un mejor mediocampo, ¿eh? Orbelín, Pineda, los que quieras acomodar en el mediocampo, ¿no? Con Oliver Torres, es mejor que el equipo de Chicago. Ya en funcionamiento no han estado tan bien, eso me queda claro. Pero no es un justificante para que hoy el Monterrey quede eliminado. Al menos así lo veo yo.
8: Sí, o sea, ahí a partir de ahí, Alan, la justificación sería que cómo lo va a hacer el equipo del Monterrey, pero si llega a quedar eliminado. Pero yo creo que lo de hoy también va a pesar, ¿eh? Va a pesar si queda eliminado el día de hoy el Monterrey. Y como dices tú, Alan, si ganamos hoy, ya tiren esto a la basura. O sea, nomás pasar hoy, jugarnos el tercer lugar y buscar el boleto a la CONCACAF. Porque realmente también los
1: entonces,
8: manejos...
1: ¿para qué van? O sea,
8: los
1: manejos, entonces, ¿para qué van? Si vas a ganar y dices, tíralo a la basura...
8: Es que mira, Paco, tienes razón lo que dice Alan. Nos ven la cara de tontos.
0: Mira, Paco, ¿tú crees que este equipo está físicamente bien para jugar hoy con todo contra Chicago? Que aparentemente así lo van a hacer. Después, el domingo, reciben a San Luis. Hay que jugarlo otra vez con todo. Y otra vez con todo la visita a Querétaro. Otra vez con todo contra Tigres. Y en ese lapso va a estar el partido de semifinal. ¿Tú crees que este equipo físicamente ahorita está para
1: eso? En la Liga MX vas a enfrentar al San Luis, vas a enfrentar al Querétaro. Yo creo que le da para inclusive a lo mejor meter plantilla suplente contra esos equipos para que tú vayas y consigas el boleto de la Conca.
0: No.
1: O sea... Ustedes como Rayados ya están demeritando ese torneo. Yo creo que ustedes están para competir. Tienen un gran equipo.
0: Eso
1: se reforzó el
0: equipo. Y lo están haciendo. Avanzaron.
1: Y están tirando a la basura el boleto que hoy pueden alcanzar.
0: No. Están compitiendo.
1: Es que acaban de decir. Si
0: de 14 equipos en México, avanzaron nada más 4 y uno de ellos es el Monterrey.
1: Pero acaban de mencionar, si ganamos hay que tirar ese torneo.
0: ¡Claro!
1: Entonces, o sea, Paco,
8: la logística que te dan, Te deja así, con ese sabor.
1: Pero si hoy ganas, o sea, lo vas a tirar a la basura, o sea, independientemente de otros factores.
8: Yo veo que...
1: O sea, sí, sucedió con Tigres, sucedió con Rayados, ahora con Rayados, pero bueno, fue una sola vez. Entonces, en el siguiente partido quizás se van a preparar con la logística y no van a volver a caer en eso.
8: ¿Tú crees, Paco? Si avanzamos, no. A la MLS lo que le conviene es que este torneo lo ganen ellos, hombre. Eso es la verdad y esa es la realidad. O sea, realmente, eso que dice Alan sí tiene mucha razón. O sea, más allá, si Monterrey avanza, que se la juegue con lo que tenga, pero que tampoco le tire a matar el torneo.
1: Entonces, en resumen, la Leeds Cup está bañada.
8: ¿Sí? ¿Sí es la verdad? ¿O no, Alan?
0: No sé si está mañana.
8: Yo digo que sí, cierto.
0: No creo que esté mañana. Simplemente, obviamente hay preferencias sobre el equipo. Bueno, perdón. Sobre el país, ¿no? Que tiene
8: eso,
0: la...
8: Con eso te dicen todo.
0: O sea, y no es una ideología. Lainez fue expulsado por decirle eso al árbitro.
8: ¿Sí?
0: O sea, no es una ideología que nada más tú digas, ay, el Rayado la tiene. Hasta el propio Lainez se fue expulsado por eso. Por decirle al árbitro. Nada más quieres que ganen los equipos de la MLS. Es una realidad que vemos todos.
8: Y lo expulsó así inmediatamente. Órale, vete. Así es.
0: Entonces, bueno, ese tipo de cosas, pues vamos a ver lo que sucede el día de hoy. Hoy en Monterrey tendrá un partido complicado, pero bueno, pues también te va a demostrar estas piezas para qué están hechas, si pueden estar en el momento importante, si van a estar en el momento caliente, a pesar de que no dan un partido tan malo contra el equipo de León. Si repiten la misma actuación, no va a estar ni siquiera cerca de alcanzarle, y creo que Chicago es un equipo que te puede ser muy letal. Si tú les das esos espacios, te va a terminar por liquidar el partido. Y queremos pensar que tan solo fue un partido donde no saliste con la puntería fina, ¿no?
1: ¿Cuál sería con qué 11 saltarías tú, Alan, a la cancha el día de hoy?
0: Bueno, vamos a hacer, sí, eso de hecho es una buena actividad. ¿Cuál sería el 11 ideal para el día de hoy en el partido contra el equipo de Chicago? Me voy a basar un poquito con la alineación probable, que aquí ponen una línea de 4. Al menos, si a mí me preguntas, no saldría hoy con la línea de 4. No saldría con la línea de 4. Creo que no está terminando por funcionar. Sí es un poco mejor la línea de 3, ligeramente. Ahí las dos líneas terminan por sufrir mucho, pero sí iría con una línea de 4. Al menos yo pondría a Andrada el día de hoy. Insisto, creo que Cárdenas mentalmente no lo siento enchufado, como se dice. Entonces, iría con Andrada en el arco. La línea de 3 la plasmaría con Víctor Guzmán, el Corcho y... yo ya me la jugaría con Salcedo.
8: A ver, pero también tenemos que ver cómo va a estar Salcedo. Porque si ponle, lo pones de inicio y al minuto 30 pide el cambio.
0: Bueno, pues es que si tú pones un jugador que está lesionado y ya lo pones elegible, es porque ya está para jugar. Entonces, pues ya. Porque si no pones a Salcedo, ¿tú qué, con quién te la juegas?
8: En una línea. A ver, línea 3, yo creo, a ver, yo te lo dije aquí la otra vez. A mí me van a matar y me van a matar. Me gusta el papel del malo.
0: ¿Te gusta, pero que te maten?
8: Que no, me gusta que tome el papel del malo.
0: Ah, okay.
8: El papel del malo y que la gente me acribille y que la gente diga que soy el malo. El Huesos Reyes. En una línea de tres a mí me gustaría el Huesos Reyes. Así te la pongo tan fácil y sencillo.
0: No puede ser.
8: Y ves, ¿con quién vas a jugar, verdad? Sí, pero pues es lo que tienes. Y entonces a mí me gustaría, porque no está, a ver, Aceves no está disponible.
1: No vayan, de plano, no vayan. Si vas a poner el Hueso, no, no vayas.
0: Yo prefiero arriesgar a Salcedo que poner el Hueso Reyes.
8: No, no, pero a ver, yo estoy tomándote lo que estás diciendo tú, Alan. Salcedo, Víctor El Toro Guzmán, y por el otro lado el Hueso Reyes.
0: O sea, y dejas en la banca el Corcho. El Corcho es uno de los que mejor trabajó en la línea de tres.
8: A ver, pero yo creo que lo de Corcho hay que también medir que va a enfrentar a un Lewandowski, que va a estar yendo a corridas y a corridas, y yo por más rapidez, yo veo un poco más rápido al Huesos que al Corcho. Por eso, nada más por eso lo escogería yo al Hueso Reyes.
0: Bueno.
8: No sé cómo lo vas tú.
0: No estoy para nada de acuerdo. Vamos a poner a los últimos antes de irnos a corte. Yo creo que jugaría con Orellano y con Tecatito Corona, como lo estaba haciendo habitualmente. Serían dos y luego dos en el medio campo, ¿verdad? En el medio campo me la jugaría yo con Orbelín Pineda.
8: Y Oliver Torres, Jorge.
0: Y Oliver Torres. Sí, y Oliver Torres, claro que sí. Yo creo que Fidel Ambriz, hijo de su, o sea, no termina por dar el paso.
8: Oye, esa es una pregunta nada más así. ¿Tú sí crees que el Hueso Reyes es muy malo para no estar en un once titular con una línea de tres? A ver, seamos sinceros.
0: Si quisieras poner una línea de cinco. Sincero, si quisieras poner una línea de 5 y utilizar a los carrileros no tanto para atacar, sino para defender, ahí creo que encajaría muy bien el Hueso Reyes. En una línea de 5, él jugando obviamente por izquierda, pero en una línea de 3 donde él sea el responsable, ya en absoluto...
8: Más que el Corcho, hijo eso.
0: Sí.
8: Entiendo. No, entiendo tú porque...
0: La verdad.
8: Porque yo veo que el Corcho a veces es muy limitado para los regresos y lo que sea cada quien Hueso es lo que usted me diga, pero yo veo que sí le alcanza más para regresar. Lo del Corcho Rodríguez, pero bueno, ahí está.
0: Y pues obviamente ya en el ataque jugaría con Rossi, con Ocampos y con Hugo Quippers. ¿Sí? Bueno, vámonos a la última pausa. Esto es Zona Mixta a través de ABC Deportes.
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1: Va a perder tan feo, va a perder en penales. Es, me adelanté el pronóstico, ¿eh?
0: Ajá.
1: Va a perder en penales. Van a empatar y van a penales y Rayados.
0: A ver, tengo una pregunta. ¿Es tu análisis certero de lo que puede pasar el día de hoy o es un deseo por completo?
1: Es un deseo, es un deseo. No, no, Chicago juega bien. Rayados, digo, yo no lo voy a juzgar por ese último partido contra León.
0: Ajá.
1: Para mí es una gran ofensiva la que tiene. Sí. Los dos. Sí, mira, si le pones, si quitas el resultado de León, okay. Rayados, ¿un cuántos partidos llega sin perder?
0: ¿5, 6? Sí, más o menos.
1: El equipo de Chicago igual, trae 7 partidos sin perder. Entonces yo creo que llegan muy parejos.
0: Bueno, no, Monterrey perdió en su primer partido en la Leafs Cup.
1: Y
0: de los últimos 6 partidos, Monterrey perdió 2. Y Chicago no perdió. No, de hecho no lo. No perdió ni uno, ¿no? Creo que lo empató.
1: De los últimos 7 ha perdido.
0: Ah, ok. Bueno, yo saqué el de los últimos 6.
1: Entonces, yo creo que llegan muy parejos. Mi pronóstico en los 90 minutos es de 1-1. Y se van a penales, gana el equipo de Chicago. Es mi pronóstico.
0: Oye, mira, quiero, antes de cerrar el programa y antes de irnos a los pronósticos, no sé si me puedan pasar la imagen ahí que les pasé, sacando un poquito del tema de lo del juego del Monterrey hoy, pero termina por recaer, obviamente, en nuestros equipos regios. Porque más allá de yo odiar a Tigres, yo defiendo mucho a nuestros equipos y estoy muy orgulloso de haber nacido en Monterrey y de lo que es nuestro clásico regio. Un tuit anterior de David Faitelson. Los clubes de Monterrey son clásicos repatriadores de futbolistas mexicanos. No entienden el daño que le hacen a nuestro nivel competitivo. Eso ponía unos ayeres David Faitelson. En el tuit reciente, después de ya cerrada la negociación, Chino Huerta va a regresar a los Pumas. El tuit ahora reciente de David Faitelson. Sí, el Chino Huerta va a regresar al fútbol mexicano. Sería conveniente que volviera a los Pumas. Es lo mejor para él y para el club. ¡Ah, caray! ¡Ah, caray! O sea, si lo hace Tigres y Monterrey, ¿está mal? ¿Estás afectando el nivel del fútbol mexicano? Pero si lo hace un equipo de la capital, ¡bravo! ¡Bravo! ¡Bravo! ¡Muy bien! ¡Aquí le va a ir muy bien! ¡Es lo mejor para él! ¡Es lo mejor para los Pumas!
8: Ese señor...
0: Entiendo también el coraje que le tienen a nuestra plaza. Y lo veo cuando quieren demeritar en los programas, en espacios deportivos que hacen en la Ciudad de México y hablando en diferentes cadenas deportivas, ¿no?
8: Pero ese señor...
0: Pero no lo hagas tan obvio. No lo hagas tan obvio y no lo hagas tan evidente. Probablemente sí, a lo mejor ahorita hemos caído en un bache donde tanto Tigres y Monterrey, bueno, más allá de Monterrey, no ha estado tan cercano. Pero estos equipos se van a recuperar, ¿eh? Y estos equipos van a volver a estar en los partidos finales. Claro. Y otra vez te va a volver a tocar tener que estar viajando aquí para cerrar los partidos importantes.
1: No, inclusive yo creo que también lo vimos muy claro con la selección mexicana. Cuando, uh-huh. cuando para mí Lainez, sin lugar a dudas, debía de estar ahí. Y ¿sí? se fueron por la elección del jugador del equipo de Chivas.
0: Del Piojo Alvarado.
1: Entonces, ahí también en la elección se ve muy evidente. O sea, que también la hasta la selección está trabajada. Y no lo digo yo. Lo han mencionado directores técnicos donde no tienen ni voz ni voto para poder seleccionar a los elementos que realmente ellos quieren. Entonces, desde ahí empieza todo.
0: Porque pasó hace muy poco, ¿eh? Con lo de Orbelín. Y le digo, porque yo las noches antes de dormir veo los programas de análisis deportivos allá en Ciudad de México, cómo estaban molestos algunos, ¿eh? Y hablando en diferentes cadenas, no nada más en esa, donde está Faitelson. Están muy enojados porque el Monterrey iba a traer de regreso a Orbelín. Y ya se acabó la carrera de Orbelín, ya van a desaparecer Orbelín, a puro base de billetazos los regios, traen al Chino Huerta los Pumas. ¡Ah, wow! Muy bien, aplausos, porque trajeron otra vez al Chino.
8: Pero esto, es que esta gente...
0: ¡Claro!
8: Esta gente, Alan, usa los medios a su conveniencia y todos esos tweets que hacen es porque también se llevan una tajada de por medio. Así veámoslo como es.
0: Bueno.
8: O sea, realmente, eso es. Y Faitelson, con toda la palabra, pero ya tiene mucho tiempo que perdió la credibilidad.
0: Bueno, entonces yo los invito...
8: Con algo tan claro, espérame. Con algo tan claro que la gente no se lo olvide. Es el mismo señor que dijo y declaró que jamás trabajaría en Televisa. Bueno, entonces, ahí está.
0: Yo entonces lo invito, los invito a él, a Carlos Hermosillo también, a todos esos periodistas que saben que hablando mal del fútbol regio van a tener likes y van a tener visualizaciones. Los invito que cuando las finales sean acá, no vengan entonces.
8: Claro.
0: Porque son las finales y aquí están, ¿eh?
8: ¿Sí?
0: Y aquí están chambeando y ahora sí que... ¡Ay, mira el estadio llenísimo y la afición de Tigres! ¡Wow! Y mira el gigante acero, qué hermoso. Y aquí están ahora sí alabando.
8: No nos pelan y no nos quieren.
0: Si tanto les molesta, no vengan. ¡Allá quédense! No los necesitamos. Aquí tenemos mucho producto con muy buena calidad. ¡Nos vemos! Resultado para el partido de hoy. Rapidito,
8: Ricardo. Espero que hoy gane el Monterrey un 3-1.
0: 3-1. Yo creo que 2-1, sufriendo.
1: Marco, espero, dale. Yo creo... Chicago gana en penales, señores.
0: Ay,
8: te veo mañana aquí, cobarde. Bye.

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2: Amigos de la Octava, con el gusto de saludarles, recuperándonos de un gripón marca Acme. Pero hay que hablar del fútbol mexicano y hay que hablar de Pumas. Una buena noticia para los aficionados de Pumas y una muy mala para el fútbol mexicano. El regreso del Chino Huerta le viene bien, por supuesto, a la afición de Pumas, que necesita ilusionarse. Y le viene muy bien y seguramente lo van a aplaudir. Pero desnuda otra vez el fútbol mexicano. Muchos pueden decir, no, es que tuvo mala suerte, se lesionó dos veces, cambiaron de técnico. Haya sido como haya sido, el Chino Huerta, seleccionado mexicano, no pudo consolidarse, no en una gran liga, en una liga de segundo nivel, en una liga que es, en teoría, formativa. Que un tipo con las condiciones del Chino Huerta no se consolide en lo que es la segunda división de las ligas importantes de Europa, llama la atención. Porque aquí para nosotros, no, es que vuela, es que juega bien, es que. Pero llámele como quiera. Lo vio en Europa y no le dio para que tuviera otras ofertas. O no se quiso quedar con otras ofertas para castigar más su salario. Tenía el 50% de su pase Pumas. Dijo, pues, de aquí soy. ¿Qué le pasa al fútbol mexicano? ¿Por qué él ya estaba allá? Lo más fácil era brincarle de ahí a no sé, a Holanda, a Países Bajos, a Portugal. Pero no. No le alcanzó al Chino Huerta para jugar en Bélgica y consolidarse y tener minutos y ser titular en Bélgica. Sus mejores jugadores de Bélgica no juegan en esa liga. Están en las ligas de élite. Eso preocupa. Creo que el fútbol mexicano está preparando mal a sus jóvenes. Hoy lo recluta Pumas y dice, ¡ah, qué bueno! Ahí no hay problema. Si lo reclutara Regios o Tigres, diría, no, hombre, están frenando al fútbol, otra vez van a reciclar. No, algo pasa en el fútbol mexicano que a nuestros seleccionados nacionales no alcanzan a consolidarse. Son muy pocos los que se quedan a hacer carrera, o esos viejos, aún en equipos de medio pelo para arriba. De eso y más, platicaremos hoy aquí, en la Octava.

0: Oli, oli. Qué gusto saludarlos. Aquí andamos en el show del Octavo Sports con el tema del Chino Huerta, que bien lo dice Carlos Ponce de León. Saludo con mucho gusto, Miguel Ángel Luis Castillo. Bien lo dice Nacho el Fantasma Suárez. Yo me voy a ahorrar los atajos o las cortesías. Otro fracaso más del fútbol mexicano con nombre y apellido, Chino Huerta. Porque fíjense lo que son las cosas. Claro que tiene que ver con tema de lesiones y todo. Pero que un futbolista con todo ese marco de lesiones no entre incluso todavía para una segunda oportunidad en el fútbol europeo, te habla que realmente no está valorado ni por los pocos minutos cuando tuvo de titular el Chino Huerta, ¿no? Hay una visión de que es un futbolista que no, que de plano no. Y lo peor de todo es que fue una liga pues muy, muy escueta, una liga que no es de alta competencia, una liga como la liga belga. Y creo que eso es lo que hoy sí tiene que, de nueva cuenta, la reflexión que hace Nacho, pues sí tener que acercarnos a que realmente el 80-90% de los futbolistas mexicanos se van y regresan sin pena, sin gloria. ¿Por qué? Porque con más pena que gloria, como vaya la frase. Me enoja que el Chino Huerta venga a los Pumas. ¿Cómo estás, Charlie? Qué gusto saludarte. Muy buenas tardes.
1: ¿Cómo estás, Enrique? Doctor Castillo, pues sí, digo, al final de cuentas, sí, por supuesto que enoja. Pero siento que estamos haciendo demasiada alaraca, ¿no? O sea, el Chino Huerta no era uno de los grandes proyectos del fútbol mexicano. Sí llegó a ser el mejor jugador de la Liga MX, el mejor jugador con Pumas, tuvo tremendas notas, pero se termina yendo a Bélgica. O sea, se termina yendo a una Liga B para tratar de probar suerte. El tema de las lesiones, le hubiera pasado lo mismo estando aquí en Pumas. O sea, en realidad no pasa nada. A mí lo que me preocupa es que siguen sumando los jugadores que vienen de regreso y son más que los que se están yendo a Europa post-mundial. Esa es a mí la que me preocupa, ¿no? Y que sigo, bueno, pues algo estamos haciendo mal, ¿no? Porque en lugar de que sea una vitrina para que se vayan a probar suerte al viejo continente, pues ya van tres de regreso, o sea, el Chino Huerta, Jorge Sánchez de

0: ¿Cómo están? Qué gusto saludarles. A ver, yo entiendo que hay esta necesidad, esta obsesión en los últimos, ¿qué será?, 30 años, en el que también tenemos que ser muy honestos de esta parte. El futbolista mexicano, porque nos queremos comparar con el sudamericano, particularmente el uruguayo, el argentino, y si seguramente son nada más garbanzos de a libra que van y los otros van para tener esa experiencia y quizá el futbolista mexicano, no sé si sea un tema de formación, de genética, no sé si sea un tema de raza, ¿no? En el que le cuesta la adaptación o hasta de calidad, que acá vivimos en una burbuja de, oh, el chino, entre los tres mejores futbolistas de la liga en su momento. En general, no es porque se estén haciendo las cosas mal, porque después de 40 años nos tenemos que quitar la venda de los ojos y decir que tenemos que ser un país exportador de futbolistas.
1: Y
0: Seguramente no
1: así
0: lo
1: nos
0: somos
1: podemos
0: y
1: ir, ¿eh?
0: pasó en los 80 y que iban y venían. Afortunadamente, en los últimos años, más si tú haces el balance, de los que medianamente tuvieron una carrera destacada y que lograron consolidarse. Pero yo también creo que lo tenemos que ver de ese lado, que el fútbol mexicano no es exportador, no es su natura, entonces estamos luchando contra algo antinatura. Hoy si se va y tuvo la experiencia y las lesiones y ojalá la hormiga sí la logre lo logre consolidar, pero no va a querer decir que es parte para bien o para mal de la infraestructura del fútbol mexicano, Eric Lira. Es un esfuerzo individual y me parece que ahí nos debemos de centrar. Por eso yo decía, no creo que nos tengamos que rasgar las vestiduras y poner escrutinio al fútbol mexicano. Igual y no somos nosotros por natura el mexicano, a diferencia, por natura el mexicano nada más le gusta ir al norte, ¿no? En tema social. Vamos al norte para buscar una mejor vida, para buscar trascender, pero nos encontramos que ya se habla nuestro idioma, se para el idioma, estás muy cerca de tus tradiciones, ¿no? O sea, yo entiendo más allá esto del fútbol,
2: O
0: si es
2: sea, hoy
0: bueno o
2: como te
0: malo
2: pusiste
0: jugador.
2: un saco mamador de antropólogo social,
0: Ah, no
2: sientes
0: sabía,
2: que
0: mira.
2: estás dando un ángulo más bien
0: No,
2: de antropología, estás dando un
0: no, no, no,
2: ángulo
0: porque no soy
2: de que estás
0: antropólogo, lo
2: analizando al
0: desconozco, no
2: mexicano con
0: entiendes,
2: esta
0: pero
2: famosa cortina de nopal, este
0: esta,
2: mexicano.
0: no,
2: Es
0: no,
2: que
0: no,
2: ya,
0: es
2: mira,
0: nuestra realidad,
2: lo estás diciendo con
0: Enrique,
2: palabras, nada más te quieres
0: Enrique.
2: acercar más a un lenguaje, ¿no? Muy estilo Vasconcelos, un lenguaje como si
0: No,
2: realmente
0: no, no, no
2: fueras
0: me
2: un alto
0: compares con,
2: pensador,
0: no, lo estoy diciendo lo
2: para
0: que yo
2: decir un tema
0: pienso.
2: básico, para decir que el mexicano es
0: Volvamos a las
2: tricolor,
0: bases
2: para
0: entonces,
2: decir que
0: ¿no?
2: el mexicano, bien lo dijo el jamaicón, nos da el mal del jamaicón.
0: Pues
2: Lo
0: no
2: del
0: lo
2: Tino
0: sé.
2: Huerta es otro mal del jamaicón.
1: Sin caer en
2: Entonces,
1: los extremos.
2: que tú digas que hoy el mexicano, ah, pues somos caseritos, es que aquí nos sentimos muy bien. Está bien, ok,
0: Y es que
2: esa
0: es
2: es la manera en
0: cierto,
2: la que quieres articular la conversación de
0: es que
2: un
0: es cierto, te
2: mendigo
0: gusta o no,
2: y
0: es
2: severo
0: cierto.
2: fracaso del Chino
0: No,
2: Huerta. ¿Por qué no agarrar y decir al
0: pero
2: Chino
0: a ver,
2: Huerta cómo son
0: ¿por
2: las
0: qué?
2: cosas? ¿Quieres
0: Pero
2: quedar bien
0: mira,
2: para que te dé una entrevista? ¿Para que una
0: no,
2: gente
0: jamás.
2: entienda?
0: A ver,
2: A ver,
0: ahí
2: Chino,
0: te va.
2: César
0: A ver, nada
2: Huerta,
0: más,
2: lo que
0: oye,
2: acabas
0: a
2: de
0: ver,
2: hacer es ser
0: nada más
2: siendo
0: dame chance.
2: ridículo.
0: Nada más dame chance. Es que ese fracaso, para ti es un fracaso porque lo sentimos a nivel colectivo. Este fracaso de que no podemos tener un futbolista mexicano que triunfe, pero él no puede cargar la ilusión de 120 millones. Perdón, Charlie, te dejo hablar, ¿eh? Porque seguimos esperando a Hugo, perdón, lo de Rafa Márquez sí, pero Hugo fue muy aparte. Somos de, tú no, pero Charlie y yo sí somos generación de Hugo, ¿no? O sea, sí lo veíamos los domingos a las 2 de la tarde, ¿no? Él competía entre los mejores del mundo. Rafa estaba en un escalón abajo, es cierto, estuvo en un gran equipo, pero Hugo comía aparte. Y seguimos ambicionando, seguimos esperando a nuestro Hugo. Y eso hace que cada que alguien no le va bien, fracasó. No, pues no, tendremos, o sea, sí fracasó porque no logró el objetivo.
2: Pero, güey, ve lo que
0: Pero
2: dice,
0: hoy,
2: seguí esperando al Hugo, ya
0: mira,
2: pasó Rafa Márquez, ya
0: mañana,
2: pasó Andrés Guardado, ya pasó Carlos Salcido, ya pasó Javier
0: Les
2: Hernández, ya
0: adelanto,
2: pasó el Maza Rodríguez, ya
0: de
2: pasó el
0: eso
2: Chucky
0: vamos a
2: Lozano.
0: tener una charla muy amplia de los

0: youtubers de los influencers
1: Héctor
0: contra los
1: Herrera.
0: periodistas. Aquí habemos dos periodistas, hay un influencer que ante el fracaso tal, revisemos más a profundidad, porque seguramente el futbolista mexicano no nos da por raza, no, y no es discriminación, es por natura. El argentino,
1: No,
0: ¿por
1: pero
0: qué se le da?
1: tampoco cuando dices es por natura, pones a todos los jugadores mexicanos ya en una bolsa de no es posible ir a Europa, ¿no? Yo creo que aquí va más allá de fórmulas, de un análisis sociológico o la mamarrachada que quieran hacer ustedes dos. O sea, aquí eso es más simple. Nuestro fútbol, nuestra liga es poderosa, es una buena liga, es una liga que paga muy bien y es una liga que genera talento. Todas esas características las tiene nuestra liga. Es decir, no nos vayamos con que es que no tenemos que exportar, no tenemos talento para exportar. Pues claro que lo tenemos. O sea, ve el equipo que tiene Chivas, producto de una tremenda cantera, ve lo que tiene el Atlas, Pachuca, Santos, en fin, ya lo sabemos. Sabemos que sí generamos talento. ¿Por qué no se van como en Brasil o como en Argentina? Es un tema que tiene que ver, sí, con la cultura, tiene que ver con con el tipo de fútbol que tenemos, tiene que ver también con la mentalidad. O sea, es muy sencillo que un mexicano vaya y que no la haga y que tenga que regresar, ¿no? Eso no imposibilita que salgan ejemplos cada determinadas generaciones que puedan reventarla en el fútbol europeo. Ahorita decía Enrique, Carlos Salcido, pues Carlos Salcido le fue bien en el fútbol europeo. A Andrés Guardado le fue bien en el fútbol europeo, al Chicharito también, o sea, son ejemplos un poco más recientes. Es más, yo te diría incluso que a Raúl Jiménez, con todo y que no ha sido un tipo que multicampeón en Europa, etcétera, a Raúl Jiménez le fue bien en Europa. O sea, sí tenemos con qué, sí hay con qué. Yo creo que hay ejemplos muy buenos de chicos que se quisieron comer el sueño europeo sin tener un apoyo detrás. Yo tengo uno muy, muy clavado. El más reciente me parece lo de Huescas, pero tengo uno muy, muy reciente que tenemos el ejemplo ya en la Liga MX. Eugenio Pizzuto. Cuando Eugenio Pizzuto era muy joven, que empezó a llamar la atención en el Mundial Juvenil con la selección mexicana, de repente dijimos, oye, está para Europa. Se lesiona, Pachuca lo cuida, y él, como tenía pasaporte europeo, él no cuenta como extranjero en el viejo continente, decide no renovar con Pachuca y se va a la buena de Dios a Francia, luego se fue a, corríjanme, fue a Portugal, y terminó dando tumbos y no consolidó su carrera en ninguno de estos lugares. Hasta que regresa con Tigres, Tigres lo repatria, ni siquiera pues, tiene cabida ahí. Hoy hasta hoy, lo estamos viendo con Atlante. Fíjate, lo estamos viendo con Atlante, que decimos, ah, ya me acordé de ese Eugenio Pizzuto que decíamos que la iba a romper en Europa, etcétera. Entonces, yo creo que sí vale la pena que exploren las posibilidades de irse a Europa. Jugadores como la Hormiga González, no tengo ni duda que le va a ir bien. Eric Lira, no tengo ni duda que le va a ir bien. Pero de repente vemos a otros que dices, bueno, ¿cómo para qué te fuiste, no? O sea, ¿dónde estaba? Lo de Jorge Sánchez me parece un otro muy buen ejemplo. Jorge Sánchez se va al Ajax después de que, pues sí, triunfó aquí con Santos, con América, y no la hizo. Y después tiene una oportunidad en Porto y no la hizo. Regresa con el América y sí la hace. Perdón, con Cruz Azul y sí la hace. Y ahí termina ganando títulos. Después tiene una posibilidad, ve tú a saber por qué carambas, allá en el PAOK de Grecia, yo creo que Giakoumakis les dijo, oye, ahí hay un chavo que puede venir a la lateral derecha. No duró ni una temporada completa y regresó con el Atlas. Jorge Sánchez no es material de Europa. ¿Se le va a negar la posibilidad de que lo pruebe? Pues claro que no, que lo siga buscando. Jorge Sánchez, por favor, no es material europeo.
0: Pero mira,
1: Entonces,
0: perdón,
1: unos sí y otros no. No es
0: pero
1: que sea una
0: entonces, pero
1: generalidad,
0: mira,
1: existe una
0: perdón,
1: fórmula
0: qué
1: como tal.
0: contradictorio es, porque Jorge Sánchez, como muchos menoscaban su carrera, ¿no? Y hablan de su muy mala calidad, pues ha tenido sus aventuras en Europa, Ajax,
1: Por eso, ¿y cómo
0: Porto.
1: le fue, doctor?
0: Entonces, no, a ver, pero yo creo que también debemos de poner
1: Doctor, ¿cómo
0: un
1: le fue
0: poco,
1: con el Ajax?
0: voy y termino, pero no vamos a
1: O sea,
0: juzgar si le
1: no
0: fue
1: porque
0: bien
1: haya
0: o mal.
1: fichado por
0: A
1: el Ajax
0: lo que
1: quiere
0: yo
1: decir que ya
0: voy,
1: la hizo.
0: a lo que yo voy
1: Omar
0: es,
1: Bravo,
0: no, sí,
1: Layún,
0: a ver,
1: Piquín, Diego
0: a lo que yo voy
1: Reyes.
0: es, también tenemos que ser sensibles. Él cumplió su objetivo, ¿eh? A ver, no, y aquí, es que, y perdón, es que, a ver, sí,
2: pues no. Entonces, es que va a dar una cuenta, señor antropólogo. Ahora te vas a poner el saco de Silvia Pinal para contar el caso de mujer vida de la vida real.
0: No ha cumplido su objetivo de estar en TUDN. Ojalá, y lo daría, por ejemplo, yo ya estuve en TUDN 6 meses y salí al aire, pero no era mi objetivo.
1: Pues no lo cumpliste, no es así.
0: Pero él no lo ha cumplido. Tu objetivo es, no sé. Pero el objetivo del señor no lo ha cumplido y se está 6 meses cumplió su objetivo, le puede ir bien, regular o mal. Eso es lo que hay jugadores que dicen, gano muy bien, ya hice un patrimonio aquí en México, ya resolví mi vida económica como futbolista en México, puedo dar ese paso. Puede que está mal de que primero asegures tu patrimonio y después buscar el dar el salto a Europa.
1: Pero eso ya son otras cosas, doctor.
0: Pero no, es que va todo, es un conjunto.
1: Estamos hablando...
0: Porque si simplemente nos remitimos al resultado, si es bueno o malo el jugador, o si le fue bien o mal, hay que ver no solo el árbol, todo el bosque, obsérvenlo y véanlo. Y al final nos vamos a dar cuenta que el futbolista mexicano, hay excepciones. Yo sumaría a un Pavel Pardo, yo sumaría a un Osorio, ¿no? Pero hay otros que no, y en lo general... Y en lo general, la natura del futbolista mexicano es que no es material de exportación.
1: Imagínate. Por,
0: es multifactorial.
1: Entonces, ¿sí decir que no merecen la oportunidad de ir a probar un Chino Huerta al Anderlecht?
0: No, pero nadie está hablando de las oportunidades.
1: Le quedó
0: no,
1: grande. Imagínate que la Liga Belga le quedó grande al Chino Huerta.
0: Pero es que a lo que yo voy es...
1: Ni modo. Es,
2: exacto, 30 segundos. Otra cosa, Luis, por favor, Luis. Otra cosa. Lo que dice Charlie, en la manera despectiva... Que yo también me mofo un tema de la Liga Belga, pero te digo algo, para mí el Chino Huerta incluso tiene materia y tiene calidad para jugar en la Premier League, para mí, por
1: no,
2: ejemplo.
1: No, espérate, no,
2: para
1: no,
2: mí.
1: No.
2: Pero el tema es mental, eso el tema es que, no. El tema es que, el tema vamos. Es que justamente,
1: eso es lo que está diciendo
2: este tema de querer sus frijolitos, sus tortillitas recién hechas, déjame hablar, Charlie, yo te dejé terminar. O sea, para mí, yo a diferencia de Luis Castillo, de que el futbolista mexicano es casero, que de nueva cuenta, insisto, hay una reflexión poderosa social de que es un hecho, de que el mexicano es muy poco el mexicano que sale de las raíces de su familia para buscar aventuras laborales. Nos incluimos los periodistas, nos incluimos los técnicos. ¿Cuántos técnicos hay? Muy pocos. ¿Cuántos profesionistas? Y claro que hay un modelo social que dice Luis, aquí el que más bien es el común denominador... es el que va a Estados Unidos.
0: Claro.
2: Pensar en Europa, en Sudamérica, no. También por el tipo de calidad de vida que tenemos, Choco, derecho no, nos gusta la mexicanidad, ese entorno. Entonces, yo quiero separar el tema y por eso quiero ponerle un adjetivo calificativo en esta ocasión que creo que realmente identifica lo que sucedió con el Chino Huerta, que es un fracaso. Y entonces cuando entendemos los temas individuales, porque el Chino Huerta decía, Luis, no, yo no le pido que él cargue con la bandera de México.
0: Pero pues, todos okay. Hacen eso, claro.
2: Pero en mi rol de crítico, de periodista, y hoy tú quisiste hacerle a la mamada que soy un influencer, y ustedes dos son periodistas, en mi
0: eres
2: rol
0: un influencer,
2: como creador
0: no eres
2: de
0: un
2: contenido,
0: influencer.
2: Como
0: eres un
2: creador
0: eres
2: de
0: un
2: contenido,
0: influencer.
2: Como creador de contenido puedo decir que es un fracaso a todas luces lo del Chino Huerta. ¿Por qué? Porque sí es un futbolista.
0: Perdón,
2: que tiene la calidad futbolística
0: el señor es un creador
2: para
0: de
2: dar
0: contenido
2: más.
0: Y es periodista.
2: Aunque Carlos Ponce de León se pitorree,
1: no,
2: el Chino Huerta en Pumas, en Mazatlán, el muchacho jugó mucho mejor que la calidad media del futbolista mexicano. Y cuando alguien juega en la Liga MX mejor que la calidad media, tiene oportunidades a aspirar. Por eso para mí es un fracaso emocional, cultural, deportivo del Chino Huerta.
0: Fíjate,
2: del
0: nada
2: Chino
0: más.
2: Huerta, y tenemos que irnos a casos específicamente individuales, no colectivos.
0: Por eso. A ver, yo nada más digo, no te sientas, pero el señor sí es un creador, gran creador de contenidos, le va muy bien, pero tú mismo te has adjetivado como pseudo periodista, es decir, no eres periodista, por eso te dije yo así, el señor sí es periodista, yo sí soy periodista, ya no sé si ya le cambiaste, por ejemplo, ya en tu bio de Instagram que te va re bien, chiva hermano de
1: bio.
0: Confianza, hacemos radio, televisión, periodismo e infoentretenimiento deportivo, abusados, muy bien, te felicito, pero ahora no encuentro la otra, Enrique, la otra es bombeas, ¿verdad?
1: Pero ya no. ¿Pero es qué eso, tiene que ver eso? No, no nos desviemos del tema.
0: No, porque, no nada más para... Porque se está enojando que no lo incluí dentro del combo de periodistas. O sea, pero tú mismo te has dicho, yo no soy periodista. Por eso no es un... No te estoy insultando, tú mismo.
1: No estamos analizando el periodista, ¿no? El rol, bueno, es que no entras que veas en los medios.
2: Mira, si me permites, voy a darle salida a los comentarios de la gente. Ayer Carlos Ponce de León estaba muy enojado con los comentarios de la gente. Hoy espero que no te moleste, Charly.
1: ¿Ayer yo me enojé?
2: Sí, estabas con una cara como cuando traes un puma atorado, ¿no? O sea, como que no comiste bien. O no,
1: ayer tenía una red de del carajo.
2: O te echaste un cafecito. Oye, con leche. Yo también, sí. Y yo creo que eres intolerante a la lactosa. No, dice, qué flojera, van a entrar una hora de programa a hablar del Cepillín, qué pobre está el catálogo de temas. No, Emilio, hay buenos temas, espera el toma y daca. Solo que creo que este del Chino Huerta, que dicho sea de paso, es un buen refuerzo para
1: Pumas. Si no le va a los Pumas, no quiere decir que sea mal tema, es muy buen tema.
2: Dice, pregúntale a los directivos de los equipos, Castillo, que por qué México no es exportador a Europa. Futbolistas más caros de lo que valen. A lo mejor no hay calidad para los mejores clubes, pero sí hay.
0: A ver, dice Alejandro. ¿Me permite responder?
2: Chino Huerta, la Premier, sí, ¿es dale, en serio?
0: A ver, me permite responder. Es que no victimizamos al futbolista. El futbolista que se logra consolidar, esos 250 futbolistas, querido amigo que nos escribes y nos ves, ya ganan muy bien, y también muchas veces no es porque el diablo del directivo, no, porque ellos también dicen, aquí gano 2,5 millones de pesos al mes, allá porque voy a ganar $40,000 al mes. Entonces, influye, sí, pero también es válido que el futbolista como profesionista pondere el darle un futuro a él mismo y a su familia, ¿eh? Pero yo creo que no necesariamente es el diablo el directivo. También el futbolista en México cobra y cobra bien. En promedio bien. Cobra muy bien, muy
1: es
0: bien.
1: Que, ¿no? Es que se ha malentendido este tema de es que ¿listo? Lo hacen por negocio. Pero resulta que nuestra Liga MX es uno de los mejores negocios que hay en el continente en términos deportivos. Nuestra liga es poderosa, poderosa. Es gran espectáculo, tenemos a grandes jugadores. Tenemos, ¿sabes con quién lo comparo? Obviamente guardando las distancias, pero por lo menos el modelo, con lo que pasa en Inglaterra. Inglaterra hasta hace muy pocos años empezó a sacar jugadores de la Premier. Hasta hace muy poco, ¿eh? Pero antes concentraban a todo su talento en la Premier y traían obviamente talento de otras latitudes. Pero hasta hace muy poco no pensabas que un Harry Kane se fuera a la Liga de Alemania, porque pues él estaba en Inglaterra y en Inglaterra pagaba muy bien. Entonces creo que va por ahí. Tenemos que, ¿el fútbol mexicano puede mandar jugadores a Europa? Yo creo que sí. Hay jugadores, hay elementos que tienen la capacidad para brillar en Europa. Eso sí, también de repente nos vamos de boca, aparece el primer hijo de vecina que de repente hace una bicicleta y decimos, es que está para Europa. No, tampoco. También hay muy buen talento, pero que no está para irse a Europa. Yo creo que el siguiente gran elemento que la va a romper en Europa en diciembre, cuando ya se vaya, va a ser Morita, Gilberto es el mejor ejemplo.
2: Cantado. Y no, que ahí tiene que venir Leas Montiel, y que ahí va a ser Hugo Cambero, que ahí va a ser Santi Sandoval.
0: Permítame, pero si tú platicas con gente que realmente, o sea, lo demora, ojalá, yo ansío que se vaya, pero no a donde están diciendo que realmente
1: que se va a ir.
0: ¿Qué tal? A ver, escucha.
2: Barcelona.
0: Calma, al tiempo.
2: Mira, ojalá nada más se vaya. De salida a los
0: ojalá mensajes, se vaya, favor, pero mira, el no error que tú dices de una bicicleta, estamos tan necesitados que este chico se va a ir a Europa. ¿A dónde se va a ir? ¿Cómo se va a ir? Ojalá sea una buena negociación para él, pero ¿a qué fútbol se va a adaptar? Ojalá físicamente logre crecer más, porque eso, por la posición que tiene, lo vimos en el Mundial, ¿qué pasó? Contra Inglaterra, ¿no?
2: Mira, entonces es cuando ahí, Treviño,
0: perdón y termino, la gente que sabe de fútbol en ese aspecto, que sabe de fútbol, de desarrollo de futbolistas para visionarlos, me dice, Enrique, es la duda que tienen, ¿eh? No, Enrique no sabe de fútbol, es Enrique la duda que se abre.
1: Fútbol que nosotros dos juntos.
2: Eso yo no solamente lo sé, lo entiendo y lo canalizo y lo comprendo, no solamente con ustedes en esta charla de periodistas, como dice Luis Castillo, sino en los verdaderos entornos futboleros, ¿no? Dice,
1: fíjate. O sea, en el fútbol está, de los sábados, ¿o qué? Ahí con
2: dice Ponce del Huilón, ¿por qué hiciste qué? Dice, será poderosa, pero cuando son los torneos a nivel internacional dejan mucho que desear.
1: ¿Ah, sí?
2: Dice, de los últimos, dice, todos sabemos que la Liga Muy X no es una liga
1: de México, digo, nada más para que
2: no es una liga de élite. ¿O por qué creen que brasileños de alto calibre ya no vienen a México? Ya cállate, Castillo. Sí, ponga a todos, que no le tiemble la chichis al productor, ponga a todos, aquí no sesgamos. Entonces, tras fracasar, hinchas periodistas de papel, fracasar y solo hablar a lo tonto como ustedes lo hacen. Dice, véase sincero, para ti, ¿quién será campeón primero? Atlas de Crespo, las Chivas de Milito, Memo. Aunque muy buen trabajo. Dice, lee los comentarios, no te hagas endejo, puercón. Dice, no, los lamepelotas de Azcárraga se la pasan inflando a los bultos que juegan en el equipo más corrupto del mundo, la Huila. Ejemplo, Sánchez, Álvarez, Fidalgo, Reyes, y será infinita la lista. Dice José Saavedra, el echeleganismo, nuevo método de superación para jugadores de medio pelo para llegar a la Premier, ganando millones de dólares. Gracias, José, por tu comentario, nos haces muy felices. Nada más también échale una lanita también para poder comer. Más comentarios, señor productor, por favor, si usted es tan amable. La calidad se mide todo, tanto las habilidades físico-atléticas, calidad técnica, mentalidad. Ahora resulta que creen que este tiene nivel para la Premier. Ni Quiñones tiene nivel para eso. Quiñones, claro que tiene el nivel. Y también el Chino Huerta. Dice, no puedes debatir cuando veas te manda una bomba del tipo, es que Huerta puede jugar en la Premier League. Pues para ti, güey. Sí. ¿No?
1: Es que
2: a mí me sorprende el doble rasero del periodismo deportivo. Muchos creen que la Liga Mexicana es mejor que la belga, pero si el Chino Huerta regresa a México, entonces es un fracaso. Ponme el otro
0: de Sushi Rockstar, por favor, señor productor. Es para él, en ese caso.
2: Hay un comentario muy interesante. Dice, Castillo siempre cae en el ataque personal a Beas, pero de parte felizmente con influencers como Elías Papada y Zúñiga, vaya periodistas que tienen de compañeros.
0: Yo no voy a hablar de gente que no está acá.
1: Con quien se linche, ¿no? La gana, ¿no?
0: Yo no voy a hablar de alguien que no esté acá, pero bueno.
2: Cada quien.
0: También, ¿no?
2: Cada quien.
0: El Chino Huerta tiene el de Pumas y este es un sobrevalorado. Esos son los sobrevalorados y fracasos. Es de la nueva época de los influencers, con una mano en la cintura. O sea, son futbolistas de primera división y están en una élite por calidad.
1: Claro. No, y además,
0: por calidad, además dice, es como este absurdo que hoy dicen, vete, ya no ibas a encontrar un fútbol, ya cambió el fútbol, ya no te encuentras, no se logran adaptar, son procesos, cambió el fútbol, amigos influencers, chivermano, ya cambió, no va a pasar así. Y Huerta es muy buen futbolista para la Liga MX, está entre los top 3. Jorge Sánchez es muy buen futbolista de la Liga MX.
1: Hay que ver cómo regresa, doctor.
0: No. La lesión, porque acuérdense que la lesión fue brutal para él, ¿no?
1: Orbelín regresó muy bien. Jorge Sánchez va a ser el suplente de lateral derecho, que ya le van a quitar a un lateral ahí en el Atlas. Y lo del Chino, hay que ver cómo regresa, porque se aventó casi un año en el Lule, ¿no? O sea, le alcanzó para ir al Mundial, pero pues no ha jugado. Tiene un año brutal.
2: Al señor productor le pido de favor un corte no tan largo, porque regresamos con el toma y daca. Y ya de ahí, corte y ajustan, por favor. No tan largo porque se nos va la audiencia. Cortecito, corto, breve, para que regresemos con el toma y daca que hoy está imperdible. Dirá Javier Alarcón, en 15 segundos regresamos. ¿O cómo era? Pero aquí realmente van a ser como 2 minutos, al menos 3. ¿Qué? Pausa y volvemos.
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5: Nuestra red de infiltrados informa que, dicen los infiltrados, que las pre-campañas ya están en su apogeo y, en el caso de los diputados locales, están aprovechando sus informes legislativos para dar el banderazo no oficial a sus proyectos políticos futuros. Mañana le toca el turno a Lorena de la Garza, la priista presidenta de la Estratégica Comisión de Presupuesto en el Congreso, quien ofrecerá su segunda rendición de cuentas en la sala del pabellón M. La cita es a las 19 horas, y estará la plana mayor del PRI, empezando por el alcalde de Monterrey, Adrián de la Garza, para respaldar a quien es una de las más fuertes aspirantes a sucederlo en el cargo.
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0: Vamos con el toma y daca, compañeros, pero aquí fíjate, bien lo dice, la gente ya ha comentado mucho, al revés el chino Huerta, veas, le puedes llamar como gustes, pero aquí voy a estar para reírme en tu cara, cómo se va a zurrar a tus chillas. Dice, los jugadores entran a medio gas en México, cuando llegan a Europa les cuesta adaptarse a ritmo al que nunca han entrenado y mucho menos jugado, y sin pasaporte comunitario la paciencia es mínima. O pasan algo en esa pausa antes del toma y daca, o háganla más corta. En YouTube se sienten como 10 minutos, que son 10 minutos, güey. Estamos muy bien vendidos, afortunadamente, gracias a todos ustedes en Radio Red 1110 AM Marrano. A la otra que te quieras disfrazar de charro, ponte un comal choricero taquero para que te pueda quedar en tu cabeza de marrano. Gracias a Luis Guerrero Treviño. Ha de tener
1: Bien, y
0: una
1: listo.
0: fijación conmigo tremenda, gigantesca. Pero bueno, vamos al
1: Espectacular
0: toma.
1: lo de el US Open, ¿eh? Nos tiene que dar una cátedra, Jimmy, de lo que está pasando ahora, ¿eh?
0: Oye,
1: Cambiado.
0: pinche
1: Muy
0: Jimmy,
1: bien.
0: che Jimmy poniendo la agenda de Salinas Wawrinka, ¿eh? Muy
1: Ya, ya
0: bien,
1: está
0: Jimmy,
1: ahí.
0: eres un periodista todoterreno ya del tenis, sin duda alguna, la voz influyente del deporte blanco. Vamos al toma y daca.
2: Toma y daca.
0: ¿Por qué se disculpó Puebla, compañeros? Derecha la flecha, ¿cómo estuvo la situación? Tenía que haberlo hecho el Pueblota y esas características redes sociales de Puebla, que eran muy, pues, ¿cómo decirlo? Ironizaban mucho, le entraban muy bien,
1: Irreverentes.
0: irreverentes. Pues ahora habían hecho con el color Esperanza, ¿no? Con un muy buen triunfo, por cierto, del Puebla Santos, en un muy buen partido. Y bajaron el video. Digo, claro que hay una relación absoluta, muy cercana y sociedad entre la familia Iragorri y Salinas Pliego, pero bueno, más bien mi pregunta para ustedes sería, ¿cómo vieron que hayan borrado ese posteo? Te escucho, Carlos Ponce de León.
3: Pues la verdad, yo sí lo lamenté porque a mí si algo me ha gustado de las redes sociales es que te da un foro, una plataforma alterna para poder jugar con este tipo de publicaciones. Entiendo, sí termina por ser una burla, porque sí, al final es una burla. Y pues entre miembros de la Liga MX no pueden burlarse unos del otro y como dices, tienen una relación muy cercana la gente del Puebla con los Iraragorri o con Orlegui, pero la verdad, yo creo que habla peor de Santos que de Puebla el hecho de que lo hayan bajado, porque evidentemente fue una petición, sin saberlo, sin conocerlo a fondo, pues claramente fue una petición desde Santos para que no ocurriera este tema, ¿no? Y pues que tengan una piel tan delgada, porque no, yo creo que no hizo nada malo Aleko, ¿no? Al final de cuentas canta muy bien, ya lo decíamos, ¿no? O sea, yo creo que alguien le tiene que cuidar mejor la imagen. Es un momento terrible para Santos para salir cantando, pero pues al final era parte de esto de echarle sazón, ¿no? A la Liga MX. A mí me encantan los, por ejemplo, ¿sabes qué? Me gusta mucho lo que hace la MLS cuando le gana un mexicano o viceversa. Sobre todo viene más de allá para acá, que ellos entendieron muy bien este tiroteo a nivel digital de redes sociales. A mí me encanta y lamento mucho porque pues quiere decir que entonces ya no puedes meterle sazón. Creo que sí rayó en la burla, ¿no? Entiendo el argumento por el que Santos lo habrá pedido, pero lamento mucho que ya no puedas hacer entonces ese tipo de publicaciones en nuestra Liga MX. Doc.
1: Ahí está, no te escuché. Sí, yo veo que no, la Liga MX no tiene que ver, no hay una regulación en el tema de ética. Aquí me parece que no tiene nada que ver, ¿no? A ver, claramente, vuelvo a lo mismo, sin saber, pues evidentemente, luego del escarnio público que sufrió Aleko Iraragorri tras la publicación de ese video, debe de haber una molestia, ¿no? Hay una molestia, o sea, eso no necesitamos tomar el teléfono para deducirlo, ¿no? Hay una molestia. Piden que bajen el video, ¿no? Y Puebla seguramente ante la ola de decir, ¿y por qué lo bajaste? Tiene que venir con una explicación en un comunicado de prensa. Si está bien o está mal, cada equipo hoy tiene un área de editorial, define su área editorial, porque como aplicamos acá, el que se sube también se pasea, ¿eh? O sea,
3: Claro.
1: es ida y vuelta. O sea, tampoco Puebla es de que válgame Dios, ellos lo saben y están construyendo equipo. ¿Cuántos años dejó de ser protagonista? Entendiendo de ese lado, o sea, este hipotético caso, oye, pues tú tampoco andas tan bien, ¿eh? Tienes razón, o sea, en una Entendamos que uno son socios, ¿no? O sea, son socios de la Liga MX. De este lado ya manejar la palabra censura o no censura me parece hasta exagerado, ¿no? O sea, en el sentido...
3: ¿Pero tú cómo ves que lo bajaron?
1: Pues mira, me parece que si en el momento de bajarlo no lo obligaron, entiendo yo que no lo obligaron, que hubo un punto de concertación, y dices, está bien, a ver, ahora sí ya te pisé, fue bailando, ya quedó, pac, cada quien va a asumir su costo mediático en este
3: fue
1: momento.
3: ¿Autocensura?
1: ¿No? No lo sé, yo estoy poniendo los escenarios, porque, a ver, yo te voy a decir, no voy a decir, a mí me ha tocado gestionar ese tipo de, güey, y ya lo analizas, sí, sí nos pasamos de lanza, va para abajo, y no por eso es censura, ¿no? A todos, yo creo, ustedes que han gestionado medios, les ha pasado de que, güey, puede venir un mea culpa, un fe de ratas, una explicación, ¿no? Eso tiene que ver, y lo que Puebla hace explica el por qué, porque de acuerdo a Puebla no va con los valores que ellos manejan, sí, ¿no? Entonces yo veo que es ida y vuelta, esto se va a seguir dando, insisto, lo decía aquí ayer, también no tenía muy mala señal. Si este video lo sacan y Santos va de líder, pues diríamos, sí, el color esperanza es verde, entonces es parte de este show y el escrutinio público que, ojo, están supeditados entrenadores, directivos, jugadores y todos los que están ahí, ¿no? Que incluso yo creo que hasta los influencers de hoy, ¿no? Los periodistas también.
3: Ah, pero estos no están regulados.
1: Es no, pero estamos dentro del escrutinio público, ¿no?
3: Ah, bueno, eso sí.
1: Yo tengo un
3: ellos
1: bonus.
3: Se van a autorregular.
1: Hoy hay un bonus. Hoy no, hablando de los influencers. No, ya viene la regulación, ¿eh?
0: Que no tarde, Luis, porque estamos ya para sí, que pueda salir todo el contenido.
1: No, sí, ya viene una regulación. Tú sabes que hoy, si tú dices el nombre, están en eso, están en el estira y afloja. Si tú dices el nombre de una persona, X, Juanito Pérez, y él dice, no lo puedes ya mencionar. O sea, sí estamos en ese momento, hay un tema ahí, un debate, ya hay una editorial muy importante que está viviendo un juicio aquí en México, para que le den una leída a los que, el caso Trevi Andrade, con una publicación de un libro, entonces hay un debate ahí que nos rebotaría si se ven beneficiados y que ya no puedas mencionar nombres que ellos vayan y digan, oiga, sí me perjudicó en esto, pero bueno, el bonus es... Por eso decía de los influencers, fracaso. Hoy les vamos a, por eso decía yo que es un, y lo vi en la mañana, te felicito, Enrique, que te estés poniendo en forma. Ahora, ¿es correcto o incorrecto? Córrela, que está haciendo ejercicio, mira, y opinando, mira, ahí está ya. Ni Adrián Marcelo lo hace, cabrón, ¿eh? Ni Adrián
3: muy
1: Marcelo,
3: bien,
1: papá.
3: Bien.
1: ¿Es influencer o no es influencer nuestro compadre? Ahí está, mira. ¿Eh?
0: Eso se grabó en la
1: ahora,
0: mañana, güey.
1: ¿Cómo lo haces para coordinar el jalarle acá y acá al mismo tiempo? Porque tú has
0: siempre aparte me grabé con la mano izquierda, güey.
1: Que dos cosas no las puedes hacer al mismo tiempo, güey.
3: Es que es experto.
0: Si quieres mofarte de una vez, pon el del sombrero charro de una vez, güey, para el que está chingando Luis Guerrero Treviño.
1: No, ese no lo ubico. No, pero esto me parece...
0: Para responderle a Abreu. Para responderle a Abreu, pero
1: está
0: bueno.
1: Jalándole.
0: Nada más rápido.
1: La tacita va porque estás tomando café, ¿no? Pero ahora Carlos ya está Ponce de León, jalándole las mancuernillas o mancuernas.
0: Sabemos,
1: ¿no?,
0: de tu tremenda cercanía con el América. Muy breve, porque ya nos ganó una vez más el tiempo. ¿De Osa viene al América o es puro humo?
3: Yo creo que es puro humo, que lo quiere Almada, es cierto. El problema es, no hay con queso las quesadillas hoy allá en Santa Fe. Ya no es ni en Cuapa ni en Chapultepec, es allá en Santa Fe. Yo no creo que lo puedan hacer. Me estaban diciendo que había una opción de que fuera un préstamo con una opción obligatoria de compra, pero una opción obligatoria de compra es, pues me vas a terminar pagando lo que te estoy poniendo hoy de costo. Yo no creo que la América se la aviente así. Por ejemplo, la tiene con Rafael Veiga. Un préstamo con una opción de compra no es obligatoria y está altísima, ¿eh? 6 millones, o sea... Sí está bueno.
0: Entonces, dicho sea de paso,
3: yo no creo.
0: Hablando de esos escenarios que hay en el béisbol, que se está poniendo muy dura la cosa, seguramente va a venir una huelga para el siguiente año. Anda muy caliente el tema en grandes ligas. Sí. Atención también con el tema Otani, ¿eh? Con los Dodgers, que, bueno, esta semana llegaron a sus 80 triunfos, más rápidos que en sus bicampeonato en la temporada. Pero atención, porque acuérdense que ya el propietario vendió a los Lakers y parece que está a nada también de que tenga que vender a los Dodgers, pero atención con el contrato de Otani, ¿eh?
3: Sí, parte, parte de lo que
0: y no solamente el de Otani, sino muchos más. O sea, este brother agarró y dijo, pelotero. Oye, yo en 20, 30 años termino, o sea, este güey hipotecó, güey, dijo, órale, pero vamos. Una reflexión también que seguramente la estaremos haciendo próximamente aquí en ese espacio de la Octava Sport.
3: ¿Qué sabes de béisbol, Enrique? ¿O también eres experto en béisbol?
0: De hecho, es de lo que yo sé, güey. Sí. Mañana todos al parque de pelota para que nuestros diablos vuelvan a dar la remontada. Ayer, están que viene ganando todavía, los Pericos de Puebla.
3: Uno más para...
0: Pero de eso, al regreso con el buen Vic. Pausa y volvemos.
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0: ¡Vámonos, señoras y señores! ¿Cómo están? Muy buenas tardes, tengan todos ustedes. Bienvenidos al programa de Balonazos Night. Mandamos saludos a toda la raza que nos va escuchando por la 92.1 de FM 660 de AM y en nuestras plataformas de redes sociales. Ahí estamos en X, en Instagram, en Facebook y en YouTube por el link de abcdeportes.mx. Ahí comparte y obviamente comenta todo lo que se va a hablar el día de hoy. Bueno, ahí salen novelas y novelas y novelas y no dejan en paz al equipo de Tigres. Y ahorita, en 2 horas y media, prácticamente estará arrancando el partido allá en la ciudad de Chicago, Illinois, donde el equipo de los Rayados del Monterrey enfrentará al Chicago Fire por el pase a la semifinal de la Leagues Cup, que eso obviamente hay que tenerlo bien claro, que tiene a los primeros 3 lugares, le da la oportunidad de poder ir a la CONCACAF Liga de Campeones, que obviamente se jugará a partir del próximo año con todos los equipos que ya están calificados, y obviamente esta Leagues Cup dará 3 lugares. Pero bueno, ¿quiere participar con nosotros? 81-83-72-19-50 y 81-83-72-26-50. O también nuestro teléfono de WhatsApp, notas de audio, bien sencillo, 818-0101-660. 818-0101-660. Hoy presento a mi amigo, mi compañero del día de hoy, y la verdad que tengo años de conocerlo, a mi compadre, que inclusive déjenme decirle que antes de que estuviéramos aquí, él me invitaba a su programa, y yo opté, y obviamente de fuerte raso y colocado, es uno de los eslogan que pone la estación de ABC para decir fuerte, raso y colocado, los Balonazos Nice, así que escúchelo bien. Presento a mi amigo, mi compañero, el Potro Castillo. Mi Wiki, ¿cómo estás, compadrito? Buenas tardes.
1: Jesús Treviño, alias El Bolillo, que es tu apodo.
0: Es correcto.
1: Original, compadre, y luego ya le hace una metamorfosis ahí mi compadre Melquiades Olivos Canga, y fue el que te bautizó como el Bolitigre, ¿verdad? Que a mí en lo personal, compadre, yo nunca me voy a acostumbrar a decirte el Boli. Para mí eres el Bolillo, compadre, mi compadre Jesús Treviño, y efectivamente, por ahí tuvimos una experiencia en la radio,
0: güey. Empezando en la radio. Cuando estabas también el pinche Naña, el peine.
1: El peine Yañez con mi compadre, que teníamos el programa cuando el peine deja a el programa de Paulino, con Paulino Guerrero en las mañanas.
0: Sí.
1: Después nos metemos el peine y yo a hacer nuestro programa de radio. De ahí te empezamos también a invitar, compadre, a la cabina. Y luego tú te involucras en las peñas de balonazos con mi compadre Melquiades, y nos empiezas a acompañar también, empiezas a acompañar a Melquiades, y pues de ahí, compadre, ahí te encargas en la radio, porque tú ya tenías mucha experiencia
0: ¿en la peña?
1: Con la cuestión de la peña futbolística, que después tú me haces el honor y el favor de hablarle a Juan y de, pues ahí,
0: hablar bien de ti, compadre.
1: Me empiezan a invitar a la peña futbolística, cosa que agradezco. Entonces ahí hubo una mancuerna muy bonita, compadre, entre radio y televisión de ambos dos.
0: Así es, compadre. Así es. Pero fíjate el eslogan, fuerte, raso y colocado.
1: Fuerte, raso y colocado.
0: Era, así se llamaba tu
1: era
0: programa.
1: Era el programa de con muy buen rating, compadre. Así es. Pero tú ya sabes, compadre, yo no aguanto
0: no, ya sé,
1: mucho en ningún lado, güey. Entonces, yo me harto, güey, y rumbo toda la fregada.
0: No, compadre. Muy bien, compadre, pues muchas felicidades, gracias por acompañarme el día de hoy. Y bueno, vamos a hablar de lo que sucedió el viernes, compadre. Ayer hablé poco, pero yo creo que algo importante que tuvo que haber sucedido ese viernes, ese entusiasmo de la gente, ese canto al final, aparte del resultado, fue ver en el banquillo a Víctor Manuel
1: Bucetich. Claro, claro, mira, compadre, lo comentamos el viernes en la peña futbolística, ahí vimos los partidos.
0: En la peña balonazo.
1: En balonazos nice, en la peña de balonazo.
0: Así es.
1: El viernes en el Chagoyos. Y vimos los 2 partidos simultáneos, compadre, pues estábamos obviamente más metidos nosotros como Tigres con el partido de Tigres. Pero lo comenté y dije, aquí se tenía que ganar a fuerza,
0: compadre.
1: Sí o sí, con la llegada de Bucetich. Porque si Bucetich hubiera llegado con un tropiezo, ¡ay, canijo!
0: Iba a ser más difícil.
1: Se complica, compadre. Pero mira, Ya después empiezas a ver videos, empiezas a ver cómo se desmenuza el previo de Tigres. Y me encantó cómo les habló a los muchachos en el vestidor.
0: ¿Sí lo viste?
1: Claro, compadre, y esa fue pieza clave. Claro. ¿A poco tú crees que Vucetich no agarró a los jugadores? A
0: claro,
1: cada uno, ¿eh? A
0: claro,
1: cada uno.
0: Claro.
1: Pero yo me imagino al Chicha, compadre, que ¿sí? te dio. Es más, yo no le he visto un partido al Chicha como este, compadre. O sea, fue un partidazo, compadre, descarado.
0: ¿Sabes cuál tuvo algo similar?
1: ¿Cuál?
0: Que inclusive fue el día que debutó porque necesitaban los minutos.
1: Recuérdame.
0: Y venía, todavía estaba en la era de Pizarro.
1: Ok.
0: Se me hace que fue con, si no mal recuerdo, Santos o Mazatlán, uno de esos.
1: Bueno.
0: Jugó los 90 minutos. El pelado voló, metió gol, metió asistencia. Es más, le puso asistencia a André Pierre Guignard.
1: Fíjate, quitando balones, compadre. Sí, viernes, sí. Quitando balones, descarado, driblador. Oye, ¿qué me imagino yo? Mira, y créemelo, que no estoy tan desapegado a la realidad.
0: Ajá.
1: Lo ha de ver agarró Vucetich. Y a veces, una persona talentosa de cerebro, como sí. es Víctor Manuel Vucetich, le ha de haber dicho dos cosas nada más que se le debe decir a un jugador de ese tipo como el Chicha y como varios sí. que tienen poco tiempo en el fútbol en primera división, y le haber dicho dos cosas, compadre, haz lo que sabes hacer y diviértete. Nada más con esas dos sí. cosas. A veces a un jugador lo catapultas, compadre, sí. lo catapultas, y creo que Vucetich hizo una labor fenomenal de vestidor, ¿eh? Una motivación tuviste, como, órale, señores, y aplausos, un abrazo a todos, los abrazó a tu compadre. Eso es de un pelado que sabe su
0: chamba. ¿Viste la cara de Hernán Elizondo? Viendo a Vucetich, o sea, escuchando a Vucetich, a su maestro Vucetich, o sea, ¿cómo impone la persona, la figura, el nombre de Víctor Manuel Vucetich en un vestidor que, si tú quieres, ya quedan pocos de los estelares, porque prácticamente aquello llamado el sindicato y todo lo que decían que ellos hacían y quitaban y todo lo que tú quieras, yo creo que todo el equipo se comprometió y dijo, a ver, de aquí para el Real, y lo dijo Gorriarán y lo dijo Nahuel Guzmán. Sí. Algo positivo que yo vi durante la semana antes del partido fue las charlas, como bien lo dices tú, con Nahuel, con Bruneta, con Gorriarán,
1: claro.
0: con Lainez, hablando prácticamente de lo que necesitaba de cada uno de ellos.
1: Esa, ahí está la clave.
0: Y esa es la parte.
1: ¿Tú crees que una persona talentosa de mente y con tanta experiencia de fútbol les va a decir lo mismo a cada uno? No,
0: no, papá, no.
1: A cada uno, él ya sabía qué decirle, compadre. A Lainez le tuvo que haber dicho un speech, apegado a la realidad.
0: Sí.
1: A Bruneta otro, a Nahuel otro. O sea, a los líderes les ha de haber dicho algo muy diferente.
0: Te voy a hacer una pregunta.
1: A los otros,
0: personas. Te voy a hacer una pregunta.
1: Dale.
0: ¿Viste a Nahuel reclamar el penal que les marcaron a Tigres?
1: No. No.
0: Si hubiera estado dos semanas antes, ¿qué hubiera
1: no,
0: hecho?
1: No, hombre, cállate, hace un show, compadre. Hace un show. Entonces, esa parte.
0: Yo creo que esa parte ahí va.
1: No, esa parte a mí me gustó. Creo que se tardaron, compadre. Aquí lo teníamos, lo comenté el viernes, lo tenías. En la otra acera, compadre,
0: sí,
1: lo
0: claro.
1: tenías enfrente ahí de,
0: sí.
1: de tu casa, güey, a Vucetich. Y creo
0: en el
1: que
0: caso
1: se
0: de Duener ahí vive cerca.
1: Ahora, compadre, con toda esta situación de,
0: ¿sí?
1: de ¿cómo se puede decir? De escatimar recursos,
0: okay.
1: porque viene de arriba, ¿eh?
0: ¿Sí?
1: O sea, no era un problema tanto de Duener, que esa es otra de las cosas, es un tema muy extenso, que no era tanto problema de Duener ni de este muchacho nuevo que entró del
0: Carlos

0: Y eso por eso fue torrado.
1: Sí, a eso voy, a eso voy. Que, compadre, era lo que teníamos. O sea, los recursos están restringidos, eso... Sí. Y la gente no sabe, compadre. Desafortunadamente la gente no ha trabajado en grandes empresas en donde sabes... Tú, uno que ha trabajado en empresas sí. De triple A, sí, compadre, de sí. Importantes, compadre.
0: Internacionales.
1: Entonces, sabes que tienes un presupuesto, compadre. La raza cree que es, tiene la chequera abierta y
0: es... Y a este y al otro y al otro, ¿no?
1: Compadre, y en un momento dado sí se tuvo un presupuesto muy amplio, compadre, pero te come el presupuesto de los equipos de fútbol.
0: Es que, a ver, lo que no sabe antes la gente, por ejemplo... Vamos a hablar, ¿quién transporta Tigres? Senda. A ver, le decían a Senda, ok, tú vas a ponerme un camión aquí, vas a poner un camión doble A en las fuerzas básicas y vas a poner otro camión en la femenil para que puedan mover a los equipos. Y obviamente, nuestra proyección, que era todo lo que estaba en ese momento de Tigres, te va a costar tanta lana anualmente.
1: Sí.
0: Y esa lana, así como ese, y la bebida, y la otra bebida, y este... ¿Qué más?
1: Los seguros, uniformes, compadre.
0: Los uniformes.
1: Uniforme,
0: todo. Te daba un número.
1: No te alcanza. No te alcanza,
0: espérame, compadre. A lo que yo voy es... A ver, mi wiki. No me pagues, güey. Quiero contratar a él. Dátelo.
1: Y yo creo que ya están buscando, compadre, las nuevas formas de con hacer negocio claro. con el Club Tigres.
0: Claro.
1: Hay mucha gente de lana, compadre. Y yo creo que si les haces un buen proyecto, creo que alguien se va a interesar entrarle junto con Sinergia Deportiva, junto con Cemex, a sacar del barco a Tigres. Porque claro. Sí se veía el panorama bien canijo, compadre. Canijo que se veía. Entonces... Esto, todo esto, esas pequeñas decisiones que tomaron, compadre, de haber traído a Vucetich, de haber desafortunadamente, bueno, pues el hilo se rompe por lo más delgado, sacaron a Torrado, se tenían que hacer cambios y a veces tienen que rodar cabezas, compadre, y ni hablar.
0: ¿Qué les dije el viernes en la peña? A ver, esto es muy sencillo. Ahí viene la escuela de este hombre. Este ya trae a Carlos Barra, a Turrubiates, a Hernán Elizondo, ya trae a Granolati. Y en diciembre... En diciembre, no dudes que va a venir Sergio Almaguer. Porque es el auxiliar de Loco Abreu.
1: ¿Y a, que, en Tijuana, a dónde lo meterías, compadre?
0: Él va a empezar a formar su equipo, güey. Olvídense de los Quiques y de los otros y de los esquelotos y todos. Olvídense, güey. No,
1: fíjate, el español hubiera sido un error garrafal, compadre. Es que y yo pensé que no iba a venir.
0: No conocen el fútbol mexicano, no conocen el entorno.
1: Compadre, no había ganado nada, güey. Ah. O sea, tuvo al Barcelona con todo el presupuesto, compadre. Tuvo, oye, a equipos de jerarquía y no ganó nada. Entonces yo dije, yo pensé que venía por ahí helado porque el CEO que llegó en el 2025 de todo el consorcio de Cemex, pues es español. Y yo dije, ah, caray, por ahí va a haber algo entre españoles, compadre. A lo mejor van a traer a este señor español. Claro. Se me fue el nombre ahorita del español, del entrenador que quería traer.
0: Sí, tiene un apellido muy...
1: Setién o algo así, Setién. Entonces...
0: Ah, ¿el Quique? Quique Setién, el entrenador.
1: Que iban a traer. Sí. Al entrenador que se mencionaba, yo dije, ay, cabrón, se me hace que va a ser él y va a ser un error garrafal. Es que Loto, para mí, era el que probablemente... podía hacer buen papel porque tiene mano dura
0: pero, por compadre, varias cosas, ¿verdad? No conoce el fútbol mexicano, no conoce la ciudad. Eso.
1: Era una carta, era una...
0: Muy difícil. Exacto. A ver, ¿no te acuerdas el Tolo Gallego probado ya en Toluca?
1: Sí, campeón en Toluca y se
0: no,
1: vino para acá.
0: ¿No te acuerdas de La Puente probado ya en Necaxa sí, y en América?
1: El de Pachuca que se vino Juan...
0: Trejo.
1: Trejo y muchos que se trajeron campeones.
0: ¿Y qué pasó?
1: Compadre. Y nada. Entonces, a ver... Es el Rey Midas, compadre. Yo le tengo un cariño muy especial a Víctor Manuel Vucetich porque yo en ese tiempo, los años 90, trabajaba en Guadalajara, compadre. Okay. Trabajé para Banorte en Guadalajara.
0: Okay.
1: Y fue el resurgimiento o fue el inicio de una gran época y de triunfos de Víctor Manuel Vucetich con aquel
0: Tecos
1: de Chicharito, de Don Calves, de Gallaga, de
0: Donizete,
1: de Urdiales, ¿quién era Urdiales? ¿Urdiales el medio?
0: No,
1: se me fue el nombre.
0: Urdiales.
1: No, se me hace que era Urdiales.
0: Urdiales.
1: ¿No? Sergio Urdiales o algo así. Medio, compadre, güerito.
0: Sí, sí.
1: O sea,

0: No era tampoco un equipo de un altísimo presupuesto, porque los de año nunca, nunca le metían tanta lana a Tecos. Entonces, compadre, con eso que le dieron,
1: ¿Fue campeón?
0: fue campeón, compadre. O sea, y así tú ves varios campeonatos de Vucetich,
1: ¿León?
0: el León y varios. Entonces dices,
1: ¿Por qué crees que está tu Rubiates?
0: por allá, por
1: Claro,
0: aquel,
1: güey,
0: aquella
1: porque
0: época.
1: dirigió a Turrubiates con León.
0: Bueno.
1: Entonces ya sabe la ideología de Vucetich.
0: Ahí va armando las piezas.
1: Es
0: Todo
1: a lo que
0: esto que estamos
1: voy.
0: platicando tú y yo es pum, pum. A ver, el rompecabezas estaba compadre deshecho,
1: Es
0: güey. A ver,
1: correcto.
0: ahí están las piezas,
1: Pero a
0: güey.
1: ver, estaba deshecho sí y no. Porque yo era día tras día que me peleaba con la gente que me decía, es que un punto de 12, güey. Es que volviste a perder. Es que... Yo les decía, a ver, tranquilos, güey. El equipo no está jugando mal. Ah, que es que no, la banca, eso sí, no tienes una banca que te pueda soportar.
0: Ya está más limitada.
1: ¿Por qué? Está muy limitado. Se te llega a fregar un Gorriarán, un Bruneta, un Lainez,
0: Aguirre,
1: hasta el mismo
0: güey. Aguirre,
1: Aguirre.
0: compadre. O sea,
1: ¿A quién metes?
0: están los chavitos, güey.
1: Así es.
0: Nada más.
1: Entonces, lo que sí falta es poco a poco irte armando para tener el cuadro titular, o sea, tener 18 titulares.
0: Claro. Ojalá,
1: 18 titulares.
0: ojalá. Vengan a apuntalar por lo menos dos posiciones, por lo menos, compadre, que es
1: ¿Centro delantero?
0: un creativo del lado izquierdo,
1: ¿Eh?
0: del lado izquierdo por Lainez, pues ahí está, ¿verdad? Lainez, mal que bien, tuvo un bajón ya Lainez otra vez, ya, o sea, se
1: ¿Eh?
0: ve que tuvo un slump ahí,
1: Ya le están pegando,
0: de
1: güey.
0: cómo venía
1: Ya le
0: jugando.
1: están pegando otra vez.
0: Pero tenemos que evidenciarlo,
1: No,
0: compadre,
1: no,
0: porque
1: no.
0: se
1: A
0: bajó de
1: ver,
0: juego,
1: a lo
0: ¿verdad?
1: que voy
0: Pero
1: yo.
0: la calidad está.
1: Sí, ya viste lo que juega, ya viste lo que puede hacer. A ver, el entorno de la vida, las curvas de la vida son los picos y valles.
0: Sí.
1: Entonces, no nos asustemos. No todos los jugadores te van a jugar prime.
0: Es correcto, eso tenemos que entenderlo así.
1: Así
0: Ahora,
1: es.
0: compadre, se escucha un nombre. Son especulaciones, pero Alan Velasco de Boca, qué jugadorazo, ¿eh?
1: ¿Eh?
0: Ojalá que lo traigan,
1: Okay.
0: porque dicen que Tigres está poniendo 8 millones de dólares por ahí en la mesa a Boca Juniors para soltar
1: Ala.
0: a Alan. Creo que es Velasco, ¿eh? Discúlpeme si me equivoqué. Pero qué buen jugador es, compadre. Si ese cuate lo pones por el lado izquierdo, por el lado derecho, y luego pues se sigue escuchando al croata o al de acá a Estados
1: No,
0: Unidos, al que
1: ¿no
0: está
1: te
0: en la.
1: gusta el nombre de
0: ¿Quién, compadre?
1: el de la América Zendejas?
0: A mí sí, pero
1: Aquí
0: oye, he
1: en cortito,
0: escuchado,
1: aquí en cortito, güey.
0: he escuchado mucha raza, compadre, que no le gusta Zendejas, güey.
1: No, y es que ¿sabes por
0: A mí me
1: qué?
0: encanta Zendejas, güey.
1: ¿Sabes por qué?
0: ¿Por qué?
1: Porque aquí está su novia, güey.
0: Aquí está el Monterrey.
1: Con las Amazonas.
0: ¿De veras?
1: Sí.
0: Oh, pues ahí
1: ¡Vámonos a la
0: está.
1: llamada! ¡Buenas tardes! ¡Bueno!
2: Habla del equipo que juega hoy, no me digas a los Tigres,
1: ¡Ey,
2: hombre,
1: mi
2: Treviño.
1: rayado oaxaqueño! ¡What happened to you, my friend?
2: Mira, ahorita todos ustedes van a estar frente al televisor viendo al campeón de esa temporada,
1: Voy a
2: tranquilos.
1: ver a Lewandowski.
2: No, espérate, no hables del. Abre tu programa con himno de Rayados, no nos interesan los Tigres hoy, tan siquiera hoy no nos interesa, hable del equipo de que van a ganar el campeonato,
1: Oye,
2: tranquilo.
1: Rayado,
2: Hey.
1: ¿cómo te fue el viernes, güey?
2: ¿Dónde?
1: Allá en León, ¿cómo te fue?
2: Oh, fue un juego de la patada, de veras, una vergüenza, miseria. No, de veras. Mira, yo eso lo hizo, ya nos vamos a ir de tu casa al estadio.
1: ¿Vas para allá?
2: Ya, ahorita ya vamos para allá, nomás esperando que salga mi hijo de bañarse, ya nos vamos para allá.
1: No vayas a pistear mucho, güey.
2: Nada más una, porque menos yo 6 días laboral.
1: Ah, ok. No, hombre,
2: Nada más.
1: pistéale. Unos cuatro o
2: No, no,
1: cinco
2: no.
1: Tomahawk.
2: No, ya me sé. No, nada
1: Ah,
2: más con uno tengo, ¿para qué quiero cuatro más?
1: Ah, bueno.
2: No, nada más una, porque menos laboral y pues ahorita la acuérdate de la señora de la migra, está bien duro todavía.
1: Hombre, güey. Ya voy a hablar con Trump, güey, para que los deje jalar a ustedes.
2: Órale, pues. Entonces, ¿quién gana hoy? Tigres.
1: Hoy gana el Chicago Fire.
2: Ya ves, por eso cuando juegan mis Tigres, tus Tigres, yo también estoy en contra porque nunca son a favor de los
1: Pues
2: Rayados.
1: tengo que estar en contra tuya, güey.
2: Bueno, está bien, esa es la polémica, es amigable, ¿va?
1: Así es, compadre. Ya está, mi rayadito.
2: No sé cómo se llama el señor.
1: Es el Wiki.
2: Compañero de mesa.
0: Fernando Castillo, compadre. Gúselo arte.
1: Es el rayado oaxaqueño.
0: Sí, lo ubico.
2: Un abrazo para
0: que
2: los
0: que te vaya muy bien, compadre, en el juego, que les vaya muy bien allá a tus rayados.
1: Un abrazo y cuídense. Gracias. Mucho, mi rayado oaxaqueño.
0: ¿Cómo está el clima ahí en Chicago, compadre? ¿Cómo está el clima?
2: Sale mi Treviño. Oh, está agradable.
0: 66 en centígrados, ¿cuánto
1: viene
0: será?
1: Viene siendo como unos 24 grados.
0: Ah, no, hombre, está especial, compadre. Tata.
2: No, está rico para el juego, para el fútbol, para ellos y para uno, vamos sin playera nada más.
0: Y para chupar también.
1: Cuando está 90, 95, casi 100, estamos a 40 grados.
0: 40 grados. No, ahorita está templado, está especial.
2: Ya estamos hablando de temperaturas muy fuertes.
0: Y que no se venga el aire tampoco, compadre, ya ves que es...
1: No. Pero vete en diciembre, güey. Y te andas congelando, chinga.
2: No, pero allá sí, pero aquí está bien frío. Allá está el clima agradable, ¿verdad?
1: Así es. Bueno, pues está... Sí, güey, es que no ha hecho frío acá, fíjate. A lo mucho hace 2 días, si baja 1 grado, ya estamos titiriteando todos.
2: El día que vaya a Monterrey los voy a conocer para echarnos unas virongas.
1: Ya, Lalo. Ya dijo.
0: Sale.
1: Un abrazo.
0: Vámonos
1: al corte. Tenemos un audio. Regresando del corte, el audio, Leo. Sí, y regresamos. 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Saludos a nuestros amigos del Ávila's Jaun Nogalar. 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
1: Saludos a nuestros amigos del Instituto Monte McKinley. Vámonos al corte, mi querido Leo. Regresamos rápidamente. Esto es Balonazo Night. Vámonos.

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0: que vayan por Alan, el de Alan Velasco, el de Boca, Boca Juniors, y que vayan por Jovelic o algo así, el de la MLS. Ajá. El centro delantero, más que Peter Musa, me gusta más el otro muchacho, el Jovelic, algo así. ¿Eh? Ojalá con esas dos posiciones que apuntarle, compadre, creo que le va a cambiar muchísimo la cara, porque defensivos tenemos para aventar para arriba.
1: Es correcto.
0: Para aventar para arriba.
1: Bueno, vamos a ver qué nos dice la raza de audio.
2: Doctor Boli y a su invitado Wikifer, el rayado de closet. Saludos aquí a Eugenio. Yo tengo una pregunta: ¿por qué en todas las peñas, debates, incluso en las peñas de Televisa, se ve que entre Tigres hay debates muy fuertes, y cuando se trata de rayado con rayado, hasta parecen que se unen? ¿Por qué siempre hay esa disputa entre Tigres contra mismos Tigres?
0: Yo se la contesto. Saludos. Compadre. ¿Ale? Se la contesto porque el rayado es conformista, compadre. El rayado es pasalón. Okay. El rayado es... perdón, compadre. O sea, no es una palabra fuerte ni es una palabra ofensiva, pero es más mediocre, es un poquito más mediocre, es medianero, ¿verdad? Que andan todos en el promedio.
1: Que por eso les dicen los pechos fríos, dices
0: ellos,
1: tú.
0: Claro que sí, entonces por algo se han ganado ese mote, compadre, pero ellos no se cuestionan, ellos no, acá hasta el viernes andaban agarrando moquetes, compadre.
1: No, pero era show.
0: Entre los Tigres.
1: Pero bueno,
0: pero,
1: a ver.
0: Pero sí.
1: Sí, no lo dudo, no lo dudo, échame la llamada.
0: Pero sí, compadre, o sea, el Tigre se cuestiona. Tú y yo, ¿cuántos enfrentamientos hemos tenido? Pero que no estamos de acuerdo en muchísimas cosas, compadre.
1: Y no lo vamos a estar en
0: Oye,
1: muchas.
0: Oye, Colatuna, que es un ignorante del fútbol y es Tigre, y la gente no sé.
1: De seguro va a ser la llamada.
0: Pues no sé, a lo mejor habla mi compadre, pero hasta en Tigres hay niveles, compadre.
1: Mira, déjame ir. Buenas tardes.
3: ¿Qué pasa, mi Boli?
1: Manuelito, échale, Manuelito.
3: Saludo a tu panelista, ¿quién es?
1: El Wiki.
0: ¿Qué ha habido, Manuel?
3: Saludo, Wiki.
0: Igualmente, saludos, compadre.
3: Ya tengo el gusto, pero un saludo muy con mucho respeto.
0: Te mando un abrazo.
3: Oye, Boli, estoy acá en Juárez, pero escuché cuando mencionaste esos entrenadores calados. En esa etapa, Boli, que también vino Pekerman, no sé si te
1: acuerdas. Así es, el colombiano Pekerman.
3: Sí, y todos venían de ser campeón, Wiki, o sea, Pekerman venía de ser campeón.
0: Es correcto.
3: Diego venía de ser campeón, La Puente venía de ser campeón.
0: Pekerman, no recuerdo, porque Pekerman creo que venía de las juveniles de Argentina, de Colombia. Una selección juvenil, y creo que no traía el bagaje de primera de ningún país, ni venía como campeón, pero todos los demás que estás comentando sí venían como campeones.
3: Sí, y José Luis Trejo también.
0: Trejo.
3: Pero en ese entonces hubo un gran, ¿cómo le podemos decir, señor Bolí? Un gran movimiento de muchos entrenadores y el equipo no funcionaba.
1: ¿Es correcto?
3: Yo todavía recuerdo a Wiki y Bolí cuando trajeron jugadores como el Chamagol, que también venía de tener buenos números, el Chamagol.
1: El Kikín Fonseca.
3: El Kikín Fonseca, que fue un chasco acá en Tigres, se hizo más famoso por sus palomitas que comía en las gradas, Boli, ¿te acordarás? Sí. Pero bueno, te digo, qué etapa. Yo creo que Tigres, tanto el Tigres de la actualidad, me dio mucho gusto que el joven Galván, Boli, diera un buen partido, al igual que el Chicha. Digo, esos jóvenes no es para lanzarlos, pero si hacen las cosas bien, yo creo que les siguen dando minutos. Y ahorita que no tenemos tantos jugadores de renombre, Wiki, yo creo que Tigres, ahorita lo que sí urge es un centro delantero 9 matón.
0: ¿Sí?
3: Por ahí, mi Boli, no sé si estás de acuerdo conmigo, porque defensa sí tienen, y media, yo creo que un volante ahí por izquierda.
1: Ya está, sí, de acuerdo, Manolito, déjame irme a la otra llamada, Manolito, te mando un abrazo.
3: Saludos, Boli.
0: Saludos, Manuel.
1: Buenas tardes.
4: Buenas tardes, compañero.
1: ¿Qué pasó, licenciado de la Rosa?
4: Un saludo al señor de los proyectos, que siempre los deja tirados. Pues los deja tirados cuando... Un saludo a mi Wiki.
0: Saludos de la Rosa.
4: Hay que recuperar. es cuando los deja tirados.
1: ¿Cuándo qué?
4: Cuando les dicen, hay que cooperar. Ahí ya no le gustó a mi compadre.
0: Fui el primero que deposité ahora para el jueves, para el juego de leyendas de balonazos, compadre.
4: Oye, batallaron para que depositaran, ¿verdad? Y estaba preguntando, Boli, ¿y cuánta carne voy a alcanzar?
1: ¡Hombre, se ganó! ¡Qué bárbaro!
0: No, güey, pues bárbaro. Oye, quieren comprar 10 cartones de cerveza y 2 kilos de carne para 20, pues acá...
1: ¿Cuándo dicen que una chave es un bistec?
0: No, no, güey.
4: No, pero eso se avientan los bistecs juntos, la cheve y el bistec.
1: ¿Qué onda, Milín?
0: Su comentario, como decía el peine.
1: El peine.
4: Oye... Puta que hablaste del peine, ¿no? Oye, un saludo al buen Eugenio, no tenemos el gusto de conocerlo, pero pues la contestación ya la dieron ustedes, pues son pechos fríos. La prueba está ahorita. Ahorita habló el oaxaqueño porque pues la trae contigo, Boli.
1: Hey.
4: Fíjate, yo deseo otro corazón que mi oaxaqueño y su familia vean el partido tranquilo, sea cual sea el resultado. Porque el ice anda bien duro allá. Ojalá que vayan sin miedo, hombre. Acabo, si lo vienen para acá, aquí hay su tierra aquí, hombre.
1: Yo te voy a decir una cosa, yo puedo pasar sin pasaporte y no me lo piden, güey. Nomás de ver el pelado este. Nomás que aquellos los ven y dicen, no, de volada, truénamelo para atrás.
0: Traen el nopal en la frente.
4: Sí, pero, ¿qué tiene que ver de Oaxaca?
1: No, yo no estoy diciendo quién, güey. Tú lo pusiste. Yo no dije quién.
4: Por eso, güey. Yo también paso sin pasaporte.
0: Bueno, muchas gracias. Rúmbale, güey.
4: No,
0: ya estás ahí en el tugurio, en el ¿cómo se llama? La piquera.
1: ¡Herria!
4: Ya,
1: en la fragua.
4: Estamos aquí, en la fragua. Ya estamos aquí separando el lugar.
1: Leo.
0: Ahí va el bolío para allá.
4: Usted también, véngase.
0: No, yo traigo ahorita un pendiente.
1: Ahí trae un compromisillo y te lo digo de qué se trata.
4: Así que ya la regó.
1: No, nunca, nunca. No,
0: siempre guardo la compostura.
4: No. Ojalá.
0: Los que la pierden la compostura son otros.
4: Ya sabes cuál es el deseo de hoy para el juego de Tigres.
1: ¿La chica de Tigres?
0: ¿Cuál Tigres hoy?
4: Chicago. Pues me caen gordos los gringos, pero ojalá y gane mi Chicago Five.
1: Bueno. ¡Ya está, Milik!
4: Un abrazo.
1: Igual.
0: Sale, compadre.
1: Saludos. Fíjate, ya que tocó el tema de Rayados, compadre, déjame decirte con qué va a salir, compadre.
0: Ah, fíjate, aquí la tenía la alineación, compadre.
1: Échala, la tienes, aquí la tengo. Aquí.
0: Ah, dale, yo por ahí la tenía también, ya la íbamos para que la raza se motive, se...
1: De Monterrey caliente, se habla ya muy, casi ya un hecho que va Andrada regresa a la portería.
0: Fíjate, yo traigo acá, la probable
1: ¿A Mochis?
0: Traigo al Mochis.
1: No,
0: pero,
1: es Andrada.
0: Andrada.
1: ¿Está bien o está mal? No lo sé, pero yo se los dije el domingo en la peña, son unos malagradecidos, güey.
0: Sí.
1: Porque primero reventaban a Andrada y ahora está mejor Andrada.
0: Ahora están reventando al Mochis, sí.
1: Entonces son unos malagradecidos.
0: Es lo que te digo, y entre ellos no se cuestionan, ¿eh?
1: Así es.
0: Todos opinan lo mismo, los Rayados.
1: Sí. Y luego en la defensa, va con línea de 4, Arteaga, Salcedo, Guzmán y Chávez. Rica Chávez.
0: Es que, hijo, a mí Salcedo, compadre, o sea, no puede estar Salcedo de titular, güey. O sea, ¿cómo tienes ya?
1: Pues es que Aceves está lesionado.
0: Y Aceves, pero pues digo, Aceves es muy buen jugador, de mucho ímpetu, de mucho pundonor, pero tácticamente, lo he dicho, Aceves es tácticamente desordenado. Ese es el problema de Aceves, wey, sí. Pero es buen jugador.
1: Dice, con doble contención, compadre, con Oliver Torres.
0: Oliver.
1: Y Orbelín Pineda.
0: Oliver viene jugando, ha estado bien, ha estado destacando bien. Orbelín, pues ahí la lleva también. ¿Quién más?
1: Y luego, línea de 3, va con Ocampos, Diego Rossi y Orellano.
0: Ocampos, sí.
1: Y adelante, Kuipers.
0: Muy bien. Está bien.
1: El centro delantero.
0: Está bien, pues digo, es muy poquito lo que le
1: ¿Qué tanto le
0: beneficia? El Corcho creo que nomás está moviendo a uno.
1: Los no, Corcho, Tecate.
0: El Corcho, Tecate.
1: Tecate también.
0: Sí, de los que...
1: A ver, ¿qué tanto le afecta o le beneficia que Kuipers venga del Chicago Fire?
0: No, digo, sí, son profesionales, compadre. No creo que perjudique a Monterrey el hecho de que venga del Chicago Fire y que vaya por ahí a atender o preparar la...
1: Pero a ver, no.
0: ¿O en qué sentido
1: no
0: me
1: tanto,
0: lo dices?
1: Te lo digo en la marca de los defensas con él.
0: Pues no, yo...
1: ¿Sabrá
0: yo...
1: cómo se mueve? ¿Por cuáles son sus defectos?
0: Es ambos, o sea, el conocimiento es mutuo. O sea, el delantero conoce a los defensas, conoce sus virtudes, conoce sus errores, como los defensas conocen al delantero. Entonces, es de alguna forma, es un equilibrio, la balanza está al mismo nivel. Entonces, se conocen ambos, defensas con delanteros. No creo que marque una diferencia el hecho de que tú conozcas, porque sales en tu día y cascas el gol. O sea, no creo que vaya por ahí, compadre.
1: Dice, la alineación de Chicago Fire va con Brandy en la portería, Dean, Gutterman, Elliot y Goodman. Y luego va en un rombo. Va Ávila con Saletros, y Oredel. Y arriba va... ¿Qué nombre, güey? Sindermayer.
0: Cinderella.
1: Y Lewandowski.
0: Lewandowski.
1: Y de Tiere.
0: Me gustaría ver un golecito de Lewandowski, compadre. Digo, nomás por el hecho de es una leyenda Lewandowski. Ojalá que meta un golecito por ahí. No digo que gane Chicago Fire, pero que meta un golecito Lewandowski. Y va a ser un buen partido, ¿eh? Va claro. A ser muy, muy buen partido. Vamos a ver de qué está hecho Rayados, cómo viene el momento.
1: ¿Sabes anímico? Que no me gustó de Rayados. Ya se enojó el pelado Almeida.
0: Ah, qué buena declaración, compadre.
1: No, pero ya se enojó, te voy a decir. Se enojó, se metió con la tribuna.
0: Esa no supe, ¿eh?
1: Sí, te estoy diciendo, yo lo vi.
0: Ok, con la tribuna Rayados.
1: No,
0: con la
1: de León.
0: De León, ok.
1: Cuando un... Sí, cuando
0: ah,
1: un...
0: no supe. No,
1: un
0: no,
1: entrenador, no, no. O sea, al tú por tú, güey. Y aguas, porque esa es desesperación. Cuando tienes el control tú,
0: sí.
1: Hasta te burlas o volteas a verlos y lo... está bueno.
0: Que a cualquiera le pasa. Para mí no es tan alarmante, pero a mí lo que yo destaco de Almeida, compadre...
1: Sí.
0: Son las declaraciones fuera del script, fuera del speech que normalmente un técnico da por quedar bien, por no meterse en broncas. No si te acuerdas lo que dijo Almeida, dice, oye, güey, llegamos a los mejores hoteles,
1: ajá,
0: tenemos las mejores comidas, es como aquel audio de vives en un country, vive esto, y la de los mejores tachones, y te tienen la ropa lista ahí en tu locker, en tu lugar,
1: planchada,
0: inmaculada la ropa, sin ninguna mancha, compadre, vamos a los mejores hoteles, compadre, comemos la mejor comida. No es posible que hagamos este tipo de juegos, este tipo de presentaciones. Esas son las declaraciones que a mí me encantan,
1: compadre. Venga, venme la llamada, compadre. Buenas tardes.
5: Bueno.
1: ¿Qué pasó, mi tigre?
5: ¿Qué tal, compadrito? ¿Cómo estamos? Un saludo también para mi gran amigo.
1: Excelente.
0: Compadre, ¿cómo estás?
5: Wikifer, un gran analista y conocedor de fútbol. Lástima que el color azul y blanco lo traicionan de repente. Pero
0: no traigo lana, compadre. No doy préstamo ahorita.
5: Ni todo su rollo, ni todo su resto. Nomás porque lo tuvieron que quitar. Si no, ese día ahorita estuviera en segunda. Pregúntenos a los de Sevilla si es muy buen técnico.
0: Compadre Tigre, tranquilo, güey. Dale despacito, güey, porque no te estamos entendiendo ni Mauser, güey. A ver, cálmate, güey. Toma aire, agarra aire.
5: Okay, es muy buena.
0: Y dale despacito.
5: Como haya ganado como 5 ligas o 3 ligas y se haya ido. No más que no hubo, hombre, y fue la única, y los demás torneos ahí estuvo en el sótano. No calificó en 3 de ellas, hombre, pero bueno. Digo, vender espejitos están acostumbrados allá. Pero bueno, eso. No quiero agüitar en la fiesta, pero pues bueno, hoy ellos merecen un respeto, hoy juegan, y que ojalá que gane el Chicago Fire o que pierda Rayados, ojalá, es un muy buen deseo para ellos. Oye, lo segundo... Qué declaración de mi gran Siboldi de Oro, la muestra de la directiva que tenemos. Qué bueno que se hable, y qué bueno que sin tapujos, y qué bueno que hoy en día solamente si eligieron a Víctor Manuel Vucetich, que ya no le metan un consejo y que no le metan más gente, y que Vucetich agarre gente de Tigre y agarre gente de Nuevo León. Ojalá se está rumorando, y esto nada más es un rumor, pero ojalá se haga Miguel Ángel Garza. Ojalá la directiva tenga la humildad. Ojalá esta directiva tenga la humildad de decirle al mejor de todos los tiempos, señor, borrón y cuenta nueva, ayúdenos, porque él es la persona indicada, junto con Manuel Bucetich, y si por ahí le metemos a mi compadre Guiñac para que se ande fogueando y teniendo ahí unas relaciones que tenemos allá en FIFA, creo que por ahí le pueden dar al clavo.
1: Ya está, compadre, déjame irme a corte, te mando un abrazo.
0: ¿De cuál fumó, caray, mi compadre?
1: ¡Saludos!
5: De Tigres 1, lo cortan, mi galán.
1: ¡No, güey, me tengo que ir a corte!
0: No, comerciales, tú
1: te... Ahí te veo. 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Vámonos al corte, Leo. Regresamos. 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
10: Hay algo muy así, muy abajo del tapete, muy escondido, compadre.
11: Y yo lo conozco y no lo voy a decir.
10: Sí, ándale, tú sabes. Porque
11: yo lo conozco y no lo voy a decir. ¿Qué tenemos, Leo? ¿Nada? ¿Ni mensajes ni audios? Ok. Dice, Boli, mil veces buce que un oportunista como Osorio o el Pareja.
10: Pero tú sabes, o sea, ese tipo de especulaciones, el hecho de que la gente crea también, fíjate, ahí me he ganado muchos...
11: ¿Qué?
10: Muchos enemigos, compadre.
11: ¿Enemigos? Como por
10: tigre.
11: Eso, güey.
10: No, por otra cosa, así como lo que dicen de Miguel Ángel Garza, que no viene a Tigres, compadre, quítense esa idea. También el hecho de que piensen que sería algo garantizado y un éxito el poner a Guiñac como en un puesto directivo o director deportivo, algún tipo de esos puestos, no es garantía, señores, no es garantía. No, olvídense esas frases, se los he dicho varias veces. Eso que el perfil Tigre, que tanto daño le han hecho a la afición y tanto daño le han hecho a la institución. Esas frases de que un Tigre nunca deja otro, solo otro Tigre. Lo he dicho desde años, compadre.
11: Déjame irme al audio. ¿Audio o llamada?
10: Dale.
11: Audio. Hala, todos. Échame el audio y luego vamos a la llamada.
12: Buenas tardes, Boli. Excelente programa. Hoy gana Rayados en tiempo regular. Y avanza.
11: Bueno, buenas tardes.
13: Sí, buenas tardes. ¿Cómo están?
11: Muy bien.
10: Buenas tardes.
13: Muchas gracias, presidente.
11: ¿Qué pasó, David? ¿Cómo estás? ¡Qué milagro!
13: Bien, gracias a Dios. Lo estaba escuchando.
11: Adelante.
13: Lo que ahorita de las frases, son frases publicitarias que obviamente las usan para tratar de vender. Pero el perfil Tigre sí existió, ¿sí? Se llamaba Osvaldo Batocletti. Y él era el ejemplo del Tigre, un peleado fuerte, pero limpio. Un caballero en las canchas. Ese es el perfil Tigre.
10: Es correcto. Y muy pocos, ¿eh? Muy pocos tienen ese mote, pero se los quieren poner a todos. Ahí está Pizarro.
13: No.
10: Ahí está Pizarro. Eso... ¿Cómo se fue? Se huyó.
13: Eso se gana.
10: Huyó, eso fíjate, siendo un ídolo, compadre, aquí en Monterrey.
11: Déjalo, dale, David.
13: Eso se gana, no se da.
11: Claro.
13: El Batocletti lo ganó porque él siempre fue institucional, siempre se quedó en el equipo y estuvo apoyando siempre.
11: Ahí se equivocó un poquito cuando se fue con Tomás Boy al Querétaro, pero regresó luego.
13: Bueno, es que era su compadre.
11: Sí,
13: es difícil decirle que era un compadre, ¿verdad?
11: Sí.
13: Pero ese señor se dio otra prueba y él, en base a él, se manejó lo permitido. Ya después el YouTube, porque ya se lo dan a cualquiera y ya, y eso no lo tiene cualquiera.
11: Pero fíjate. Entonces, en los 80, David, 90, sí. Se perdió todo ese perfil, ¿eh?
13: Lo que pasa es que las directivas han ido, mira, yo trabajé en la universidad más de 30 años. El problema de la universidad fue que el que está director no le interesaba el fútbol. Pues lo delegaba y lo dejaba en manos de gente que, por su plano, no lo hacía, ¿verdad?
11: Ajá,
10: claro.
13: Entonces era uno sacar dinero y una robadera, pero bárbaro. Desde que salió el director que sí le gustaba el fútbol, los demás rectores no lo veían. Lo veían como una fuente de ingresos.
11: Totalmente.
13: Y te doy una idea para que se me aclare qué tan positivo fue el fútbol para renunciar. Cuando Tigres empieza a ganar y es campeón, me dijeron que esta noche que dijeron los auténticos se quejaba que no estaba el sector necesario. De lo que tenía que ser el sol que me construyeron en el forma para que no se vea pidiendo el estadio grande.
11: Oh, sí. Déjame, entonces, David, déjame irme a la otra llamada rapidito, te agradecemos tu llamado.
10: Saludos, David.
13: Gracias a ustedes, que tengan buena tarde.
11: Gracias, abrazo. Igual, buenas tardes.
14: Muy buenas tardes, ¿qué tal, cómo están ustedes?
10: Mi compadre.
11: César, güey, siempre hablas al último, pero dale rápido, güey.
10: Échale, compadre.
14: Sí, nada más 30 segundos, de hecho estuve escuchando el programa y pues dando oportunidad que hablara gente de Rayados, porque pues hoy tiene su partido, pero hubo poca asistencia Rayada, simplemente para decir que hoy Lewandowski es el nuevo Messi de la MLS, lo cuidan, lo protegen. No sé si viste el juego anterior de Chicago Fire.
11: No.
14: Una entrada al área de Lewandowski, el defensa, un grandote enorme del Orlando City, se barre sobre el balón y se lleva a Lewandowski y penalti y a cobrar. Con eso ganó el Chicago Fire. Entonces lo van a cuidar, lo van a llevar, es la nueva niña bonita de la prepa, así que tenga cuidado con eso, ¿eh?
10: Compadre, pero no le digas a los Rayados, güey, pues si no van a atender la camita, ya sabes cómo son, y van a decir que perdieron por el árbitro.
11: César, déjame irme al corte, te mando un abrazo, hermano.
14: Claro que sí, saludos, estamos hablando.
10: Un abrazo.
11: Vámonos, vamos al corte, regresamos rápidamente, esto es Balonazo Night.
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señores y señoras, llegó el día, llegó el momento. Ve preparando el himno, mi Leo, porque el día de hoy, ya que falta una hora y media por ahí para que arranque el partido allá en Chicago, Illinois, donde mandamos 30 camiones, señores. 30 camiones, pero de defensa, porque van ahí explorado. Monterrey, la pandilla sale en busca del pase. Siguiente pase, así es que va a estar interesante este partido. Vamos a ir el himno, no lo escucho, no me prendo, necesito yo ese himno para jugar el himno, señores.

Monterrey. Batalló con el vuelo, pero ya llegó allá, ya está todo listo, preparado para que Almeida saque su equipo y vaya al frente en busca de goles, porque aquí hay que ganar con goles. Así es que Chicago, prepárate, compadre, porque va la partida.

0: dilo como es.
1: Chica. ¿Cómo es?
0: El dios del mame.
1: ¡El dios del mame! Por eso iba a decir, güey. Al micrófono.
0: Siempre le andas cajeteando, Limón. Pero bueno, hoy. Hoy gana los rayados, Limón.
1: Fue la primera vez que pisó balonazo relax. ¿Me equivoco?
0: Sí, hoy, un día como hoy, hace 20 años, por primera vez vine aquí con balonazos. Estaba Adrián, estabas tú, estaba
1: el micrófono para que se oiga
0: la
1: fuerte.
0: Pilarica, estaba la Pilarica.
1: Ahí, échale, estaba la Pilarica,
0: la
1: mi compadre.
0: La Pilarica, la Mirinda, toda la bola de exóticas. ¡Epa! Ahí estaban ahí. Pero hace 20 años, Limón. Pero venimos a hablar del equipo del Monterrey, que hoy, créeme, que va a la ciudad de los vientos a traerse el resultado, aunque me duela porque Chicago es casi casi mi ciudad natal.
1: Ah, sí.
0: Así es, me duele, pero ni modo. Primero están mis rayados y luego lo que quieras.
1: Perfecto, compadre. Pues a las 6:30 va a arrancar este partido. Yo creo que el Monterrey va a salir con todo, no hay excusas, güey, no hay de que, no, es que es de visitante, no, es que es allá, no, es que la altura, no, es que el clima, no, es que el vuelo, no hay excusas, güey.
0: No, o sea, ya sabían que el torneo lo íbamos a jugar de visitante, es más, hay unos que jugaban de local y no aprovecharon, hombre.
1: ¡Fíjate!
0: Y no aprovecharon, hombre.
1: Fíjate, qué vergüenza, güey, aquí hicimos haber jugado nosotros de local, güey.
0: Me gustaría saber dónde está el Marco Treviño ahorita.
1: Ah,
0: ¿por qué no se aparece el imbécil ahorita desde aquí? Y lo reto que venga aquí y debata conmigo, que ¿por qué no está su equipo ahorita aquí? Quiero saber.
1: Marco Treviño, señores, repórtate, cobarde. Marco Treviño es un cobarde, compadre, porque siempre anda grabando llamadas y anda ahí, ay, era lo que dijeron.
0: Es que es un cobarde, cobarde, cobarde. Aquí se hizo, aquí se le dio de comer. Aquí el Wikifer le daba hasta para las hamburguesas. La señora Flores le traía empanadas, hombre. ¿Qué, ¿qué más querían, hombre?
1: Al Marco Treviño.
0: Pelado ridículo, hombre.
1: ¿Empanadas?
0: Hojarascas.
1: Pero el Marco Treviño, a ver si se reporta el vato, porque sabemos que tú eres el que lo atrapea bien gacho en las redes sociales, güey.
0: Así es. Conmigo no puede. Bueno, Limón, hoy es un partido muy especial porque Hugo Kuipers, nuestro belga de Rayados, se enfrenta a su ex equipo.
1: Sí, señor.
0: Entonces, qué bonita oportunidad de que de una vez, Limón, le anote gol a su ex equipo y los elimine. En su casa y con su gente.
1: Fíjate que es posible porque ya ves el juego pasado del Monterrey. Un ex nos anotó gol y bueno, ahora le toca al Monterrey, el ex del Chicago Fire, que anote uno o dos goles, güey. ¿Para qué uno o dos, güey?
0: Tres, si se puede, Limón. Tres, cuatro, los que sean. La onda es traerse el resultado. ¿Por qué? Porque es muy importante para el equipo del Monterrey avanzar. Porque en caso de avanzar, Limón, ¿sabías tú que prácticamente estamos clasificados?
1: Casi, siempre y cuando gane el Toluca y América.
0: Así es, bueno, pues casi estamos clasificados al siguiente torneo de la Conca Champions, que es el torneo que nos lleva al Mundial de Clubs, al verdadero Mundial de Clubs.
1: Claro, que es de donde nosotros nos gusta ir, güey, vamos a representar a Monterrey, a México y siempre estamos ahí presentes, es que no podemos faltar, no podemos fallar, y los jugadores del Monterrey el día de hoy deben de salir bien conectados y en busca de ese pase a la siguiente fase. Así es que ojalá, por el bien de nosotros, del fútbol mexicano, que avancen América, Toluca, Monterrey y el León, que lo chispen, güey.
0: ¿Tú crees? ¿Estaría bien?
1: ¿Que lo chispen? ¿El León que lo chispen, güey? ¿Para qué lo
0: pues
1: quieres?
0: Pues sí, pues no sirve para nada.
1: El León que lo chispen, güey.
0: Y aunque nos hayan ganado el pasado fin de semana, pero sabemos que es tranquilito, despacito.
1: ¿O te gustaría que pasaran los cuatro mexicanos?
0: No. Hay que dejarle chance a un gringo también.
1: Sí, por eso te digo, que pase América, Monterrey, ¿quién es el otro? Toluca. Y el equipo que va contra el León, güey. Así es que...
0: Real Salt Lake.
1: ¿Cómo se llama? ¿Son Lake?
0: Real Salt Lake. Que por cierto, ese equipo ya le ganamos una final de Conca Champions.
1: Ah, la primera, ¿no?
0: Así es, la primera, ahí le ganamos, hombre.
1: 2-2 aquí, 1-0 allá, gol del Chupete.
0: Chupete Suazo, ¿cómo olvidar ese partido? En plano internacional, es que nosotros somos internacionales, Limón.
1: Sí, Monterrey sí es internacional, güey. Sí,
0: Monterrey ante el mundo.
1: Correcto, compadre. Pues estamos esperando a otro invitado, güey, porque pues dijo, güey, invítame, güey, yo quiero ir también. Así como tú, pero tú sí llegaste temprano, güey, te felicito, güey, porque aquí sí debe ser.
0: Sí, Limón, sí. Oye, quiero mandar un saludo a la racita de Fútbol Sin Esquinas. Ah. Mi compadre Checo, Mancillas, que ahí andan.
1: Ah, ¿ya te juntas con ellos?
0: Yo soy su productor, soy su creador, soy su padrino de ellos, hombre.
1: Ah, cuando vienen nunca te mencionan,
0: güey. No, pues ¿para qué? Estoy detrás, el patrocinador oficial. Salsa la chichona, ya sabes, compadre.
1: Pero que sí me preocupa es Marco Treviño, güey, que ya desapareció. Sí, más ahorita que estás tú aquí, güey. No creo que vaya a llamar, no creo que se atreva el cobarde, güey.
0: Es, un cobarde. Es más, va a mandar al Martín.
1: Martín Casañuelas.
0: Al Castañetas lo vamos.
1: Martín, mi compadre, hace mucho que no viene mi compadre Martín, a ver si lo invitamos también.
0: Ojalá, ojalá. Es más, que venga ahorita, Martín, aquí está cerca, me.
1: No llega, ¿dónde vive?
0: No, está ahí en Madero y.
1: Ah, bueno,
0: y
1: Martín.
0: Juan Méndez, ahí.
1: Si estás aquí cerquita, déjate caer, compadre, para que le des una recia a este vato, güey, que anda muy picudo, porque pues como no está.
0: Y luego llega ni corro, bajo, yo me voy. No, no, oye, Limón. Nunca ha habido un enfrentamiento en la historia Monterrey contra Chicago. Nunca.
1: Nunca ha habido.
0: No hay antecedentes. No hay antecedentes.
1: Ah, es el primer
0: duelo. Hoy es por primera vez. Espero, porque Monterrey lo va a hacer, va a sacar la victoria por un marcador de 3-0. Me gusta ese marcador, 3-0. Vayan apostándole ahí, racita, a los que meten a las quinielas, a las apuestas digitales, métanle 3-0. 2 de Hugo Kuypers, nuestro belga.
1: Oye, 3-0, fíjate que el Chicago Fire estaba en sus manos eliminar al Monterrey, porque cuando iba jugando con Cruz Azul, el 1-1 calificaba a Cruz Azul y al Chicago Fire y eliminaba al Monterrey. Pero hace el segundo gol el Chicago Fire, que pasa, y eso le da el pase al Monterrey, güey.
0: Así
1: y
0: es.
1: Ahora van a enfrentarlos.
0: Así es. Es como cuando...
1: Sí, eso, para eso iba. Acuérdate de eso.
0: Es como cuando en la Libertadores,
1: ¿sándale?
0: Los Tigres... Le dieron el paso.

0: Pues sí, Chicago le dio el pase al Monterrey y
1: Así es.
0: ahora resulta que el Monterrey lo va a eliminar.
1: Me río. Me río.
0: Así es el fútbol,
1: Sí,
0: señores.
1: así es, así es.
0: Pero bueno, ya estoy listo. ¿Dónde lo vas a ver el partido?
1: Lo voy a ver aquí en casa de Johan, un muy buen amigo, México, Colombia. Mi compadre Johan, saludos para ti, Johan. Tiene un túnel secreto que conecta ahí con un tuburio.
0: ¡Epa!
1: Y ahí mero lo vamos a ver.
0: Ahí lo, pero
1: Así es. ¿Y sabes por qué me quiero ir a verlo ahí? Porque hay unas chicas que te atienden, muy
0: ¿Qué tiene que
1: exuberantes.
0: ver eso, tú?
1: Pues es que está chido, es un sport bar bien
0: Por
1: chido.
0: eso, pero ¿patrocino el programa?
1: No,
0: Voy a seguir
1: pero me
0: las
1: estás
0: chicas.
1: preguntando dónde, animal.
0: Por eso, burro. Pero nomás tú nomás dime en un bar, ya.
1: Pero para que la
0: ¿Qué tienes
1: gente
0: que andar diciendo?
1: sepa.
0: Que ahí jala Karina, que jala Juana, que
1: Yo nunca
0: jala.
1: dije
0: Pues
1: nombres.
0: es que ya me lo dices eso, güey. Pero bueno, entonces lo vas a ir a ver un bar, qué bueno, compadre. Nomás no te pongas hasta las chanclas, güey, como siempre. Y hay que disfrutar el juego, güey. Yo tranquilamente voy a llegar a mi casita, si Dios quiere, a las 6:40 o 6:30, y a esa hora está el
1: Sí,
0: partido, güey.
1: ya vamos a ir 1-0 cuando tú llegues a tu
0: Espero,
1: casa.
0: güey, porque no me acuerdo qué día el Monterrey jugaba a las 6 y algo, y llegué y ya chica, ya van perdiendo 1-0.
1: Sí, suele pasar eso. Pero no, hoy no será el día, Limón, hoy no será el día.
0: Oye, ¿qué te pareció el programa de la peña futbolística tú, compadre?
1: Oye, estuvo muy entretenido y vergonzoso a la vez.
0: Ah, ¿por qué?
1: Vergonzoso. Oye, ¿cómo llevan al Tigre Hojalata ahí? De veras, o sea, ese señor. No, no, me da
0: Chale, pues.
1: vergüenza, me
0: ¿Por
1: da
0: qué, güey?
1: pena.
0: Pues
1: O sea, que la misma raza Tigre lo esté reventando en vivo en
0: ah,
1: televisión nacional, compadrito.
0: le están tirando. Ah, sí,
1: Sí, o
0: están
1: sea,
0: tirando,
1: ¿qué
0: compadre.
1: es eso? Y luego tú subiendo que cuando los tíos se pelean por los terrenos. No, hombre, o sea, no, no, no.
0: Pues es que se están peleando ellos solos, güey. No había
1: Sí.
0: necesidad
1: No.
0: de tirarle porque estaban
1: No,
0: ellos
1: no, no,
0: solos.
1: no. Es más, de una vez les voy a decir, este mensaje, grábalo, que sea clip. No le vayan a echar la culpa a Vucetich por la derrota que van a tener ante Rayados, ¿eh? Porque
0: Ah,
1: ya los
0: papá.
1: escucho. ¡Ay, con razón! Vucetich entregó el partido. No, no, no, no, no, no. Se les va a ganar como debe de ser. Se les va a golear como debe de ser. Así es que no quiero que empiecen a sacar sus tontas excusas de que Vucetich entregó el partido. ¿Ok? Advertidos están.
0: Porque tienen esa maña, güey. Que el
1: Sí.
0: amigo y que no sé qué, que la fregada. No, no, no, no. Sí, como van a perder, hay que reconocer y acepten la derrota, güey. Porque realmente, pues no traen equipo, güey.
1: Pues no, no traen, no traen.
0: El técnico, hay mucho técnico para ese equipo, güey.
1: Es que es mucho lo que llegó con ellos. Mira, aparte abusa el profe Barra. O sea, es el mejor asistente técnico en la historia del fútbol mexicano. O
0: Estoy de
1: sea,
0: acuerdo, Barra, Carlitos.
1: entonces, si no tienes el material humano para sacar adelante el barco, o sea, pobre Buse, o sea, pobre
0: Sí,
1: Buse,
0: hombre.
1: o sea, no, no,
0: Yo
1: no,
0: lo siento por él,
1: no, no,
0: güey.
1: no. Sí, mira, en la temporada del descenso hizo
0: ¿Sí?
1: lo que pudo. Nada más que hay que reconocer que eran de 2 puntos los de la porcentual.
0: Sí, señor.
1: Pero aún así, o sea, no pudieron. El señor era mucho técnico para ellos, hombre.
0: No
1: Mucho,
0: pudieron.
1: no, no
0: ¿Y quién les dio
1: pudieron.
0: la puntilla?
1: Compare, compare, mira. Luismi, el presi de oro. Luis Miguel Salvador. Y mi compare, Verdirame.
0: Me dirá, me calla, anda, mi
1: Sí,
0: compadre,
1: sí.
0: vamos a ver si lo traemos para acá.
1: Ojalá.
0: Pero bueno, ese el trabajo que tiene Víctor Manuel Vucetich, tratar de sacar a este equipo, ya ganó su primer partido, pero bueno, hay que ver, como lo dije en la peña, hay que ver cómo ganó.
1: Sí.
0: Porque si ese penal lo anota el Atlante, ¿qué?
1: ¿Se acaba?
0: ¿Qué hubiera
1: O
0: pasado?
1: sea, remontada del Atlante, así como está loco de Miguel Herrera.
0: Hubieran reventado a Vucetich.
1: Sí, ya lo habían reventado. Sí. Pero fíjate que Vucetich siempre, en los torneos que ha estado con ese equipo amarillo, siempre llega ganando. Y después ya se viene la picada.
0: Sí, me acuerdo
1: Sí,
0: cuando en la segunda división que se fueron
1: sí.
0: y luego cuando la Donizete, güey, la firma.
1: Ándale. Sí. Ah, y eso es lo que digo, es lo lamentable del domingo, güey.
0: ¿Cuándo ha pasado eso, güey, que un equipo le quiten puntos por esa tranza? ¿O a qué equipo le ha pasado, güey? A ver si alguien lo sabe que haya pasado a algún otro equipo, güey, el América, el Cruz Azul, el Guadalajara, que pues haya hecho esa tranza, güey.
1: Fíjate que, y les fue bien, ¿eh? Porque los hicieron repetir los partidos.
0: Era para que los hubieran perdido,
1: Sí.
0: los hubieran quitado de la liga, güey, los hubieran corrido.
1: Los hubieran desafiliado. Es más, como en Italia, no, no, no te voy a desafiliar, nomás te voy a mandar a la segunda división.
0: ¿Y te voy a
1: Pero
0: quitar
1: como
0: los
1: ya se iban,
0: campeonatos?
1: no, me déjalos.
0: Sí, como ya se
1: Uy,
0: iban.
1: ya, déjalos,
0: No, ya se
1: déjalos
0: habían
1: ahí.
0: ido, güey, esta es
1: No,
0: otra.
1: no, pero acuérdate que tuvieron también
0: Ah,
1: malas
0: estaban
1: temporadas.
0: llorando,
1: Sí, también.
0: andaban, se andaban yendo a segunda otra vez.
1: Y yo le voy a hacer un comentario al señor.

0: Un tigre de hojalata que andaba ese día. Que decía, sí, tuvimos la oportunidad, recuperamos 4 puntos, sí, compadre, pero en la última jornada te empató a 3 goles el Toros Neza y te dejaron fuera. Te dejaron fuera, vino Garnero y les hizo un juegazo y empataron 3-3 ahí. No, o sea, estuvo deplorable eso.
1: Ah, sí,
0: ¿Por qué?
1: Esa,
0: por tramposos.
1: Iba ganando Tigres 3-0 al Toros Neza, güey. ¿Sí? Estaba Campos en la puerta,
0: ¿sí?
1: Y de repente uno, dos, tres, ¿sí? Y para afuera.
0: Para afuera, se acabó.
1: Los eliminaron, sí, cierto. 3-3 quedaron en el estadio universitario. Yo en ese momento viajaba rumbo a la capital a ver al Monterrey contra el Cruz Azul. Y mejor no te digo cómo quedaron, güey, porque valió que eso. Llegamos al Estadio Azul y nos regresamos todos goleados, güey.
0: Masacrados.
1: 4-0, güey, qué vergüenza. No, pero fue ese día.
0: Sí, fue ese
1: día. Bueno, el Tigre jugó en sábado, el Monterrey jugó en domingo. Pero en ese día íbamos rumbo allá a México,
0: sí.
1: Y ahí el chofer, güey, dijo, señores, acaban de eliminar a Tigres. Ah, toda la raza, ¿para qué quieres,
2: güey? Marcador en el Estadio Universitario.
1: Primero dijo 3-0, güey, y todos, ah, la madre, van a pasar. Y le dijo, señores, marcador final, ahí en el Estadio Universitario, Tigres 3, Toros Neza. Y la hizo de emoción el vato. ¡3! Y todos,
0: ¡ah! Y quedaron fuera. Entonces, digo, los 5 puntos que ya habían ganado, como se los quitaron, ahí quedó fuera, por tramposos. Y le echan la culpa a la secretaria y a Enrique Borja y todo eso. Son una bola de tramposos. No pueden.
1: Oye, dice el fantasma que cuando quieras y donde quieras.
0: ¿Dónde está el fantasma show? ¿Es el fantasma show?
1: Sí.
0: Es más, no lo conozco, pero ¿por qué voy a decir que es mi compadre? Que venga y se presente aquí.
1: Ya vino el viernes, pero va a venir el jueves, yo creo que lo vamos a invitar.
0: Claro que sí.
1: O el viernes, para que venga el fantasma que ya regresó a la radio, ya quiere que lo inviten, güey.
0: Ya regresó de donde andaba. No, saludos para el fantasma, de veras, buen amigo.
1: Bueno, entonces, regresando a lo de hoy, compadre, entonces tú dices que no hay bronca, no hay duda, Monterrey se va a imponer fácil 3-0.
0: Sí, fácil.
1: Al final, o sea, vamos a cerrar en cero la puerta, güey.
0: Sí,
1: siempre nos meten de uno, de dos.
0: Mira, te voy a decir algo, creo que Lewandowski no va de inicio.
1: ¿Cómo?
0: Lewandowski no va a jugar de inicio.
1: Ah, chica.
0: Estaba viendo las alineaciones.
1: Pues es el arma secreta de ellos.
0: No, no, pues.
1: Pues por eso corrieron a Kuiper.
0: A Kuiper. Pero te digo, es la oportunidad ahí. Es la oportunidad de Kuiper para hacerse mostrar y decirles, se equivocaron. Es más, si checa la tabla de goleadores del Chicago, todavía va de goleador de Chicago.
1: Fíjate, todavía hago goleador allá y aquí ya lleva varios goles. Échale la llamada, a lo mejor es Kuiper. Bueno.
3: Aquí Kuiper, Limón.
1: ¡Ah, Manuelito! ¿Qué pasó?
3: Saluda a tu invitado. ¿Cómo se llama? Veo que va muy representando a Rayados con la playera y el sombrero.
1: ¿Cómo que no te conoce, güey?
0: Déjalo. Gente envidiosa, güey.
1: ¿Cómo que no?
3: No, pues es que...
1: ¿No lo conoces?
3: No estoy... Es que te estoy hablando del teléfono, Limón. No estoy en YouTube.
1: Por eso, pero ¿a poco no sabes quién es Harry García?
3: Pues no, él sí se acuerda de mí.
1: Cuando dicen que lo conocen en todas partes. Ahí está, güey, ni te conocen. El rey del mame.
0: Es que ellos están confundidos con el rey del mame, que es Pedro Teco, ¿no?
1: Pedro Teco es el jaque mate.
3: Bueno, como quiera, Limón, para aprovechar el tiempo que me das. Mucho gusto, señores.
1: Ya está, todo, compadre. Échale tu comentario antes de que te corte Leo.
0: Oye, Limón, para eso hablan.
1: ¡Vamos a corte! ¡Vámonos! ¿Eh?

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2: Nuestra red de infiltrados informa que, para calentar el ambiente preelectoral en Nuevo León, los dirigentes estatales del PAN, Policarpo Flores, y de Movimiento Ciudadano, Baltasar Martínez, se enfrascaron en un intercambio de acusaciones y reproches. El panista Poli comenzó las hostilidades al enviar un boletín donde llama oportunista y sinvergüenza al senador de MC, Luis Donaldo Colosio, por analizar la posibilidad de buscar la gubernatura por Sonora, y Balta le respondió asegurando que al PAN le frustra tener de candidato a la gubernatura a un priista. Dicen los infiltrados que, más allá de los dimes y diretes, ambos dirigentes partidistas saben que este intercambio de acusaciones les ayuda a mantenerse en el ojo de la opinión pública, algo que los partidos necesitan mucho al arrancar las campañas políticas.
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6: Muy bien, pero bueno, ya conocías a mi
7: buenas tardes.
6: Estamos de regreso en radio. Buenas ya tardes. Llegó el otro invitado, Alex Heredia, y está Harry García, y hay una llamada. Vamos a ver qué dice la raza. Bueno, se fueron. Monterrey va a jugar ahorita.
7: ¿A qué hora empieza?
6: 6:30, señores.
7: 6:30, pues estoy oyendo que creo que va Andrada ya, de portero titular. O sea, que Dios nos agarre confesados, ¿verdad?
6: ¿Hay un audio? Espérate, hay un audio, échale el audio.
7: Adelante, adelante.
8: Buenas tardes, Limón. Buenas tardes al panel. Me gusta que ladren los rayados, porque siempre que ladran, pierden. Sigan ladrando, perros.
7: Ah, caray. ¿Y ese quién fue?
9: Buenas tardes, Limón, y saludos a ambos dos. Oye, otra vez, Manuelito. Ya, Manuelito, déjanos descansar, hombre.
7: ¿Habló?
9: Aquí, allá, cuyá y a todas horas.
7: Yo lo vi narrar un gol hace rato.
9: Ya, Manolito, párale.
6: Ah, sí, hay otro audio, venga.
10: Muy buenas tardes, doctor Limón, y a su invitado, aquí al Eugenio. Solamente tengo una pregunta. ¿Ya tiene en mente la alineación para el juego de Balonazo Relax contra Balonazo Nice? Y recuerde que su arma secreta, el bicho, está lesionado aún. Salud.
6: Otro audio.
7: Vamos a jugar.
11: Juan, ¿ya te enteraste que el clásico se va a jugar el sábado 12 en lugar del domingo 13 de septiembre? Chécale el dato.
6: Otra llamada, vámonos con la gente, bueno.
12: ¡Hola!
6: ¡Hey!
12: Estimado Limón, ¿cómo estás, Cadena?
6: Señor licenciado Cadena, bienvenido.
7: Hola, Lee, ¿cómo está?
12: Gabriel, ¿cómo están todos ahí? Espero que todos estén muy bien.
6: Gracias a Dios, igual. Sí.
12: Oigan, la verdad, yo triste y decepcionado con esta directiva, la cual ya nos hizo más rayados que el propio Rayados.
7: ¡Ah, caray! ¿Por? ¿Cómo está eso?
12: Llegó Bucetín, ya llegó Carlos Barra, ya llegó, ya está llegando todo el mundo.
6: A Luis Pérez también, al rato.
12: Ya somos Rayados de... Rayado, porque no llegamos con esos jugadores, no llegamos a Rayados A.
6: Es correcto.
7: ¿Está usted preocupado, Lick? ¿Está preocupado?
12: No, estoy decepcionado.
7: Válgame.
12: Decepcionado de esta directiva, la cual no creo que no haya podido traer a un director técnico de nivel. Que no tuvo la capacidad de poder contratar a un técnico por una cantidad, porque si sabes cuánto, tengo el dato, ¿sabes cuánto les costó Bucetich por anualmente?
7: No, pues platícanos.
13: A ver, ¿con quién tengo el gusto? ¿El señor Cadena? Señor Cadena,
12: sí.
13: Yo lo invito al carrito de Rayados, y si no, pues usted ya está montado, en la parte de atrás, ahorita, en el carrito rayado, señor, y no se queje, señor, su equipo tenía casi 2 meses sin ganar, hombre. Llegó Bucetich y les dio la victoria. ¿De qué se queja, señor?
6: Ah.
12: Pues de que es un, al final de cuentas es un técnico viejo, pasado de moda.
13: Ese técnico viejo.
7: Obsoleto.
13: Ese
7: obsoleto.
13: Técnico viejo te regresó a la senda del triunfo.
12: Un chiripazo, por cierto.
13: Ahí sí te la valgo, pobre. Un chiripazo. Okay.
7: Eso sí, eso estamos de acuerdo. Sí,
13: estamos de acuerdo. Pero te regresó la alegría, tenías 2 meses escondido, ya ni publicabas en redes sociales, tus grupos de WhatsApp estaban cerrados.
7: Sí. Yo no reviso eso, ¿es en serio?
13: Sí, es en serio.
12: Oye, nada más para confirmar lo que dijo ahorita el audio, sí, cambiaron el clásico, ya no va a ser el día 13, domingo 13, va a ser el sábado 12 a las 7 de la tarde.
6: Ándale,
7: porque, sí, se escucha.
6: Porque como no puedo el domingo, lo cambiaron al sábado.
12: Pues la verdad, sí, era una tontería por parte de la Liga MX. Lo que pasa es que la Liga MX quiere hacer que el domingo sea un poco, o que la Liga MX tenga más público en domingo a través de la televisión. Pero es bien difícil competir contra la NFL ya en septiembre, y menos en septiembre.
7: Claro.
12: Inicia la temporada.
7: Pero aparte de eso.
12: Es de la NFL.
6: Pero bueno, vamos a esperar.
12: Yo creo que la liga debería de pensar, ¿sabes qué? Aviéntate 2 juegos viernes, 3 juegos, o 2 juegos el 2 jueves, 2 viernes, y 3, 4 el sábado. Vámonos, y con eso sales. Y te la pasas todo dar, pero la verdad es que el dominguito es de la NFL, gracias a Dios ya lo cambiaron, sábado, y ¿sabes qué? Mi compadre que le invitó al carrito de Rayados, no se preocupe, ya también tengo abono de Rayados, papá, nos vemos, saludos.
13: ¡Bravo! ¡Bravo! Oye, ¡bravo, pues, bravo! Ahí lo espero, ahí lo veo. Padre,
6: si Bucetich tiene abono de Rayados, que no tenga este vato, güey. O sea, si eres aficionado rayado y sí, está...
7: Oye, decía el señor... ¿Otro audio? Cadena de la Liga. Es que la Liga son las televisoras.
14: ¿Qué tal, amigos de ABC Deportes? Muy buenas tardes a todos. Ustedes reciban, como siempre, un saludo a su amigo el Fantasma. Bueno, pues mi pronóstico para hoy en la tarde es el Monterrey 3, Chicago Fire 1. Y estamos en la otra parte. ¡Ánimo!
7: ¡Semifinales! ¡Otra llamada! Sí, son cuartos de final, ¿no?
6: Sí, otra llamada, bueno...
15: ¿Qué ha habido? ¿Cómo están?
6: ¡Qué bueno!
15: Habla Nelfrid.
7: ¿Qué onda, Nelfrid? ¿Cómo andas?
15: Milagro. Un saludo a mi compadre Alex, que da mucho gusto verlo, mi jefe Limón, mi patroncito, la mera media paipa de ahí de todo el radio.
6: El jueves vienes, ¿no? Con eso ya te ganaste la invitación.
15: Y a mi compadrito rayado, el mame. ¿Qué ha habido, qué?
6: ¿Qué dice, compadre?
13: Saludos, compadrito. ¿Cómo estás?
15: Pues ya vamos ganando el clásico con Bucetich, ya tenemos al infiltrado number one, papá.
13: Es lo que te dije.
7: ¿Ya tenemos al infiltrado? ¿Dónde?
6: No, a Bucetich es el infiltrado.
7: Perdón, ya.
15: El mal ya está hecho, y como lo dije en tu programa, Limón, ahorita si los Tigres tenían miedo, no, ahorita están escondidos. Yo dije, a ver que me hable un Tigre y le apuesto lo que quiera. Y lo más que era el grillito, cri, cri, cri, cri, cri, cri, nadie confía en su equipo, al que abandonaron, por cierto, ¿eh?
13: Ah, así es.
6: ¿Y sí?
13: Me gustaría que Tigres trajera a Daniel Guzmán de director técnico. Digo, para redondear el comentario, compadre.
7: ¿Quieres ver volar otra vez Diablitos? Sí, sí,
13: no. Los espartanos, eran los espartanos.
15: Ya para despedirme, cuando pierde el clásico Bucetich, se va a ir corriendo, así como Daniel Guzmán, ya como que ganó. ¡Ahí nos vemos!
6: ¡Cobarde! ¡Muy bien! ¿Ya no llamadas? Perfecto. Pausa. Vamos a ir a una pausa y vamos a regresar, señores, cerca de que arranque el partido Monterrey-Chicago. ¡Vámonos!

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0: Toluca. Y si vas con el Monterrey, por ahí se abre una ventana para que el Monterrey vaya a la CONCACAF. Ya regresamos en radio, señores. Estamos aquí platicando con la raza del partido que va a efectuarse en unas cuantas horas. Una hora y media. Échale el audio.
1: ¿Cómo caen gordos esos Tigres que están reviente y reviente a Vucetich, que porque es rayado? El clásico el sábado 12, que les ganemos allá en su casa. Ahora sí van a estar yupi yupi. Doble cara, vas a ver, vas a ver.
0: ¿Tú crees que van a ganar los Tigres? No. Bueno, llamada, digo, audio.
2: Excelentísimo día, Marte Futebolero, mi estimado Limoncito y mis amigos panelistas. Aquí su amigo Jorginho de Nascimento. Sin lugar a dudas, ya con las ansias de que inicie la partida del día de hoy contra el equipo de Chicago, donde vamos con todo en busca de ese pase a la semifinal de este torneo de CONCACAF. Esperemos ver una solidez defensiva que no tiene Monterrey, no tiene los jugadores para llevar a cabo esa solidez, mas sin embargo, hay que apostar darle a nuestra zona ofensiva, donde si nos meten dos o tres goles, meter porque no uno más de diferencia, carajo, porque tenemos jugadores habilidosos, tenemos, esperamos que se marque diferencia por parte de Kuipers y por mi estimado Orbelín, que para eso se la trajeron, para que hagan diferencia.
0: ¡Vámonos, vámonos! En esta casa, el audio es tranquilo, güey, este mejor llama tú, compadre.
3: Pues sí,
0: ya ves, lo corté, güey.
3: No,
0: hola, llamada, bueno.
4: Bueno.
0: ¡Ey, ese Pedro!
4: ¡Tule, Alex! Harry, Jerry, este el otro vato, pero sabe, ¿quién es que sabe de fútbol, Limón?
0: Sí, señor.
4: Siempre llevas ahí y acá, ya ves cuando llevas a Barrabás, necesitas desinfectar ahí la cabina. No, sí. Alex me cae gordo, él lo sabe, pero sabe, no puedo decir que no sepa de fútbol.
0: Ajá.
3: Tú no me caes gordo, Pedrito.
4: Saludos. ¿Qué ha habido, Alex?
3: Aquí andamos. Tú no me caes mal. Más que a veces tenemos diferencias de opinión ni hablar.
4: No te digo que lo vas, Alex. Es cotorreo. Ya sabes cómo es uno. No. Con ganas del programa. Y habla más ahí, Alex. Acá no te callábamos, güey. Ahora estoy muy callado.
3: Órale, ya está.
4: Pero no, mi respeto, te digo, podrá, otra, no importa sus preferencias sexuales, ¿verdad? ¡Eh! Ahí nos vemos, yo, ya está, adiós.
5: Oye, Limón, ¿qué onda?
0: ¿Cómo mira, ahí está, reprogramado el partido Monterrey contra Tigres, el día sábado 12 de septiembre, se va a efectuar a las 7 de la noche, señores, en el estadio BBVA, así es que cambió de fecha para el sábado 12. Ni modo, Tigres, iban a perder el domingo, ahora van a perder el sábado.
5: Así es, y aparte, pues el lunes va a ser asueto.
0: Y el lunes no hay jale, güey.
3: O sea que van a pasar un fin de semana, pero de
5: largo, güey. Largo.
3: Larguísimo, el fin de semana. Es más, lo hubieran puesto en viernes.
0: Sí, exactamente, pero bueno, ni modo.
3: Más días.
0: Ni modo, ya en sábado, raza.
3: Oye, te cuento por qué está batallando Tigres con la cuestión de lo del dinero.
0: Tú, échale.
3: Mira, lo que pasa es que Tigres es una institución.
5: Compadre, yo no quiero escuchar eso.
3: ¿No?
5: No.
3: ¿Por qué no?
5: No, a mí qué me interesa, el dinero de Tigres.
3: No, lo que pasa es que es divertido hablar de Tigres, o sea, no es porque realmente uno esté enterado de Tigres. No, lo que pasa es que antes podían ellos rentar jugadores fuera de México. Se lo rentaban, tenían 20, 30 jugadores fuera de los del plantel, y de la renta de los jugadores que tenían recibían una lana, 800,000, 1,000,000, 1,200,000, y de la suma de todas esas rentas, al final del año tenían 10, 12, 15 millones de dólares para gastar que generaban las rentas.
5: Okay.
3: Eso se los quita la FIFA en 2020. Ajá. Y luego de ahí para acá se vino los problemas con los técnicos, corrieron al Tuca. El Tuca
5: cuando se fue Miguel Ángel Garza corriendo.
3: Ándale.
5: Sí.
3: De ahí empezó para abajo esto. ¿Sí? Y luego el Tuca dijo que les dejaron 150 millones de dólares de depósito, pero que ya se los echaron. Entonces, ¿qué pasó? Que empezaron a depender de la lana que les pagaban las televisoras, en este caso Televisa, pero cancelan el contrato de Televisa y se van a TV Azteca. ¿Sí? Y TV Azteca no les ha pagado.
0: No, le debe un billete.
3: Entonces, entre que ya no tienen dinero de las rentas, entre que se gastaron el pocito que les dejó el Tuca y que la nueva televisora no les ha pagado, no tienen lana para contratar.
5: Mira, Baz.
3: ¿Eso es?
5: Baz, malo. Déjame te digo algo. Algo que a mí no me gusta. Como aficionado regiomontano, es ¿por qué cambiaste de televisora? ¿Por qué cambiaste de proveedora de alcohol? O sea, ¿por qué le estás dando la contra a la tradición del regiomontano? No entiendo eso.
0: Hay una llamada y está hablando precisamente de trabajo ahí donde dijiste. Bueno,
3: están buscando rescatar a algún lado.
4: Ah, ¿qué tal? ¿Cómo están ustedes?
3: También, también jodidos, esa es la verdad.
0: ¿Qué bueno?
4: Saludos, Limón. Saludos a la raza que invitaste el día de hoy. Y ya, pues también a la gira de medios que trae Alex, el Lloralex, o no sé cómo le dice la raza Lloralex, creo que le dice.
0: Respeto, por favor, porque no va a valer caso.
4: Es una gira de medios que trae desde no sé cuánto, que si el dinero, que si no es de... Ni tu propio compañero rayado le importa eso, vas a regar la manteca nomás. No. En un día que juega tu equipo, pedazo de rayado.
0: ¡Hey!
4: En
0: un día que juega tu equipo, pedazo de rayado.
4: Equipo, ¿cómo será? ¿De veras cómo será? Bueno, ¿para qué te digo? Se oye muy feo en la radio. Pero están hablando de rayados y vas a hablar de Tigres, como te dijo el Tigre Mon, la traes bien clavada y así te vas a morir con ella clavada. El pocito que dejó el Tuca...
5: Sácalo. ¿Por qué permiten que hablen ese tipo de gente?
0: Ya, ya se fue, ya lo corté, ya ven, ya lo corté. Échale, bueno.
4: Bueno, ¿cómo están? Buenas tardes.
5: Mira el otro también.
0: ¡Ajá! ¡Qué vale!
4: Sí, buenas tardes.
0: Échale.
4: ¿Cómo están? Oye, mira, hablando del tema del dinero que se dejó y todo, aquí la verdad que hubo una mala administración de, no sé si de Duane o el anterior Culebro, porque veo muchos que se quejan de que esta administración no tiene dinero. Esta administración gastó más, fue la que más invirtió.
5: Limón.
4: Yo recuerdo que Quiñones les costó 2 millones, 3 millones de dólares, y el otro lo regalaron por unas playeras de uniforme, ¿no?
0: O sea, ¿qué, no estás de acuerdo?
5: Ahora resulta que los señores son contadores. Aquí, es un programa de fútbol, no de contabilidad, hombre. ¿Qué es eso, Limón? ¿A eso me invitas?
0: Por eso, el señor es contador. ¿A eso me invitas? El señor es contador.
5: Sí, pero que cuente chistes en otra parte aquí, ¿no?
0: ¿Qué es eso,
5: ¿Qué es eso? ¿Qué que Tigres ha gastado más? No es cierto, señores, no es cierto.
0: ¿Ya se fue?
4: No, no, los escucho.
5: Sí, compadrito. Critícame el equipo del Monterrey el día de hoy. ¿A mí qué me interesa el dinero de Tigres? A mí no me interesa el dinero de Tigres. ¿Eh? No me interesa si gastó más o menos. El equipo está mal, ese equipo está mal. Yo ahorita estoy pensando en Monterrey contra Chicago, compadrito.
4: Tienes 5 o 6 años sin ser campeón y hablas que el otro equipo está mal.
5: Compadito, acabamos de ser campeones ahora en Mazatlán, hombre. La Copa Mazatlán.
4: Lamentablemente, metes a cualquier persona ahí en radio. No sé si le
5: conté. No manches. Hace 20 años.
4: Que haya estudiado. Haga estudiado de la tele, alguna cronita, no nada más que grites por gritar.
5: No, mira, 20 años, Limón. 20 años viniendo.
4: Regas a puros payasitos
5: es
4: ahí.
5: Limón.
4: Esos son
5: que se han visto mal. Pelado hipócrita que está hablando, hombre.
0: Ya está, compadre.
5: Bueno, sácalo, córtelo, por favor. Deme, Limón.
4: Yo como público escucho.
0: Deja que termine.
4: Yo puro payaso digo, pues, ¿de qué se trata? Mejor le cambio. Me voy al programa de los otros payasos.
5: Que se vaya.
0: A partir de mañana, señores, tráiganme el currículum para
5: sí, una solicitud elaborada, compadrito.
0: Bueno.
6: Oli.
0: Ah, este te lo dejo a ti.
6: Yo te llevo el currículum.
5: Espérate, Limón. ¿En regreso de la chuchis?
0: Sí. Ahí va, espérate. Pero como quiera, lo estás escuchando.
3: Te dejaron bien picado.
0: Eso quisiera aquel. Muy bien, señores. Ok. Vamos a ir a una pausa. Órale. Me está marcando Leo y vamos a regresar. Entonces, ¿no te importa el dinero tú, Corde?
5: No.
0: ¡Vámonos!
7: Queremos defender nuestra divisa.
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0: ¿Y qué crees? Oye, no lo tienen, güey. Pero ¿ves lo que pasó de
1: me
0: tiempo?
1: Me está hablando Barbadillo. Que su 7, ¿dónde está?
2: Hay una llamada y regresamos con el 7.
0: ¿También
2: bueno,
0: lo vendieron? ¿También lo vendieron? Sí, porque no tienen lana.
2: A ver, una llamada, bueno.
3: ¡Hey! ¡Hey! ¿Cómo están?
2: ¿Qué hay?
3: No, pues quiero ahí saludar a tus invitados, Harris García, el buen Harris García, y no sé con quién más estés porque no lo presentaste en radio.
2: ¿Cómo no? Dije Alex Heredia.
3: No, en radio no, en comercial yo creo, porque yo ando escuchando el radio y no.
1: Preséntalo.
2: Por eso, güey, ya te estoy diciendo quién es. ¿Quién
3: es? Bueno, ya.
2: ¿Quieres saber quién eres tú?
0: ¿Pero quién habla?
2: ¿Qué? Primero, repórtate, ¿cómo te llamas?
3: Abraham Cárdenas.
2: ¡Ah!
0: Compadre Abraham, ¿cómo estás? Te presento a Alex, el malo.
2: ¿Ya sabías que era Alex el malo?
3: No, ya lo conozco, sí lo conozco.
0: Por ¿entonces para qué preguntas, animal?
2: ¡Qué burro!
3: No, es que escuché de pronto una voz diferente y dije, ¿será o no será? No estoy viendo. Entonces yo dije, pues, no sé, como no lo presentó Limón.
2: Pero bueno,
3: ya aclarado, ahorita estamos ya preparándonos para el partido. Ya voy en camino a comprar las cosillas un poco tarde. Pero es un partido muy importante que todos los rayados estamos esperando. Obviamente los de enfrente quieren demeritar este partido porque pues ellos... Básicamente después de una burla que tuvieron hacia Rayados, terminaron perdiendo eliminados, ¿no?
2: Sí,
3: entonces, creo que hoy, como bien lo dijo Gwen Harris, va a ser la ley del ex. No sé si dos goles como lo dijo, pero yo creo que sí moja. El señor tiene un porcentaje impresionante que si le metes tres centros, te mete dos.
2: Ah,
3: o sea,
2: contra León le mandaron como 20.
3: Ni uno. Ya, el partido pasó contra León, ni uno, no le pones nada, señor, pero le pones dos y te mete una, te dan un 50-50. Está muy alto su porcentaje.
2: Nomás te voy a pedir una cosa, compadre, tú te has invitado el día de mañana, güey. Cualquier resultado del Monterrey, te quiero aquí, güey. No vais a andarte, ay, es que no puedo ir.
3: No me habías confirmado, pero ok, ahí te caigo.
2: Eso se pensaba,
0: saludos, Abraham.
3: Pues como el otro huyó, el Escobedo dijo, no, yo no puedo, y que no sé qué, y pues yo pensé que el tiempo
2: pero no. Eso, él no puede, pero tú sí, güey.
0: Oye, Abraham, te voy a dejar un dato, Abraham. Creo yo que el equipo de Tigres le ganó un torneo al Chicago Fire en penales.
2: Ah, chica.
3: Ah, ¿sí?
0: Sí. Y creo que fue, andaba el Itamar, es más, andaban con Daniel Guzmán, creo, algo así. Una cosa así.
2: Bueno,
4: una interliga.
0: No era interliga.
2: Un amistoso, yo creo.
4: No, un amistoso. No. Es que ellos juegan amistosos y le llaman campeonatos.
0: Sí, sí. Fue el segundo título internacional que tuvieron los Tigres.
4: Ah, sí. Esos son los campeonatos de ellos internacionales, los amistosos.
0: Es más, ¿sabes qué, Limón? Hoy quiero regalarle a tu público.
2: Espérame, primero vamos a cortar al que sea en el teléfono.
0: Lárgate, Abraham. No te necesito, lárgate.
2: Órale.
0: Lárgate, mañana viene.
3: Yo creo que comparte 3-1. 3-1 gana Rayados. Nosotros tenemos un arma secreta. Ellos tienen a Robert Lewandowski, pero nuestro jugador estrella, Robert De La Roski, va a ir.
2: Otro comentario que ibas a decir tú.
0: No, ya no quiero regalar nada, ya se me olvidó.
2: ¿Ibas a regalar algo a la raza, güey?
0: Sí, no, ya es que siempre te traigo regalos para la raza, pero no, hoy no.
2: ¿Ahora no trajiste nada?
0: No.
2: ¿Sombrero, güey?
0: Sí, voy a regalar el sombrero a la racita.
2: Pregunta fácil, marque y le va a hacer una pregunta al Harris y le va a regalar el sombrero.
0: Malo, póntelo.
2: Póntelo.
0: Malo, eres chico malo. ¿Qué vas a hacer?
2: Dice mi compadre Quebrán Herrera, que viene el viernes. Dice, saludos a los tres, Limón. Mañana viene Manuelito también.
0: Manuelito.
4: Ay, la madre.
0: Ay, no.
2: Mañana viene. No, tenemos un equipazo, güey. Ya nos compraron a dos.
4: Quiero ver al Manuelito.
0: Cuadro de lujo.
2: Nos compraron a Cascarita, güey. Compraron, se lo llevaron a Zona Mixta, güey. Y a Medrano, güey. Eran parte de aquí. Sí. Se los vendimos a aquel vato, güey. No nos ha pagado el vato, güey. Pero ya lo vendimos.
4: ¿Cuál Cascarita? ¿El Dex o cuál?
2: No, el Cascarita sí, llama Cascarita.
4: Ya, el que le dice Cascarita,
2: están en Zona Mixta para que lo escuche la raza,
4: el compadre. Bolis,
2: para que me echen flores tú también a los dos, güey. Escuchen Zona Mixta, están los dos pesados. Oye. Y mi compadre, Alan Samaniego.
4: Antes de que nos vayamos, ¿quién pronosticó la situación de Tigres? ¿Quién dijo que iban a estar así empinados? ¿Quién pronosticó? Tú guárdate.
2: Señores,
4: un saludo a los señores.
2: Hasta que ya dijeron, vamos a darle gusto a este güey.
1: El Nostradamus del fútbol, mi compadre.
4: No, hay que ver tantito.
1: Ya lo veía gracias. Venir.
2: Muy bien, señores. Todavía no nos vamos, pero dice aquí que mañana ¿dónde se van a esconder los Rayados? Ahora lo vamos a esconder, güey. ¿Por qué vamos a esconder? Aquí vamos a estar, compadre, a las 5 de la tarde.
4: Semifinal.
2: ¿Quién viene? Ya se me olvidó. Manuelito, Abraham Cárdenas. Vienen los otros Rayados, güey. Eran puros Rayados los que venían.
1: Mañana.
4: Puro Rayados.
1: No, sí van a venir, van a venir bien contentos, Limón. Van a venir bien contentos. Ojalá, no te preocupes.
4: Bueno, si te
1: falta
4: alguien, me dices para venir.
2: El homie Rayado viene también.
4: Órale.
2: Homie Rayado.
4: Si te falta alguien, me dices para venir para llegar temprano. Si te falta alguien, me dices para venir para llegar temprano y desquitar lo de hoy. Okay.
2: Viene homie Rayado, viene otro, no me acuerdo.
1: Mi compadre homie.
2: Y el jueves viene mi compadre, ¡ay, sorpresa!
1: No digas. Pero un saludo a mi compadre, el homie, lo más prieto del fútbol.
2: ¡Ah, eso,
1: güey! ¿Cómo? No, mi compadre, el homie.
2: Bueno, vamos al vato, güey. ¡Vámonos! ¡Gracias!
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0: Buenas tardes, buenas tardes. Roberto Hernández Contreras.
1: Señoras y señores, ¿qué